madrugadas a todos y a todas. ¿Cómo estáis? Ojalá que muy muy bien. Aquí os habla Henry Saiz desde la sintonía del laberinto, aquí en Radio 3, donde hoy continuamos con la segunda entrega de este especial de música chill, sonidos eclécticos, positivos, optimistas, para un poco luchar contra estos tiempos tan extraños que nos está tocando vivir, con tanta crispación, tanto ruido exterior. Y la música, como siempre, un santuario, una herramienta para relativizar, para encontrar un poco de paz. Espero que esta selección de música libre y sin etiquetas, pensada simplemente para traer calma y resetear la mente, os sirva de paréntesis necesario y os recuerde que a pesar de todo, hay belleza ahí fuera. Espero que os guste.

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Y aquí llegó el final de nuestro viaje de hoy, en órbita en Radio 3, en los mandos de la nave DJ Pinky. Hasta la próxima semana. Muchas gracias por seguirnos y por la escucha. Estamos en Instagram, en órbita Radio 3.

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1: Hola, ¿qué tal? Bienvenidos a Sin Distancias, el programa de la UNED, la Universidad Nacional de Educación a Distancia, aquí en Radio 3. Prehistoria, historia y filosofía política serán los terrenos que os invitamos a explorar hoy, guiados por nuestros profesores. Os contamos más en nuestro sumario. La Cueva del Castillo, en Cantabria, sigue aportando nuevos datos sobre nuestros antepasados y sobre el medio ambiente en el que vivieron. Os contaremos los resultados de las últimas campañas de excavación de esta cueva que dirigen dos de nuestros profesores. Recordaremos a Manolita Luque, una de las personas cuya biografía recoge la serie Gentes del Común de nuestra compañera Ana Ventureira. Y para terminar, un libro, el titulado Hambre de Patria, la idea de España en el exilio republicano. Hablaremos con su autor, el historiador Juan Francisco Fuentes, de la Universidad Complutense de Madrid. Comenzamos. Nuestros antepasados más remotos, neandertales y sapiens, han dejado su rastro en los abrigos y las cuevas de nuestro país. Una de las zonas más pobladas durante el Paleolítico fue la cornisa cantábrica. En el valle medio del río Pas, en la localidad de Puente Viesgo, se yergue un monte que alberga algunos de los mejores yacimientos con arte rupestre del país. De entre estas cuevas destaca la Cueva del Castillo, uno de los baluartes imprescindibles para conocer el Paleolítico europeo y que visitamos hoy. En ella, desde 2020, trabajan dos de nuestros profesores del Departamento de Prehistoria y Arqueología de la UNED. Se trata de José Manuel Maillo Fernández y Juan Marín Hernando. Hoy nos acompañan en Sin Distancias para contarnos la importancia del yacimiento y las últimas novedades que se han producido en la excavación de este conjunto arqueológico que viene estudiándose desde que fuera descubierto por Hermilio, alcalde del Río, en 1903, y que fue declarado Patrimonio de la Humanidad por la UNESCO en 2008. Juan Maillo, bienvenidos a Sin Distancias.
2: Hola, ¿qué tal? Gracias.
3: Hola, buenas.
1: Bueno, Maillo, como hemos comentado, vosotros trabajáis en el yacimiento ya desde 2020, pero no sois los primeros en trabajar en este sitio desde su descubrimiento en 1903, me imagino. ¿Por qué es tan importante esta cueva para el estudio y la comprensión del Paleolítico europeo?
2: Bueno, la Cueva del Castillo, en su momento de descubrimiento, en 1903, era un momento también de vorágine descubridora, porque fue cuando un poquito antes se autentificó la Cueva de Altamira por parte de los profesores franceses, ¿verdad? Y entonces, bueno, fue como un gran boom donde algunos investigadores, algunos prehistoriadores locales se lanzaron al monte literalmente en busca de yacimientos y en busca de cuevas con arte rupestre, ¿no? En esta vorágine, Hermilio, alcalde del Río, que era profesor de artes y oficios en Torrelavega, lo que creo que hoy sería una FP o algo así, era uno de estos investigadores y, bueno, gracias al alcalde de Puente Viesgo en aquella época le presentaron una cueva que conocía todo el mundo en el pueblo, en el monte que tenía el nombre del castillo, ¿no? Y entonces, al meterse por un pequeño hueco que quedaba de los derrubios que había en la cueva, de caerse la visera, etcétera, descubrió un conjunto de arte rupestre que es el que conocemos hoy. Uno de los lugares con arte rupestre más importantes del mundo. Estamos hablando de un sitio con más de 3.000 representaciones gráficas, de diferentes épocas también es verdad, de diferentes tipos, de diferente complejidad, y que claro, desde el momento pues fue un gran boom de descubrimiento. De hecho, para que nuestros oyentes se hagan una idea, si no tuviésemos la Cueva de Altamira y su techo de polícromos, estaríamos hablando de la Cueva del Castillo como la más representativa del arte rupestre paleolítico en la península ibérica. El mismo alcalde del Río, claro, pues hace una excavación, un pequeño sondeo, él llama pequeño sondeo su publicación, pero es una cata de 6x4, o sea que realmente era un agujero importante, se mete como 1.5 metros y descubre un yacimiento importantísimo, solo tocó los primeros niveles, y claro, vio que necesitaba más financiación, más medios para trabajar en el yacimiento. El yacimiento realmente, las excavaciones que se han hecho posteriormente, presenta los, en aquella época, a principios del siglo XX, todas las fases del Paleolítico europeo. Ahora no, pero en aquel momento sí. y por tanto sirvió un poco como manual en vivo para entender el paleolítico. Independientemente del arte rupestre, que es absolutamente excepcional, tenía además un yacimiento arqueológico absolutamente impresionante, tanto por la cantidad de niveles de ocupación, hoy sabemos que más de 140.000 años de ocupación humana, sino también por la densidad y por la calidad de algunos de los hallazgos que se han encontrado en la misma, ¿no? Por tanto, siempre ha sido uno de los referentes, de hecho es uno de los referentes ya en el primer manual de paleolítico que se hace en la Península Ibérica, que es el hombre fósil en 1921, ¿verdad? Por Obermayr también, y sirve un poco incluso para definir el paleolítico superior en las disputas que tenían, que todavía no se había conformado o no se sabía muy bien cómo iban las diferentes culturas, ¿no?, del paleolítico en Europa. Y la Cueva del Castillo sirve un poco para ponerla en orden, porque claro, tiene todas una detrás de otra. Por tanto, era muy sencillo comprobar cómo funcionaba el paleolítico en aquel momento. Realmente el yacimiento sigue hoy día dando, ahora lo veremos, ¿no?, sigue dando todavía hallazgos impresionantes y por tanto sigue siendo, yo creo que todavía un referente para el paleolítico europeo.
1: Bueno, ya hay más de 120 años de investigaciones en esta cueva, pero ¿quiénes han sido los equipos más punteros, digamos, los más importantes? ¿Y cuáles han sido los resultados o hallazgos más relevantes? Juan.
3: Dentro de lo que son los equipos que realiza en realidad la gran excavación de lo que es la primera gran excavación de la Cueva del Castillo, es Hugo Obermayr. Lo que pasa es que durante el primer año se trata de una codirección en el cual pues está también Herminio Alcalde del Río y también el abad de Broel. El problema, según las lenguas, las malas lenguas, se dice que hay un pequeño conflicto entre Herminio Alcalde del Río y Hugo Obermayr, y finalmente la dirección pasa a este último. En este momento es cuando se realiza lo que se viene a llamar la gran excavación de la Cueva del Castillo, en la cual casi tres cuartas partes de lo que es el yacimiento al completo se excava totalmente en un solo 4 años. Pero es lo que permite definir la estratigrafía y la secuencia arqueológica de toda la cueva. Una vez que se acaba esta excavación, la cueva se abandona, se cierra, se cree un yacimiento totalmente terminado. Sí, Mayo.
2: El yacimiento se queda agotado completamente, o sea, se queda abandonado realmente. Y es en los años 80, a la sombra de un congreso que se llamó el Altamira Symposium, que es un congreso que se hizo en Santillana del Mar y en Madrid, donde vinieron muchos prehistoriadores, se iba a visitar la Cueva del Castillo para ver el arte. Y el profesor Almagro mandó a una estudiante todavía, que era Victoria Cabrera, que fue catedrática nuestra en la UNED, la mandó a limpiar un poco aquello, la floresta, ¿no? Porque aquello estaba abandonadísimo. Y entonces en esta limpieza, para que pasaran los congresistas, se dieron cuenta de que había una parte del yacimiento arqueológico, ¿no? Entonces, en los años 80 es cuando Victoria Cabrera Valdés y Federico Bernaldo de Quirós, en aquel momento director del Museo de Altamira, pero también ahora catedrático emérito de la Universidad de León, inician unas nuevas excavaciones, ¿no? A partir de los 80 y hasta el 2004 que muere Victoria Cabrera, 2017 que lo deja Federico Bernaldo de Quirós. En esta excavación, claro, está muy supeditada a lo que dejó Obermayr, ¿no? Como bien ha comentado Juan, Obermayr hizo la gran excavación, que son entre 23 y 25 metros de estratigrafía, o sea, de perfil estratigráfico, de pared, por así decirlo, ¿no? Esto en muchos casos es peligroso y realmente los niveles superiores, los más recientes de la cueva, no se pueden excavar por una cuestión de seguridad, tanto de seguridad personal de las personas que podrían excavar como de que se caiga el perfil. Por tanto, hubo un escalón que dejaron a la entrada y a partir de aquí es donde Victoria Cabrera retoma estas excavaciones. Este escalón todavía tiene tranquilamente unos 10 metros de profundidad, o sea, se pueden excavar 10 metros. Obermayr lo dejó más o menos en lo que sería el final de los neandertales y el inicio de los humanos modernos, un tema absolutamente capital en el momento en que lo retoman las excavaciones Victoria Cabrera y Federico Bernardo de Quirós en los 80 y que perduró, yo creo que de manera intensa hasta el cambio de siglo. Entonces, claro, Victoria Cabrera lo que hace es volver a. Primero, hay un problemón con los materiales de la excavación de Hugo Obermayr. Y es que el permiso que tenían, los acuerdos, era que se iban a París los materiales para ser estudiados allí, en el Instituto de Paleontología Humana, y luego se iban a retornar a España. Con el inicio de la Primera Guerra Mundial, que es cuando acaban las excavaciones de Obermayr, luego la Segunda Guerra Mundial y nuestra Guerra Civil, pues aquello se queda bastante parado y el material no vuelve. Vuelve al partes durante los 60, pero sobre todo en el 73, cuando vuelve todo o la mayoría del material arqueológico, sobre todo la industria lítica y la industria ósea, al Museo Arqueológico Nacional en Madrid. La tesis doctoral de Victoria Cabrera y las nuevas excavaciones, la tesis doctoral con los materiales de Obermayr, que no habían sido nunca estudiados, y las nuevas excavaciones es lo que hace que la Cueva del Castillo vuelva a tener peso a nivel internacional, ¿no? O sea, sigue siendo como un referente antiguo, cada vez más olvidado por esto mismo, porque las excavaciones muy antiguas, pioneras, muy bien hechas, pero pioneras, Y claro, la revitalización que hace Victoria Cabrera del yacimiento es impresionante, ¿no? O sea, ella se centra sobre todo en esta parte de los primeros humanos modernos y sobre todo de los últimos neandertales. Oppermayer, como ha dicho Juan, excavó en 4 o 5 años 23, 25 metros de profundidad por varios cientos de metros de superficie. Victoria Cabrera excava apenas 70 centímetros de profundidad en 3, 4, en unos 15 metros cuadrados, porque la metodología obviamente ha cambiado muchísimo. Las preguntas que se hacían en los 80 y que se hacen ahora a un yacimiento arqueológico no son las mismas que se hacían a principios del siglo XX, ¿no? Entonces, claro, esto va mucho más lento y tenemos menos información desde un punto de vista diacrónico, pero sí sincrónico. Y Victoria Cabrera, bueno, pues lanzó otra vez el yacimiento y nosotros lo que estamos intentando también en parte es, pues eso, volver a retomar un poco estos trabajos que hizo Victoria Cabrera.
1: Bueno, vosotros trabajáis en el yacimiento desde 2020, pero ¿qué objetivo tenéis como equipo de investigación, Maillo?
2: Pues mira, el objetivo es estudiar las ocupaciones humanas en el yacimiento. Y esto lleva, por así decirlo, dos vertientes. Uno, la obtención de información de primera mano, que serían las propias excavaciones, las nuevas excavaciones que estamos realizando, sobre todo en la parte ya central de lo que serían los neandertales, de las ocupaciones neandertales, que estuvieron los tíos unos 100.000 años en la cueva, o sea que no es baladí. Nosotros estamos ya más o menos llegando desde el 70 hasta el 40.000 años, es lo que tenemos más o menos ubicado, tomando también, por otro lado, la revisión de los materiales arqueológicos de las excavaciones de Victoria Cabrera, que algunos todavía quedaban inéditos, y también, en la medida de lo posible, la revisión con diferentes estudios que luego podemos comentar, que están todavía en curso, del resto de las ocupaciones más recientes, de las que solo excavó Oppermayer, ¿no? Entonces, un poco lo que queremos es intentar ver, en la medida de lo posible, y no todo con la misma intensidad o con la misma profundidad, intentar ver cuáles son estas dinámicas de ocupación de los grupos humanos.
1: Juan, una de las cuestiones que habéis comentado es la importancia de la subsistencia de las sociedades neandertales. ¿Qué nos puedes comentar al respecto?
3: Dentro de lo que es la discusión general que se ha desarrollado sobre el mundo neandertal, ¿no? Siempre está dentro de esas cuestiones, ¿no?, lo que es su final desaparición, pero estamos hablando de una cultura que, como bien ha dicho Maillo, persiste durante más de 100.000 años dentro de lo que es el continente europeo. En yacimientos como la Cueva del Castillo, esa presencia es continuada desde, digamos, casi la primera presencia de neandertales en la cornisa cantábrica hasta que finalmente desaparecen. Y dentro del estudio de esta evolución, de esta persistencia y de su final desaparición, lo que denominamos estrategia de subsistencia, que en este caso no es ni más ni menos que qué comían, qué cazaban y cómo lo hacían, pues es fundamental, sobre todo cuando lo ponemos en contraste con lo que es la cultura y el grupo humano que sucede, que somos nosotros, que es nuestra especie. Entonces, la forma en la que los neandertales cazan, que ocupan el territorio, que se desplazan, en la forma en la que, digamos, explotan los recursos animales, porque hay una cosa importante y es que nosotros entendemos que los neandertales, aunque las evidencias indican que son un grupo humano que casi se alimenta casi exclusivamente de carne de los grandes ungulados, que son mucho más carnívoros que el Homo sapiens, no solo se alimentaban de esto, sin embargo, lo que nosotros podemos recuperar de los yacimientos arqueológicos es una cultura material fragmentada, no se preservan muchas cosas. En cambio, los huesos sí se preservan, por suerte, en algunos yacimientos. Y en el caso de la Cueva del Castillo, se preservan mucho y muy bien. Y entonces nos aporta muchísima información, pues, por ejemplo, desde saber en qué momento del año ocuparon la cueva, la duración de las ocupaciones, las distintas especies que cazan, que además, como las especies están, en algunos casos, muy segregadas por el tipo de ecosistemas en el que se desarrollan, no es lo mismo un rebeco que un ciervo o un caballo, se alimentan de manera diferente y ocupan ecosistemas distintos, pues podemos saber qué están explotando y además esa evolución de las presas y de las especies a lo largo de la secuencia nos están también indicando un poco las fluctuaciones en el ecosistema a lo largo del tiempo, es decir, cambios climáticos, no solamente adaptación, digamos, adaptación comportamental, sino cómo el cambio ecológico obliga a los neandertales a adaptarse y en qué manera lo hacen.
1: Bueno, Maillo, durante 2025 publicasteis un trabajo sobre el origen del sílex empleado por los neandertales en el castillo. Y las conclusiones, la verdad es que fueron un poco sorprendentes, ¿no? ¿Nos podéis explicar sucintamente los resultados y sus implicaciones para conocer las sociedades neandertales?
2: Pues la verdad que nos dejó un poquito fuera de juego, ¿no? Los resultados. Es verdad que estos estudios no son nuevos, son ya clásicos, que es estudiar el origen del sílex en los yacimientos arqueológicos, para saber un poco el territorio, de dónde se aprovisionan los diferentes grupos, no solo neandertales, sino de cualquier época prehistórica. Esto se puede hacer, voy a poner un poco de contexto para que nuestros oyentes lo puedan entender mejor. Cada tipo de sílex, dependiendo de su formación, tiene unas características propias, un tipo de fósiles o de trazas que van asociados a su origen, ¿no? Entonces, conociendo estas fuentes originales primarias de materia prima, pues en cuanto te lo encuentres en un yacimiento, bueno, digo en cuanto te lo encuentras, hay ciertos problemas de alteraciones, etcétera, pero que es fácil o que es sencillo comparar directamente unos con otros, ¿no? Nosotros lo hicimos con el sílex del Castillo. El sílex es una materia prima utilizada porque corta mucho, rompe muy bien, pero no es la más utilizada en el Castillo, ni siquiera en la cornisa cantábrica, en la zona centro-occidental de la cornisa cantábrica, es la cuarcita. La cuarcita es más local. Y nosotros en el sílex estudiamos 5 niveles, en ninguno de ellos sobrepasa el 10% de la materia prima empleada, o sea, son muy pocas piezas, pero pensábamos que la mayoría del sílex, como así fue, venía del Monte Picota. El Monte Picota está justo en la desembocadura del río Pas. El río Pas pasa a los pies del Monte Castillo, está a 23 kilómetros en línea recta, río abajo, o sea que formaría parte del territorio habitual de los neandertales, ¿no? 23 kilómetros tampoco es tanto. Bien, es cierto que la mayoría viene de ahí, como digo, pero sin embargo encontramos muy pocos materiales, pero muy claros, de otras distancias, ¿no? De otros afloramientos. Por ejemplo, un tipo de radioralita que se da en la zona asturiana, justo en la frontera, más o menos en el río Deva, en la frontera entre Asturias y Cantabria, que está a 102 kilómetros. El sílex de Portillas en Asturias a 133. El sílex del Flis, que es el más conocido en la cornisa cantábrica, está a 161 en Vizcaya. El de Piedramuelle, que está a 246, casi en Oviedo. El de Treviño, que está en la cuenca del Ebro, a 169 kilómetros, y sobre todo el de Tercis, que está en el suroeste de Francia, a 427 kilómetros. Esto suponía, a nivel absoluto, suponía lo de 427 kilómetros, un récord en los kilómetros, en la distancia de un grupo neandertal aprovisionándose de materia prima. Pero más allá del récord, lo que tenemos es que la gente del Castillo durante, no en todos los niveles, pero sí entre más o menos unos 50.000 y 70.000 años, que es lo que hemos estudiado, se aprovisiona o que tiene contactos al menos. No significa en ningún caso que las personas del Castillo que viviesen en la zona del Castillo fueran a Francia a por el sílex. Esto creemos que tiene que ver con contactos entre los diferentes grupos de neandertales desde la mitad de Asturias, el suroeste de Francia y la cuenca del Ebro, es decir, al otro lado de la cornisa cantábrica. Por tanto, lo que estamos viendo es un territorio de unos 100 y pico kilómetros de profundidad desde la costa hacia el interior y de casi 600 kilómetros de este a oeste. O sea, realmente estamos viendo cómo en estos momentos las comunidades neandertales tenían mucho más contacto de lo que se pensaba. Sí es verdad que la mayoría del territorio o la mayoría de los territorios que conocemos o de los estudios previos, los neandertales no se mueven en cuanto a las materias primas más allá de unos 50 kilómetros como norma general, que es lo normal. Sin embargo, aquí estamos viendo que hay contactos al menos, no desplazamientos, pero sí contactos con otros grupos mucho más lejanos. Por tanto, lo que planteamos es que los neandertales en la cornisa cantábrica tenían un territorio social, no un territorio de facto, pero sí un territorio social mucho más amplio de lo que se pensaba hasta el momento. Y esto, claro, obviamente las implicaciones que tienen, sobre todo, son brutales para estudiar ahora los demás yacimientos, no solo el nuestro, que nosotros tenemos que ver todavía de dónde provino el sílex de los últimos neandertales, en torno a 50 o 40 mil años, que estamos en estudio ahora, y los más antiguos, a partir del 90.000, que en este caso sí es verdad que la cantidad de sílex es mucho menor y la cueva se ocupa mucho menos, pero sí empezamos nosotros a estudiar, a ver el territorio, a ver a estos neandertales de otra manera diferente y sobre todo al compararlo con otros yacimientos, ¿no? Yo creo que esto abre una nueva línea de investigación bastante interesante.
1: Pues sí, demuestra que estaban más relacionados de lo que se creía hasta ahora, ¿no?
2: Sí.
1: Bueno, un proyecto de investigación arqueológica como el vuestro puede durar varios años desde que se empieza a preparar hasta que se obtienen resultados. ¿En qué dirección estáis trabajando actualmente, Juan?
3: Pues dentro de lo que es los estudios sobre el registro faunístico, no solamente los grandes mamíferos, sino también incluida la microfauna, ahora mismo lo que se ha realizado es la analítica de lo que son los isótopos estables sobre los dientes de los ungulados presentes en los distintos niveles de la secuencia.
1: ¿Y eso qué información nos da?
3: Eso sobre todo nos da información de qué tipo de alimentación tenían estos animales y del momento de muerte, en el momento en el que, digamos, mueren. La última señal isotópica que recibe en el momento en que mueren. Los isótopos básicamente son un tipo de enlace molecular que se encuentran en las plantas, que los animales, incluidos nosotros, cuando vamos comiendo, pues vamos añadiendo a nuestro cuerpo, al tejido óseo y a los dientes. Y esa señal puede medirse y varía en función del tipo de alimentación y del territorio. Entonces, con esta clase de información nosotros podemos ver los desplazamientos de los ungulados en el territorio, y el momento de muerte, el tipo de alimentación que están teniendo en ese momento. Y eso nos aporta información a nosotros sobre dónde los cazan los neandertales y en qué momento. También dentro de sobre los grandes mamíferos se está realizando un estudio para tratar de identificar el sexo de los animales, porque desde un punto de vista biológico los animales varían mucho en el comportamiento en función de la especie, de si son hembras o machos. Los ciervos, por ejemplo, normalmente se agrupan sobre todo son las hembras las que mantienen grupos más grandes, con un solo macho, y además se agregan y disgregan en momentos del año en función de si están teniendo crías o no. Y los caballos funcionan de alguna manera parecida, pero los adultos jóvenes, los machos jóvenes, crean grandes grupos también. Dentro del registro arqueológico, como es muy fragmentado y en algunas especies el dimorfismo sexual, por ejemplo, en los caballos no es muy desarrollado, es casi imposible saber si son hembras o son machos. Esto, por ejemplo, a nosotros nos daría mucha información sabiendo si los neandertales se están centralizando, focalizando sobre, digamos, estos grupos de, por ejemplo, de caballos jóvenes que en épocas de celo son, en general, los machos en época de celo es muy fácil cazarlos porque están a otras cosas, y especialmente en los ciervos, duro, por ejemplo, en los momentos de la berrea es facilísimo acercarse a dos machos que están peleándose, o están cazando preferentemente a las hembras. Eso nos podría dar indicaciones de que están desarrollando la ocupación en ese momento en la época de cría, por ejemplo. Y los otros estudios que se están desarrollando son la analítica de la microfauna, especialmente de los micromamíferos que recuperamos del sedimento, del lavado del sedimento de la excavación. Los micromamíferos básicamente son los pequeños ratones, las musarañas,
2: Topos.
3: los topos, por ejemplo, sí, y los murciélagos, que en este caso son muy abundantes por tratarse de una cueva, aportan muchísima información desde un punto de vista ambiental. Porque estos pequeños mamíferos tienen, digamos, ciclos vitales extremadamente rápidos. Pueden tener varias camadas a lo largo del año. Esto lo que hace que su evolución sea muy rápida y los hace muy sensibles a un mínimo cambio climático. Por ejemplo, el ciervo puede sobrevivir a un montón de ecosistemas distintos. Tenemos en la misma especie de ciervo, está desde Escocia hasta el Mediterráneo. En el fondo es la misma, varía, pero en el fondo es la misma especie. En cambio, un mini cambio en la temperatura hace que estas especies varíen muy rápido y su evolución se produce muy rápido también, y esto nos da unos marcadores con una resolución cronológica muy buena para entender lo que es la evolución climática dentro de la cueva.
1: Bueno, Maillo, ¿y tú qué es lo que nos puedes contar?
2: Bueno, pues desde un punto de vista arqueológico también estamos llevando a cabo un programa que ya empezó con los últimos años de las excavaciones de Federico Bernardo de Quirós para que veamos un poco lo que se tarda a veces en hacer un análisis, un estudio, que son las dataciones del yacimiento, ¿no? Es verdad que estaba muy bien datado a la zona de las excavaciones de Victoria Cabrera. Se ha podido hacer alguna datación de carbono 14 de las excavaciones antiguas todavía de los restos arqueológicos que recuperó Obermayer. Pero sobre todo se ha hecho un estudio de la parte más antigua del yacimiento mediante un método que se llama OSL, que básicamente lo que mide es la última vez que le dio el sol a los granos de cuarzo que están en la arena. Esto lo están haciendo desde la Universidad de Adelaida, Martina del Muro y Lee Arnold, que bueno, están haciendo un programa de dataciones bastante importante en yacimientos paleolíticos peninsulares. Lo que sabemos hasta ahora es hay varias dataciones, pero todavía están sin publicar. La que podemos adelantar es que ya sabemos por lo menos cuál es la base de la excavación de Obermayer, que es de 141.000 años. O sea, tenemos unas ocupaciones, pues yo decía que es de 100.000 años, porque sabemos más o menos que los neandertales estuvieron unos 100.000 años en la ocupación del yacimiento, ¿no? Ocupando el yacimiento. Otro de los estudios que estamos haciendo ya desde hace ya varios años, yo creo que llevamos cuatro con este estudio, es uno de paleogenética, con Alba Bosoms, que es doctoranda en la Max Planck, en Alemania, con Matthias Meyer también y su equipo, que básicamente son del laboratorio de Schwaden-Pavo, que fue premio Nobel de Medicina hace unos años por descubrir el ADN de los neandertales. Y lo que estamos haciendo es, lo que están haciendo ellos, es con una mínima muestra del sedimento de los diferentes niveles arqueológicos de las ocupaciones neandertales, es ver si hay restos de genes, restos genéticos de los neandertales y de otra mucha fauna. Por suerte, en la parte más reciente de los neandertales, en torno de 90.000 a 40.000 años, sí hemos encontrado restos de ADN de neandertal que están todavía en proceso, están todavía en estudio. También de otros muchos animales, ¿no? Que además queremos que se complementen con el ADN directo de dos fósiles que hemos encontrado durante las excavaciones, ¿no? Y además estamos acabando justo un artículo con Ainara Sistiaga de la Universidad de Copenhague, en el que también con unas muestras de sedimento lo que estamos viendo son diferentes biomarcadores, diferentes elementos, como pueden ser, por ejemplo, los hidrocarburos, las diferentes temperaturas que pudieron tener los diferentes niveles arqueológicos, para ver un poco qué condiciones climáticas tenían estos últimos neandertales y ver si los cambios climáticos que sabemos que hubo desde hace unos 90.000 años hasta su extinción hace unos 40.000, tuvieron que ver algo o no, fueron muy o muy poco discriminantes en su extinción o en su recuperación, porque vemos que al menos podemos adelantar que hemos visto ya tres elementos de crisis climática severas. Crisis climática me refiero a momentos de frío y de aridez, en la que los neandertales se recuperan de diferente manera, ¿no? Eso es parte del estudio que estamos todavía ultimando, ¿no? Y entonces queremos ver un poco si esto tiene algo que ver o no en la extinción de los neandertales. Y por último, si me permitís, simplemente comentar que también estamos excavando, que a nosotros nos hace mucha ilusión por esto mismo, porque es un poco la aportación que hacemos a la Cueva del Castillo de manera inédita, y es que hemos empezado a excavar desde hace ya 3 años justo donde lo dejó Obermayr. Obermayr en el 14 acabó la excavación, la cerraron, echaron unas tejas para sellar en la zona de excavación y lo rellenaron otra vez para preservar el perfil. Nosotros hemos empezado a excavar donde lo dejó Obermayr y hemos comprobado que hay todavía niveles arqueológicos, o sea, que todavía hay ocupaciones humanas más allá del 140.000, 141.000 años, que es la datación que tenemos de base de la secuencia. Esto, bueno, por ahora estamos excavando solo 2 metros cuadrados, es muy poquito, pero nos indica que hay yacimiento y, por tanto, podemos conocer algo que todavía no se conocía del yacimiento en estos 120 años de investigaciones, ¿no? Y es que todavía hay secuencia inferior del yacimiento después de las excavaciones o tras las excavaciones de Weimar, que era otra de las cuestiones que se comentaban. Hablaba Juan al principio de nuestra intervención, que cuando acabó Weimar de excavar se pensaba que estaba el yacimiento acabado, ¿no? Que estaba totalmente excavado. Lo mismo se pensaba en profundidad, ¿no? Que había llegado a la roca madre. Sin embargo, al menos en la zona donde estamos nosotros trabajando, no ha sido así. Y esto nos da cierto calorcito en el pecho de poder aportar algo como equipo inédito a las excavaciones de una cueva como la del castillo, que tiene la estratigrafía y los trabajos que se han hecho durante 120 años, ¿no?
1: Parece increíble, desde luego, que todavía tengáis cosas nuevas que descubrir y
2: Sí.
1: que aportar. Bueno, pues José Manuel Maillo y Juan Marín, profesores de prehistoria en la UNED y coordinadores del proyecto de investigación que se está llevando a cabo en la Cueva del Castillo, en Cantabria. Muchísimas gracias por acompañarnos hoy en Sin Distancias para contarnos cómo avanza vuestro trabajo y todo lo que estáis descubriendo.
2: Muchas gracias a vosotros.
3: Gracias a vosotros por invitarnos.

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Hoy nuestra protagonista es Manolita Luque Albalá, la voz de las republicanas.

0: Esta mujer, por histerismo, se ha metido en los menesteres de la política. Quiso salir de las labores culinarias para entrar en la dirección política de la provincia de Alicante.
1: Podría parecer que estos exabruptos procedían de un grupo de conservadores más o menos reaccionarios, contrarios a la participación de las mujeres en la política. Pero no. Los dicterios iban dirigidos contra Manolita Luque, activista republicana en el primer tercio del siglo XX. Y quienes decían estas barbaridades eran sus compañeros de partido, políticos republicanos que habían vetado su inclusión en las listas electorales de la izquierda para las elecciones de febrero de 1936. Habían rechazado su candidatura por ser mujer. Pero vayamos al principio. Manolita Luque Albalá nació en Madrid en 1898, en el seno de una familia de tradición republicana. Estudió magisterio en la Escuela Normal de Maestras de Ciudad Real y aprobó los exámenes de maestra de primera enseñanza en 1916. A lo largo de su vida fue una activista militante republicana y luchadora por la causa feminista, que se movilizó de forma destacada durante la Segunda República y la Guerra Civil. La mayor parte de su trayectoria política transcurrió en la provincia de Alicante. Allí fue colaboradora habitual de los diarios republicanos progresistas Hoy y El Luchador, y participó activamente en las diferentes campañas políticas de la izquierda republicana.
2: Manolita Luque militó en la Unión Republicana Femenina, una organización creada por Clara Campoamor, la principal defensora del voto para las mujeres en los debates parlamentarios sobre la Constitución de 1931. La victoria del bloque de derechas en las elecciones de noviembre de 1933 alentó una oleada de críticas contra el voto femenino. Muchos varones sostuvieron que la derrota de las izquierdas había sido posible porque los vínculos entre las mujeres y la Iglesia habrían orientado sus votos. Como presidenta de Unión Republicana Femenina de Alicante, Manolita Luque defendió con vehemencia el derecho de las mujeres a votar y exigió que se valorara el activismo que habían realizado durante la campaña electoral. En Alicante, sostuvo, las izquierdas habían cosechado más votos que las derechas, pero se presentaron divididas y la legislación electoral favorecía las coaliciones. La culpa de la derrota, como argumentaba Clara Campoamor, no era de las mujeres, sino de los enfrentamientos entre las izquierdas. Convencida de sus argumentos, no se arredró a la hora de enfrentarse a los varones que dirigían las formaciones de la izquierda republicana, aun sabiendo que esto le podría acarrear el aislamiento político, como le estaba ocurriendo a Clara Campoamor. Así, en noviembre de 1933, escribió en el diario Hoy:
3: reconoced vuestros errores, ved el peligro donde verdaderamente está, y no divaguéis, no culpéis a la mujer de vuestra derrota, que si bien hay muchas capaces, en su ignorancia, de votar contra la República, hay otras, la inmensa mayoría, que votaron con entusiasmo como vosotros, hicieron propaganda a vuestro lado, cada vez con mayor brío y seguridad.
1: Tras las elecciones de 1933, Manolita Luque siguió combatiendo desde las trincheras de la izquierda republicana. Participó en los actos políticos que protagonizó Victoria Kent en Alicante y dirigió varias iniciativas, como la campaña por la anulación de las condenas a muerte para los activistas detenidos durante la Revolución de Octubre de 1934 o, desde la presidencia de la organización Pro Infancia Obrera, la campaña para que las familias alicantinas acogieran niños asturianos en 1935. Ante las elecciones generales de febrero de 1936, Luque intentó formar parte de la candidatura alicantina por Izquierda Republicana, dentro de la agrupación del Frente Popular, pero sus compañeros de partido la vetaron. Fue en esta ocasión cuando arremetieron contra ella por haber abandonado las labores del hogar para dedicarse a la política. Tampoco en esta ocasión tiró la toalla. A pesar del rechazo, tuvo una participación muy activa en la campaña electoral de las izquierdas en Alicante y en varias localidades de la provincia, interviniendo como oradora en varios mítines, como el que protagonizó en la capital junto al socialista Rodolfo Llopis. Durante la Guerra Civil, recogió donativos para el Frente y en octubre de 1936 organizó un hospital de convalecientes, en el que se formó como enfermera. A estas alturas, era presidenta de la Izquierda Republicana Femenina Alicantina y del Comité Provincial de la Cruz Roja.
2: El 12 de marzo de 1939 partió hacia el exilio en el buque Ronquin. permaneció en Argel durante 2 años y medio. En 1941 partió hacia México. Llegó a Veracruz el 18 de noviembre de ese año, mientras, en España, fue condenada por el Tribunal Regional de Responsabilidades Políticas de Valencia a una multa de 75.000 pesetas y a la inhabilitación durante 8 años. Su esposo, José Gutiérrez Gafo, fue procesado por rebelión y encarcelado, aunque después fue absuelto. Las autoridades franquistas requisaron todos los muebles y efectos de su casa. 10 años después, aún seguía en pie la inquina franquista contra Manolita Luque, como demuestra el siguiente informe del gobernador civil de Alicante, fechado en octubre de 1952.
0: Además del destacadísimo historial político izquierdista de dicha señora, su conducta moral también es pésima, ya que vivió continuamente amancebada con destacados elementos rojos de esta capital.
1: Así, como otras muchas mujeres represaliadas por el franquismo, Manolita Luque fue juzgada por su actividad política y porque su modo de vida cuestionaba la moral católica. Su indulto acabó por llegar en diciembre de 1959, y en 1962 se ordenó archivar su expediente. Pero a estas alturas Manolita había rehecho su vida en México y no estaba interesada en regresar a España. Vivió en distintas ciudades de México hasta su muerte, en 1982.
4: Manolita Luque, activista republicana en el primer tercio del siglo XX y luchadora por la causa feminista, que se movilizó de forma destacada durante la Segunda República y la Guerra Civil, ha sido la protagonista. Hoy nos la han traído a nuestra memoria Miguel Martorell y la profesora Pilar Mera Costas del Departamento de Historia Social y del Pensamiento Político de la UNED. Fátima Martínez Pazos, investigadora postdoctoral del Departamento de Historia Social y del Pensamiento Político de la UNED, y Adriana Casesola, investigadora postdoctoral de la Universidad Complutense de Madrid y tutora de la UNED, autora de este texto.

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0: Nos acompañan ahora en el estudio Juan Francisco Fuentes, catedrático de Historia Contemporánea en la Universidad Complutense de Madrid, y Antonio García Santesmases, profesor honorífico de Filosofía Política en la UNED, para hablar del último trabajo del profesor Fuentes titulado Hambre de Patria, la idea de España en el exilio republicano. El exilio, los exilios a lo largo de nuestra historia, las reflexiones y los sentimientos de aquellos que tuvieron que irse sin saber si podrían volver. De todo ello conversarán a lo largo de los próximos minutos los profesores Fuentes y García Santesmases.
1: Buenos días, tenemos hoy con nosotros al profesor Juan Francisco Fuentes para hablar de su libro Hambre de Patria, la idea de España en el exilio republicano. Amplía lo que fue su discurso de ingreso en la Academia de la Historia. El otro título ya comentaba, me gustaba más, La Numancia Errante, que es un título de ese autor que él ha trabajado tanto y de una forma tan innovadora, que era Luis Araquistáin, en aquellos trabajos tan interesantes sobre el Araquistáin del 39 hasta el 59, ¿no?, cuando muere. En este libro aparece una cosa muy importante, que es el hambre, ¿no? Este hambre que es de un discurso de Indalecio Prieto, ¿no? No es solo sí. del hambre de nuestros intereses, el hambre de volver a tener, ¿no? Volver a tener patria. Solo el que sí. la ha perdido sabe lo que ha perdido, el que se encuentra. Y eso que él, bueno, pues vivía en un país donde, bueno, la misma lengua que era México y donde había muchas tradiciones y donde tenía mucha implicación en la vida mexicana desde el principio que llegó con Lázaro Cárdenas y después, y colaborando en la prensa, pero había eso, ¿no? Había ese hambre de patria. Y a mí me parece muy interesante en el libro que aparece que de alguna forma vuelve a darse un fenómeno de lo que son los exilios y de algo que ha constituido la vida española. Algunos los remiten, claro, pues a lo que fue la expulsión de los judíos y lo que significó Sefarad y todo. Pero, por lo menos desde el siglo XIX, se cita el libro de Vicent Llorens, ¿no?, sobre liberales y románticos. Entonces, ¿cómo es esa vivencia, ¿no?, de que de pronto uno se siente que ya no puede volver a su patria, que la añora, que tiene nostalgia, que en parte la idealiza, que en parte está deseando volver a hacer las maletas y volver?
2: La vivencia está muy marcada, desde luego, por las circunstancias materiales y personales, pero también por un cierto imaginario colectivo. En ese imaginario colectivo pesa mucho la idea de que los españoles están condenados al exilio, a las dictaduras, a la exclusión, a las guerras civiles. Y lo curioso es que ese fenómeno aparezca ya plasmado en un artículo de Larra de los años 30 del siglo XIX, como un español sea un poco liberal o está en el exilio o preparándose para el exilio o volviendo al exilio. Bueno, había habido dos exilios, de 1814 y el de 1823. Por tanto, los precedentes eran muy dolorosos, pero no tan significativos. Es decir, que quedaba, por desgracia, un largo camino por recorrer. Yo creo que esa percepción del exilio como parte de una maldición española forma parte también de esa visión esencialista de España y de la idea de España que marca, desde luego, el sentido del libro, ¿no?
1: Es un tema, el de el esencialismo, importante, porque realmente, además de la vivencia del 19, está la vivencia, digamos, del final del 19, después de que ya comienza el régimen de la Restauración, y donde se produce ya la crisis, cuando el asesinato de Cánovas, y de pronto Cuba, ¿no? Entonces ahí aparece como un elemento donde se preguntan, tú citas lo de Joaquín Costa, lo de, bueno, pues naturalmente Unamuno, ¿qué pasa con el ser de España? Citas menos, eso sí me ha impresionado, lo de Ortega, ¿no? Ortega parece poco la idea de España como problema, Europa como solución, más bien la idea, quizá por citar el tema del exilio, de una España que no logra, cómo tendría que regenerarse, qué significa la pérdida de la última colonia.
2: Bueno, yo sigo mucho, no sé si demasiado, el canon generacional, es decir, creo que la historia funciona a veces por oleadas generacionales. Desde luego en la historia intelectual, probablemente política, es así. Por tanto, yo veo una clara diferencia entre la generación del 98 y la del 14. La generación esencialista, la generación que inventa el nacionalismo español, es la generación del 98. Y la generación del 14 es muy distinta desde muchos puntos de vista, entre otras cosas por su composición. Son académicos, intelectuales, profesores de universidad, científicos. La del 98 es de escritores, principalmente, aunque alguno de ellos, como Unamuno, fuera también profesor de universidad. La generación del 14 ha salido a Europa a formarse, como el propio Ortega, y por tanto está marcada por una experiencia europea que les convierte en la primera generación europeísta de la historia de España, y de ahí la famosa frase de Ortega. Y de ahí también la yuxtaposición clarísima en la visión de España del 98, que es rigurosamente esencialista y nacionalista, incluso una hazaña, y la visión de Ortega. Lo de hazaña es, por un lado, un rechazo de la generación del 98, todavía 98, pero, por otro lado, es una asunción tal vez inconsciente de ese imaginario que crea el 98. ¿Qué tiene que ver el nacionalismo con todo esto? Tiene que ver con una historia general que va más allá de España, porque aquí parece que todo lo que se cuenta en el libro forma parte de un síndrome estrictamente español. La realidad es que el nacionalismo nace en el mundo, como la propia palabra, y no por casualidad, a finales del siglo XIX. Es decir, que el concepto de nación es un concepto esencial en la historia del siglo XIX, pero más bien como concepto político en el sentido liberal. Yo suelo decir que el siglo XIX es el siglo de la nación y el siglo XX el siglo del nacionalismo. Y lo que ocurre a finales del siglo XIX es que se generaliza el uso de una palabra que no es exactamente un neologismo, pero que prácticamente no se usa en el siglo XIX, que es nacionalismo. Pero ocurre en todas las lenguas. Tanto el fenómeno que nosotros vinculamos a la generación del 98 como algo estrictamente y exclusivamente español es algo que ocurre prácticamente en todos los países. Yo he hecho estudios cuantitativos del uso del nacionalismo en los catálogos de las principales bibliotecas occidentales, en el título, en su contenido, medidores del uso del lenguaje en Gram, por ejemplo, en la prensa de la época, en francés, en inglés, en español, en italiano, en alemán. Es un fenómeno que se da en todas partes a la vez, a finales del siglo XIX. Es decir, que el uso del término nacionalismo experimenta un aumento explosivo. Y, por tanto, en cada país responde a casos o a circunstancias más o menos específicas. En España, el famoso 98, pero ya dijo, me parece que fue Jesús Pavón, había otros 98, ¿no? Sí, sobre todo los países del sur de Europa vivieron también traumáticamente la percepción de que el siglo XX iba a ser un siglo dominado por las potencias del norte y que las potencias del sur estaban condenadas a la decadencia. La gran paradoja de la historia de los nacionalismos es que al final todos se parecen mucho, ¿no? Pero todos se ven a sí mismos como únicos, como exclusivos.
1: Bueno, y de alguna forma, en el caso de Ortega es tan importante, claro, la pregunta, ¿no?, que le hacían a él, pero vamos a ver usted, España, problema, Europa como solución, pero ¿con qué Europa está usted? ¿Está usted con Inglaterra, con Francia? ¿Está usted con Alemania? ¿Está con lo que queda del Imperio Austrohúngaro?
2: Sí.
1: O sea, está ya de alguna forma la idea, bueno, algunos historiadores como Hobsbawm y otros han hablado de largo siglo XIX, ya desde el 89 hasta 1914, y de pronto de corto siglo XX, donde estalla todo aquello, también frente a la idea del movimiento obrero de la clase por encima de la nación, de que no, que la clase obrera no impediría una guerra, habría una guerra contra la guerra, eso no podría llegar a darse. Se da, y ahí es donde, claro, en el caso español tiene importancia una cosa que tú citas mucho en el libro, que es la idea del propio Unamuno de guerra civil. O sea, hay una metáfora continua de la guerra como algo no tan negativo, algo casi mejor que estar puramente en el silencio de los corderos, que puede avivar, que puede regenerar la nación. Después él cambiará, claro, como se explica muy bien en el libro, cuando vea lo que ocurre en el 34, en el 35, la guerra en civil, ¿no?, en el 36. Pero, ¿en qué medida todo eso influye en la idea de lo que ocurre en el 17? Porque tú vienes del 17 y dices, bueno, agosto del 17, la gran huelga general, después la revolución de octubre, después todo el debate de si se vinculan o no a la Tercera Internacional, después qué hace el gobierno de entonces con los líderes, que son los líderes de la segunda generación, con Caballero, con Besteiro, con Prieto, tal, que hacen, que si eso sigue o no, si ese es el final del régimen de Alfonso XIII, de pronto después va a llegar la dictadura de Primo de Rivera. ¿Cómo hace todo lo que queda del 98 la generación del 14 y los propios líderes de la segunda generación del PSOE en ese momento donde todo cambia?
2: Tiene mucho que ver dos cosas aparentemente diferentes que has planteado, que son, por un lado, o tres cosas. Por un lado, la guerra mundial. Y por otro lado, el mito de la guerra civil. Eso que dijo un liberal español del trienio, Juan Romero Alpuente, la guerra civil es un don del cielo, que es la frase a la que se refiere de forma recurrente Miguel de Unamuno y algunos otros políticos e intelectuales españoles de finales del 19, principios del 20, e incluso la crisis del 17. Empezando por esto último, Araquistáin publicó un artículo en España, la revista a la que era director y que hereda de Ortega. A Araquistáin le sucederá Azaña, con lo cual el trío de directores de España, bueno, realmente es una especie de presagio de la Segunda República.

0: de otra forma, si no tenemos fuerza para acabar con él. Si hay generales que están dispuestos a dar la cara por el país y a acabar con la dictadura, que lo hagan los generales. Y si hay que pagar un precio por eso, se pagará. Y en el 17 ya lo dice. Cuando sufre esa especie de alucinación política en un socialista que consiste en creer que es esa crisis que el movimiento obrero ha desencadenado, pero que no podía cerrar el movimiento obrero por falta de fuerza, la iban a cerrar los militares, las juntas de defensa. Y eso tiene que ver con esa fascinación por la violencia, por la guerra civil, por los pronunciamientos militares del siglo XIX. Al final, lo que aparece es una visión de la historia de España muy curiosa, muy ingenua, y que yo creo que no se ha tenido suficientemente en cuenta. Y es que la izquierda obrera del primer tercio del siglo XX pretendió replicar el modelo revolucionario del liberalismo del siglo XIX. Es decir, que un liberalismo que no podía contar con la fuerza revolucionaria de la burguesía, o por falta de conciencia revolucionaria, o por falta de fuerza, tenía que recurrir a esa especie de vanguardia histórica en que se convirtieron los militares. Y de ahí que el pronunciamiento fuera el atajo, la vía española a la revolución. Y en el primer tercio del siglo XX la cosa no es tan evidente, pero sí hay destellos de ese pensamiento. Y el caso del 17 es clarísimo, tal como digo. Bueno, el caso del 31 sin duda, 30-31, pero también el caso del 34. Me parece que es Santiago Carrillo, sí, que cuenta en sus memorias
1: que tenían esperanza.
0: Que a él le dijeron dirigentes mayores del Partido Socialista, no compañero suyo de las juventudes, que en la Revolución de Octubre del 34 había implicado hasta algún capitán general. Y, por tanto, al final, el factor decisivo iban a ser otra vez los militares.
1: Ahora, es curioso eso porque un autor que tú citas, que lo publicó mucho después, ¿no?, en el exilio, Juan Simeón Vidarte, además de lo de los todos fuimos culpables, el primer tomo era No queríamos al rey. Y entonces él cuenta aquellos paseos que daba con don Julián Besteiro andando desde... Y donde don Julián Besteiro le decía, mire, yo tengo aquí, en esta cosa de mi casa... Si le enseñara tú la cantidad de militares que supuestamente iban a conspirar y después no conspiraban. Por eso tenemos esa desconfianza enorme en todos los cuentos que nos dan siempre los republicanos, de que tienen siempre grandes noticias que darnos, que no se llegan a dar. Y de alguna forma explica eso, por lo menos intenta Vidarte explicar, a partir de, claro, pues son tomos muy complejos, lo que ocurre en la dictadura Primo de Rivera con la división. Porque, claro, hay un ala republicana, liberal, que es la de Fernando Los Ríos, la de Indalecio Prieto, la de que dice un poco como Azaña, el que diga a partir de este momento de lo que significa que Alfonso XIII ha optado por Primo de Rivera, bueno, pues en ese momento de que este es mi Mussolini, el que diga en España democracia tiene que decir república, mientras que es la posición mucho más cautelosa, prudente de Caballero y de Besteiro. En aquel momento, de decir no, nosotros vamos aquí a preservar las organizaciones, a esperar otro momento, vinculado probablemente a lo que tú dices, a la idea de ellos de que hay una misión histórica que antes o después será mayoritaria en la sociedad y podremos sustituir a la clase dominante, ¿no? Pero claro, todo ese mundo hace que de pronto Miguel de Unamuno, claro, que es el que se enfrenta más a Primo de Rivera, se convierte en una figura impresionante. Fuerteventura, hay que tener en cuenta lo que debió ser para este hombre, ¿no? Está acostumbrado a Salamanca, a una familia numerosa, tener que de pronto aparecer allí en París tanto tiempo, con Blasco Ibáñez, con una deuda que debió ser, yo no sé, cosa como bastante impresionante, pero claro, vuelve en olor de multitud como el héroe. Pero es verdad que se va incorporando la agrupación al servicio de la República, el artículo de Ortega, de Lendas Monarquía, sí. Pero Unamuno aparece como la figura.
0: Porque fue el primero.
1: Fue el primero, sí. Y tuvo esa fuerza, esa valentía, ¿no? Y ahí es donde efectivamente se plantea, y bueno, lo que tú acabas de decir, que también es un hecho, la prueba está la añoranza con Jaca y los héroes de Jaca, que eran militares, claro. Pero después llega ya el momento que tú has estudiado mucho a través de aquel libro tan interesante sobre Araquistáin, aunque trataras el periodo posterior, siempre había recuerdos de cómo analizaban lo que había pasado, ¿no? ¿Podía sostenerse la república desde los parámetros, digamos, que tendría Ortega, una república más liberal, conservadora? Él, bueno, pues podía tener ahí cierta audiencia con Alcalá Zamora, sobre todo con Miguel Maura, pero claro, eran pocos, ¿no? Había un catolicismo muy beligerante en contra con Gil Robles, y de alguna forma la posición de Azaña es, con un anarquismo tan fuerte, con el problema de los nacionalismos aquí, como no tengamos un pacto con los socialistas aquí, pues no tengo fuerza para hacer aquello, ¿no? Pero tú ahí muestras muy bien que hay una división, ¿no? En esta posición de Azaña, que él va a mantener después del 34, cuando él es el que queda libre después de rebelión en Barcelona, Y la posición, y ahí tiene mucha importancia Araquistáin, del sector obrero, del sector caballerista, que tú también

0: me le dedicaste un libro sobre Largo Caballero, que de alguna forma, tanto por las noticias que vienen de lo que ha ocurrido en Berlín, de lo que ha ocurrido en Viena, ha sido embajador, a fin de cuentas, allí Arakistain, que ya estamos en una época distinta, de que al final no se va a poder mantener la democracia liberal, tanto por eso, como por la cierta decepción, porque las reformas no hubieran tenido el calado, la consistencia, la perseverancia que se hubiera deseado, llega a lo que tú has estudiado, la crisis, ¿no? La bolchevización del Partido Socialista, cómo afecta después a las juventudes y cómo afecta a estas figuras que después van a tener una situación trágica de gran división, los tres, Besteiro, Caballero y Prieto, en los años 30 y después ya en la Guerra Civil.
1: Sí, el modelo más claro, más elaborado, más brillante y el mejor defendido es el de Azaña. Eso está claro, y de ahí que se convierta, como dijo Ortega, de él en la principal revelación de la República, y de ahí que pasara de dirigir un grupo parlamentario de 26 diputados a ser presidente del gobierno, casi sin solución de continuidad. Pero el problema del proyecto de Azaña, del modelo de Azaña, que incluso desde el punto de vista estratégico, la alianza con los socialistas parece de cajón, es decir, la burguesía liberal no tiene fuerza suficiente, la clase media no tiene fuerza suficiente, hay que aliarse con los sectores mejor organizados, más responsables, más reformistas del socialismo. Todo eso está muy bien. Pero todo eso se da de bruces con un problema que se va a poner de manifiesto muy pronto. Y es que eso recuerda demasiado a la República de Weimar. Y en 1931 la República de Weimar ya ha fracasado. Y por tanto, era más o menos evidente que eso, por lo menos si el precedente era Weimar, eso estaba mal encaminado. Y es lo que va a ocurrir en 1933. El punto de inflexión, bueno, desde luego es la llegada de Hitler al poder, en un momento en que el embajador de la República en Berlín es Luis Arakistain. Brazo derecho Largo Caballero, principal ideólogo del caballerismo, Azaña dirá el año 36. En realidad, más que hablar de caballerismo, habría que hablar de arakistainismo. Y el arakistainismo tiene envenenado al Partido Socialista. Pero eso será en el 36. Y en el 33, Azaña vuelve de Berlín, dimite como embajador, yo creo, para dedicarse ya de pleno a la política nacional, en mayo del 33, y trae una lección de la historia, la presenta así una conferencia en la Casa del Pueblo, lecciones de la historia, el derrumbe del socialismo alemán, y es que los socialistas alemanes se habían equivocado estrepitosamente asistiendo de brazos cruzados al ascenso del fascismo en Alemania y que los socialistas españoles no podían caer en ese error. Y la forma de evitar ese error era plantear una especie de revolución preventiva. Él no lo dice así, pero anticiparse al enemigo. Y eso lo que va orientando muy rápidamente al socialismo español y particularmente a Largo Caballero, que efectivamente se siente muy decepcionado con el resultado práctico de sus reformas sociales y de la labor del primer bienio y con la actitud, según él, de sabotaje activo de la burguesía republicana respecto a la labor social de la República. Por tanto, estos dos factores, por un lado el factor internacional, por otro lado la propia experiencia de Largo Caballero, llevan a Largo Caballero a partir de junio, julio del 33, a orientarse hacia una posición abiertamente revolucionaria, y lo dice sin
0: ambajes. Bueno, hay un momento en uno de los discursos, ¿no?, que él dice, Caballero, ¿cuál es la posición de los socialistas ante la violencia? Y dice, nosotros no somos pacifistas, no ponemos la otra mejilla. Efectivamente, es legítimo cuando tú tienes una agresión en defenderte, pero después la tercera es la preventiva. Pero si sabes que la vas a tener, ¿no sería más inteligente adelantarse? Y claro, eso es lo que de alguna forma está detrás de octubre del 34 en la idea de que la entrada de tres ministros de la CEDA va a crear poco menos que algo parecido a lo que ha ocurrido en Alemania o lo que ha ocurrido en Italia. Claro, esto es muy difícil de explicárselo a gente posterior porque dice, ¿pero cómo va a ser con Gil Robles? Pero si Gil Robles después fue el abogado del 1001. ¿Qué me está contando? Es decir, si fue una figura importante del antifranquismo, como veremos en un próximo programa que ya te invitamos. Es decir, evidentemente, claro, aquello nos parece inimaginable visto lo posterior, pero en aquel momento esa percepción es la que tienen y ahí pues hay unos debates que se han dado durante muchísimo tiempo, ¿no? El propio Gil Robles con aquello de que no fue posible la paz, los que dicen que sí fue posible la paz, los que insisten en cuál era el papel del catolicismo entonces, los que insisten en cómo le hicieron la vida imposible a Gil Robles, los de Acción Española, a Irsen Rodríguez, hicieron la vida imposible también al Nuncio. O sea, hay toda una cosa enormemente compleja, ¿no?
1: Jiménez Caballero.
0: Claro, y ahí es donde ya para terminar, pues yo coincido contigo, claro, ya conforme uno va entrando en la vejez, cada vez vino más Azaña, porque sí que me parece que era la cabeza mejor para pensar cómo compaginar aquello. ¿Nos puedes decir algo de cómo es el Azaña después de la derrota, el Azaña que pasa los Pirineos, el Azaña que empieza a escribir sobre las causas de la guerra civil, sobre la velada en Benicarló, lo había escrito ya en plena guerra civil.
1: Bueno, es un personaje trágico, es un personaje que vive la tragedia de la República como una tragedia personal, como un fracaso personal. En realidad, ese proceso de análisis de las causas de la tragedia, del fracaso, de la búsqueda de culpables, empezando en parte por su propia trayectoria, me habré equivocado en algo, él no llega a plantearlo así, pero todos los dirigentes de la izquierda se preguntan en su foro interno eso. Y en el caso de Azaña, desde luego antes de la derrota, empieza prácticamente desde la sublevación militar y el momento en que se convierte en guerra civil. Yo creo que en el libro lo digo, a los 15 días de la sublevación militar se habla ya en la prensa de guerra civil. Y eso lo ve como un fracaso al que no le ve un buen final, ni siquiera en la mejor de las hipótesis. Él ve la derrota muy cerca, la presiente desde el primer momento. Y desde luego tiene la vivencia y la conciencia de que tiene un poder puramente nominal que no sirve prácticamente para nada. Y probablemente de ahí esa falta de poder real le lleva a una sublimación en un pensamiento anticipatorio, primero de la derrota, luego de las consecuencias de la derrota y luego del futuro, ¿no? Bien, supongamos que en algún momento la historia le da otra oportunidad a España de vivir en libertad. ¿Qué lecciones debe sacar de todo esto? ¿Cómo debe ser esa futura España en libertad? ¿Cómo no debe de ser? Pues no debe ser como ha sido lo que hemos hecho nosotros.
0: Pues con este interrogante nos quedamos e invitamos al profesor Juan Francisco Fuentes a un segundo programa para seguir hablando de qué ocurre en los años 40, 50, 60 sobre el hambre de patria y sobre la idea de España en el exilio republicano. Muchas gracias.
1: Encantado, muchas gracias.
2: Pues por hoy nada más. Desde Sin Distancias os acompañamos todos los viernes, sábados y domingos aquí en Radio 3 de 5 a 6 de la mañana y a cualquier hora en Internet. Un saludo muy cordial de Marga Orozco y Felipe Panizo desde el control y de Clara Gómez desde el micrófono. Adiós.

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2: ¿Qué tal? Saludos de Edu Torres en el control de sonido y de Gustavo Iglesias ante el micrófono, activando nuestra memoria selectiva en Radio 3 en este sábado 2 de mayo, en el que, sin querer ser demasiado localistas ni centralistas, nos disponemos a celebrar, eso sí, muy a nuestra manera, el Día de la Comunidad de Madrid. ¿Qué?

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1: Y para empezar, no es por nada, pero creemos que no ha estado mal, ¿verdad? Madrid, la versión que en 1961 grabaron los Pequeñiques de la celebérrima canción que Agustín Lara dedicó a la capital de España y seguramente la más universal de las cientos y cientos que se han escrito.

inspiradas por esta ciudad, conformando casi una especie de subgénero musical y también lírico del que en este 2 de mayo, cuando si no, vamos a hacer un pequeño repaso en esta memoria selectiva de Radio 3, en la que nos metemos ya a fondo en materia con otro clásico algo más reciente, Madrid Amanece, de Hilario Camacho.

Madrid amanece es el tema estrella del álbum Final de Viaje de 1981 de Hilario Camacho y casi de toda la carrera de este cantautor, por cierto, madrileño, que con este tema le dedicó una especie de bonita carta de amor agridulce a su patria chica, una de las cualidades más definitorias de muchas de las demás canciones que se le han dedicado a Madrid, por las características propias del lugar, pero también un poco como reflejo de todas las glorias y las miserias a las que nos aboca la vida en una gran ciudad. Especialmente presentes también en esta otra de las más icónicas letras que jamás se le han dedicado a Madrid. Ni que decir tiene, pongamos que hablo de Madrid. Antonio Flores.

Y poco podemos comentar realmente de una canción como esta, ¿no? Una canción de esas que forman parte de lo que podríamos describir como nuestro subconsciente cultural colectivo. Si acaso, subrayar que pese a que la versión que de esta, pongamos que hablo de Madrid, hizo Joaquín Sabina en 1984, sea seguramente la más conocida, la que acabamos de escuchar es la original, la grabada por su autor, Antonio Flores, en su disco Al caer el sol, también de 1981. Un año en el que, por poner un poquito de contexto histórico, hay que recordar que la democracia en nuestro país era todavía joven y este tipo de canciones marcadas por comentarios sociales, crudos y emotivos sonaban todavía con mucha relevancia y trascendencia, aunque en realidad esto había empezado a proliferar ya un poco antes, a finales de la década anterior, y en lo referido a canciones que reflejaban la realidad social específicamente de la ciudad que hoy nos ocupa en memoria selectiva de Radio 3, con una primera mención muy especial a esta Madrid de Burning.

Casi podríamos estar de acuerdo en que el crepitar de este viejo vinilo que acaba de sonar le sentaba como un guante a la sordidez con ese punto de romanticismo decadente tan típico de Burning en esta Madrid. La canción que dio título al primer disco de la legendaria banda, también madrileña y en un tono, en todo caso, no tan abierta y explícitamente descarnado como el retrato que de su ciudad realizó un año después, también desde su álbum de debut homónimo, otro de los grupos clave del rock madrileño y español de esa misma década. Este Madrid, leño.

poco más que añadir también a un estribillo como es una mierda este Madrid que ni las ratas pueden vivir. Una mirada bastante más desesperanzada, la de Rosendo Mercado sobre su propia ciudad o sobre los barrios más desfavorecidos de la misma, en este clásico de Leño, que conectamos directamente con otra de las canciones que más inmediata y espontáneamente recuerda nuestra memoria selectiva dedicadas a Madrid, a cargo de otro personaje mítico de nuestra escena en los últimos 40 y tantos años, pero en este caso no madrileño, sino barcelonés. El señor José María Sanz Beltrán, Loquillo en las calles de Madrid.

Y en este caso, una imagen dura e incluso salvaje, pero decididamente fascinada por un Madrid, a pesar de muchos pesares, en plena efervescencia, cuando Loquillo grabó junto a sus trogloditas esta En las calles de Madrid para su disco ¿Dónde estabas tú? En el 77 del año 84, aportando su gran grano de arena a esa especie de subgénero de canciones dedicadas a la capital, del que estamos recuperando algunos ilustres ejemplos en nuestra memoria selectiva de este 2 de mayo en Radio 3. Habiendo dicho lo cual, no todas las canciones sobre Madrid de aquella época resultaron tan vibrantes como las que hemos estado escuchando en los últimos minutos. Hubo también algunos casos mucho menos sugerentes en esa misma década de los 80, como la infausta Todos los paletos fuera de Madrid, del grupo Séptimo Sello, la pretenciosa pero irrelevante Madrid, Madrid, de Hombres G, o la en su momento ubicua y siempre detestable Aquí no hay playa, de Los Refrescos, que flaco favor le hicieron a la ciudad en lo que a su imaginario musical se refiere. Pero entrando ya en los 90, quizá debido a un cierto hastío provocado por títulos como los que acabamos de mencionar, o por la feliz descentralización que experimentó el panorama pop nacional, la verdad es que eso de escribir y publicar canciones sobre Madrid empezó a ser una práctica más esporádica y peor considerada, hasta la llegada de un nuevo siglo en el que, especialmente en los últimos 15 años, la práctica ha vuelto a extenderse y de nuevo con resultados conceptual y musicalmente estimulantes, siendo uno de los casos más notables en todos los sentidos este auténtico temazo que empieza ya a desencadenarse por gentileza de una banda de músicos procedentes de Bilbao pero reubicados en la capital, que expresa

Expresaron sus ambiguos sentimientos sobre su nuevo lugar de residencia en su disco Rompecabezas de Moda y Perfección Moral de 2010, en esta Madrid de ornamento y delito.

Y no sabemos cuál de estas dos frases nos resultaba más impactante, si la de hay un murmullo en el centro del desierto o esa otra de en la capital solo hay coches y puteros dentro de Madrid. Una de las mejores canciones de la muy reivindicable discografía del grupo Ornamento y Delito, tras la cual otra artista a la que le profesamos una admiración muy especial dentro de la escena underground nacional de los últimos 10-15 años. La, en este caso, madrileña Elisa Pérez, al frente de su proyecto Caliza, del que recuperamos este tema de su primer álbum, Medianoche, Mediodía, de 2015, llamado también simplemente Madrid.

Y en este caso lo que encontrábamos era una canción en la que convivían el cariño, pero también ese extraño desapego que a menudo suelen o solemos sentir los madrileños y las madrileñas por su propia ciudad, en esta Madrid de Caliza. Otro ejemplo, digamos, contemporáneo de canciones dedicadas a Madrid, en las que también se puede dar una desafección mayor o incluso un rechazo en otros temas recientes de artistas madrileños, como fue el caso de Los Punsetes en este Madrid me ataca.

Y pocos grupos madrileños tan legitimados en este siglo como los Punsetes, desde su proverbial ironía y agudeza para cantarle a esa sensación de hostilidad que toda gran ciudad en general, pero Madrid muy en particular, es capaz de provocarle a sus vecinos y vecinas. En esta Madrid me ataca, una de las canciones más recientes, fechada en la presente década, de cuantas vamos a haber escuchado en nuestra memoria selectiva de este sábado en Radio 3, en la que seguimos adelante con otros madrileños, parece que también con deudas pendientes con su ciudad. Pero pese a ello, manteniendo un hilo de esperanza, quizá ingenuo, de cara al futuro, en este Madrid nos pertenece de Biznaga.

Madrid nos pertenece. Biznaga, desde su álbum Bremen no existe, de 2022. Uno de los más notables casos de banda plenamente contemporánea que en los últimos años ha recuperado aquella vieja costumbre de cantarle canciones de amor-odio a la ciudad de Madrid. Siguiendo a continuación con otros que en su caso aplican un mayor plus de romanticismo a esta cuestión. Los también madrileños Niña Polaca y está Madrid sin ti.

Madrid sin ti, niña polaca, y uno de los temas clave del comienzo de su discografía, de su álbum de debut, de título más madrileño imposible, de la línea 10 al sol, publicado en 2020, tras el cual, y después de un buen número de bandas madrileñas recientes cantándole a su ciudad, pasamos ahora, en memoria selectiva de Radio 3, a una terna de nombres que se dieron a conocer en esos años 90, en los que antes comentábamos que la escena pop nacional vivió un más que saludable fenómeno de descentralización, pero que bien avanzadas sus carreras, debieron de sentir también la necesidad de dedicarle canciones a esa ciudad hacia la que inevitablemente tienden a orbitar todos los músicos españoles, incluso desde fuera de Madrid. El primero de esos tres nombres, Los Valencianos, La Habitación Roja. Y este tema que rescatamos de memoria, su 11º álbum de 2018, Madrid.

La sensación de extrañeza y de melancolía que unos músicos veteranos, por ejemplo, La Habitación Roja, pueden haber experimentado en cualquiera de las muchas ocasiones en que han pasado por Madrid. Y a continuación, las impresiones que de la misma ciudad, también agridulces, tuvo otro músico, en este caso gallego, pero afincado en Madrid durante muchos años, Xoel López. No soy...

Madrid, el título de la canción, para que complicarnos la vida de Xoel López, y también con un cierto aire como de morriña típicamente gallega, aunque proyectada, ya sabes a dónde. Dejar Madrid, Iván Ferreiro.

Y otro tema recientísimo, Dejar Madrid, de Iván Ferreiro, desde su álbum Trinchera Pop de 2023, con el que llegamos casi al final de nuestra memoria selectiva de este sábado 2 de mayo en Radio 3, que hemos consagrado a ese lugar, se conoce que fascinante en muchos sentidos, a juzgar por las muchísimas canciones que se han inspirado en él, y del que ya por último nos gustaría dejar una imagen algo más alegre, positiva y acogedora que la de muchos de los temas que hemos escuchado en la última hora. Este Vente pa' Madrid de Ketama. Y nada más por aquí. Saludos de Gustavo Iglesias. Un placer. Hasta la próxima.

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Este sábado en Jazz Esfinde, una trompetista japonesa que vive en Barcelona, a donde llegó en el año 2002, Natsuko Sugao, al frente de una big band que ha organizado por su cuenta, la NS Big Band, con la que firma este disco titulado Impermanencia de los Asuntos.

La obertura de esta suite en seis movimientos, Impermanencia de los Asuntos, escrita por Natsuko Sugao para una big band de 19 músicos, contándola ella, y grabada en marzo, el 27 de marzo del año pasado, en el estudio Medusa de Barcelona.

Invasión invisible. Segundo movimiento de la suite, Impermanencia de los asuntos, de Natsuko Sugao, la trompetista japonesa, vecina de Barcelona, al frente de la NS, por Natsuko Sugao Big Band, dirección y composición, para la que logró reunir a Gorka Martínez, flauta, Jordi Santanac, clarinete, Marcelí Bayer, saxo alto, Edu Pons, saxo alto y clarinete, Lucas Martínez, saxo tenor, Andreu Domènech, saxo barítono, Pep Garau, Óscar Latorre, Álvar Montfort y Paco Fernández, trompetas, Daniel Noguero, Víctor Colomer y Aram Montagut, trombón, Darío García, trombón bajo, Tony Saigi, piano, Jaume Llombart, guitarra eléctrica, Masa Kamaguchi, contrabajo y Andreu Pitarc, batería. Natsuko Sugao, Big Band.

Nueva vida, composición de Natsuko Sugao, marcada por la tradición japonesa, que da paso a una balada, también de su autoría, Miyako, cuarto movimiento de esta suite de seis.

primer disco con una big band de Natsuko Sugao y tercero como líder de la trompetista y compositora tras Sakura y la danza de una luz, impermanencia de los asuntos, es una suite que nace, según cuenta, con la idea de que cada movimiento representa una fotografía de momentos pasajeros de la vida. Y añade que siempre tuvo la sensación de que le quedaba algo pendiente, un sueño, escribir para Big Band y crear un álbum.

crecí tocando en bandas de viento y me encantaban los colores de los diferentes timbres, dice Natsuko Sugao, que durante 5 años formó parte de la Free Spirits Big Band de David Mengual y que explica que ella, como músico, toca la trompeta, pero que la manera de hacer algo propio cree que es a través de sus composiciones.

en ese Big Band de la compositora y trompetista Natsuko Sugao, a la que hemos podido escuchar hoy por primera vez en Jazz Esfinde en Radio 3, con su disco Impermanencia de los Asuntos, a la Big Band de la compositora y bajista Martina Sabariego, de la que recuperamos de su disco Four Seasons Battlements, que pudimos descubrir a finales de febrero, Vida y Mort a la Davis.

Vida inmortal, Devesa, composición de Martina Sabariego, inspirada por la dehesa del Saler en el Parque Natural de la Albufera, en Valencia, y grabada con su Big Band de estudiantes de música de las escuelas de Boston para este Four Seasons Settlements, con el que despedimos Jazz Esfinde en Radio 3.

0: Son las 8, las 7 en Canarias.
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5: Bienvenidas y bienvenidos una semana más a Raíz Mutante, aquí en Radio 3, en la radio de la cultura, en la radio pública. Es un placer comenzar mayo, el mes de las flores, a través de este viaje al que os voy a invitar, que no tiene ningún rumbo ni ningún destino. Simplemente vamos a escuchar canciones que yo considero ya míticas y parte esencial del legado de la música folk española, que nos dejaron un montón de álbumes y un montón de grupos en forma de melodías, que muchos de ellos abrieron un camino que luego se nos hizo muy cómodo para otros que veníamos por detrás. Y bueno, es un placer siempre rendir homenaje y sobre todo teneros cerquita aquí en Raíz Mutante. Y qué decir, muchísimas gracias porque seguimos siendo uno de los programas más escuchados en la aplicación Radio Nacional Audio, que si no la tenéis, os la podéis bajar para escucharnos cuando queráis. Y si estáis en directo a las 8 de la mañana, muchísimas gracias. El aire huele a rosas, huele a flores y vuestra casa a café o a té, estoy seguro. La Musgaña cambió la historia de la música folk y en su disco El Diablo Cojuelo, un disco celebradísimo y absolutamente referencial para muchísimas generaciones, albergaba las seguidillas del Diablo Cojuelo. Cada vez que las escucho, pues a mí se me pianta una sonrisa, como se dice en el tango, y me apetece mucho comenzar la mañana con alegría y con seguidillas.

0: A veces las nuevas generaciones no conocen nombres de autores, de músicos, de cantantes que abrieron un camino cuando el folk estaba casi extinguiéndose. Hablar de Manuel Luna es hablar no solo de un antiguo compañero de radio que nos mantuvo aquí encantados con la oreja pegada a Radio 3 para escuchar sus programas de La Tarataña hace ya años y bueno, ilustrándonos y nutriéndonos de muchísima información relacionada con la música folk, sino que además Manuel Luna es uno de los cantantes con mejor voz y más bonita que ha habido en la historia de nuestro país. Él tuvo muchísimas formaciones, él ha sido uno de los que abrieron también ese camino a poder entender una nueva forma de cantar el folclore, pero sin perder la esencia, sin dedicar tan poco tiempo a artificios ni a cosas inútiles, cuando bueno, el legado que tenía entre manos ya de por sí mismo, era absolutamente importante.
1: Y aquí voy a relataros

Escuchar a Manuel Luna cantando No me mandes más jamones en esta mañana de este sábado que hace que mayo aflorezca y comience es una de las cosas más divertidas que podíamos hacer. Fijaros, esta canción pertenece al álbum Que arriba, que abajo. Ya algo que editó Phonomusic en el año 78 y ya Manolo estaba haciendo de las suyas y regalándonos canciones tan divertidas y tan maravillosas. Va por ti, Manolo. Muchísimas gracias por tu arte, por tu buen hacer y por tu amistad. Y si aunamos a La Musgaña y a Manuel Luna, pues tenemos que hablar de su canción La Extremera, la colaboración que hicieron juntos en el disco del grupo madrileño En Concierto, uno de los discos míticos, ya no del folclore nacional, sino del folclore internacional, producido por el gran Johnny Cunningham, o sea, uno de los mejores violinistas del mundo, se vino a Madrid a producir este álbum que cambió la historia del folclore. En esta interpretación de La Extremera, los dos, La Musgaña como Manuel Luna, demostraron que lo que tenían entre manos no era broma.

En ese mismo álbum, pues el crisol de encuentros y de divertimentos entre amigos fue mayúsculo. Y ahí tenemos Las danzas de Burgos. Yo creo que es la canción que más he tocado en mi vida y en más lugares del mundo. Pero el arreglo que hicieron de unas melodías del cancionero de Antonio José, añadiendo unas melodías que compuso la propia Musgaña y dotándoles de un poquito de velocidad y sobre todo invitando a Kepa Junkera en su máximo esplendor, provocó que tuviéramos una de las canciones más divertidas y más bailables de la historia del folk europeo o mundial.

Kepa Junquera ha demostrado siempre que a través del folclore podemos apuntalar y podemos señalar nuestra propia identidad con mucho orgullo, recorrer el mundo con la música propia y sobre todo también tener éxito. Uno de sus discos más revolucionarios fue Bilbao, Cero Horas. Y en ese disco había una canción que a mí siempre me da mucha alegría escucharla, la he tocado mucho con Kepa, y es esa combinación entre la música quebecua y su propia música, el Arin, un Arin-Arin, Arin Quebec, fue la oportunidad de invitar a este disco a la gran Boutine Souriane.

Ahí queda eso. Kepa Junquera y Labutín Zubian. Yo quiero compartir con vosotros y con vosotras uno de mis momentos de más catarsis musical o más místico, que es volver a poder escuchar la versión de La Cigüeña en la voz de Eliseo Parra. No creo que haya una canción que defina de una manera tan transversal todo lo que supone la vida en la meseta, en la Castilla profunda y, bueno, y mucho más allá. Y no creo que haya una voz como la de Eliseo que sepa representar a todo un pueblo sin querer hacerlo. Simplemente Eliseo lo que ha hecho es querer respetar las formas, querer respetar el fondo y transgredir de una manera especial a través de la belleza y aportando cosas que cambiaron también la historia del folclore de este país.

Escuchábamos a Eliseo Parra y su versión de La Cigüeña junto a estos músicos fabulosos que siempre le han acompañado, toda su banda, con José Tordóñez, con Pablo Martín Jones, con Guillén al bajo, con Alex Tobías, bueno, muchísima más gente que ha hecho siempre Eduardo Laguillo, que la banda de Eliseo Parra haya sido creme de la creme. Y esto estaba extraído de su álbum Viva Quien Sabe Querer, un disco de cabecera. Vamos a hablar de Beleño, que es una de las bandas que más hemos olvidado y que hizo mucho por la música no solo de su tierra, de Asturias, sino de también la música folclórica de todo nuestro país. Tenían grandes temas, era una formación amplia y bueno, está muy bien recordar otra de sus canciones míticas. Viajamos en el tiempo, nos vamos a 1985, año en el que Beleño publicaba Nacal Fuau, su primer álbum, y este álbum albergaba Pal Simielgue la Xana.

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1: Efectivamente, aquí estamos en Radio 3, en Raíz Mutante. Hemos pasado ya la media hora del programa. Os agradezco muchísimo que estéis al otro lado del micrófono y disfrutando con estas canciones que son parte de la historia del folclore reciente y no tan reciente de nuestro país. Y es una alegría saber que a pesar de la, bueno, triste pérdida del gran Luis, el nuevo Mester de Jularía sigue adelante. Por cierto, tiene un nuevo Instagram donde le podéis seguir. Y bueno, está muy bien recordar a aquellos y aquellas, como es el caso del Mester, que hicieron que el folclore entrara otra vez en nuestras vidas y que tuviéramos, bueno, discos maravillosos, álbumes increíbles que albergaban pues canciones como esta. Un rey moro tenía un hijo que pertenece al disco Coplas del tío Sidín. Larga vida al nuevo Mester de Jugularía.

Más adelante tendremos la oportunidad de descubrir un nuevo disco de Radio Tarifa. Parece que el grupo, a pesar de que lógicamente ya no son los mismos componentes en su totalidad, nos ha regalado un nuevo trabajo que yo creo que en un tiempecito recorreremos por aquí, por Raíz Mutante. Pero vamos a volver a recordar a una banda mítica, una banda que puso nuestro país en el mapa, que puso en pie al Royal Albert Hall en Londres, que traspasó los límites de lo que era el folclore, lo que era la música andalusí y lo que era el flamenco. Radio Tarifa estará siempre en nuestros corazones y una de las canciones que más me apetece compartir con vosotras y vosotros hoy es Lamma Bada, una canción perteneciente al disco Rumba Argelina, publicado por Sony Music en 1994.

Hay músicos, excelentes músicos españoles que han ido pasando por muchas formaciones de las que hemos hablado. En el caso de Javier Bergia, no sé si él llegó a tocar con Radio Tarifa, seguro que sí, pero Javier, aparte de acompañar a muchísimos músicos, como a todos los hermanos Paniagua, como a sus formaciones junto a Luis Delgado, también ha colaborado con La Musgaña, ha viajado por el mundo, pero el propio Javier tiene una carrera inconmensurable, sin ningún tipo de búsqueda del éxito.

buenas a todos los oyentes de Raíz Mutante. Aquí Coqui Jiménez, músico baterista, amigo, tengo la suerte de ser amigo de mi querido Diego Galaz, vuestro maestro de ceremonias. Y bueno, pues tengo una petición musical que ha marcado mi vida desde que soy pequeño, con mis raíces flamencas, como no podía ser de otra manera, soy malagueño. La canción se titula Un cuento para mi niño, y pertenece al disco El origen de la leyenda, de Lola y Manuel. La canción es tremendamente hermosa, con una letra y una música increíble, y espero que os guste mucho, tanto como me gusta a mí. Os mando un fuerte abrazo y seguid disfrutando de este grandísimo programa que tanto hace por la música.

Qué preciosa elección para la edición de hoy de Raíz Mutante, porque ya sabéis que en cada programa un amigo o una amiga nos recomienda una canción. Y en este caso era el gran Coqui Jiménez, uno de los mejores músicos de este país, un baterista único, amable y rockero como él solo, con el que puedo compartir gira con Fito y Fitipaldis y al que le mando abrazos y, como dice él, me lo como a besos. Cuando se conjuga la bondad con el talento, pues solo aparecen personas como Coqui Jiménez. ¿Y qué decir de Loli Manuel? Yo creo que debemos seguir revisando lo que sucedió en esa conjunción de los astros para que su música llegara hasta nosotros. Yo creo que lo que subyace debajo de cada disco, debajo de cada canción, es algo que es espiritual y que también tiene que ver con el folclore, con un ancestro que, aunque nos suene a los del norte al sur o las cosas del norte a los del sur les suenen ajenas, son parte de una misma tierra y llevamos en la misma sangre y en los mismos genes. A mí me emociona mucho escuchar siempre a Loli Manuel. Bueno, ya vamos muy avanzados, casi cerrando la edición de hoy, y vamos a escuchar a una mujer que lleva muchos años en el folclore, que también ha recuperado un legado muy importante y que sigue poniendo en pie en cada concierto a quien le escucha. Estoy hablando de la gran Vanessa Muela. Y yo me voy a despedir por hoy. Ya sabéis que nos vemos el próximo sábado aquí en Radio 3, en Raíz Mutante, en la radio pública. También nos podéis escuchar donde, cuando y como queráis desde la aplicación Radio Nacional Audio. Y bueno, un placer volver a sentiros cerca, viajar a través del folk. Y lo que os digo siempre, cuidaros mucho, resistid. Y quien os habla, Diego Galaz, os manda abrazos infinitos y primaverales. ¡Salud!

0: Son las 9, las 8 en Canarias.
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¿Qué tal? Muy buenos días. Felicidades a las y los que tengáis la ocasión de gozar de este, entre comillas, puente del 1 de mayo. Espero que estéis relajadas, aunque seguramente alguna de vosotras estáis inquietas por lo que ha sucedido esta semana, sobre todo si vivís de alquiler y ese alquiler acaba en unos meses vuestro contrato. Ya sabéis que se tumbó esta semana en el Congreso ese decreto ley que daba una prórroga de 2 años y vamos a ver qué es lo que ocurre los próximos días, los próximos meses. Lo cierto es que si hay una prioridad nacional en este país, esa es sin lugar a dudas el problema de la vivienda. Y es que en España cerca de 9 millones de personas viven en residencias alquiladas. Eso supone que una de cada 4 personas vive de alquiler. Y por lo tanto, quizás deberíamos posicionar esa cuestión como una de las primeras problemáticas que tenemos,

problemáticas que, ya sabéis, se suceden por la avaricia, sobre todo de algunos grandes fondos que acaparan buena parte del mercado de la vivienda. Fondos que, por cierto, en su gran mayoría nos llegan desde fuera de nuestras fronteras y no precisamente en pateras. Hoy vamos a hablar del alquiler, y es que esta semana se ha presentado en Barcelona un trabajo que encontramos especialmente interesante. Se titula Trabajo para Alquilar. Es un proyecto de Casa Balneario. Casa Balneario es una iniciativa que nos lleva desde Montevideo, desde Uruguay, y Germán Di Pierro ha estado presentando este libro que ahora edita Descontrol, una publicación que reúne años de ilustración, arte urbano y activismo gráfico en torno a las tensiones entre trabajo, dinero y vivienda.

Pues el temazo, la versión del tema de C. Tangana, corre a cargo del Sindicato del Poble de Vilamajor y es una de las muchísimas canciones que hemos encontrado y que van a ir sonando en este especial dedicado a ese trabajo para alquilar, ese proyecto del colectivo Casa de Balneario desde Montevideo, desde Uruguay. Germán Di Pierro es el creador de ese colectivo, también de esta obra. Ha estado estos días aquí en nuestro país presentando

0: Este libro que os recomendamos de ilustraciones, de afiches, editado por la gente de Descontrol y que pone el foco en esas tensiones, como comentábamos, entre trabajo, dinero y vivienda. Pero dejemos que sea Germán Di Pierro, precisamente, quien nos hable de por qué han decidido en este caso dedicar el tema de la vivienda y concretamente la temática, la problemática del alquiler en este volumen y cómo lo han trabajado.
1: El tema del alquiler, el precio del alquiler, la problemática de la vivienda es uno de los temas más importantes del proyecto Casa de Balneario. Es casi una obsesión, diríamos, en esta propuesta de arte gráfica. Y otro tema que también trabajamos es el alquiler, que en el libro Trabajo para Alquilar, de algún modo, el libro nuclea, vincula ambas temáticas, ¿no? El trabajo, la problemática del trabajo, condiciones laborales y esa relación que tiene con el alquiler, con el precio del alquiler, con las dificultades para tener una vivienda. Son los dos temas más importantes. Bueno, otro tema que también trabajamos en Casa de Balneario es el consumismo, el dinero, el vínculo entre dinero y felicidad, dinero y placer. Que de algún modo creo que están los tres temas, trabajo, alquiler, vivienda y consumismo, claramente vinculados, ¿no? O al menos en Casa de Balneario se relacionan permanentemente. Fue un tema elegido desde el comienzo del proyecto. Casa de Balneario comenzó hace 9 años, 2017, por ahí empecé a dibujar con la idea de difundir en diferentes formatos, tamaños y soportes los dibujos, los afiches, los dibujos con textos. Y desde el comienzo, desde ese año, que empecé con stickers y afiches en tamaño A4, A3, ya estaba decidido de algún modo el abordaje de esta problemática, ¿no? De alquiler, el trabajo y el dinero. Es un interés, honestamente, interés personal de pronunciarme, de difundir, de hablar, de señalar, de echar luces sobre esta problemática que como decías vos, es medular, determina la vida, las condiciones de trabajo de las personas, es condicionante para que las personas decidan en qué gastan el dinero, cuándo trabajan también, porque obviamente la cantidad que pagamos de alquiler nos condiciona y determina cuándo trabajamos. Entonces, me parece que son temáticas que condicionan directamente la vida de las personas. El tiempo invertido, en qué se invierte el tiempo libre, en qué se invierte el día libre. Entonces, y también lo trabajamos desde Casa de Balneario porque no encontramos, al menos en Uruguay, yo vivo en Uruguay, ahí vivo y trabajo, en Montevideo, no encuentro a Montevideo como discursos desde los partidos políticos, incluso desde los sindicatos o de colectivos diversos que aborden esta temática, que la señalen, que la problematicen, que se pronuncien sobre esta situación que es lo que se paga de alquiler, lo que la gente trabaja para pagar alquiler, la falta de controles que hay, las irregularidades que hay a la hora de obtener un contrato, la cantidad de alquileres que hay irregulares. Entonces, creo que es urgente y necesario hablar y dibujar sobre esto.

0: la guerra.
1: Ay, es que hace, bueno, la gente hace la guerra un poquito como puede, ¿no? Las y los artistas, las y los creadores utilizan su manera de hacer como hace Mateólica ante ese desahucio que se avecinaba. La música nos explica historias que tienen que ver con desahucios, con esos problemas al acceso a la vivienda y los compañeros de Casa de Balneario nos han ofrecido, como decíamos, este libro editado por Descontrol, Trabajo para Alquilar, donde la gráfica, la intervención gráfica, es la herramienta artística que han elegido para desarrollar este proyecto de denuncia.
2: En el caso de Casa de Balneario es un, como siempre está como eje, el, como ese afán, si se quiere, como militante, ¿no? Ese interés de difundir y de exponer esas problemáticas que nos importan. Creo que sí, la gráfica principalmente, que es un poco, Casa Balneario es un proyecto de intervención gráfica y activismo gráfico, tiene ese propósito, ¿no? Al menos de Casa de Balneario. Y por eso lo que hacemos es pegar en las ciudades a las que visitamos o en las que vivimos este material gráfico, los carteles con los textos. Con el interés, lo hacemos porque nos gusta primero, a mí me interesa el arte urbano como ilustrador, me interesó siempre. O sea, hay, si quiere, ese como interés, digamos, más lúdico, que es una curiosidad personal. Pero después está eso que decía hoy, ¿no? Como el activismo, ¿verdad? El interés de difundir y de señalar, de iluminar sobre o áreas o problemáticas de la sociedad, de la ciudad en la que vivo o que visito, que no están tan iluminadas. Pero difundimos en diferentes formatos, además. Casa de Balneario es un proyecto de activismo, como decía. En ese sentido, hay intervenciones urbanas de pequeño tamaño, como tengo acá que traje el tamaño en póster pequeños de A4, también A3. También hay difusión en formato de stickers. El libro lo que hace es recopilar, es una recopilación el libro de ese material gráfico que ha sido, como decías vos, pegado a lo largo de todos estos años, ¿no? La elección de ese material fue guiada por un poco los ejes temáticos, como decía hoy, que es el trabajo y el alquiler.

0: Hay la inmoansiedad. Seguramente muchísimas personas la sufren en este país, y lo decíamos, debería ser pues esa prioridad nacional de todos nuestros gobiernos. Trabajo para Alquilar, como decíamos, centra su activismo en la ilustración, y además con una manera de hacer que va a medio camino. Ya lo veréis, ¿eh? Si veis las ilustraciones, os colgaremos algunas en nuestras redes. Van a medio camino entre la crítica más mordaz y, evidentemente, el humor. Es un proyecto, además, si nos lo va a explicar Germán Di Pierro, y esto es bastante, bastante interesante, que ellos quieren compartir, que ellos ponen a disposición de entidades y colectivos que trabajan por el derecho a la vivienda, o sencillamente personas que decidan en algún momento de sus vidas salir de esos lugares, de esos hogares donde no tienen una cierta seguridad, y desplegar su rabia por las calles de barrios, pueblos y ciudades.
1: Es una temática y una actitud que tenemos ante el material que realizamos, ¿no? Porque de hecho también vos lo estás indicando en tu pregunta, Casa de Valerio. Además, yo soy ilustrador, ¿no? Entonces hay un interés, si quiere, plástico o estético, ¿no? En cada cartel. No es solamente el afán de difundir y es el lado activista de la propuesta. También hay, esto lo digo como ilustrador y autor de los dibujos, hay un interés medular, fundamental, en la propuesta gráfica, en el dibujo, en la ilustración, en la composición, me estoy refiriendo, ¿no? Y hablo de forma, de matices, de estructura, de la imagen, ¿no? Que eso también es, de algún modo, van paralelos con ese afán activista, porque si yo hago un dibujo interesante, que con una frase oportuna atrapo y puedo retener la atención del espectador, ¿no? Que el espectador en la calle va mirando cualquier cosa, o pasa también en las redes, va mirando muchísimas imágenes de diferentes temáticas, y entonces es un desafío para mí como ilustrador y como escritor de la frase, como cautivar, seducir en el sentido amplio de la palabra con cada material, con cada pieza gráfica, ¿no? Es con contra, no es la tele, es Calapeña Liguita. Por un lado está el activismo que hace Balneario individualmente, a veces inclusive salgo solo a pegar carteles, y también el material ha sido como apropiado, si se quiere, utilizado por diferentes colectivos, sindicatos, agrupaciones que se afilian de algún modo a las temáticas que trabajamos de gráfica. Diferentes sindicatos de alquilinos, teatros, aquel Teatro Fénix ha montado una obra vinculada al tema del trabajo y utilizó la gráfica de Casa de Balneario. En Buenos Aires, en Argentina, la agrupación Inquilinos Agrupados también ha difundido, pegado en la ciudad este material. Es decir, el material se difunde desde Casa de Balneario, pero también se va como expandiendo en la ciudad, en formato de cartel, también en las redes, que es otro lugar donde más que nada Instagram, donde se difunde el material, y también en ferias, hay ferias de gráfica que participamos y que vendemos y exponemos todo este contenido, ¿no?

0: Pues otro trabajo debo buscar para poder el alquilar pagar. Tocaría mejor la batería si no tuviera dos trabajos. Hugo todavía vive con los padres, pero no le importa porque puede usar el auto. Quiero alquilar, pero también quiero vivir. Son algunas de las frases que acompañan a las ilustraciones, como os decíamos, de este volumen Trabajo para alquilar del colectivo de Uruguay, de Montevideo, Casa Balneario, editado por la gente de Descontrol y que se presenta estos días en la ciudad de Barcelona. Un trabajo importante porque Germán Di Pierro nos explicaba que devuelve su papel, nunca mejor dicho, al papel. En un momento en que parece que las redes lo dominan todo, si no estás ahí, si no lanzas tus mensajes a través de las diferentes plataformas, de las diferentes redes, no existen, no eres nadie y no puedes llegar a ningún sitio, desde el colectivo de Casa de Balneario, además de editar libros, apuestan por el papel, ese papel que puedes encontrar enganchadito en la pared.
1: Igual a mí siempre me importa como reivindicar, como en el sentido, reivindicar la calle, ¿no? La realidad, en el sentido, las redes difunden y registran lo que pasa en la calle, ¿no? Casa de Balneario es una propuesta de activismo gráfico y de arte urbano, ¿verdad? Y por eso seguimos pegando, se sigue difundiendo, se sigue utilizando el material, se sigue imprimiendo en papel, ¿no? El libro, la edición del libro va también en ese sentido, ¿no? No queremos quedarnos como una propuesta empieza a pasar únicamente en las redes, ¿verdad? Reivindicamos el papel impreso, nos interesa. Incluso la materialidad del papel impreso, las pegatinas, es papel pegado sobre la pared. Ahora estamos presentando este libro, que también es papel impreso. Eso es un interés de casa, también de Casa de Balneario, ¿no? Respetar, reivindicar la impresión, la materialidad del cartel, ¿no? Porque es lo que nos importa y lo que hacemos, esencialmente, carteles para repartir, difundir. Las redes difunden lo que pasa en la calle, lo que pasa en la realidad, ¿no?

0: A ver, no nos vamos a quedar con. No vamos a ser tan radicales como para ir pegando fuegos a inmobiliarias, caseros y etcétera, etcétera, entre otras cosas, porque ya os lo digo yo. Seguramente no conseguiríais nada. Y lo que sí se consigue precisamente es actuar de manera no individualizada, actuar de manera colectiva para combatir ese neoliberalismo salvaje que, como nos explicaba Germán Di Pierro, es, sin lugar a dudas, responsable de lo que está ocurriendo con esta terrible crisis mundial de la vivienda.
1: Creo que es un neoliberalismo salvaje, ¿no? el que afecta, que atraviesa a la temática del alquiler, ¿no? Es como, porque está liberado a lo que la demanda permita, ¿verdad? Exacto. Entonces, en ese sentido, y ahí es cuando aparecen las víctimas, ¿no? Que somos muchísimos y muchísimas. Es como un espacio para reflexionar, señalar y ver. Hay un foco en lo individual, quizás, ¿no? Y falta, me parece, como la mirada hacia un otro, ¿no? Hacia una otra que está y que quizás atraviesa esas problemáticas, y uniendo intereses se puede generar otra voz, ¿no? El ascensor.

Hay demasiadas vecinas del quinto en estos momentos en nuestro país, de los que desgraciadamente no se ocupan los que debieran, y sí, afortunadamente, entidades y colectivos sociales. Os lo recuerdo, Trabajo para Alquilar, un proyecto de ilustración, de denuncia, de activismo, de casa de balneario desde Montevideo, Argentina, editado por Descontrol, ya lo tenéis. Podéis ir a pedíroslo a vuestra librería.

0: Ya tenemos nuestra dosis de lectura, también de activismo. Y vamos ahora a ponerle, no sé, un poquito de notas a nuestra agenda musical, porque la semana que viene llega una de esas citas a la que no faltamos prácticamente nunca, que es la Fira de Música Emergent y Familiar, la FIM de Vilaseca, que es esa feria donde se presentan propuestas musicales emergentes y donde converge pues bueno, todo el sector musical, desde los promotores a los managers, la gente que lleva locales, salas, festivales, para ver qué es lo que se expone desde los escenarios y hacer sus selecciones y sus compras para que luego todas nosotras, todos nosotros, podamos disfrutar precisamente de esas propuestas. Eso va a ser la próxima semana, lo decíamos, los días del 7 al 10 de mayo en Vilaseca, en Tarragona, y vamos a tener oportunidades escuchar a Cristina, a Naina, también a Macuca, que nos llega desde Andorra, a Vito Blasu. En fin, vamos a hacer muchos descubrimientos, porque se trata de eso, no de ver a gente ya conocida y reconocida, sino de escuchar a aquellas artistas, aquellos artistas que están en los primeros pasos de sus trayectorias. Bueno, en sus primeros pasos no está nuestro siguiente invitado, porque este hombre ya se sube y, por cierto, se baja. Últimamente de manera bastante asidua de diferentes escenarios. No os lo perdáis si pasa por vuestro barrio, pueblo y ciudad, porque Paco Pecado es todo un espectáculo.
1: Hola, soy Paco Pecado y nada, soy un aspirante artista que nace entre el exceso y la contradicción. Querría haber sido cantautor, pero he acabado haciendo un espectáculo más cercano a la feria, al teatro y al delirio colectivo. Mi proyecto pues habla de las emociones más humanas, el amor, la nostalgia, la culpa y nada, pues me gusta llevarlo todo a la hipérbole, ¿no? Y que la audiencia no acabe de entender muy bien lo que está viendo. A nivel musical mezclo como influencias muy, muy nuestras, como pues la rumba, la copla, también un poco la tradición de canción latinoamericana. Con una visión contemporánea y nada, pues ahora retomo mi gira de festivales con mi primer disco entre bodegas y ferias y nada, pues lo que quiero es conectar con la gente desde la canción, desde la verdad y aunque todo llegue pues siempre un poquito disfrazado de show. Un fuerte abrazo y nos vemos en los escenarios.

0: La música de Paco Pecado, lo decíamos que es uno de los protagonistas de Safin, de Safira, la música Margent y familiar de Eddie La Seca, que se celebra la semana que viene y donde vamos a tener oportunidad, lo decíamos, de hacer muchos descubrimientos. Los hacemos cada año y cada año comprobamos como algunas de las presencias que han ido subiendo a los diferentes escenarios que se disponen en la FIM, luego van nutriendo las programaciones de locales de salas y festivales. Y apostamos por Paco Pecado, pero también apostamos por esta voz que vais a escuchar a continuación. Él es Kelly Isaya, nos llega desde Lleida, había sido cantante del grupo Kurs y ahora acaba de lanzarse en solitario con su nuevo trabajo discográfico, Odaro. Pero mejor que nos lo presente él.
1: Hola, hola, aquí Kelly Isaya. Os vengo a presentar mi nuevo proyecto que se llama Odaro. Es mi primer proyecto en solitario. Odaro viene

proyecto es un puente entre ese niño que fui y la persona que hoy soy, entre mi herencia africana y mi presente en Cataluña. Es una forma de entender que pase lo que pase, el amor, la pérdida, la confusión, hay algo que no se negocia. Siempre seguir hacia adelante. A nivel musical, Odaro es afrobeats en catalán. También es balada en catalán. Pero también mezclo castellano, inglés y pidgin, un idioma de Nigeria. Es un sonido muy conectado a mis raíces, pero contando historias muy personales de todos los sitios donde he vivido y donde he estado. El disco es un viaje emocional. Empieza volviendo al origen. Pasa por el enamoramiento y la celebración, pero sobre todo también por la pérdida y la desorientación, hasta llegar a un lugar más maduro. Mi presente. No es solo un disco sobre el amor, es un disco sobre continuar, sobre caerse, equivocarse y seguir hacia adelante. Al final, Odaro es eso, identidad, movimiento y una promesa que me hago a mí mismo. Pase lo que pase, siempre, siempre hacia adelante. Muchas gracias, espero que lo disfrutéis mucho. Un abrazo. Gracias.

Quedaros con el nombre, se llama Kelly Saya, es una de esas presencias en la FIM, en la Fira de Música Emergent y Familiar de Vilaseca. Podéis ir, los espectáculos no solamente son para los profesionales, también están dispuestos para el público y además en su gran mayoría, bueno, prácticamente todos, con acceso gratuito, así que podéis compartir todos esos descubrimientos, como por ejemplo el de esta voz, nos llega desde el País Valencià, desde donde... comunidad musical por excelencia, siempre hay presencia de las tierras de Valencia en esa FIM y desde allí nos llega, por cierto, en colaboración.

con la Fira Trovam, ya sabéis, también una fira donde se tiene oportunidad de hacer todos esos descubrimientos de las emergencias musicales. Desde Algemesí nos llega, como decíamos, Naina, una voz que seguramente va a estar nutriendo festivales los próximos meses.

Ahí estaba Naina, por cierto, en esta canción, muy bien acompañada por la gente de La Fúmiga. Ladies and gentlemen, nosotros nos despedimos, que acabáis de pasar un fantástico fin de semana. Volvemos la semana que viene aquí con nuestro gran quilombo en Radio 3. Y a partir de la semana que viene, la cosa se va de madre, lo sabéis, ¿no? Todas y todos, cultural y musicalmente hablando, porque empiezan a aparecer ya pues las ferias y los grandes festivales y todas estas historias, y aquí estaremos las gentes del Gran Quilombo pateándonos el territorio, como hacemos habitualmente todas y todos aquellos que trabajamos en esta emisora, encantados de la vida, Radio 3, que parecemos los titiriteros de la legua. En fin, queridas, queridos, que nos marchamos y pondrá el punto y final a este nuestro programa una mujer que el otro día estaba, por cierto, en una de las ferias de la música profesional de Extremadura, en Mérida, y que repite en esa FIM, en esa Feria de Músicas Emergentes de Vilanova. Ella es Ann Mayer y pone hoy el broche de oro al Gran Quilombo.

0: Son las 10, las 9 en Canarias.
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0: Pues efectivamente aquí estamos una mañana de sábado más, por lo que sea esta semana Julio Rodenas y una servidora, buenos días y un saludo fuerte.
1: Buenos días y un saludo fuerte, Virginia Díaz, ¿dónde estamos?
0: Semana vamos a estar muchas veces en Radio 3, ahora mismo estamos por aquello de la magia de la radio, en el Música 4, a punto de empezar el típico programa con nuestra invitada de hoy, pero vamos a volver al recinto de la FICA.
1: Estamos en dos sitios a la vez, porque estamos en pleno Warm Up 2026.
0: Eso es.
1: Este festival que comenzó ayer viernes 1 de mayo y que sigue hoy, sábado 2 de mayo, con un buen cartelazo. Mientras esperamos a la invitada de hoy,
0: que está bajando dos plantas.
1: ¿Te parece, Vir, si escuchamos a dos de las bandas que más ganas tenemos de ver hoy en directo en el Warm Up?
0: Sí. Por ejemplo, la banda que abre esta tarde.
1: Ah, mira.
0: La banda que abre esta tarde, que también en su día se ha pasado por el típico programa, que son dos hermanas que nos flipan.
1: Teresa y Marina Iniesta.
0: Cántabras y que responden al nombre de Repion.
1: Venga, pues empezamos con Repion, que estarán esta tarde en el Warm Up Festival de Murcia.

0: Qué ganas de ver a Repion hoy en el Warm Up Festival. Las acabamos de escuchar con X, que es el momento más cañero, diría yo, de 201, de su último álbum. Y buah, es que cómo molan. Es que qué buenas son en directo, además.
1: Es que pues, eso te iba a decir, que nos encantan, nos encanta todo lo que hace este último disco. Nos parece que las coloca en otro lugar, de un nivel superior, porque están en pleno estado de gracia, se encuentran en pleno estado de gracia. Pero es que el directo es su fuerte.
0: Sí, sí, el directo, o sea, Marina y Teresa Iniesta, y ojo, acompañadas por Iris Vanegas,
1: eso, al bajo.
0: Power Trio, brutal. Así que, bueno, pues las vamos a poder disfrutar en directo, vamos a poder gozarnos ahí su concierto esta noche en el Warm Up Festival.
1: No, que no entra el directo
0: noche, no,
1: dentro
0: tarde,
1: de
0: perdón.
1: La... Sí, pero que el directo suyo no entra dentro de la retransmisión.
0: No.
1: Pero que, bueno, lo vamos
0: lo
1: a recoger. Y lo recuperamos,
0: claro,
1: después a partir de las 9.
0: Eso
1: estaremos
0: es,
1: en Radio 3 en directo.
0: Sí.
1: ¿Y quién va a estar también en directo?
0: ¿Y quién va a estar también en directo? Pues vamos a tener pues, a una de las bandas con mayúsculas de nuestra escena, que van a publicar nuevo álbum este 2026. Uh-huh. Ya por fin vamos a tener disco de Lori Meyer.
1: Sí.
0: Aunque bueno, oye, mira, también está bien que se hayan tomado la vida con calma.
1: Sí,
0: que
1: lo
0: tampoco
1: que dicen
0: han parado
1: ellos.
0: Mucho, ¿eh? Que han estado haciendo muchas cosas, han estado girando un montón.
1: Sí,
0: o sea que...
1: girando, pues eso, componiendo el nuevo disco y viviendo.
0: Que, eso que... es que habéis hecho vivir. Pues
1: claro,
0: muy bien.
1: Hemos vivido.
0: Hay que
1: pues,
0: vivir.
1: Por supuesto, ole Lori Meyer.
0: Eso es.
1: Que ponemos en lo total.
0: Venga, primer adelanto de ese nuevo disco de Lori Meyer.
1: Vamos.

0: Pero este nos encanta, porque estamos en el Warm Up Festival.
1: Sí, este fin de semana sí. Al que se refiere Noni, probablemente
0: ese,
1: tampoco nos gustaría.
0: Ese no nos gustaría. No, ese no, ese no. Pero ese, pero sí, este sí, pues eso, Warm Up Festival y el típico programa.
1: Que efectivamente.
0: Dos cosas a la vez, somos capaces de hacer dos cosas.
1: Y 180 y...
0: Ah, es verdad.
1: Y Turbo 3.
0: Sí, sí, sí.
1: Ayer
0: fíjate.
1: Hicimos también...
0: Sí, ayer, es verdad, ayer se nos escuchó un ratillo en Radio 3, sí, bastante.
1: Por cierto, que hoy Diego Arroyo de 21 no puede estar porque está de regreso.
0: Eso es.
1: Le hemos pillado, estará en furgo ahora, sí, la sí. Furgo estará ahora con el resto de 21.
0: Le mandamos un abrazo enorme,
1: sí,
0: y a todos los 21.
1: Sí, eso es. Y nada, que damos paso a una canción más y
0: sí,
1: ya viene
0: y ya está por aquí
1: invitada.
0: Nuestra invitada. Vamos a escuchar a La Love You, que también
1: claro.
0: Están hoy en el Warm Up Festival.
1: Sí,
0: con su
1: vamos
0: último
1: a escuchar,
0: single.
1: Sí, una canción que ellos han grabado con otra banda que se llama Messier Periné.
0: Uh-huh.
1: Tú has dicho que es muy Crystal Fighter, sí.
0: Sí,
1: sí.
0: Desde
1: el silbidito del principio, sí, sí, total.
0: Está así luminoso, soleado.
1: Festivo.
0: Festivo, pues como estamos nosotros.
1: Pues
0: aquí.
1: Eso, las medusas no tienen corazón. De la

0: Bueno, pues así suena esta canción tan festivalera de La La Love You, Las Medusas No Tienen Corazón, con Messi de Periné. Y nada, que vamos con la entrevista.
1: Que tenemos mucha ilusión hoy.
0: Sí,
1: hoy,
0: jolines.
1: Siempre, pero hoy especialmente, ¿eh?
0: Sí.
1: Con hoy, la invitada que tenemos.
0: Ilusión y mucha emoción, porque es que la invitada de hoy es familia.
1: Es familia. Es
0: que familia, es familia. De hecho, las dos personas que estamos aquí en esta mesa hemos compartido micro con ella.
1: Sí, sí, sí, sí.
0: Periodista, presentadora, escritora, muchas más cosas. Viene de Pontevedra y está ligada a esta casa, a Radio Televisión Española, desde que en 2005 aterrizara nuestra querida Radio Exterior e informara para la radio pública.
2: En general, las organizaciones del sector consultadas por Radio Nacional mantienen posiciones muy críticas respecto a esta reforma. Fernando Jiménez, del Sindicato Independiente de Profesores, AMPE, dice que esta nueva ley tendrá poca duración en el tiempo y no será capaz
1: Revival de... Revival total.
0: Ojo, 2005.
1: 2005. Pasamos a 2008, porque en 2008 se vino a Radio 3 y durante unos 5 años la escuchamos en diferentes programas de nuestra parrilla y en festivales como este.
3: Hola, ¿qué tal? Buenas noches, ¿cómo estáis? Radio 3 os saluda desde Benidorm, desde el Festival Low Cost, en la última jornada de esta cita musical. Unas 25.000 personas están aquí reunidas, bailando y disfrutando en la ciudad deportiva Guillermo Amor. Y hoy llega la traca final de este festival. Ha comenzado a las 6.
0: Bueno, después comentaremos más cosas de su paso por Radio 3. Esto era el Low 2013, por aquel entonces Low Cost, como dice en este audio nuestra invitada. Bueno, pero después de esto se pasó a la tele, a la primera de Televisión Española, a la 1, donde la pudimos ver en Comando Actualidad, en la mañana de la 1, en diferentes retransmisiones especiales y eventos, en A Partir de Hoy, en Dúos Increíbles y desde 2015 en el Festival de Eurovisión.
4: Llegamos ahora a la actuación de Israel en esta segunda semifinal de Eurovisión, con ella, con Yuval Rafael, una artista hasta hace poco desconocida que fue herida en los atentados de Hamas del 7 de octubre. Su canción se titula New Day Will Rise.
5: Este año Radio Televisión Española ha solicitado a Eurovisión un debate sobre la participación de Israel en el festival. Las víctimas de los ataques israelíes en Gaza superan ya las 50.000 y entre ellas más de 15.000 niños y niñas, según Naciones Unidas.
4: Esta no es una petición contra ningún país, es un llamamiento por la paz, la justicia y el respeto a los derechos humanos acorde con la vocación integradora y pacífica del Festival de Eurovisión. Yuval, que vivió en Ginebra de niña, interpretará en francés y en hebreo la canción Un nuevo día resurgirá, Israel.
1: Muy bien.

0: Vaya momento. Bueno, este año no la podremos escuchar porque España no participa en el festival, pero sigue ella siendo la comentarista oficial de Eurovisión. A la pregunta de si le gusta más la tele o la radio, esta gallega dice que tiene alma de radio. De hecho, volvió a Radio Nacional para hacerse cargo de Tarde lo que tarde y de Gente Despierta también.
1: En enero de 2024 presentó el videopodcast Te crío mucho en RTV Play y desde febrero de este año la vemos a diario en Suca, el nuevo magazine de las tardes de la 2 de Televisión Española.
0: Pero ahí no queda todo porque en 2019 debutó como escritora con el libro ¿Por qué me pido un gin tonic si no me gusta? Y este año ha publicado su segunda novela, el resultado de lo que le ha ocurrido en los últimos 4 años de su vida. Un libro sobre la pérdida, pero también un libro sobre el amor y la vida. Se titula Todo por hacer.
1: Y ella es Julia Varela, bienvenida al típico
2: Julia,
1: programa.
2: Hola. Muchas gracias.
3: Me vais a hacer llorar, ¿eh? Un poquito. Wow.
1: Bueno.
3: Aunque me estaba pensando en cuando ponéis los cortes de hace tanto tiempo, que la primera voz mía parecía del nodo o algo así. Pero cómo cambia también la voz femenina, ¿no? La voz de la mujer, cómo se va agravando. Siempre
1: también,
3: hablamos,
1: ¿verdad?,
3: de las voces graves masculinas, pero cómo la de la mujer pasa de ser aguda a con el tiempo conseguimos...
1: Porque vamos adquiriendo seguridad.
3: ¿Tú crees que tiene que ver con eso? ¿Puede ser?
1: Sí, puede ser. Está
0: pozo,
1: como más asentada.
0: Pozo. Esa palabra me mola.
1: Sí. Hemos estado tentadas de poner en siglo XXI, en 180 grados.
0: Bueno, me hace mucha ilusión porque, claro, aquí Julia y servidor te sustituimos un verano, Virginia,
1: en agosto de 2009
0: haciendo 180 grados, que para nosotros aquello era una responsabilidad enorme.
3: Eso es que era referente para nosotros,
0: totalmente.
3: Virginia.
0: Yo venía de escucharla en la universidad, yo la escuchaba en la carrera.
3: Y yo por ahí, más o menos.
0: Y digo, y de pronto nos ponen a nosotros, a Julia y a Julio, a presentar 180
1: grados.
0: Julia,
1: es verdad.
0: Sí. Nos lo pasamos muy bien.
3: Nos lo pasamos muy bien y muy becarios, principiantes. Con miedo a esa responsabilidad de sustituir a Virginia Díaz, pero bien,
0: sí,
3: la verdad es que
0: guay.
3: Sois familia para mí, vuestras voces son maravillosas y bueno, que somos amigos.
1: Claro, eso es lo que hemos dicho al principio,
0: total.
1: Es que estamos todos en casa y efectivamente somos familia.
0: Sí.
1: Oye, tenemos en nuestras manos Todo por hacer,
3: sí,
1: que lo hemos leído con pasión.
3: lo sé
1: que me
0: segunda
1: lo has dicho,
0: novela.
1: Lo puedes comprobar. Es tu segunda novela y nos ha encantado porque, como decíamos al principio, es bastante vitalista.
0: Sí. Uh-huh.
1: Hablas de la muerte, del duelo sobre todo, pero también del amor, de la vida y de todo lo que nos queda por hacer. Entonces, vamos a hablar largo y tendido del libro, pero queremos hacerte la primera típica pregunta.
3: Venga.
1: A 3 meses de la publicación de Todo por
3: Venga,
1: hacer.
3: Venga, vamos, dale.
1: ¿Vale? Y es esta. Julia Varela.
3: ¿Qué?
1: ¿Cómo estás?
3: Ay, esa pregunta. Y qué importante es decirla y sobre todo escuchar la respuesta. Porque
0: sí,
3: a veces ese cómo estás lo decimos así a la ligera, ¿no? Como
1: sí, sí,
3: ¿cómo estás? Y seguimos.
0: Sí,
3: estoy bien, estoy muy bien, la verdad. Estoy con mi mente bastante recolocada en muchos sentidos ahí emocionales y estoy muy contenta con esta segunda novela, sobre todo. Ha sido un ejercicio duro. También a nivel escritura, pero el resultado es bueno. Estoy contenta.
1: Damos fe.
0: Es
1: muy bueno.
0: Sí. Y también queremos hacerte, por supuesto, la segunda típica pregunta que le hacemos a todo el mundo, que es que sueles hacer un sábado por la mañana. Estamos ahora mismo a sábado por la mañana. Si no estás escribiendo o cubriendo algún evento especial de RTVE, ¿y si no te llamamos de Radio 3 para charlar contigo hoy?
3: Pues los sábados por la mañana intento, realmente me levanto también a las 8 o 9 de la mañana,
0: ¿sí?,
3: y intento tener, me encantan los desayunos, intento hacer un desayuno más reposado y sobre todo intento hacer deporte. Y luego, si puedo, intento seguir practicando con el piano. Es un poco ese momento.
0: Sí. Qué guay. Verdad, que sabemos que estás dándole al piano.
3: Sí, sí. Desde hace año y medio, ¿eh?
0: Sí. Oye, pero muy bien. O sea,
3: sí,
0: aparte,
3: estoy contenta.
0: Joder, leyendo partituras, todo, o sea...
3: Siempre quise tocar el piano. De niña siempre quise, pero bueno, luego recuerdo que mi madre además me preguntó, ¿quieres que te busquemos unas clases al conservatorio? Yo dije, no, da igual. Tal, pero con el tiempo siempre lo tenía ahí. Era esa cosa por hacer.
1: Claro.
0: ¿Ves? Mira,
3: que liga un poco con el título de mi novela. Y hace un año y medio más o menos encontré una profesora que es buenísima, Ana, y cuando estaba escribiendo esa novela, empecé las clases de piano y encontré una conexión entre la escritura y la música brutal. Son dos momentos donde estoy como plenamente consciente y muy concentrada y eso tiene algo bueno en una sociedad en la que tenemos tantos inputs y parece, ¿no?, que tenemos que hacer tantas cosas a la vez, ¿no? Para,
1: y tan fugaces,
3: sí, tan efímeras, que estar en ese momento presente, tanto escribiendo como aprendiendo a darle a las teclas del piano, tiene conexión, es importante.
0: Estar enfocado en una sola cosa.
3: Sí.
0: Que eso
3: sí.
0: a veces es difícil.
1: Sí, sí, sí. Durante más de una hora. Sí, efectivamente. Bueno, pues como a todos nuestros invitados e invitadas, te hemos pedido que nos hagas una playlist ad hoc y esta es una de las canciones que has seleccionado. Y hemos empezado con ella porque es que pensamos que es muy Julia Varela. Tiene un espíritu vitalista.
0: Julia Varelismo, este tema.
3: Fíjate, tiene ese espíritu, pero realmente la historia que cuenta y la historia que canta es compleja, porque es a una mujer a la que le da una crisis nerviosa, ¿no?
0: Es como música feliz, pero ojo con la letra.
3: Pero me gusta eso, porque dentro de la fragilidad, incluso dentro del tema de la muerte y dentro del tema de la enfermedad, cuando uno está en ese punto de fragilidad y cuando uno lo asume, hay una cosa muy luminosa en todo eso. Es como decía una escritora amiga, Leticia Costas, que es una escritora gallega que además me prestó una frase para la faja de esta novela. Decía, es como a beleza das cousas tristes, la belleza de las cosas tristes. Es increíble que cuando pasas por un periodo complicado en tu vida, llega un momento en el que descubres que te puedes hacer más fuerte. Y es como esa luz en el medio de la penumbra, ¿no? Es esa belleza de algo triste. Y creo que esta canción sí que lo tiene, ¿no? Además, creo que la conocí, de hecho, en Radio 3, escuchando a Belén Sebastián, descubrí que había un proyecto que quería hacer Stuart Murdoch, que era como hacer un musical, que hizo un casting con muchísimas cantantes, y salió este God Help the Girl, y me encantó la historia, es como muy sesentero, y luego tiene un mogollón de arreglos ahí, de cámara, que me encanta, además la música clásica, y me encanta todo ese tipo de arreglos, y me gusta mucho, tiene ese espíritu vitalista, a pesar de que es una historia dura. ¿Sí?
1: Efectivamente.
0: Qué bien. Bueno, pues otra cosa que le pedimos a todos nuestros invitados e invitadas es que se sometan a nuestra inevitable sección de efemérides locas.
3: ¡Qué mal!
1: Es una cosa a priori sencilla, pero
0: tiene su miga. Hay que desarrollar, hay que explicar.
1: Sí. Bueno. Verás, es que lo que hacemos Julio y yo antes de empezar el típico programa los sábados por la mañana es ir a la Wikipedia.
0: Planazo.
1: Y ver qué ha sucedido un día como hoy, que es 2 de mayo. Bien. Sábado 2 de mayo. ¿Sí? Entonces, vemos acontecimientos y vemos nacimientos. Elegimos 3 de cada uno y te damos a elegir. Nos tienes que, bueno, te los proponemos y tú nos tienes que elegir uno de cada y explicarnos por qué eliges ese.
3: Venga, vale.
1: ¿Vale?
3: Claro.
1: Estamos conociendo a nuestros invitados.
0: Sí, descubrimos cosas. Descubrimos cosas.
1: O sea, la teoría al principio hacía aguas, pero no.
0: Yo creo que al final estamos sacando cosas ahí a la luz.
1: Sí, sí, sí. Y todas tienen su, ¿cómo se llama? Su ilustración sonora.
3: Bien, me gusta.
0: A ver qué tal la primera. Vamos con el primero.
2: Mala.

0: Bueno, a nosotros nos va a importar el año, porque es de 1808, claro, 2 de mayo, evidentemente, claro. Tenemos que hablar hoy que en Madrid, España, según la Wikipedia, sí, para que no haya confusión, los habitantes se rebelan contra las tropas de ocupación francesa en una lucha callejera que se extendió por toda la ciudad. La represión contra los insurrectos fue muy dura, lo que, unido a los abusos de los invasores y al secuestro de la familia real, provocó una serie de levantamientos por todo el país, iniciándose la Guerra de la Independencia Española. Estamos escuchando al gran Santiago Serón, sí. Juan Perro, con este malasaña.
1: Juan Perro siempre. Santiago Serón siempre. Vale, pues el segundo acontecimiento suena así.

0: Y tiene cierta conexión, ¿sí?, con el primero, porque el 2 de mayo de 1968 en París hay manifestaciones estudiantiles que dan lugar al mayo francés. Al revés.
1: Claro, eso es. Y bueno, los Beatles con Revolution, que es una canción inspirada también en todo ese momento. Y vamos con el tercer acontecimiento. Todo muy revolucionario.
0: Sí, sí.
1: De acontecimientos.

0: 2 de mayo de 1994, en Sudáfrica, el activista anti-apartheid Nelson Mandela, 4 años después de recuperar su libertad, tras 27 años en prisión, gana las primeras elecciones democráticas en Sudáfrica tras el apartheid. Estados Unidos lo quitará de su lista de terroristas recién en julio de 2008. O sea que...
1: Vaya, bueno, hitos históricos, ¿eh?
2: Sí, sí, sí.
1: Es complejo.
2: Muy es que claro, el 2 de mayo...
0: Tiene mucha amiga el 2 de mayo.
1: Sí, el 2 de mayo... Bueno, yo he vivido Malasaña, además, aquí en el barrio de Madrid, tan conocido e inspirador también.
0: Tan
1: de
0: gentrificado.
1: Mucho, tan gentrificado hoy en día, sí, que es una pena eso, ¿verdad?
0: Sí.
1: Como cierran librerías y salas de música, ¿no? Por esa gentrificación. Pero no sé, me quedo con el mayo francés, pero por Revolution de los Beatles. O sea, los Beatles para mí son ahí referente, ¿no? En todo. Y es que además me recuerdo de adolescente el disco rojo, el azul, sí, luego el blanco, memorizándome todas las canciones. Y creo que sí, me quedo ahí con Revolution.
0: Ah, pues mira.
2: Hemos dicho hace poco que antes de los Beatles todo era campo.
1: Sí, es verdad.
2: Es que claro,
0: pero llegaron ellos
2: y ya todo lo demás.
1: Y pues el gran fenómeno fan, ¿no? Que desencadenaron.
2: Totalmente.
1: ¿No? Claro, ahora pienso en España, el fenómeno fan que creo que y similar fue con los Pecos. Pero que,
0: sí, sí.
1: Claro, bueno, quienes empezaron aquí ese fenómeno, pero sí, los Beatles, ¿no? Supusieron también el inicio de
2: bueno,
1: todo
2: es que
1: ese fandom que ahora llamamos.
2: Igual aquí en España no dejaron que aflorase
1: de esa manera.
2: Por lo que sea.
0: Por lo que sea.
2: Pues
0: sí,
2: no dejaron. Sí, pero sí, sí, sí.
0: Bueno, mira, ya hemos conocido un dato ahí. Imaginar a la pequeña Julia Varela escuchando el disco rojo y el azul. Y el blanco.
1: Y luego el blanco que llegó. Que el blanco además me llegó a mí, somos como una rareza. Decía, uy, hay un blanco también. Y yo sí, ¿verdad? Y ahí descubrí canciones también que ahora me encantan de los Beatles. Uh-huh. Incluso ahí está la canción de John Lennon que dedicó a su madre, que se llamaba Julia.
0: Sí, sí, ¿verdad? Es justo.
2: Es verdad.
0: Sí. Wow, qué de conexiones.
1: Sí, y recuerdo además que fue en Radio 3, fue Julio Ruiz el que me lo dijo. ¿Sabes que los Beatles en el disco blanco dedicaron esa canción de John Lennon dedicada a su madre, figura ahí? Fíjate, uh-huh, todo nos lleva aquí a Radio 3.
2: Mira. Sí, sí, sí. A Julia, madres, Radio 3, libros. Es verdad, o sea, está todo conectado.
0: ¿Sí?
2: Bueno, pues vamos con los nacimientos.
0: ¿Qué tema ha sido?
3: Como un cielo abierto cuando nadie lo
0: espera. Por favor, dejemos el estribillo.
2: Claro.
0: Por favor, os lo pido.

0: Ay.
1: Si me necesitas.
0: Suspiros.
2: Deposite aquí su lágrima.
0: Sí, sí, sí. Yo he estado lo veía. He estado antes de los Serrano.
2: Claro, claro.
0: Compañeros. Yo
2: claro.
0: No vi al salir de clase, porque me pilló un...
2: Yo sí, al salir de clase, sí.
0: Claro, me pilló un pelín pequeño.
2: Más pequeñito,
0: todavía,
2: sí.
0: Pero yo compañeros creo que entero.
2: Nosotros tres veíamos estas series. O sea, no podemos negar este pasado, pero es que además eran tiempos de consumo de la tele de otra manera.
3: Claro, también
2: estábamos ahí esperando la hora y el momento,
0: sí, sí,
2: ¿no?
0: Sí,
2: no,
0: sí,
2: no había
0: sí.
2: la carta
3: cuando,
2: que existe ahora.
3: Cuando se hacían spoilers y no pasaba nada.
0: Tú siempre cuentas lo de Chanquete, ¿no? Bueno, eso fue más antiguo, pero eso fue increíble.
3: Había la portada de... Sí. ¿Cómo se llama esta revista? TV, o, bueno,
0: sí.
3: TP. Ponía la cara de Antonio Fernández Chanquete y el titular era Este domingo Chanquete muere.
0: Ostras, imagínate eso.
2: Qué
0: ahora.
2: Fuerte, ¿eh?
3: Y toda España viendo Verano Azul.
2: Pero fíjate, ahí con el tema del spoiler, a día de hoy tengo ahí mi... Hay un debate grande abierto, ¿verdad? Mm. Yo entiendo que un crítico de cine o de música no puede hacer un spoiler, porque además es un personaje público que va a hablar de la obra, ¿no?
0: Claro.
2: Pero creo que la gente se pone un poquito así de tiquismiquis, ¿no?
3: Mucho.
2: Porque,
3: sí.
2: A ver, a mí, aunque de verdad, aunque me cuenten un dato clave de una película, hasta que yo la vea, es que la experiencia es muy importante y me pasa igual con la
3: Exacto.
2: música.
3: O sea, en algún momento alguien te ha hecho un spoiler y tú has dejado de ver esa serie
2: eso
3: o has dejado
2: es.
3: De leer ese libro.
2: Es. Claro. Creo que tenemos un poquito la piel un poquito fina con sí, el tema del
3: sí,
2: spoiler.
3: Sí, sí,
2: a ver.
3: O sea, nos ponemos
0: sí, sí,
3: un poquito
0: sí,
3: tontísimas.
0: Sí. Bueno, pues compañeros, ¿por qué? ¿Por qué? Porque el 2 de mayo de 1975 nació Eva Santaolalla.
2: Ah,
0: Santaolalla, perdón.
2: Santaolalla, sí.
0: Que es la que daba vida al personaje de Valle.
2: Valle,
0: Valle.
2: Valle,
0: pues, Valle de Kimi.
2: Sí.
0: Pues
2: sí,
0: Valle,
2: sí,
0: Eva Santaolalla.
3: Vale, pues otro nacimiento. Está complicadilla la
0: cosa,
3: ¿eh?
0: Está difícil.
3: Creo, vamos.
0: Sí,
3: el 2 de mayo de 1983 nació Mon Laferte, cantante y compositora chilena.
0: Uh-huh.
3: Y muy reivindicativa.
0: Sí, además. Y vamos con el tercero.

0: Ahí tenemos a nuestra protagonista. 2 de mayo de 1985 nace Lily Allen, cantante británica. O sea que Eva Santolaria, oye, Mon Laferte o Lily Allen.
1: No sé, yo creo que entre Mon Laferte y Lily Allen me quedo con cualquiera, la demás, porque las dos me entusiasman y las voces son maravillosas. No sé, quizás con Lily Allen, ¿no? Como que me lleva a un lugar más mío, ¿no? Escucharla y escuchar sus temas. Creo que sí.
2: Vale. Me quedaría con ella. El último disco de ella es increíble.
0: Guay. Sí, mola mucho.
2: Sí. Pues vale, perfecto. Pues, nos vemos, Lily Allen. Sí. Venga, vale. Guay. Bueno, genial. Pues hecho los prolegómenos de toda típica entrevista, ahora nos situamos en el 39 de marzo de 2024, momento en el que comienza el duelo de Blanca, la protagonista de Todo por Hacer, una mujer de 42 años que recibe una llamada que hace que su mundo se detenga. Tina, su madre, acaba de morir. 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

0: Cuando pierdes a alguien muy querido, fundamental en tu vida, hay un miedo recurrente a que su recuerdo se acabe desgastando en tu memoria. Como ocurre con esta primera foto de mi madre, era 1977. Apenas distingo sus facciones desenfocadas, quizás entonces no eran tan borrosas. He leído que la memoria no funciona como el papel fotográfico. Olvidamos detalles, sí, pero a la vez inventamos otros para, de algún modo, completar los rostros y situaciones. En realidad nos acostumbramos a reparar olvidos con imaginaciones para seguir creyendo que esa es la verdad de un rostro, de unas manos, de una voz que se fue. Te echo de menos siempre, mamá.
1: Bueno, esto lo escribiste en tu perfil de Instagram, Julia, el 6 de enero, a 9 días para que se publicara Todo por Hacer, tu novela, y resume muy bien el concepto del libro. El duelo de una madre nunca desaparece o, como leemos en la novela, duele de otra manera, más reposada, como ocurre con las cicatrices profundas, aunque estén en apariencia bien curadas. Es decir, se aprende a vivir echando de menos a una madre, como le sucede a Blanca y como te sucede a ti, ¿no?
2: Y tengo que respirar un poco porque entre la voz de Dive, de claro. Este tema, además que me lleva a un lugar también ahí, pues que te conecta con ese tiempo de escritura y también con el duelo de mi madre, uh-huh. y que habéis recuperado el post, me he emocionado un poco. Sí, creo que el duelo, un duelo muy potente, como puede ser el duelo por la pérdida de una madre, no se supera, pero como dices, uno aprende a convivir con la ausencia. Uh-huh. Y con el tiempo lo transforma en otras cosas, ¿no? Con ese echar de menos siempre. Y lo que leías de la memoria es muy interesante, porque cuando escribía esto, una de las cosas también que a mí me obsesionaban cuando falleció mi madre es que en algún momento me iba a olvidar de su rostro. Entonces leí mucho, investigué sobre cómo funciona el olvido y la memoria. Y al principio pensaba que la memoria funciona como cuando una foto en papel, al final la fotografía es una aleación química, entonces con el paso del tiempo, pues esa aleación pierde colorido, se uh-huh. vuelve más sepia, la foto, el papel se deteriora, y yo pensaba, es que claro, va a llegar un momento que no recuerde el rostro de mi madre, pero bueno, investigando sobre la memoria, el cerebro he leído que es muy inteligente y al parecer lo que hace el cerebro es completar el olvido con invenciones. Entonces, llegará un momento que quizás esa imagen que tenga de mi madre quizás no será la auténtica, pero la voy a tener,
0: sí,
2: ¿no?
0: Claro, claro.
2: Y siempre quizás tendré el último recuerdo completado con esa función de que hace la memoria de completar el olvido. No, me pareció bonito, ¿no? Es un mecanismo también
0: me
2: importante.
0: Me parece precioso. Claro. Sí, sí, sí, sí. Oye, vamos a hacer una rafaguita con
2: Venga.
0: Jazz Brief. Es verdad que esta canción, aparte ya desde el título y con la voz de Diveder, es preciosísima. Es una de las canciones que escuchabas durante el proceso de escritura.
2: Y durante también el proceso del duelo, los primeros momentos. Porque es una canción que habla mucho de redención y habla de pedir perdón. Y una de las cosas, sobre todo en las primeras fases de cualquier duelo, hay mucho arrepentimiento sobre todo lo que pudimos hacer con esa persona y no hicimos, ¿no? Las palabras que no dijimos, el no estar a tiempo cuando nos llamó para determinada cosa, ¿no? Los te quiero, los abrazos que no dimos. Entonces, en el duelo hay una fase muy potente al principio que es la de la culpa. Es el melón de la culpa. Y ahí te das cuenta muchas veces que no hay, es como un callejón sin salida, no hay mucha manera de arreglar lo que ya no hiciste porque esa persona
1: claro.
2: ya no está.
1: Ya está.
2: Entonces tienes que recurrir a mecanismos para entender que, bueno, que hay cosas que quizás no hiciste bien, pero se puede sacar un aprendizaje de todo eso. No se puede resolver ni arreglar, pero se puede aprender. Uh-huh. Entonces, bueno, conecta un poco esta canción con eso, ¿no? Uh-huh. Sí, con todo eso.
1: Vamos a poner así un poco en contexto. Tu madre fallece,
2: sí.
1: Julia, hace 4
2: sí,
1: años de un cáncer que parecía que estaba controlado, ¿no? Pero
2: sí.
1: bueno, todo se desencadenó rápidamente y
2: sí.
1: su muerte, cuando tenías 40 años, fue un golpe, pues evidentemente, tremendo. A esto se suma que 2 años después a uh-huh. ti te diagnostican un cáncer de mama, pillado a tiempo,
2: sí.
1: afortunadamente, pero cuando aún estabas transitando el duelo y, claro, pues se te revolvió todo. Y en ese momento pensaste que con todo ese dolor podrías hacer algo bonito.
2: Algo bello.
1: Algo
2: sí,
1: bonito podía
2: sí,
1: salir
2: sí,
1: de ahí.
2: Sí, sí. De hecho, esto liga, hay una frase muy bonita de un pintor contemporáneo de Picasso, que es Georges Braque, que uh-huh. dice: el arte es la herida hecha luz. Y liga un poco con los que os comentaba antes de la fragilidad, cómo en la fragilidad podemos encontrar algo bonito. Es verdad que cuando atravesamos mucho dolor, al principio no puedes, pero luego una vez digerido, masticado y transitado, sí que te das cuenta que con esa herida puedes hacer algo, incluso a veces artístico, ¿no? Uh-huh. Y dije, yo con todo este

0: de dolor que estoy atravesando por mi madre con el tiempo, dije, ¿qué puedo sacar de ahí? ¿Puedo sacar una historia, incluso una ficción que sea bonita? Y bueno, es hacer luz con la herida, de eso se trata. Sí,
1: de la fragilidad se sacan cosas bellas y también la fortaleza.
0: Es verdad, nos damos cuenta cuando somos frágiles y cuando asumimos lo frágiles que somos en este mundo, porque es así, porque es que lo somos, porque llega la enfermedad, llega... Es que a veces a lo mejor pensamos que la muerte va a llegar a nuestras vidas con mogollón de boato y va a ser un acontecimiento. Sí. Y perdona, no, o sea, la muerte puede ser algo, un instante muy cotidiano. Se para un corazón, un accidente de tráfico, es así.
2: Nunca se sabe, claro.
0: Y ocurre en ese instante que lo cambia todo. Entonces, le di muchas vueltas a esto de ese instante. Pero, sin embargo, cuando asumimos eso, lo frágiles que somos, que puede ocurrir en cualquier momento, nos damos cuenta que de la gran capacidad que tenemos de levantarnos, ¿no? Ahora que se llama resiliencia, ¿no?
1: Sí,
0: y la gran capacidad de amar para superarlo, ¿no?
1: Sí, sí, sí. Te das cuenta de que eres más fuerte de lo que pensabas.
0: Es verdad.
2: Sí, sí.
1: Julia, a lo largo de esta charla, que recordamos, estamos hablando con Julia Varela en el típico programa de Radio 3, a propósito de su nuevo libro, Todo por Hacer, vamos a leer algunos fragmentos del libro, por ejemplo. Abrimos comillas. Entonces, como si le asaltara una revelación, solía correr a buscar papel y bolígrafo y anotaba algo. Esa era una frase recurrente, casi un comodín en la historia de su madre. Tengo tanto por hacer. De esta frase viene el título.
0: Sí.
1: Esa frase, ¿era de Tina o de tu madre? ¿O de ambas?
0: Pues la verdad, creo que es una frase muy de madre, ¿no? Tengo tanto por hacer, está todo por hacer, todavía está todo por hacer. Es frase muy, muy de madre, me parece. Pero es una frase del personaje de ficción. Pero creo que es una frase importante porque simboliza todos esos planes que siempre tenemos en mente por hacer y que como creemos que vamos a vivir siempre, siempre los aplazamos, ¿no?
1: Sí.
0: Pero sin embargo, creo que esas cosas por hacer son importantes porque creo que es que siempre tenemos que tener como ese horizonte de ilusión. O sea, creo que el gran motor de la vida de casi todos, si lo pensamos, si llega un punto de tu vida que es muy importante, es la ilusión, el saber hacia dónde quieres caminar. Entonces, creo que esos planos por hacer siempre tienen que estar ahí. Y cuando en las presentaciones del libro siempre pregunto a los que vienen por cuáles son sus cosas por hacer, sus planos planes por hacer, y las escriben y luego las leemos. Y luego siempre hay coincidencias. Sobre todo esos planes por hacer tienen que ver con planes que queremos hacer con los seres queridos. Y luego también hay muchos planes por hacer que tienen que ver con tareas manuales, con aprender a tocar instrumentos, que me he dado cuenta que son tareas que nos ligan mucho con lo que somos, ¿no? Y con la tierra, ¿no? Y con lo humanos que somos.
2: Ajá.
0: Entonces, va todo por ahí, ¿no? Realmente esos planos que más nos ilusionan tienen que ver con lo humanos que somos, ¿no? Y con la gente que queremos.
2: Sí. Es un título muy positivo, en realidad. Todo por hacer es una frase que, pues eso, que denota que es que hay mucha vida por delante y está todo por hacer nunca es tarde para, hacer cosas.
0: Va por ahí la intención. Sí.
2: Y aparte nos gusta mucho también cómo escribes y cómo describes, Julia. O sea, los olores, los sabores, los sonidos, los paisajes, los sentimientos. Es muy sensorial también.
0: Yo estaba muy empeñada en esta novela, porque el tema de partida es grave, es el duelo, es la muerte. Estaba muy empeñada en contarlo de la manera más sencilla posible. O sea, olvídate de excesivas descripciones, o retórica, o adverbios acabados en mente, o frases hechas, porque eso es muy fácil. Entonces, en contar lo complejo de una manera sencilla. Y entonces, sí que es verdad que en el momento de la muerte, cuando un ser querido se va, de repente cobra mucha importancia lo físico, porque nos conecta con ellos. Es muy curioso. Cuando alguien se va y vas a, por ejemplo, en el caso de la protagonista que tiene que recoger la ropa de su madre, entrar de nuevo en su casa, ese momento cuando un ser querido no está, de volver a sentir su olor, que parece que está ahí la persona, pero a la vez no está, es muy importante. O todos esos objetos físicos que dejan, en el caso de la protagonista, hay anillos, está la ropa de su madre, están otras pertenencias. Esos objetos físicos, cuando la persona no está, ante la ausencia, cobran mucha importancia. Y se convierten como en canales espirituales que nos conectan con ellos.
1: Sí.
0: ¿Verdad? El olor, si está aquí, que parece que va a entrar otra vez por esa puerta, pero no está, ¿no? Pero cobran mucha, mucha importancia. Por ejemplo, en el caso de mi madre, es que leí muchas historias al respecto, ¿no? Y, por ejemplo, una compañera me dijo que ella guardaba, su madre había fallecido a los 20 años, guardaba todavía el pintalabios que su madre más se ponía.
2: Ostras.
0: Fíjate que pasaba pasados casi 30 años. Entonces, ¿cómo es curioso lo físico ante la ausencia cobra mucha relevancia?
1: Sí, supongo que reconforta, ¿no?
0: Sí, se vuelven como talismanes casi protectores, claro, ¿no? Sí, objetos exacto. Queridos.
1: Claro. Sí.

0: La madre blanca.
1: Es verdad que es le llamamos xestas, con X en gallego, pero es una flor muy típica del norte, del paisaje de las montañas del norte, que es la retama amarilla. De hecho, ahora deben estar amarillas las montañas del norte de España por la retama, ¿no? Que se parece mucho a la flor amarilla del tojo, pero la retama no tiene espinas. Sí que es verdad que hay una conexión con la realidad porque de niña yo recuerdo en los viajes a Lugo, que por parte de mi padre soy de esa zona, de Lugo, de Galicia. Mis padres se paraban mucho y cortábamos retama amarilla en las carreteras y las llevábamos a casa, ¿no? Pero es verdad que se convierte la flor en concreto en la novela en, como os decía, uno de esos objetos más que a la protagonista le van a ayudar a conectar con esa persona que ya no está. Sí, va a ir tirando un poco del hilo también con una serie de hallazgos. Blanca, la protagonista, va a ir tirando del hilo haciendo su propia investigación y ahí empieza el misterio de la novela.
0: Sí, de hecho, el primer misterio viene de las xestas.
1: Hay unas flores que llegan de manera así muy imprevista, ¿no? Y
0: sí, sorpresiva. ¿Sí?
2: Pues mira, ya que hablamos de tu tierra, Julia, vamos a escuchar a uno de nuestros gallegos más queridos y admirados, que estuvo hace poquito por aquí, además, el gran Xoel López. Yo soy...

0: Bueno, como decíamos, Soel López estuvo aquí en el típico programa hace 2 sábados con su nuevo disco Oniria Popular y ahora con Julia Varela en el típico programa de Radio 3 recuperamos esta maravilla que es Tierra.
1: Qué preciosa canción. Qué bueno, bonita. Creo que aquí todos somos muy fans de Soel López, sí, en general.
0: Total.
1: De sus, yo lo conocí como deluxe, pero, uh-huh, pero realmente me aficioné a sus canciones más tarde, ya como Soel. Y ya cuando empezó a experimentar que se fue a Latinoamérica y se vino con muchos sonidos de allí,

0: a mí eso me gustó mucho. Y luego, a ver, es que escribe y compone, pero escribe fascinante. Yo tengo algún poemario suyo. Y creo que hace eso que antes comentaba, que yo estuve muy empeñada en la novela, de escribir lo difícil de una manera muy sencilla.
1: Sí.
0: Y eso es una virtud.
2: Eso es complicado.
0: Y encima canta fenomenal.
1: Sí,
0: y creo que le gusta cantar y se nota.
1: Sí. Es que hemos leído que en alguna entrevista que decías tú que tu lucha era esa, no tirar de las frases hechas, de la adjetivación, de los adverbios terminados en mente y hacer fácil los sentimientos complejos, y eso me parece complicadísimo.
0: Totalmente.
1: Que, bueno, creo que tiene que ser complicadísimo.
2: A mí me parece muy difícil.
0: Es un trabajazo. En realidad, escribir, muchas veces preguntan, oye, ¿con esta novela ha sido terapéutica para ti? Yo, realmente, escribir es un trabajo y es un oficio, y para escribir una historia bien tienes que estructurarlo mucho y tomarte muy en serio ese trabajo. A ver, luego tiene, claro, una parte muy artística que también disfrutas de otra manera, pero es un trabajo serio. Y luego esta canción de Tierra en concreto me gusta porque habla de la finitud, habla de lo importante que son las palabras y habla de algo como que... A ver, mira, me ha venido un momento Masiel a la cabeza con la canción de La La La, porque ella dice, todo en la vida es una canción. Y Joel dice que esta canción no acabe nunca, ¿no? Y en realidad es cierto que todo en la vida es una canción, tanto desde que nacemos hasta que morimos. Y os voy a contar una cosa que no le he contado nunca, que me emociona un poco, pero me ha venido a la cabeza. Cuando mi madre falleció, una de las cosas, yo estaba ya muy malita en el hospital, y una de las cosas que me salió allí al lado de ella es empezar a cantar.
1: ¿Ah, sí?
0: Y empezar a cantar... ¡Ay, que me emociono un poco! Pero para que veáis un poco la conexión que tiene con la vida, ¿no? La música. Y con la muerte. Y empezar a cantar un poco las canciones que ella me cantaba de niña. O sea, es como que fue un círculo que se cerró.
2: Claro,
0: tú me acompañaste, me cantaste...
2: Y yo te acompaño ahora.
1: Como que la querías
2: cuidar.
1: Que
2: la sí, ay,
1: pero
2: momento,
1: no, nada,
2: claro,
1: nada.
0: Pero es que
2: normal.
0: Nunca la había contado y como que me ha venido ahora... Y yo la canté, tío.
1: Qué guay, qué bonito.
2: Qué bonito, qué manera de cerrar el círculo, sí.
0: Pero sí, pero es que también la música acompaña en esos momentos, ¿no? Es importante ahí. Ay, que estamos llorando aquí todos. Sí. No. Bueno, la música no, también,
1: bueno,
0: es claro, eso, ¿no?
2: Claro que sí, son emociones y recuerdos, efectivamente. Sí, hay maneras. A veces la única manera de viajar a ciertos sitios es a través de la música. A mí me pasa.
1: Sí.
2: Hay más que una fotografía o que otras veces sí, ¿eh? Una imagen, es una canción, un sonido.
0: Y es curioso porque la música a veces es algo tan etéreo, porque cuando lees, pues, quizás ves palabras y lees y te transporta a otros lugares, pero la música, igual que la radio, ¿no? Cuando esas voces, esas armonías entran, es tan etéreo, pero a la vez es tan real a donde te lleva, ¿verdad?
1: Sí, totalmente.
2: Total.
0: Es una paradoja, pero así ocurre. Sí.
1: El poder de la música. En fin, oye, la novela, como decíamos antes, es vitalista, porque vemos cómo la vida se va abriendo paso. También es esperanzadora, es luminosa, es tierna, como señalaba nuestra otra compañera, Laura Barrachina, en la faja esa que decías también.
0: Sí.
1: Y es bastante real. O sea, es autoficción, pero hay muchos elementos que has plasmado de experiencias que ya conocías aparte de la tuya. Y hay algo que llama la atención, que es lo de adivinar las ojeras de otra huérfana. ¿Eso te ha pasado?
0: Bueno, creo que cuando ya, digamos, que adquieres ese papel de orfandad, ¿no? Que nunca lo habías vivido antes, con una madre o con un padre, hay realmente un sentimiento de mucha solidaridad con aquellos que estaban pasando por lo mismo, y es fácil de adivinar las sensaciones. Es una solidaridad un poco extraña, ¿no? Porque adivinas esas mismas ojeras o sabes por dónde está atravesando, pero al fin y al cabo es solidaridad. ¿Sí?
1: Sí.
0: Es un sentimiento de orfandad compartido.
2: Y hay otro huérfano en Todo por Hacer, Francisco, un cliente de Blanca que acaba de perder a su madre y que, a diferencia de la protagonista, quiere deshacerse de todo lo que le recuerde a ella, ¿no? Francisco mira unas sillas y revive los castigos de la infancia.
0: Sí.
2: También hay otro personaje, Eduardo, a quien hicieron bullying de pequeño.
0: Sí.
2: No sé si querías hacer visible algunos de los traumas que sufrimos de pequeños uh-huh. y que arrastramos en nuestra adultez.
0: Sobre todo quería construir personajes reales, ajá. porque nadie es blanco o negro, todos tenemos nuestras luces y sombras. Y para que sean verosímiles, para que sean reales, claro. tienen que ser de esa manera. Entonces sí que al principio esa persona que se encuentra blanca en un momento que quizás no es el adecuado para mantener una relación sentimental, cuando está atravesando un duelo, que es Eduardo, pues realmente al principio parece perfecto para ese momento, ¿no? Pero luego vamos descubriendo que él también tiene sus sombras, que ligan en este caso con cosas de su niñez, ¿no? Como habías dicho. Y también el personaje de Francisco es una persona que lleva el duelo de una manera muy diferente a como lo hace la protagonista, porque hay una manera también de asimilar el duelo, que es intentar no hablar de él, meterlo debajo de la alfombra. Lo que pasa es que luego todo surge de nuevo.
1: En algún momento sale, ¿no?
0: En algún momento sale. Entonces, sobre todo, quería mostrar personajes reales. Y todos tenemos nuestras oscuridades, o sea, nadie es blanco o negro, todos claro. somos grises. Y, sí. y para llevarlo a la novela estaba también un poco empeñada en eso, en que fueran de verdad.
1: Uh-huh. De hecho, también Blanca recuerda unos capítulos de cuando sus padres discutían y ella lloraba solas sí. para que no la vieran sí, y tal, y recuerda eso. Y ella va asimilando muy poco a poco y empieza uh-huh. a recordar momentos cotidianos con Tina. Vamos a volver a abrir comillas. Su madre acababa de mancharse el sí. índice con harina y bajaba sí. el tobogán sedoso que Blanca, de 7 años, tenía desde la frente hasta la punta de la nariz. Está súper perfecto. Mm. O sea, es que ves la imagen tan bonita.
0: Sí, verdad que sí.
1: En algún momento hemos leído también que a ti ese proceso de reconexión uh-huh. te costó, que fue antes de escribir el uh-huh. libro. ¿En qué momento comienza ese ajá. momento en tu caso?
0: Pues mira, yo no quería escribir sobre el duelo, lo que pasa que como había atravesado un duelo así potente, como digo, por una madre, es difícil no reflejar eso, no llevarlo. Pero es verdad que cuando una emoción es muy grande, en el caso de un dolor o incluso en caso de una felicidad muy grande, en el momento tú no puedes escribirla, tú no la puedes llevar a la literatura cuando esa emoción está muy reciente.
2: Claro.
0: Al menos en mi caso era imposible, no podía escribir sobre la muerte de una madre cuando lo acababa o lo estaba viviendo. Pero sin embargo, con el paso del tiempo, con cierta distancia, una vez ya transitado, caminado en cierto modo ese duelo, sí que ahí sí, con cierta distancia puedo decir, ya lo puedo recrear. Y no es que sea terapéutico, pero ya puedo volver y ya puedo crear como una emoción de verdad en la literatura, ¿no? Y sin que tampoco me haga tanto daño. Sí, creo que tiene que haber un tiempo.
2: Un tiempo. ¿Recuerdas qué es lo primero que escribiste cuando te pusiste en el proceso de escribir Todo por Hacer? ¿Por dónde empezaste?
0: Claro.
2: ¿Qué es lo primero que te salió sí. de decir? Porque claro, imagino que es difícil, ¿no?
0: Sí,
2: complicado.
0: Sí, es complicado. Además, bueno, yo es que soy muy organizada y creo que casi todos los autores tienen que serlo para construir una trama. Entonces yo me hice mi estructura, uh-huh. yo pongo post-it ahí en un corcho y pongo lo que quiero hablar en cada momento.
2: Si interesa eso también, ¿cómo es tu método?
0: Es un poco el método, ¿no? En mi caso hago una estructura y además la plasmo de manera muy física donde pueda, en un corcho, en la pared, con post-it o con papelitos, y un poco divido casi capítulos y divido un poco lo que quiero hablar de la trama en cada momento.
2: Uh-huh.
0: Eso no significa que luego, a medida que escribes, cambien las cosas sobre la marcha y tengas que rectificar cosas. Pero sí, lo organizo así. Pero sin embargo hay algo muy curioso cuando escribes, que a veces tú asignas a un personaje determinadas tareas o determinada forma de ser o determinadas características, y luego cuando escribes te das cuenta que te has equivocado y que a veces ese personaje va solo. Y dices, no, pero yo es que creía que este personaje tenía que hacer esto y me doy cuenta que es que ya va a su aire y que va a hacer esta otra cosa. Eso es curioso. Pero de lo primero que escribí, sí, coincide con el inicio de la novela.
2: Uh-huh.
0: Lo primero, y además no hago ningún spoiler a decir que Blanca empieza con la muerte de su madre, la novela empieza así, ¿no? Pero escribí ese momento de Blanca con su hijo, porque para mí también era muy importante reflejar el papel de ese niño que tiene unos 10 años y que como él también lleva el duelo, porque yo soy mamá y también lo viví con mis hijos. Entonces, el momento fue un momento, el momento ese de encuentro con el hijo y cómo sucede todo el drama que tiene que suceder, ¿no? Fue un poco el principio, sí.
1: Hay una cosa que dices también, que bueno, a mí como madre me ha gustado especialmente, como madre y como hija, dices que el hecho de aprender a convivir con la ausencia no significa que lo superes todo, que eso no es muy optimista ni muy esperanzador, pero es que es lo que una madre se merece.
0: Sí, sí, sí, yo creo que sí, que las madres son eternas, sí. Que nunca se van del todo, que siempre están de alguna manera. Y claro, no, su recuerdo es imborrable y siempre

0: siempre están. Y luego te reconoces en determinados momentos en ella. Y dice, pero si está aquí, ¿no? Sí. Cuando falleció mi madre, una amiga me dijo que había pasado por lo mismo ya hace tiempo. Me dijo, llegará un momento que puedas hablar con ella. Y yo, pero ¿qué dices? Está fatal. Y yo, ¿cómo hablar con mi madre? Pero ahora lo entiendo de alguna manera. Con el paso del tiempo, con las personas que queremos y que ya no están, llega un momento en que puedes establecer cierto diálogo.
1: Sí, como un diálogo interior.
0: Como,
1: ¿no?,
0: un diálogo interior diciendo, creo que me diría esto, creo que me hablaría de esta manera, creo que haría esto.
1: Y en tu cabeza,
0: ¿no?,
1: te está contestando,
0: sí,
1: seguramente.
0: Sí,
1: ¿no?
0: Sí, y eso es bonito, ¿no? Llegar a ese punto y no vivir el dolor ahí intenso, pero tenerlo ahí latente de alguna manera.
2: Y pues ya que estamos, vamos a felicitar a las madres.
0: Por favor.
2: ¿No? Os felicito
0: mañana,
2: a vosotras,
0: ¿no?,
2: también.
1: Mañana. Claro, mañana es
2: vosotras
1: el día
2: incluidas.
1: De la madre. Claro.
2: Y a mi madre, por supuesto.
0: Hombre, a todas las madres.
1: Around the world. Edu está aplaudiendo.
0: Vivan las mamis.
2: Vivan las madres.
1: Por supuesto.
2: Escuchamos otra canción,
1: ¿vale?,
2: de la playlist que ha hecho Julia Varela para esta mañana, el típico programa. Wow, esta, ¿eh? Vamos
0: a ver,
2: con Radiohead.
0: Oh.
2: Creep.

0: que suena hasta el último...
1: Por favor.
2: El último segundo.
0: Segundo.
2: Creep, de Radiohead. Bueno, casi no necesita presentación, pero cuenta,
1: no?
2: Cuéntanos tú por qué has elegido.
1: Bueno, Creep, creo que es el gran himno a la inseguridad. Sí, a la baja autoestima, ¿verdad? Como esta canción llega para contarnos eso y de una manera tan bonita, porque la voz además de Thom Yorke era, ¿no? No sé si sigue siendo tan increíble esa voz de falsete estupenda, pero sí, es una canción que conecta con todas esas inseguridades que surgen en momentos ahí frágiles de la vida, ¿no? Me gustaría ser de otra manera. Y creo que conecta un poco también con esta inseguridad actual que vemos mucho en las redes sociales y todo ese en la proliferación de cambios estéticos, ¿no? Quiero ser de otra manera, tener otro físico, ¿verdad? Tiene que ver mucho con la actualidad, sí, también, sí, sí, sí, ¿no? Hay mucha inseguridad en ese sentido, ¿no? Frente al paso del tiempo. Sí, creo que conecta con este. Es un gran himno a la baja autoestima, este Creep. Y a pesar de ser esa canción de Radiohead que apenas cantan, y porque lo comentábamos antes, ¿no? Los acusaron de plagio.
2: Sí.
1: ¿No? Hay una canción, de hecho, que es muy parecida, de The Hollies, y yo creo que por eso ellos le tienen tanta manía, a pesar de ser, yo creo que es su tema mundialmente más conocido, o sea,
0: para los que no son ultra fans de Radiohead, es la canción
2: conocen,
0: más conocida.
2: Claro.
1: Es la canción.
0: Sí, Karmapolis y...
2: Eso
0: y
2: es.
1: Sí,
2: y
1: es verdad.
2: Creep.
1: Pero es una canción, es una buena canción.
2: Sí,
1: es una canción bella. A veces me dicen, oye, ¿qué
0: muy
1: es para
0: bonita
1: ti? Por el tema de comentar Eurovisión, me dicen, ¿qué es una buena canción? ¿Qué es una buena canción para llevar Eurovisión? Y yo pienso, una buena canción es Creep.
2: Como ejemplo.
1: Claro, como ejemplo. Esa es una buena canción. Creo que sí, la melodía, el mensaje, ¿no? La intensidad, lo que transmite, es una buena canción.
2: ¿Te imaginas una canción como Creep en Eurovisión?
1: Pues ojalá algún día, ¿no?
2: Sí. Se...
0: Bueno, ha habido cosas que no nos imaginábamos en Eurovisión.
1: Sí. Ha habido cosas que sí, que
2: se han sorprendido, ¿no?
1: Que se salen un poco de los estereotipos, ¿no?
2: Sí.
1: De un espectáculo como Eurovisión, por ejemplo, bueno, la canción de Salvador Sobral.
0: Sí,
1: ¿no?
0: Luego lo escucharemos.
1: En ese sentido, pero sí, me encantaría que fuera algo así. Lo que pasa es que los instrumentos tendrían que tocarse en directo, cosa que ahora mismo no se puede hacer
2: con
1: tantos países actuando. Es algo de logística allí, ¿no? En un espectáculo de la tele como ese, pero deberían escucharse en directo, eso sí, me encantaría.
2: Como antes, ¿no?
1: Como
2: las orquestas.
1: Sí, claro, eso sí que lo echo de menos, porque al final todo estaba pregrabado y eso le resta... Al final es un espectáculo... Eurovisión es más que música.
2: Es muy visual,
0: es
2: otra
0: cosa. Es más espectáculo, todo lo que engloba un espectáculo, que la propia canción en sí.
2: Total.
0: Bueno, vamos a volver a citarte. Las madres son refugio. La muerte de una madre descuaja el corazón, lo arranca palpitante. La función protectora estaba desactivada. Eso me gusta especialmente. Por primera vez a los 42 años se quedaba sola en el mundo. Claro, cuando Tina fallece, Blanca está a cientos de kilómetros de ella.
1: Sí.
0: Tiene que ir a Galicia, al tanatorio, después al cementerio. Y cuando vuelve a Madrid, siente que si la dejas va a pasar frío. Y eso es algo que te sucedió a ti tal cual.
1: Sí, ahí sí que es verdad que eso lo reflejé, porque... Hay un libro que ya es casi un clásico del duelo que se llama El año del pensamiento mágico, de Joan Didion. Ella habla allí en ese libro, le llama El año del pensamiento mágico, porque es bastante común en las primeras fases del duelo tener esa serie de pensamientos incoherentes e irreales, o ella llama mágicos, ¿no? Como pensar que la persona todavía está, que puede venir, que puede llamar, que le está pasando algo, pero sin embargo no está, ya está ausente. Entonces sí que es verdad que yo me obsesioné un poco con el fallecimiento de mi madre cuando regresé a Madrid, que yo había dejado a mi madre en el cementerio y mi madre pasaba frío. Y yo tenía esa neurosis y decía, ¿pero por qué estoy pensando esto? Como una sensación de que la había abandonado. Entonces... Es verdad que me llegó ese libro de Joan Didion y lo entendí todo, ¿no? Hay una serie... Está entre la magia y lo macabro, pero sucede, ¿no? Hay una serie de pensamientos un poco paranormales que ocurren en esos primeros momentos hasta que empiezas a entender, ¿no?, la ausencia. Sí, pero está ahí, eso es real y está reflejado, es verdad, en la historia de Blanca.
0: Sí, sí.
2: Pues estamos hablando de duelo con la nueva novela de Julia Varela, Todo por hacer, y vamos a hacer otro paréntesis musical con una canción precisamente que habla del duelo también, de Niña Polaca. Vamos a escuchar esto que se llama El pasado.
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0: Que la pasada semana nos visitaron niña polaca, Julia, y recordamos con esta canción que se llama El pasado, una frase que dijo Rubén, el guitarrista de la banda, dijo: el duelo no es un altar, es caminar con el dolor sin dejar que te petrifique. Es prácticamente lo que tú dices en la novela.
1: Totalmente, estoy totalmente de acuerdo. Es poder despertar a otra forma de vivir, ¿no? Que deje de claro, cuando ocurre el duelo hay mucha parálisis, hay mucho estancamiento, por eso lo de petrificado estoy totalmente de acuerdo. Entonces, la vida sigue y tú crees que no te vas a poder mover, ¿verdad? Es como que te quedas quieto. Y sin embargo, conforme pasa el tiempo te das cuenta que hay una... Y conforme ocurren cosas y aparecen nuevas personas en tu vida, te das cuenta que es como una invitación a volver al movimiento. No, que esto sigue, que tienes que volver a levantarte, reincorpórate, ¿no? Y eso es, ese aprendizaje, sí, está muy bien definido, me gusta mucho.
2: Pues Surma, el vocalista de Niña Polaca, la escribió porque él siempre ha tenido pánico a la muerte, nos lo dijo. ¿A ti también te sucede? ¿Siempre has tenido una obsesión por ese instante tan cotidiano que es la muerte? ¿Cómo es tu relación con...?
1: Yo creo que ahora lo llevo un poco mejor, pero creo que es inherente casi al ser humano tener ese miedo a la muerte, ¿no? Porque es un miedo totalmente irracional, porque es un miedo a no ser nada, ¿no?
2: Todo se apaga.
1: Ya está, pero es verdad que vivir situaciones de muerte tan cercana te hacen un poquito intentar naturalizarlo. Creo que si hay un poco de crítica en la novela, es precisamente a que la sociedad actual le damos la espalda absolutamente al tema de la muerte. Y lo metemos debajo de la alfombra, porque no queremos morirnos, evidentemente, pero no queremos mirar. Pero es que la muerte forma parte de la vida. Tampoco digo que haya que vivir con una espada de Damocles, que sales a la calle y te puede pasar algo. Pero sí que de alguna manera hay que naturalizarlo. Mira, hace tiempo esto no ocurría así. Y mi padre, que viene de un pueblo muy pequeño de Lugo, me cuenta como cuando moría un ser querido, un abuelo, pues le llevaban con 5 años de la mano al velatorio, que eran las casas de los pueblos.
0: Yo te iba a decir que antes se velaban las casas.
1: Claro, y no les explicaban nada a esos niños tan pequeños, pero sin embargo a lo mejor decían: venga, dale un beso al abuelo que ya ha fallecido. Pero es fuerte, es fuerte, ahora lo vemos como fuerte, pero era una manera de no tener que explicar, y ellos ya crecían con la naturalidad de que la vida también pasa por esto. Ahora, sin embargo, cuando tus hijos te preguntan, el primer instinto como madre o padre, ya que mañana además es el Día de la Madre, es decir a tu hijo cuando te pregunta: ¿te vas a morir o me voy a morir? Decir: no, tú tranquilo, que eso no va a pasar, mamá, no se va a morir. Y les hacemos un flaco favor. Porque también he escuchado muchas historias de gente que me ha contado que sus padres fallecieron pronto y lo primero que les salió es enfadarse con ellos. Mi madre me dijo que nunca se iba a morir. Sin embargo, con 20 años me dijo una persona que mi madre se murió y yo me enfadé mucho. Lo primero es la rabia. Creo que hay que buscar explicaciones adaptadas a la edad. Pero creo que no le podemos dar la espalda, ¿no? a que está ahí.
0: El otro día hablábamos, cuando estábamos leyendo tu libro, hablábamos Julio y yo de la película de Coco, que es una película maravillosa y que precisamente habla de eso, que tenemos que asumir la muerte como una realidad de la vida diaria.
2: Habla de la muerte de una manera muy vitalista.
0: Muy vitalista. Claro. Y dice lo de solo se muere cuando se olvida. O sea, si no olvidas, nadie está muerto. Incluso lo que tú dices, ¿no? Lo de los niños. Hombre, sin llegar a decir lo que decían en Laponia, la película esta de Julián López, que dice: la muerte es un viaje irreversible hacia la nada. ¡Va, pum! A una niña
2: de 6
0: años.
2: No. Pero sí, tan pequeña,
0: hay que tener otro diálogo. Por cierto, a ti tus hijos te han preguntado lo de: ¿tú te vas a morir?
1: Claro.
0: ¿Te lo han preguntado?
1: Y yo, sobre todo, lo hice muy mal, porque mi primer instinto protector me dijo: no. Hasta que, bueno, consultando, me dijeron: no, a los niños no les puedes mentir. Y en esto, sobre todo, les puedes mentir. Busca una explicación adecuada, pero no les puedes mentir.
0: Que sepan que no, de momento, donde sepamos,
1: hay que buscar la explicación adaptada a su momento, ¿no? Pero hay que decir la verdad siempre.
0: Bueno, la pregunta que me hizo mi hija pequeña hace muchos años es: mamá, ¿tú de qué año eres? ¿Del 1 o del 0?
2: Digo, pues, del 1 o del 0.
1: Del punto de partida, del 0.
0: ¿De antes o después de Cristo? ¿Cuándo te refieres exactamente?
1: Qué bueno. En fin. Son geniales.
0: Oye, ¿te han hecho esta otra afirmación categórica de tú a mí no me mandas?
1: Oh, ya, sí. El mayor ya tiene 9 años, ya está entrando en la preadolescencia y esa frase...
0: A mí me revienta especialmente. Sí, sí,
2: sí, sí. Tú a mí no me mandas.
0: Tú a mí no me mandas. Es que es una cosa que decíamos de pequeñitos y que se sigue diciendo. Me da mucha rabia.
1: Es más, voy más allá. A mí después del tú a mí no me mandas me ha dicho, pero es mi vida. Y esa frase sí que es dura y es contundente. Wow. Es mi vida. Tú a mí no me mandas. Yo, claro que es tu vida. Y entonces me he reconocido en mi madre cuando decía, pero en esta casa mientras vivas.
0: Eso
1: en
0: es, iba a decir, digo, pero mientras vivas.
1: Sí que te mando en tu vida.
2: O sea, la falta de
1: vida.
2: Yo solo legislo en mi cuerpo. Sí, sí, sí. Joder, qué maneras,
1: sí, sí,
2: ¿no?
1: Sí. La preadolescencia cada vez empieza antes. Ahora. Sí.
2: Ya te digo. Bueno, por cierto, en el libro se habla de las madres y de las abuelas, sí. Las del, abro comillas, azúcar y las albóndigas en salsa, las de los columpios, las de tengo una cosa para ti. O déjalo jugar un rato, o ponle calcetines gruesos que no pase frío. Qué importantes son también las abuelas y los abuelos.
1: Bueno, creo que es un papel también fundamental. Total. Y además porque ya ejercen eso de malcriar a los nietos, cosa que no hicieron con sus hijos e hijas. Ellas
2: tienen esa licencia, ¿no?
1: Y ellos tienen esa licencia. Y bueno, y creo que es el primer aprendizaje que tienen los niños con el tema de la vejez, ¿no? Sí. Y de verla ahí reflejada y de empezar a naturalizarla. Creo que es muy importante ese papel de los abuelos y las abuelas. Y cuando eres madre o padre, te das cuenta de todo el trabajo que hicieron contigo.
0: Hombre.
1: Y de todas las tesituras en que los pusiste y que vivieron contigo y le das muchísimo más valor a todo.
0: Y no dices... Y no piensas en ese momento de ya te pasará a ti.
1: Sí, eso, también.
0: Ya verás tú cuando tengas mi edad y tengas hijos, ya te pasará a ti.
2: Cómo cambia la perspectiva de las cosas según en la etapa vital en la que estés. ¿Eh? O sea, cosas que piensas que nunca habría pensado, nunca pensaré esto.
0: O nunca dirás.
2: Nunca dirás y te sorprendes años después pensando eso mismo.
0: Y diciendo exactamente lo que te decía a ti tu madre que te reventaba.
1: Sí, te da un poquito de rabia, pero a la vez los entiendes, ¿verdad?
0: Claro.
1: Cuando te ves en ese mismo momento.
2: Sí, hombre, sí. Totalmente, empatizas, sí. Bueno, y por supuesto, en Todo por Hacer se habla también de los hijos. Vamos a escuchar esta canción.
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0: Pues esta es otra de las canciones que ha seleccionado Julia Varela para esta charla sobre Todo por Hacer en el típico programa de Radio 3. Háblanos de esta canción, de Señor Chinarro.
1: Bueno, es que este disco me encantó, El Mundo Según, pero esta canción especialmente, que habla de su paternidad, habla de una manera muy bonita y muy alegre de ese momento duro en la maternidad-paternidad, que son esas largas vigilias, noches en vela, porque el bebé o el niño se despierta. O sea, no hay momento más horrible, o sea, que los quieres, a ver, no voy a decir matar, pero quieres, Dios mío, y a veces te arrepientes y dices, o sea, el no dormir con un niño así es durísimo, pero sin embargo, en este Gigi Penniston lo canta de una manera, es una declaración de amor, al final, ven a mis brazos, te voy a dar besos, pero es que no te entiendo, me hablas en un idioma que parece irlandés, no dejas de llorar a las dos, a las tres.
0: ¿Qué te pasa? Cuéntamelo.
1: ¿Qué te pasa? Claro, y creo que sí, Señor Chinarro es otro de esos grandes, ya no solo compositores, pero sino escritores de canciones,
0: sí,
1: ¿verdad?
0: Sí, costumbristas.
1: Sí, costumbristas y desde la... Este disco especialmente es muy luminoso y desde la ironía contar algo complejo como esa situación de paternidad dura y de cansancio, pero con alegría. Eso sí. Me encanta de esta canción. Sí, sí, sí.
2: Qué guay. Hay un momento en tu novela, en Todo por Hacer, con el que toda madre se va a sentir identificada, que es Blanca, se encuentra en su bolso un papel con corazón verde, con cara y brazos, que había firmado su hijo cuando tenía 7 años. O sea, yo creo que ese momento...
0: Sí, ¿no? Toda madre guarda un primer dibujo.
2: Ese primer recuerdo, manualidad.
1: Sí, yo también. Lo que pasa es que ya como proliferan tanto, o sea, voy haciendo carpetas.
2: Bueno, llega un momento que ya...
1: No sé si tenéis hijos tan artistas como los míos, que ahora ya hacen cómic y no sé qué. Entonces siempre quiero guardar...
2: Bueno.
1: Siempre quiero guardar todo, pero voy haciendo una selección de todos esos recuerdos.
2: Claro.
1: Sí, es curioso. Y fíjate que yo creo que nuestras madres también guardan todo eso de nosotros.
0: Mi madre guarda notas, todo. Las notas de la clase, o sea, las escolares. Sí, guarda cuadernos, dibujos, ¿no? Porque yo siempre he dibujado fatal. Pero sí, muchas fotos. Guardaba un cassette con... Por ejemplo, conmigo cantando La Cucaracha cuando tenía 2 años y poco.
2: Eso está muy guay.
0: O sea, flipa,
2: mis padres,
0: ¿eh?,
2: también guardan alguno por ahí, sí, cantando mi hermana y yo.
1: Sin embargo, esas cosas, claro, hoy como es todo digital y ya los hijos se mueven también y como hacemos todas esas fotos, ahora lo que pasa es que hay una acumulación en los dispositivos, ¿no?
0: Claro.
1: De todos esos recuerdos. Y eso me da mucha rabia. Yo soy muy de papel y de leer en papel.
0: De tocarlo,
1: y,
0: ¿no?
1: Y de tocarlo. Y digo, ¿qué hago con todas estas fotos? Las tengo que guardar en un disco duro, pero al mismo tiempo las pierdes. Creo que también eso con las pantallas, hay un romanticismo que se ha perdido a la hora de guardar los recuerdos.
2: Sí, lo mismo.
0: Totalmente. Oye, vamos a aclarar, el hijo de Blanca, que es Yago, lo hemos mencionado antes, en la novela creo que tiene 12 años.
1: Un poco menos, 10 para 11.
0: Vale.
1: Sí.
0: Yago se hace un poco más mayor cuando se muere su abuela, porque eso al final... sucede. Se enfada porque su madre suele ir tarde a recogerlo al colegio, pero para él Blanca también es su refugio. Con ella se siente a salvo. Ella con una toalla puede construir una cueva improvisada en un remanso de paz para que él no quiere abandonar. Yago tiene una conexión especial con otro niño, Íñigo,
1: ¿sí?,
0: que es el hermano, que es un vecino y hermano pequeño de uno de sus amigos. Puede ser estos niños el reflejo de los tuyos. ¿Hay algo de Yago y de Íñigo en los niños de Julia Varela?
1: Bueno, creo que hay algo de todos los niños de más o menos esa edad, porque yo al ser mamá y vivir como ellos encaran las situaciones de la vida, lo tengo todo muy a flor de piel y muy reciente. A ver, hay una trama de misterio en la novela y hay otras tramas paralelas y la visión de Yago y todo lo que hace es una de esas tramas paralelas. Para mí era importante también darle voz y visibilidad a cómo los niños también encaran, como digo, la vida y la muerte, porque es verdad que lo viví y como ellos a veces nos dan una lección en muchos sentidos. Mi hijo mayor, cuando falleció mi abuela, el miedo ese protector de no querer contarle bien qué es lo que pasaba, no lo hice, ¿no? Entonces le ponía excusas, la abuela está enferma, o... Bueno, y otras muchas cosas. Hasta que un día, leyendo un cuento, al poco de fallecer, él me dijo, pero mamá, tú dices que la abuela está enferma o la abuela está en el cielo. Le decía yo, pero en realidad la abuela nunca más va a volver, ¿verdad? Entonces fue cuando le dije, sí, es así, nunca más la vas a volver a ver. Y lloró. Pero en ese lloro fue un reconocimiento y como una asunción de la vida. Fui diciendo, ya entiendo todo, mamá.
0: Claro.
1: ¿No? Ya lo entiendo. De una manera muy natural él lo asumió. Y creo que ellos a veces, con esa naturalidad que tienen, nos dan lecciones muy vitales muy importantes.
0: Sí, la verdad que sí. Porque no tienen filtro.
2: Claro.
1: No, no. Claro. Y lo ven todo desde la verdad y desde la sencillez.
0: Exacto.
1: No hay ocultamientos.
0: Sí. O sea, la pregunta es muy buena. Ya no va a volver nunca más,
1: claro,
0: ¿verdad?
1: Y ya está.
0: Exacto.
1: Pues me lo dejo muy fácil, ¿verdad?
2: Sí, sí, claro, efectivamente. Claro, total.
1: Sí.
2: Vamos a destacar más asuntos que tocas en Todo por Hacer: la vecindad, los chismes, los cotilleos, el conserje Jeta, la amiga que ya está con la menopausia, que por cierto, qué bien que aproveches también para hablar de esa gran desconocida, menopausia.
1: Qué bien,
2: ¿no?,
1: que lo digas tú, ¿verdad? Hombre, claro. Hombre joven.
2: Pero los hombres, joder, tenemos también que conocer esto, ¿no?
0: Digo yo, claro, es que es una gran desconocida.
2: Ya va siendo hora.
1: Sí, es un gran tabú.
2: Sí.
1: Y bueno, y de hecho, claro, hay que mencionarlo porque en realidad la menopausia es una fase de la mujer más larga que incluso su edad fértil. Y los hombres no tienen la menopausia, pero tienen otra cosa que se llama la andropausia.
0: Sí, sí, es
1: A ver, nunca dejan de ser fértiles, pero sí que pasan por un proceso, no todos,
0: pero
1: un proceso similar.
0: Sí.
1: Y bueno, creo que de alguna manera, y también a la hora de que la lectora o lector se sienta reflejado en esos personajes, en Todo por Hacer, quería contar cosas del día a día. Es una novela contemporánea. Y el día a día de una mujer de 40 y tantos, y es que ya
0: los sudores
1: ya empiezan los síntomas de esa perimenopausia. De ahora se habla por fin mucho de ello,
0: de la perimenopausia también,
1: sí,
0: que
1: también
0: era algo que
1: también, pero en muchas mujeres empiezan muy pronto y esos síntomas empiezan muy pronto, y es una época en la que, o sea, es que es muy fuerte todas las cosas que te pueden llegar a pasar. La famosa niebla mental. De repente te olvidas de palabras. Si sé lo que quiero decir, realmente no me sale. ¿Dónde está esa palabra que quiero decir?
0: Sí,
1: sé lo que quiero decir. Y creo que eres la gran desconocida. Creo que ya era hora de ponerle nombre, y creo que muchas mujeres necesitan hablar de ello porque necesitan pedir ayuda para los síntomas, que a veces son muy complejos en el día a día,
0: para
1: sobrellevar.
0: Cansancio, falta de sueño.
1: El insomnio es el síntoma más común, además.
0: Sí, sí, sí. Y pues mira, conectando a lo que tú decías de cuando un niño pequeño no te deja dormir, es que lo de no dormir es terrible.
1: Es horrible.
0: No dormir es terrible.
1: No puedes vivir el resto del día sin sueño.
0: Sí. Por cierto, Blanca tiene muchas cosas de Julia Varela. Se nos antoja físicamente muy parecida a ti. Muy parecida a ti.
1: Eso es porque me conocéis, pero estoy diseminada en todos los personajes.
0: Sí, eso te íbamos a preguntar. Bueno, aparte que ya tiene, bueno, es también gallega, gran parte de su historia es la tuya. A Blanca no le gusta viajar a lugares inhóspitos, adora la civilización. ¿A ti también te pasa esto?
1: Bueno, no tanto. A mí sí que me gusta, y sobre todo me gusta mucho viajar a Galicia, ¿no? Aunque ya llevo más años aquí en Madrid que allí. Pero hay algo del paisaje gallego que me gusta mucho y que da pie mucho a la ficción. Hay algo cuando ves el paisaje gallego, que no sé si es por la rudeza del paisaje, ya sea mar o montaña, que siempre parece que hay algo oculto que no te quiere contar del todo. Y eso no me pasa con otros paisajes, quizás sea porque soy gallega, pero al ver la montaña gallega es como, hay algo siempre de misterio ahí, o incluso el Atlántico, ¿no? Hay algo que no me quiere contar, y eso es un caldo de cultivo muy importante para crear
0: historias, ¿no?,
1: de misterio con ese escenario. Sí.
2: ¿Y hay alguna cosa de Blanca que no te gustaría tener? Y al revés, ¿alguna cosa que sí? ¿Hay alguna cosa que sí?
1: Blanca tiene sus cosas muy diferentes a mí, no sé, creo que ella es muy creativa. Ella es diseñadora de interiores, que no lo hemos dicho. Además,
2: es
1: importante su profesión porque tiene mucho que ver con esa tendencia que tiene. Claro, cuando viene una cosa potente en tu vida, dura, como es el duelo, pues es como que desorganiza todo, ¿no? Y ella en su día a día y en su trabajo es buscar la armonía en el interior, ¿no? En el entorno. Entonces, como que la descoloca, y también hay un paralelismo con su trabajo y con su historia vital en ese momento. Sí, creo que hay mucho de mí en ello. Creo que me gusta lo creativa que es. Creo que no lo soy tanto como ella. Pero luego también tiene ahí muchas inseguridades que no me gustan nada. Sí.
0: De hecho, te íbamos a preguntar que por qué elegiste que Blanca fuera decoradora de interiores, pero efectivamente...
1: Pero va por ahí, va por ahí. Creo que hay un paralelismo evidente con su punto en la vida, ¿no? Su trabajo, sí.
0: Sí, sí, sí.
2: Por cierto, que hemos encontrado un pequeño easter egg
1: novela.
2: Blanca ya no bebe gin tonic. ¿Puede sí, claro. ser que también los vieran, aunque no le gustaran como Olga Colmenero?
1: Claro que sí.
2: Sí, ¿no?
1: Pues que,
2: hay una conexión
1: claro,
2: con tu primera novela.
1: Claro, ese por qué me pido un gin tonic si no me gusta. Bueno, llegó un momento en que encajaba y dije yo, venga, vamos a hacer un guiño
2: claro,
1: a quien haya leído ya la primera novela. Sí.

0: Esa primera novela, la verdad es que no tiene nada que ver con esta, a excepción de que también la escribo yo, la he escrito yo, pero habla mucho más de ese postureo en el día a día. También, al final, uno escribe sobre lo que vive, sobre lo que ve, sobre lo que le cuentan, ¿verdad? Y claro, en ese momento de la vida yo estaba en otro punto que quedó reflejado en esa primera novela. Y en este estoy en otro y también tiene mucho que ver con este momento que atravieso, claro.
1: Bueno, pues Blanca es decoradora de interiores, Olga era periodista, sí, como tú, y una de las canciones relacionadas con tu profesión es esta. Si un día...

0: Qué bonito, ¿eh? Uh-huh. Ya está el piano final, la voz de Salvador Sobral.
1: Antes mencionábamos, bueno, mencionaba Julia esta canción.
0: Sí, sí, sí. Bueno, pues cuéntanos.
2: Hombre, a ver, esa canción, mucha conexión, ¿no? Ganadora de Eurovisión, claro. Pero fíjate que es una canción que se sale absolutamente de los estereotipos de canción eurovisiva, ¿verdad? Siempre asociamos con Eurovisión. Bueno, asociamos y las estadísticas del concurso dicen que para ganar Eurovisión tiene que ser una power ballad. Una balada potente cantada por una mujer que hable en inglés, que hable de tópicos, el amor, lo sentimental y todo, ¿eh? Clichés un poco de contenido. Y como digo, en inglés. Esas son las canciones que estadísticamente más veces han ganado Eurovisión. Pero realmente lo bueno también y bonito del festival es que de repente puede llegar un músico como Salvador Sobral, con muchísimo talento, cantando una canción compuesta por su hermana, Luisa Sobral, y llevarse el concurso. Y una canción que se sale de esos cánones eurovisivos.
1: Que aparte con una puesta en escena completamente minimalista.
2: Eso es. No era nada. No era nada. Era él en el centro, unas luces, enfocado ahí, iluminado y ya está. Pero es una canción que desde el principio, desde cuando lo vimos en los ensayos, ya dijimos, estaba yo con José María Íñigo, eso fue en
1: 2017,
2: Kiev.
1: ¿No?
2: Estábamos en Kiev, en Ucrania, antes de la guerra. Cuando ya se había Rusia anexionado Crimea, había presencia militar allí en Kiev, pero todavía no había comenzado la guerra, claro. Pero ya la vimos en los ensayos y dijimos, es que va a ganar. Y yo, es eso.
0: Lo viste, ¿no?
2: Es que es una buena canción. Entonces no hace falta nada más que una buena canción para triunfar ahí. Es un concurso. Lo va a ganar una buena canción y esa era una buena canción.
1: Sí. Bueno, claro, has mencionado al mítico José María Íñigo. Estuviste con él desde 2015, 16 y 17. Sí. Luego en 2018 le sustituyó Tony Aguilar y con Tony Aguilar te escuchábamos en la retransmisión de 2025. Uh-huh. ¿No? Por unos...
2: El año pasado.
1: Iba a decir unos comentarios. Pero realmente no eran comentarios, eran datos objetivos que dijisteis a propósito de la situación.
0: Sí.
1: Hubo gente que criticó, pero hubo otras muchas personas que lo agradecemos
0: que lo
1: un montón, la verdad, lo aplaudimos muchísimo.
2: Ay, pues muchas gracias. Sí, no fue fácil, fue un momento complejo por el contexto internacional de guerra en Gaza y todo lo que estaba pasando, porque ahí estaba la participación de Israel y porque desde aquí, desde RTVE, había una posición clara al respecto que la cadena también quería que transmitiésemos. Nosotros nos ceñimos mucho, como bien dices, a los datos y además recalcamos desde el principio, dijimos que la participante de Israel, la representante de Israel, era una superviviente de los atentados de Hamas, que fueron cruentos, que murió mucha gente, era uno de ellos en el Festival Nova, de electrónica allí, y ella estaba ahí, lo dijimos desde el principio, como dijimos luego que eso era un conflicto en el que habían muerto ya en territorio palestino tantas personas. Pero bueno, claro, es un festival que tiene mucha repercusión y es una guerra horrible. Entonces, bueno, al final es tu voz y te haces, bueno, eres un personaje público en ese momento y también tienes que asumir que puede tener unas consecuencias, ¿no? Para los que están en un lado y los que están en otro. Pero es verdad que nos ceñimos a los datos y es lo que queríamos contar.
0: Y después te llegaron muchos comentarios. O sea, bueno, la gente te dio mucho la turra.
2: Fue duro porque ahora las redes sociales lo amplifican todo y a veces lo distorsionan también un poco, ¿no? Entonces sí que es verdad que desde el lado pro-israelí circularon nuestras palabras, pero seleccionadas. Entonces, el vídeo que se seleccionó de esas palabras no comenzaba aludiendo, como hicimos desde el principio, a que la participante de Israel era una superviviente de los atentados de Hamas. Entonces ya en la selección hubo un poco de sesgo, ¿no? Pero empecemos desde el principio. Nosotros hablamos de todo.
1: Lo que hemos puesto al principio es tal cual lo que decíais.
2: Y nos ceñimos a los datos, ¿no? Y con una respuesta además y una postura coordinada con la cadena que representamos. Pero bueno, también hay que asumir esa postura, ¿no? Y el haber estado ahí diciendo eso, sí.
1: Bueno, pues volvemos a Todo por Hacer, la novela, en la recta final ya de esta charla. Has dicho antes que estás en muchos de los personajes, en Blanca, en Yago, en Tina, incluso en las amigas de Blanca. Sí. Y has mencionado lo de cuando vas a Galicia, que hay cosas así como muy misteriosas y tales. Claro, sí. No hemos hablado de ese misterio que encierra todo por hacer, que Blanca, a través de un billete de tren a Lugo, descubre otra cosa de su madre, y ella piensa, ¿y si era lo que me quería contar en esa última llamada? Tengo algo que contarte, sí, y tal. Sí, sí. Esto, aparte de enganchar muchísimo al lector, lectora, es algo que te atrae a ti también bastante, ¿no? Adivinar cómo era la gente, ese otro perfil de las personas a partir de las huellas que nos dejan cuando ya no están.
2: Fíjate, es que yo leí muchas historias cuando escribía este libro, y luego hay algunas también llevadas a películas y al cine, y otras tantas también a literatura, que tienen que ver con todas esas cosas, pertenencias que encontramos de nuestras personas queridas cuando ya no están, y pertenencias que no sabíamos que tenían. Por ejemplo, cuadernos donde han escrito cosas, fotografías suyas que no sabíamos que existían, y sin embargo, cuando esos familiares las descubren, empiezan a construir una imagen de esa persona, o un perfil o una cara que desconocían. Uh-huh. Y a veces se llevan muchísimas sorpresas. Y tengo anécdotas también. Una amiga me contó que su abuela, cuando falleció, esto es muy simpático, ¿vale? No tiene un poco que ver, pero como anécdota. Descubrieron en la pared de su casa una especie de agujero, de butrón, donde la abuela había guardado un montón de las amenities de los hoteles. Okay. Como una urraca, ¿no? Que iba recogiendo. Pero qué curioso.
0: De jabón,
2: claro, decían, ¿por qué mi abuela tuvo esa tendencia si no lo necesitaba? Pero es una anécdota solo para que veáis cómo, a partir de esas cosas que nos dejan los que ya no están, podemos descubrirlos de otra manera. Y en el misterio, en la novela, sin destripar mucho, ella sí que, la protagonista, va a ir tirando del hilo de todos esos hallazgos y se va haciendo preguntas. Y va a descubrir una cara de su madre, ¿no? Y una dimensión de la familia que desconocía. Y hasta aquí puedo leer.
0: Sí, hasta ahí. Sabes que los muertos van dejando pistas para que descubramos cómo fueron realmente, ¿no? Sí. Y también esta es una forma de completar su ausencia. Abro comillas. La solución para seguir en pie, pese al duelo, es seguir haciéndose preguntas.
2: Sí.
0: ¿Qué cuentas?
2: Y también un poco respetar sus silencios. Uh-huh. Yo creo mucho en el respeto a esos silencios, claro. Porque, sobre todo, esos silencios de las madres, ¿no? Ya que mañana es el Día de la Madre. Hay muchas cosas que las mujeres a lo largo de la historia han tenido que callarse porque el contexto no las dejaba hablar. Pero hay otros silencios que las mujeres han querido tener. A veces son silencios que cohesionaban a la familia. Y que ya sabían que eso mejor no lo cuento porque voy a fastidiar.
1: Sí, ese es el
2: buen rollo que tenemos aquí.
1: Claro. Sí, es como ese pegamento, ¿no? Sí, que hace que las familias se mantengan unidas.
2: Son silencios muy sabios. Y luego otros silencios que tienen que ver con su privacidad con mujeres. Y a lo mejor a nosotras, como hijas o hijos, no nos han querido contar cosas.
1: Sí, sí.
2: ¿No? Y tienen todo su derecho a haberlas mantenido en silencio, ¿no?
1: Sí, sí, sí. Bueno, no pocas familias se han roto después de la muerte de una madre, ¿eh?
2: Porque han descubierto...
1: Porque ya se va...
2: Temas interesantes.
1: Exactamente, se va ese pegamento. Oye, ya que estamos hablando de tu Galicia, de todos los orígenes y tal, vamos a retroceder unos años para compartir una de las canciones que escuchaba una adolescente, Julia Varela.
2: Oh.
1: Como dice Julio, esto es un temardo, ¿eh?
0: Temardo.
2: Venga, vamos allá.

0: Bueno, somos team Alanis Morissette.
1: Absolutamente.
2: Total.
1: Esa armónica, esas guitarras. Yo es que era súper fan, como todos vosotros, hasta límites insospechados. No me pegaba nada, pero la descubrí y como las canciones de Alanis supusieron un antes y un después.

0: lado y de repente descubría esta. Además, me dejé el pelo como ella. Lo tenía más ondulado, entonces me lo dejé largo. Forré toda mi carpeta, Alanis Morris, me aprendía todas las canciones. Nunca he sido muy mitómana, pero sí he de decir que con Alanis sí que tuve mi momento de fandom adolescente. De hecho, en la tienda de discos a la que solía ir, ahí en mi Pontevedra natal, que no había muchas, esa, recuerdo que cuando. No fue con Jagged Little Pill, con este disco, sino con otro, el siguiente creo que fue, pero tenían un cartel tamaño natural de Alanis Morris en cartón. Entonces yo estuve esperando a que acabase toda la promoción del disco para que me lo diesen y me lo llevé a casa.
1: ¿Y te llevaste?
0: Me llevé a Alanis, sí, o sea, en cartón.
2: ¿Lo pusiste en tu habitación?
0: Y lo puse en mi habitación. Estuvo, wow, creo que toda la adolescencia de Alanis Morris mirando
2: la
0: a mi cama.
2: La gente entraba a tu habitación y dice, bueno, pues aquí está Alanis.
0: Ahí estuvo, Alanis, sí. Muy fan siempre de ella. Sí,
1: qué
0: sí,
1: bueno.
0: Sí,
1: sí. Oye, hemos comentado lo de que a Blanca, la protagonista de la novela, y a ti te pasaba lo de que creíais que vuestra madre pasaba frío, y esto tiene que ver mucho con la incredulidad. Uh-huh. Vamos a volver a abrir las páginas del libro cuando escribes, porque eso es lo que nos ocurre cuando leemos la noticia más triste. Con una rapidez inesperada fulmina la coherencia cotidiana, nos pilla desprevenidos. Da igual la edad que tengamos y nos espeta un mensaje de plomo que ensordece y desmaya, que nos aparta de lo mundano. Las preocupaciones se vuelven nimias y nosotros nos convertimos en humanos insignificantes. Somos más inútiles que nunca cuando nos apisona el anuncio de la muerte. Esto es bastante común, lo de no creer en un principio cuando alguien que no está se haya ido para siempre.
0: Sí, sí, la incredulidad. Es el principio, ¿no? Porque además, como es tan reciente y como todavía tienes tantos signos físicos de que puede estar, no te lo crees, ¿no? Porque está su olor, está su voz. Fíjate que hoy en día con la tecnología tenemos un tema interesante con las notas de audio del WhatsApp.
1: Sí.
0: Porque cuando alguien fallece, su voz queda ahí encapsulada, igual que queda, bueno, aquí en los archivos sonoros, ¿no?
1: Sí, sí,
0: pero,
1: sí.
0: Pero es muy... Y no lo piensas hasta que te sucede, ¿no? Entonces es muy fuerte poder escuchar una nota de audio de WhatsApp de alguien que ya no está. Y de hecho al principio no te atreves a escucharlo, porque es algo que está vivo.
2: Total.
0: Está ahí vivo, está su voz viva. Pero no está la persona. Entonces sí, hay una incredulidad muy grande. Y ese momento que leías también conecta con algo con el que comenzamos hablando, como el tema de la fragilidad.
1: Sí.
0: Es un momento que nos hace absolutamente frágiles, pero al mismo tiempo, cuando nos reconocemos frágiles, nos da fuerza, que es lo bonito.
1: Y relacionado con las notas de voz, también a Blanca le pasa un momento que tiene que hacer la llamada esa de este número... Ya
0: sí,
1: no corresponde sí, a esta
0: sí,
1: persona.
0: Es muy
1: duro eso, y le dicen que después de un tiempo, pues que se lo adjudicarán a otra persona. Y dices, wow. Y si de repente yo guardo el número de mi madre y llamo dentro de un tiempo a este número, sí, me va a contestar otra persona.
0: Yo qué sé, cualquiera, un
1: claro,
0: fontanero, un,
1: sí, o un
0: niño,
1: adolescente. Que
0: adolescente
1: la
0: sí, sí, sí, yo es eso lo pensé mucho. Creo que hay una serie de... Cuando alguien muere hay una serie de trámites burocráticos que son muy complejos de hacer porque la pérdida es reciente, pero hay que hacer, ¿no? Y uno es ese dar de baja su línea. Y se generan situaciones muy curiosas, de alguna manera, curiosas, ¿no? Porque es verdad que al final dices, ¿pero qué pasa? Y mi madre... Claro, ya no existe, ¿no? Cuando lo verbalizas.
1: Es que eso sí que es duro,
0: ya,
1: ¿eh?
2: Muy duro.
0: Era un número, ¿no? Ya es un número aquí. Y ahora ese número se le asigna a otra persona que sí existe. ¿Y qué pasa si lo guardo? Dice Blanca, como bien dices. Y llamo al cabo de un tiempo, ¿no? Ese número que ya no existe se lo adjudicará. Ay, qué fácil de reemplazar ha sido mi madre, ¿no? Ya otro número,
1: claro,
0: ya otra persona tiene su número.
1: Sí, sí, sí.
0: Bueno, son situaciones extrañas, pero bueno, es la vida.
1: Que pasan, efectivamente, que sí.
2: Tal cual. Uh-huh. Julia, suponemos que aún te quedan muchas cosas por hacer. Pero
0: espero, como
2: supuesto,
0: a vosotros.
2: Como a nosotros.
0: Sí.
2: Pero una de ellas, lo decíamos antes, no es aprender a tocar el piano.

0: mano en el corazón cuando suena Bach. O sea,
1: es que
0: esto es increíble.
2: Sí. Fíjate, creo que nunca hemos terminado con Bach en el típico programa. Lo hemos puesto.
0: El bueno de Juan Sebastián, ¿eh?
2: De Juan
0: Qué bueno era.
3: Johann
0: bueno
3: Sebastián era. Bach.
2: Es perfecto para terminar la charla contigo y la entrevista, pero esto lo has elegido porque en tu wishlist estaba aprender a tocar el piano.
3: Hombre, porque es que sí, yo desde niño.

0: Ha querido aprender a tocar el piano, es el instrumento que más me emociona y más me lleva y es complejísimo. Y hace un año y medio me decidí y tengo una profesora maravillosa, Ana, que le mando un beso enorme, me mete una caña, pero es genial, es buenísima y es una gran pianista también, y por supuesto, y empezamos con Bach. Y yo no sabía solfeo y ella empezó a enseñarme este lenguaje y yo lo estoy aprendiendo todavía y empezamos simplificando un poquito las partituras de Bach, pero yo le dije, quiero empezar con esto, a ver, el área de esta suite en re mayor, es la suite en re mayor de Bach, es de las más conocidas, de las piezas clásicas más conocidas y versionadas y bueno, es preciosa, es Bach y es precioso. Y dije, vamos con los clásicos, si tengo que empezar, vamos a tope con Bach, ya estoy con Mozart. Qué difícil Mozart, qué rápido toca, qué rápido toca. También hemos pasado por Chopin, pero estoy ahí nutriéndome de los clásicos para empezar a tocar el piano por todo lo alto.
1: Claro.
0: Y empecé mientras escribía esta novela. Y como os decía al principio, es un lugar que me concentra y creo que conecto con la Julia más auténtica, porque cuando te dedicas a los medios de comunicación, vosotros sabréis en la radio o en la tele, donde ahora estoy, que siempre tienes que hablar con mucha gente, siempre tienes que ser extrovertido, siempre tienes que tener una cierta empatía. Sin embargo, cuando escribes o cuando tocas un instrumento, te encuentras contigo de otra manera. Tienes que buscar tu soledad, tienes que ser, creo que más auténtico. Entonces es algo un poco esquizofrénico, son dos mundos totalmente distintos, pero hay que estar en cada momento en un lugar. Y creo que con la escritura y con la música me encuentro conmigo misma, ¿no? De otra manera, sí.
2: Pues es una maravillosa manera de terminar por todo lo alto, desde luego, con Bach. ¿Has estado a gusto?
0: Bueno, me habéis hecho un regalazo, os lo agradezco un montón, estoy muy emocionada. Un regalazo a mí y a Todo por Hacer, a la novela. Y muchísimas gracias en general, pues, porque sois maravillosos compañeros y sobre todo buenísimas personas y os adoro. Sois familia.
3: Pues, igual. Igualmente, el regalo nos lo has hecho tú con la novela y con esta charla. Que
0: muchas gracias.
3: Está súper a gusto,
0: Julio,
3: de verdad.
2: El regalo de ida y vuelta. Es. Y eso, que feliz Día de la Madre para mañana.
0: Para ti también.
2: Para mí también. Bien, para todas las madres y para
3: todas
2: Julio.
3: Las madres, por supuesto.
2: Para la mía y para todo el mundo. Para todas las madres.
0: Y que cumpláis vuestras cosas por hacer. Que todo el mundo las cumpla cuanto antes, ¿eh? No las dilatéis, no las procrastinéis.
2: Sí.
3: Eso,
2: estamos. Gracias, Julio Rodenas.
3: Gracias, Virginia Díaz.
2: Y gracias a Nono, a toda la gente que ha estado en la producción de Radio 3 y a Diego Arroyo.
3: A Diego Arroyo.
0: Un besito para él.
3: También, por supuesto. A Diego, claro que sí. Oye, Solea Morente, que viene ahora a Radio 3.
0: Por favor,
2: nos vamos con Bach.
3: Buen fin de...
2: Maravilla. Chao.
0: Un beso.
2: Chao.

0: Son las 12, las 11 en Canarias.
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Hola, hola, muy bienvenidos a Cariño, sabes que soy de otro planeta, un sábado más. A los mandos técnicos, el gran Casey Flamenco y ante el micro una servidora, Solea Morente. Hoy os traemos un programa que se mueve entre la emoción, la escena en directo y las nuevas voces que marcan el presente. Nos acompaña Cecilia Krull, una de las voces más reconocibles y delicadas de nuestro panorama, con la que hablaremos de su trayectoria y de su forma de entender la música desde lo íntimo. Y hoy también conversamos con Juanchu Bohigues, alma del Café Central. Nos cuenta una nueva etapa con su traslado al Ateneo, un movimiento que sin duda marca un momento importante para la música en directo en la ciudad, en Madrid. Y además recibimos a Troncas, que vienen a presentarnos su nuevo EP, cargado de actitud, energía y de una mirada generacional sin filtros. Tres conversaciones, tres maneras de entender la vida, la música. Esto es Cariño, sabes que soy de otro planeta.

Hola, soy Cecilia Krull y os mando un beso enorme a todos los oyentes de cariño, sabes que soy de otro planeta. ¿Por qué hemos quedado en Recoletos Jazz? Pues porque es un club de jazz de Madrid donde, al que tengo muchísimo cariño, en el que colaboro con frecuencia. El pasado 10 de abril di un concierto aquí con Javi Sánchez a la guitarra, haciendo un tributo a Ella Fitzgerald y Joe Pass. El próximo 17 de mayo volvemos aquí también a Recoletos Jazz. Recoletos Jazz es casa y bueno, al final mi vida siempre sea... Mis padres se conocieron en un club de jazz. ¿Cómo contarte? Que mi vida siempre ha estado en los clubs.

Café Central para mí es casa también, o sea, es un lugar donde eso, mis padres me dejaban dormidita ahí en el carrito escuchando jazz, por donde han pasado monstruos de la música mundial. Gracias a Dios el Ateneo ha acogido al Central, que además con la suerte de estar a 300 metros, con la suerte de poder contar con el Ateneo, que haya acogido al Central. Y ahora que la gente responda también, que la gente apoye. El otro día hicimos una marching band apoteósica desde la Plaza del Ángel hasta el Ateneo con miles de personas, un ambientazo brutal, y lo que se comentaba era eso: venga, señores, ahora a comprar entradas, a apoyar la música en directo, a continuar yendo a los conciertos, a apoyar la música viva.

uno es de Madrid, cuando uno es madrileño, al crecer con eso, al final te empapas de eso y de una manera u otra al final ya lo interiorizas y ya crees que es lo normal. Pero efectivamente viajando, yéndote a otras ciudades, te das cuenta de que aquí hay una riqueza especial. Esas canciones de que tal, mal vente para Madrid, todo tiene un porqué. Y es verdad que aquí siempre ha habido una cuna de compositores, una cuna de gente que venía de las provincias a la capital. Hay una riqueza especial. Yo lo que sí he vivido, de lo que sí te puedo hablar, es de que desde los 14 añitos, por ejemplo, que me invitaba Bob Sands a cantar en el Café Berlín, también mítico club de la escena madrileña, hasta día de hoy, Madrid ha acogido a cubanos, a catalanes, a andaluces, tú te paseas por las jam sessions y tienes lo mejor de Cuba. Tenemos al Negrón, tenemos a Gastón Joya, tenemos a Michael Olivera en Madrid, tenemos jolines, Carlitos Sarduy, que pasa por aquí, Alain Pérez. Yo me acuerdo cuando llegó Alain Pérez, cuando llegó Pepe Rivero, Melón Lewis. Toda esa cuna de Cuba también que viene a Madrid, toda esa cuna flamenca que está aquí. Todo ese jazz también vibrante, pues eso, hablábamos de Bob Sands, de Norman Hawke, figuras que ya no están, pero que han dejado su legado. Yo qué sé, aquí somos un porrón de músicos de alta calidad que nos juntamos para divertirnos y yo creo que eso es el ambientazo que se genera aquí. Pues yo creo que con la adolescencia, fíjate lo que te digo, porque efectivamente empecé con 7 años, empecé con Carlos Vicielo, que era el director musical de Disney España. Pues fíjate, 7 añitos, Sergio, 7 añitos, o sea, una niñita. Y bueno, interioricé la profesión porque al final, pues eso, fui seleccionada en un casting muy grande. Y bueno, yo empecé a profesionalizarme, salía del colegio y me iba al estudio. Entonces, interioricé la profesión, cosa de la que estoy súper contenta y orgullosa y agradecida a mis padres también, porque al fin y al cabo me proporcionaron ese idioma, esa segunda lengua desde pequeñina. Y bueno, pues yo creo que eso, en la adolescencia fue cuando, bueno, yo ya hacía conciertos con mi padre, muy arropada siempre por mi padre, muy arropada siempre pues, por los músicos de jazz de toda la vida, pues Paco García, Carlos Carli, Jorge Pardo, Rubén Dantas. Imagínate crecer con estos capos. Te diré que me ponían mucho la pila también, ¿eh? Y que eran muy exigentes conmigo y que cuando hacíamos ensayos me metía mucha caña. Y bueno, fue eso, pues ya con la adolescencia que yo ya empecé pues, a conocer otros mundos, el mundo del hip hop, del rap. Yo soy multicultural, mi madre es cubana y gallega, mi padre es francés y alemán, que siempre he escuchado muchas músicas y al final fue cuando yo ya quise como salir un poco del jazz, juntarme con DJs, hacer música electrónica, juntarme con eso, con músicos de hip hop, hacer sesiones de rap, de otras cosas, cuando yo ya empecé a decantarme porque yo lo que quería hacer era acá. Y cantar canciones, y no encasillarme en un estilo, sino cantar canciones. Y sí, fue en la adolescencia, ya la rebeldía esa donde te enfrentas un poco a tus padres y quieres salirte un poco de lo que siempre has hecho. Sí, es la globalización, ¿no? Es la globalización. Igual que antes viajabas y te ibas a un pueblito y comprabas la artesanía del pueblo y ahora efectivamente viajas y dices, jolines, es todo lo mismo. O sea, es que me voy a cualquier otra ciudad, me voy a cualquier otro lado y tengo lo mismo todo el rato. O sea, sí, hay que salvaguardar un poquito ese tipo de artesanía. Y la música también es artesanía. Yo la considero artesanía. Sobre todo la música viva, la música en directo, la música hecha en el momento, en el tiempo presente, que es tan importante a día de hoy estar en el momento presente, que estamos todos o con la cabeza en el pasado o con la cabeza en el futuro. Con toda la problemática que hay mundialmente, obviamente algo preocupados tenemos que estar. Pero para eso está la música también, para evadirnos, para dejarnos llevar, para disfrutar de ese momento presente. Mira, suena ahora Antonio Serrano aquí en Recoletos Jazz.

Entonces, bueno, sí, yo creo que en la adolescencia fue cuando yo ya quise un poco volar sola, crear otro tipo de... irme por otros derroteros, hacer más fusión con el jazz, con el hip hop, así como pasaba en Francia. Mis grandes inspiraciones en esos momentos eran Erykah Badu, muchos raperos, mucho rap, mucho hip hop francés. Y bueno, ahí fue cuando yo ya quise como salir del jazz, entre comillas, por un lado, y luego ya volver de lleno diciendo, pues es que esto es lo mío, esto

conservatorio no lo he tocado. Yo he tocado en casa siempre el piano, he cantado siempre con profesores particulares, Inés Rivadeneira López, que era una catedrática de la Escuela Superior de Canto, por donde hemos pasado muchísimos artistas, Alejandro Sanz, Malú, pero siempre de manera autodidacta y luego pues crecer ya en la profesión.

inicio en la participación de bandas sonoras, bueno, de crear y componer canciones para bandas sonoras con Manel Santisteban. Manel Santisteban me descubre, por decirlo de alguna manera, en un club de jazz, efectivamente. Me viene a ver con un pie a quinteto. En esa época iba con Miguel Salís, adorado amigo que ya no está, pero que se le quiere y se le recuerda. Y Noidel González al saxo. Bueno, viene Manel Santisteban. Pues hace ya, pues yo qué sé, en 2010 o así, pues estamos hablando de hace 16 años. Me viene a ver, me escucha, me propone... Bueno, en esa época él estaba haciendo la banda sonora de la película 3 metros sobre el cielo. Y me dice, oye, mira, estoy haciendo ahí una canción, tengo ahí una melodía, me gustaría que vinieras a casa, que probásemos. Y ahí es donde empiezo una carrera, pues también en paralelo al jazz, a la música en directo, a componer. Empiezo a componer, a mí siempre me ha gustado componer y es otra faceta también de mi vida, ¿no? Que me llena y que me proporciona muchas cosas bonitas. Y empiezo a hacer canciones con Manel, pues ahí empezamos 3 metros sobre el cielo, Fuga de cerebros, El accidente, vamos, un montón de series y de películas. Y ya llega Vis a Vis, efectivamente, llega La casa de papel. Y qué decirte, pues que sin esperarlo alcanzo las listas de todo el mundo, viniendo desde Madrid, desde España, la chica que llega del jazz, y bueno, lo revienta. La casa de papel, la verdad es que la serie no solo revienta la serie, sino que la canción de la mano, la canción de cabecera, así que súper agradecida, súper orgullosa, y a mí es que me ha cambiado la vida esto.

Pues para mí fue muy emocionante, sinceramente, porque me parece una canción efectivamente de un gran contenido y de una gran carga emocional. La revolución de los claveles fue una revolución pacífica, donde no hubo armas, entonces eso me parece que ya es un mensaje bastante importante, sobre todo a día de hoy. Y para mí cantar Grandola Vila Morena y encima con Pablo Alborán fue mágico. Fue mágico y la repercusión que también tuvo esa canción. Efectivamente, en la serie tengo tres canciones, la canción de cabecera, compuesta por Manel y por mí, Grandola Vila Morena, en este espacio de esta muerte de este personaje de Tokio tan querido por todo el público, que fue un gran boom. Y luego tengo una versión de Can't Take My Eyes Off You, que también pidió Alex Pina expresamente, y oye, yo feliz de que cuente conmigo para estas cosas.

Estoy preparando, estoy componiendo, quiero preparar un nuevo disco. Mi disco Now me gusta mucho, pero tiene un sonido también electrónico, analógico, con tintes un poquito más pop y tal. Y ahora quiero reencontrarme con mis raíces y quiero hacer un disco de jazz. Tendrá pinceladas de fusión, tendrá pinceladas de cuba, tendrá pinceladas de bolero, tendrá algo francés seguro, tendrá colaboraciones. Pero, ¿qué pasa? Pues que acabo de cerrar una gira en Turquía todo el verano. Entonces, al final, digo, joder, ¿cuándo me pongo yo en serio ya con mi disco? Es que has dado en el clavo. Al final te surgen los conciertos, las giras, los eventos, los proyectos en paralelo y oye, parece que uno se tiene que meter como en una burbuja para crear y para sacar adelante los proyectos. Pero sí, estoy en ello. Estoy componiendo y además con mucha ilusión porque, mira, mi hijo Samuel está produciendo, que te cagas, hablando mal y pronto. Está produciendo en casa, haciendo instrumentales muy interesantes y probablemente el disco parta de las sesiones que hago en casa con él, a lo que luego le añadiremos musicazos.

Hace poco recientemente, mira, precisamente estábamos comiendo mi padre y yo en Galicia, tal, con la familia, y me vino una pieza que él compuso hace muchos años, me vino a la mente, mi padre ha sido un gran compositor, bueno, muchísimos premios, muchas cosas, y un gran pianista, y estábamos en la mesa y me vino un ritmo, me vino una canción que él compuso hace muchos años para un proyecto teatral, fíjate, y le digo, oye, papá, este tema tal, y se lo empiezo a cantar, y claro, se emociona, dije, ¿cómo te acuerdas de eso, no? ¿Cómo te acuerdas de eso? Digo, aquí está mi fichero, ¿no? Y le digo, oye, me apetece empezar el concierto del Ateneo con este tema tuyo. Ah, venga, vale, pues venga, pues te hago un arreglo, tal. Va a ser a modo de intro, pero sí, claro, yo tengo mis homenajes a mi familia siempre y, de hecho, en el próximo disco quiero hacer un disco de jazz, como te decía, y quiero meter a mi padre, quiero hacer una canción piano-voz con él. Es un gran compositor, la verdad, le admiro muchísimo. Luego me manda sus piezas y lloro y me pongo a llorar y luego le mando fotos y digo, joder, papá, esto que me has mandado es precioso. Entonces, ¿cómo no? ¿Cómo no? Claro, sí, sí.

0: compartir.
1: Pues a ver, para mí es una responsabilidad, porque al final la Cátedra del Ateneo son palabras mayores, como dices, es un lugar emblemático con muchísima historia, y imagínate la ilusión y el respeto a la vez que me...

que me da, pero muy contenta de empezar esta nueva etapa del Café Central, saber que he estado desde sus inicios como niña, luego como cantante ya más chavala, luego ya como adulta. El Café Central, pues mira, mi hijo tiene 17 años, también tiene ese recuerdo de conocer el Central desde niño. Entonces, ahora que esta nueva etapa en el Ateneo sea, por favor, ya súper duradera y sea eterna. Voy a estar el próximo 8 de mayo, es un viernes, a las 7:30 de la tarde, por lo tanto, luego es una muy buena hora para luego irse por ahí a tomar algo, a cenar y continuar un poquito y alargar. Voy a quinteto con Luis Guerra al piano, maravilloso Luis Guerra, Loque al contrabajo, Loque es mi contrabajista de siempre, mi hermano, mi amigo, mi todo. Alberto Brenes a la batería, que es una máquina, un fiera. Y luego tengo la suerte y el regalo y la sorpresa de contar con Carlos Sarduy, en esta ocasión a la trompeta, que es un genio del Latin Jazz y de la música en general. Así que yo creo que vamos a hacer un repertorio bastante potente, con buen sonidazo, que es lo que al final nos apetece, y que la gente venga a pasarlo bien.

mi nombre, como sabéis, es Cecilia Krull. Mi apellido es un poco raro porque es alemán, es con K de kilo, R-U-L-L, Krull. Y en redes sociales me podéis encontrar como Cecilia Krull, con K de kilo.

0: Pues soy Juanchu Boigues, soy encargado del Café Central de Ateneo y nada, quería invitaros a todos vosotros para que vengáis aquí al Café Central para que podáis gozar de este sitio nuevo que tiene una acústica increíble, de este esfuerzo que hemos hecho, porque hemos cerrado el Café Central el día 15, hemos abierto aquí el día 16, no hay ningún tipo de rotura, es todo una continuación y el mejor jazz que hacemos aquí en España y que hacemos en alrededor de todo el mundo, lo podéis encontrar en el Café Central Ateneo. Y sobre todo un fuerte cariño para todos los oyentes de cariño, sabéis que soy de otro planeta.
1: Hemos intentado hacer este funeral resurrección. Lo que vamos a hacer de alguna manera es eso, es un acto que hemos hecho todos para salvar y lo que queremos es que el Café Central, la marca, continúe. Vamos a liberar el espacio que tenía el Café Central, que es este, pero lo vamos a convertir todo. Y lo vamos a ir al Café Central Ateneo. Y ahora haremos una marcha con música y todo eso. Pero de alguna manera lo que hacemos con el Café Central es entregárselo a la ciudad de Madrid, para que esto nunca más pueda ocurrir. Y la custodia la va a hacer el Ateneo, para que siempre tengamos ahí este espacio protegido.

Fue en julio del año pasado y fue como una bofetada, fue como algo que no nos esperábamos porque el público acudía, los músicos que traemos son excepcionales de todas partes y luego también hacemos una gran variedad para que todo el mundo encuentre su sitio en el Café Central, ¿no? Y nos notificaron, bueno, nosotros queríamos continuar, se nos acabaron los 6 años que teníamos de contrato y ni siquiera la otra parte quería hablar con nosotros. Entonces, ante eso nosotros teníamos una plantilla de 35 personas y teníamos que buscarle un sitio. Al ver que no había acuerdo, pues nos notificaron al personal, dijimos a todo el mundo y nos pusimos a buscar. Y teníamos fecha de cierre el 12 de octubre. O sea, tú imagínate, es un sitio que lleva 43 años dando conciertos de jazz, de flamenco, de latin jazz, de

de blues, de funky, de todo, ¿no? Y que de repente desaparecieron, ¿no? Es como ya sabes lo que ha pasado con el Café Gijón, con los tipos infames, con todas esas cosas. Entonces, es algo para pensárselo y para los madrileños. Bueno, yo llevo 33 años aquí, en Madrid, yo soy de Gandía, de Valencia, pero me siento madrileño. Y para mí es como si me estuvieran quitando mis recuerdos, ¿no? Como si fuera parte de nuestra historia, de nuestra memoria. Son sitios que no pueden desaparecer. Es como que tendrían que cuidarlo de otra manera. Porque como todos tenemos una historia con el Café Central, ¿no? Cualquier madrileño. Y lo que hicimos fue movernos. De las primeras personas que se pusieron en contacto con nosotros fueron los del Ateneo, Luis Arroyo, el presidente, y Ana, la directora del Ateneo. Y entonces había otras posibilidades, pero ellos fueron los mejores, encantadores, les gusta la música de jazz. Y entonces nos ofrecieron esto, que era antes la cantina del Ateneo. Es un sitio maravilloso, tiene una acústica increíble. Y lo que han hecho los socios, Guillermo Ramos y José González Iglesias, en 2 meses se han pegado una paliza. Y la última semana fue cerrar el 15 de abril, hacer lo que hicimos, la marching band, que fue maravilloso, 1.500, 1.800 personas, con un cariño enorme, con una niña que llevaba una trompeta pequeña, todo salió en músico, para mostrarnos el cariño, la rabia, el dolor y también la alegría de que algo que iba a cerrar se convirtió en un renacimiento, se convirtió en una resurrección, en un funeral alegre y dio lugar a este sitio tan maravilloso que estamos llenando todos los días.

Hicieron, no sé si te acordás, hace como 7-8 años, a todos los locales que de la zona del centro que tenían más de 100 años, hicieron como Forges, hizo como una plaquita que se ponía en la entrada de los locales como una forma de proteger esos sitios, ¿no? Nosotros llevamos 43 años abiertos. Son 43 años que ahora continuamos, porque lo bueno que ha sido es que continuamos, que cerramos el Café Central y nos hemos convertido en el Café Central Ateneo. Nosotros, por tener 43 años, deberíamos de haber tenido como un poco de ayuda. O sea, ¿qué pasa? Que solamente a los que tengan 100 años se les puede proteger, y a los que tengan 43 dejar que se mueran. No, es como una injusticia, porque todo es una trayectoria, todo es una experiencia. Todo es, los músicos son los que siempre nos decían, allá donde vayáis os queremos acompañar, contar con nosotros, decirnos dónde estáis, el público, porque llenábamos todos los días, porque son como 70, 80 butacas. Y lo que tenemos ahora, gracias al Ateneo, es como que el Ateneo nos ha ofrecido la cátedra mayor, la sala de cátedra, que ahí podemos hacer conciertos de 300 butacas, ¿no? Entonces, ahí actuó la semana pasada Joshua Edelman a las 7:30 y Jorge Pablo a las 9:30, y ahora vendrá Cecilia Krull, vendrá Inés y Tarrasa, Luis Coloma, Sheila Blanco, Federico Lesner, y será cada 15 días. Entonces, cuando nosotros veíamos que habían 25, 30, 40 personas que se quedaban fuera, que se quedaban en la calle, que no podían entrar, nos partía el alma, porque es gente que cogía autobuses, que cogía taxis, que venía al metro, que salía de casa, que dejaba los móviles, que avisaba a amigos, y luego al final no podían venir. Entonces, gracias a eso, nadie se va a quedar fuera. Para mí, todo lo que sea moverse entre dos opciones, siempre coge la que te dé más miedo, porque te llevará a otro sitio y con todo eso vas a aprender. Entonces, ahora tenemos dos salas de concierto en vez de una. Y este sitio es maravilloso,

final tú tocas y el Café Central son, era una tienda de espejos. Y tú tocas y eso es una pared. Pero en realidad el Café Central es un sentimiento. El Café Central es todo lo que hemos creado juntos. El público, sobre todo. Los músicos, el equipo, el programador, los socios, todo lo que hemos

construido durante 43 años, para mí es lo que significa el Café Central. Y eso lo hemos trasladado aquí. Es como cerrar los ojos allí y abrirlos aquí y que la gente no note la diferencia. Nos hemos traído las mesas, nos hemos traído las sillas, nos hemos traído las vidrieras, la cubertería, algunos platos. Es como queremos que somos el mismo equipo. El mismo programador, Jota, que es un ingeniero de sonido increíble, y los socios, la pasión que han mostrado Jorge González Iglesias y Guillermo Ramos, que se han partido la espalda. Se ponían aquí a trabajar con los obreros y ha sido maravilloso, pero todo es porque hay pasión y porque hay ilusión y porque frente a todo eso que tú decías de la gentrificación, contra todo eso no nos damos por vencido. Y hay que luchar contra eso, hay que no quedarse con los brazos cruzados y te lo digo con toda sinceridad, no van a poder con nosotros.

Por eso hicimos en el Café Central un libro que se llama Café Central, una historia del jazz. Era como la historia del Café Central a través de los músicos que nos han visitado. Todo surgió cuando yo estaba escuchando un concierto de Steve Nelson con el vibráfono y dije, esto no se puede perder. No quiero que esto desaparezca, ¿no? Todas estas sensaciones. Entonces, a través de 30 músicos, el trabajo de todo un año, hicimos este libro, Café Central, una historia del jazz. Y yo quería hablar de los nuestros. Yo quería hablar de la gente que hace jazz aquí. Yo quería hablar de Tete Montoliu, que tocó con Dexter Gordon, que es una máquina. Quería hablar de Joshua Edelman, que es como casi vive en Bilbao y ya se puede considerar como madrileño. Y con Pedro Iturralde. Aquí tenemos a uno de los mejores musicistas, que es Antonio Serrano. Tenemos a Javier Colina con el contrabajo. Ha tocado Perico Sambat, uno de los mejores saxos que he escuchado en mi vida. Y toda la gente que podemos traer de Cuba. Entonces, al final, siempre cuando la gente habla del jazz, habla con todo el talento de toda la gente que ha venido, de toda la gente que ha venido de fuera, de los americanos, de todo lo que ha surgido. Pero tenemos aquí a un montón de gente que da la vida y tú los escuchas. Y toda esa historia, todo lo que nos han dejado, yo quería hablar y contar todo eso para que no se olvide. Y a mí lo que me maravilla es que se traen a los niños, que vienen familias, gente joven que antes no venía a los conciertos de jazz, se pone y van entrando. Y eso es como otra cultura, y es porque está llegando el jazz a todas partes. La mejor forma de enseñar es que exista y que haya variedad y que la gente los conozca. Y ya te digo que el jazz engancha. El jazz es amigo de todo el mundo. El jazz va bien con el flamenco. El jazz va bien con el funky, el jazz va bien con la música brasileña. Lo que hace Leo Minax es maravilloso, lo que hace Wada, ¿no? Con la música afrocubana. Si viera la cantidad de músicos cubanos que están saliendo, César Feliu, un saxo excelente, maravilloso, Ariel Bringer, te ves aquí, Machi Olivera, el Negrón tiene una mano que son dos veces la mía. Es un monstruo. Tú los escuchas y tú dices, lo que nosotros queremos es que la gente sepa la cantidad de cosas de música y de sensaciones que se pueden ocurrir en lugares como estos. CaféCentralMadrid.com, ahí entras en programación y ahí te viene todo. Y ahora también ha tenido de Madrid. Digamos que toda la publicidad sobre nosotros la puedes acceder en las dos partes porque de alguna manera son como dos amigos que se reúnen para hacer un proyecto en común. Nosotros lo que hacemos es ofrecerle a Madrid la marca del Café Central y la custodia que se encarga.

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2: Un beso muy grande a Cariño. ¿Sabes que soy de otro planeta?
3: Yo soy Lee, soy la voz.
4: Yo soy Nora, la batería.
5: Yo soy Irún y toco la guitarra.
6: Yo soy Carlota y soy el bajo.
2: Troncas nace en Alicante, antes de que yo me

0: Venga, aquí nace como unos meses antes, sacamos Menudo Rollazo, sacamos Joder, llego yo, bueno, Joder sale cuando ya estoy en Madrid, llego yo a un concierto, según vengo a Madrid, hay un concierto de Presión Sonora gratis, me encuentro en el metro con una chavala pelirroja que me dice, ¡ah, yo soy súper fan de tu banda, me encanta! Y le digo, te has confundido, Menudo Rollazo tenía 1.002 reproducciones.
1: Y era las 999.
0: Y le digo, te has confundido, y me hace que no. Y empieza a enseñarme TikToks, que tenía un montón de TikToks con esa canción en bucle. Y le digo, ah, pues sí. Y meses más tarde me la encuentro en un concierto de Las Lucy y justo nos habían invitado a nuestro primer concierto. Y se va a venir mi amiga, se va a venir aquí a Madrid a hacer el concierto. Y nos faltaba una bajista. Y me dice Carlota, yo toco el bajo. Mentira. Aprendí a tocar el bajo en 2 semanas. Más tarde, mi amiga dice, oye, la distancia es un mojón, quédatelo tú Carlota, buscad gente, y encontramos aquí a estas dos personas maravillosas, Irune y Nora, que la verdad que nos han salvado la vida y creo que nos han dado todo lo que tenemos, si no... Yo creo que en general las chicas se han cansado, se han enfadado mucho, entre nosotras incluidas, y hemos llegado, yo llegué y dije, voy a escribir, estoy muy enfadada por esta situación, voy a escribir sobre esto. ¡Ay, qué gracioso! Oye, si le ponemos un instrumental, y al final esto ha ido evolucionando a todos los días escribir algo, porque me enfado todo el rato, estoy muy enfadada, tengo una vida muy ajetreada. A llegar a cada semana a decir, oye, chicas, ¿qué os parece esta letra? Y a lo mejor es insultando a alguien que me cruza por el metro y me ha dicho cualquier cosa. A lo mejor es... un ataque de cistitis. A lo mejor es una relación con un familiar que ha salido un poco rarilla. O una relación romántica. Y ya, pues,
2: claro.
0: Chicas enfadadas y
2: desquiciadas.
0: A veces mando la letra tal cual y les gusta completamente. Otras hemos hecho muchos arreglos y las hemos cambiado entre todas. Otras no se han cambiado nada. El Carlota también ha escrito un tema y no se cambió nada. O sea, depende. O sea, también nosotras veníamos de no sacar absolutamente nada, sacábamos un tema al año, entonces al final nos ha venido bien que nos metan prisa para dejar un poco de ser vagas y empezar a componer final. Sobre todo, y nos lo pasamos súper bien grabando, nos lo pasamos súper bien enseñándoselo a la gente. Entonces mira, si hay que sacar un EP porque no nos da tiempo a sacar más, si es un venga, saca, pero a la vez de momento no nos molesta estar produciendo.
2: Pues yo presento Deprimida pero Alternativa, que es un tema que compuse hace un tiempo, que a ver, era un poco era como reírnos un poco del estigma que se les daba a las típicas chicas que eran alternativas, de ah, esta está deprimida, esta tal, y es un poco pues reírnos un poco de esto, de nosotras mismas, darle como una forma más cómica de llevarlo a cabo y no sé, es un tema que en su momento lo hice así, con ningún objetivo, de hecho ni lo iba a dejar en Troncas, pero al final lo cogí y dije, ostras, es que este tema literalmente es Troncas, o sea, tal, y se lo enseñé a las chicas lo mejoraron completamente, hicieron todo tipo de arreglos, metieron un montón de cosas, y uno metió un solo chulísimo, Nora metió baterías chulísimas, Lee hizo también voces chulísimas y la melodía también se cambió bastante y tal. Y al final, bueno, pues nos quedó Deprimida pero Alternativa. Y es un tema, pues eso. Y yo creo que es un poco, pues eso, haciendo todo el tema este de los estigmas y tal de una forma más cómica.
3: Genial, qué bien explicado.
2: Sí.

0: presento la regla. Pues la regla básicamente nace de un cacho que escribe Novalí. Novalí. Era de tener que robar porque no te puedes permitir el precio de los productos de la regla. Y básicamente como un poco la precariedad en la que vivimos los jóvenes de hoy en día en general en cuanto a comprar cosas y poder permitirnos como cosas básicas como es la comida y que se te pegue la cena y poder comprarte otra, no tener que comerte la pegada, porque tampoco de asco. Y pues nada, se nos ocurrió la idea de hacer un rock and roll porque, bueno, es al final una progresión que entra muy bien, muy típica y que funciona genial. Y nada.
1: Sí, es la que más
0: a mí me encanta, la verdad, o sea, me parece brutal.

0: con la gente del sello sí que es verdad que todavía no hemos hermanado, pero desde siempre hemos estado hermanadas con muchas bandas, claro, sobre todo de chicas aquí en Madrid.
1: Sí, en general la escena ahora que hay emergente que mola un montón porque hay muchísimas bandas y muchísima calidad y muchísimos tipos de música. O sea, la verdad que nos llevamos bastante con todos y estamos todos como en el mismo ambiente y salimos por los mismos sitios, ellos vienen a nuestros conciertos, nosotros a los suyos y demás. Y luego a la hora de salir de fiesta, de post-concierto, siempre acabamos todos en el mismo sitio que es la Agún.

0: Está tonto, que es un tema sobre una relación abusiva que no solo que, o sea, no que haya vivido yo, pero que he visto como varias experiencias en cuanto a amigas, gente de mi círculo, experiencias un poco más personales, pero tampoco manchada. Y nada, hablar sobre todo de los abusos psicológicos dentro de las relaciones, de los abusos de poder, y etcétera, etcétera, etcétera.
1: Sí,
0: también está escrito desde el punto de vista de cosas que han hecho mis amigos, de yo decirle a amigos, oye, o sea, esto que estás haciendo está muy feo, o sea, no deberías como manipular a tu novia o decir estas cosas, o sea,

0: Troncas todas las redes estamos como Troncas y Barrancas, con K, todo junto. Y menos en Twitter X, que estamos como Troncas Tetotas. Y ya está.
1: Eso no lo sabía.
0: Sí.
2: Nada, tenemos la maravillosa oportunidad de tener una gira presentando este 9P, que las fechas son bastante variadas. Vamos a salirnos de Madrid, que es donde estamos actualmente, y bueno, ahora os vamos a decir las fechas, a ver si os podéis pasar

0: porque estaría bastante divertido.
1: 9 de mayo en la Sala Maravillas, que quien haya pillado entrada la ha pillado porque
2: sold
1: está
2: out.
1: Sold out. ¡Toma!
2: ¡Toma!
1: 17 de mayo en Valencia, Loco Club, con las maravillosas Mimosas.
2: ¡Arriba!
1: El 29 de mayo en La Razzmatazz 3, Barcelona, con Ramona Flores. Y el 21 de noviembre en la Sala Sol, otra vez, para todas esas personas que se han quedado fuera de las maravillas, aquí en Madrid. Y nada, estáos atentos a redes porque van a ir saliendo muchas
2: cosas. Se vienen cositas. Se alejan cositas.
3: Ahorro de energía, que es el último tema que escribimos, y la verdad es que empezó en plan... Teníamos como unas ideas un poco sueltas. Es como el tema más indie, diría yo, ¿no?
2: Sí, pero en plan, los planetas style.
3: Sí. No nos, en plan, obviamente no nos cerramos a ningún género. Como tenemos la regla que es un rock and roll, pues ahora este que es más indie. Y eso, nos gusta como que haya mucha variedad. Y la verdad que lo flipamos en el estudio porque nuestro productor Guille le añadió cosas que no habíamos pensado. Por ejemplo, al final que nos metemos al baño a grabar, como haciendo como que Lee tiene cistitis y llamamos a la puerta y el principio que empieza con la cadena tirando. Y nada, la verdad que nos lo pasamos muy bien grabando ese tema. En plan, yo diría que es como un poco el hermano de Tonto, ¿no?
0: Sí, totalmente.

0: Es la una, las 12 en Canarias.
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0: Hola, ¿qué tal? Bienvenida. Bienvenido a Fallo de Sistema, tu portal a los otros mundos de la ciencia, ciencia ficción, cómics, fantasía, juegos de mesa, realidad virtual y videojuegos, a este lado de la resiliencia radiofónica, donde si no, aquí en Radio 3. ¿Te apetece degustar de un café o un té mientras fuera llueve? ¿Tienes tiempo para arroparte quizás con una mantita y además quieres jugar a algo? Los Cozy Games desafían pues los clichés del videojuego de acción frenética y mecánica compulsiva para invitarte simplemente a disfrutar de la experiencia. Un poco en esa línea va el juego Game of Patios, un juego de gestión de un típico patio cordobés donde por el camino aprendes sobre sostenibilidad, botánica o cultura cordobesa. Vamos a poner el contexto psicológico con Eduardo Jáuregui, autor de Playfulness, Despierta tu espíritu lúdico, profesor de meditación, experto en psicología positiva, que reivindica el espíritu lúdico y el buen humor como herramientas necesarias para la salud mental, y Rafa Porras, del estudio de Game of Patios. Y con Don Víctor, desde el planeta Segovia, vamos a hablar de cómics, donde la contemplación y la meditación son lo importante. Dispuesto a relajarse jugando o a jugar para relajarse, recibe el saludo de Santiago Bustamante como portavoz de un mensaje superior que te dice:
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0: Pues empezar un día como hoy en Fallo de Sistema nuevamente con Blade Runner.
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0: Volando hacia las estrellas con la

0: Música de Vangelis, pues indica cuando menos un estado mental, un estado de disfrutar la vida, de saborearla de una forma diferente, como también lo hacen los juegos a los que les vamos a dedicar una reflexión. Estamos con Eduardo Jauregui, muy buenas, Eduardo.
1: Aquí estoy.
0: Encantado. Estás en Florencia, ¿no?
1: Estoy en Florencia.
0: No estás en cualquier sitio.
1: No estoy en cualquier sitio, pero bueno, ahora sobre todo estoy encantado de estar en un programa donde se introduce con un trocito ahí de Blade Runner. Vamos, esto es como mi sueño hecho realidad. Que soy muy friki.
0: Pues entonces, bienvenido a tu casa. Autor de Playfulness, Despierta tu espíritu lúdico, editado por Debate recientemente, psicólogo, director de la escuela de...
1: Destino.
0: Destino. Destino,
1: que si no se me enfadan, ¿eh?
0: Y tanto. Psicólogo y director de la Escuela de Mindfulness, Modo Ser. Y bueno, en una mirada hacia el videojuego, y hacia más que el videojuego, el espíritu lúdico, que intentas integrar en una forma también de respirar la vida, ¿no? Porque está también Rafa Porras, muy buenas.
2: ¿Qué tal? Buenas tardes.
0: En un sitio también emblemático, ¿eh? No le tiene nada que envidiar a Florencia, ¿eh? Estás en Córdoba, ¿no? Miembro activo del Córdoba Digital Lab y que habéis hecho Game of Patios, ¿vale? Desde CDL Studios, un proyecto que ya se estrenó en el Fitur del año pasado, pero que tenéis ahora mismo en Steam y viendo un poco a ver si ya podéis darle más forma, portearlo y hacerlo una realidad más expansiva. Y que tiene también una pinta estupenda en la que recreáis la experiencia de los patios de Córdoba, ¿vale? Pero una experiencia convertida en juego, ¿no es así, Rafa?
2: Sí, se puede decir que es un serious game, que es, bueno, una parte lúdica, otra parte, digamos, académica de lo que es la ciudad de Córdoba. Está también dividido en 6 rutas, desde el ciclo... Uno, cuando empezó la ciudad de Córdoba a florecer, digamos, en la época, eso, en la época prerromana, pues hasta la actualidad. Recorre la ciudad a través de varias rutas históricas, que a través de la página web pues se pueden consultar. Y bueno, el destino es jugar y disfrutar de los patios de Córdoba, de la ciudad de Córdoba y del patrimonio inmaterial que pertenece a la ciudad, ¿no?
0: Uh-huh. Fíjate que estamos escuchando la música del juego. Fíjate, has dicho serious game, un término en el que yo no estoy tan de acuerdo, ¿eh? O sea, y te voy a explicar por qué no me gusta mucho que a un juego se le diga que es serio, porque casi estás culpando de que si te estás divirtiendo es como que le quitas valor académico, ¿no? No sé si en esa línea también vas tú, Eduardo.
1: Sí, totalmente. Yo soy de los tuyos, Santiago.
0: Es que de hecho me molesta, ¿no? Es como que, ostras, sí. ¿Pero qué pasa? Que el humor está bajo sospecha aquí.
1: Sí.
0: Y luego ya hilas un poco más y dices, ¿qué pasa? Que en los Oscars solo se va a premiar dramas y el humor no tiene validez académica, claro. validez de cultura, de alta cultura, ¿o qué pasa aquí?
1: Claro, parece que solo saltar en charcos está mal, ¿no? Cuando en realidad cualquier niño sabe que es lo mejor, ¿no? Saltar en un charco. ¿Qué más quieres que eso, ¿no? ¿Por qué tiene que ser también educativo, ¿no? Esto de los juegos educativos, ¿no? Sí. Pero, por otro lado, es curioso, he reflexionado mucho sobre este tema de lo de la seriedad, ¿no? ¿Sí? Y es verdad que si tú miras a los niños y a las niñas jugar, uh-huh. Lo que sí sucede es que se toman su juego muy en serio muchas veces, o sea, que no se ponen a reír, o sea, la risa puede ser parte del juego, pero cuando entran en el juego de verdad, ¿no? Están jugando astronautas o están ahí en un, yo qué sé, pues sí, pongamos astronautas, ¿no? Tienen que aterrizar su nave espacial en el planeta y a lo mejor se ponen muy serios, incluso hay momentos de tensión y tal. Se ponen tan serios a veces los niños jugando que los padres y las madres se asustan. O sea, que yo tengo unas sobrinas que empiezan con sus pócimas de Harry Potter a mezclar cosas de verdad, meterlas en la nevera y tal y cual, y... Sí. Y su madre ya empieza a preocuparse un poco, ¿no? Esto de qué va. Y se lo toman tan en serio que tienen, bueno, todo su calendario lunar para saber cuándo es la luna llena y lo siguen y tal y cual. Entonces, puede ser un juego muy educativo en ese sentido de que estás aprendiendo un montón de cosas y al mismo tiempo muy divertido, pero divertido no porque te rías, sino porque la diversión puede ser es estar, pues eso, muy metido en tu juego, ¿no? Y tomártelo muy en serio y a la vez, pues ese mundo en el que te metes desde fuera, pues puede ser no solo fantasioso, sino a veces incluso absurdo, ¿no?
0: Dicho esto, Rafa, espero que no te hayamos destrozado el plan de marketing del juego, pero no, entiendes de lo que estamos hablando, ¿no?
2: Se lo tenés que discutir con Bartasar de la Universidad de Madrid, que entiende de serio game un poco, ¿sabes?
0: Sí.
2: Yo no entiendo la parte lúdica, o sea, nuestro juego es un juego, lo tenemos como serious game porque es que educa mucho, o sea, educa de botánica, educa de historia, patrimonio, el tema serious. No sé, yo no creo que eso sea malo para el juego.
0: Y jugar al League of Legends te hace hacer ecuaciones de matemáticas sin saber que las estás haciendo, también te está educando.
2: Ya, por eso digo, es una manera de entretenimiento, nuestro juego relaja mucho, fijaros la música que tiene, que es una música, bueno, es para entretenerse, no es para estudiar nada, ¿verdad? Una parte botánica, una parte de historia, pero bueno.
0: Que es que nos entendamos, que va por una línea diferente, quizás, eso sí es cierto, una línea diferente a los videojuegos de acción, los videojuegos con una propuesta más dinámica, en la que la contemplación, el recrearte, el aprender mientras lo estás haciendo es importante, ¿no? Esta es un poco la línea de Game of Patios.
2: Además, partió de un juego de cuando hubo un congreso en Córdoba de turismo, se presentó por la Universidad de Navarra, hubo un juego de Valete Viatos, creo que se llama. Bueno, y era una forma de los escritores romanos escribían las tumbas, escribían los mojones de la carretera y eso. Y bueno, yo dije, si hay un videojuego de escritores romanos, ¿por qué no va a haber un juego de los patios de Córdoba? Que es patrimonio inmaterial de la humanidad. O sea, yo no sé si le habéis visto un poco por encima el juego.
0: Sí, sí, sí.
2: Queda mucho porque ahora mismo estará un 20%.
0: Que por eso estás aquí en fallo, Rafa, porque me ha gustado mucho. Sí, sí.
2: Yo lo agradezco.
0: Pero yendo un poco al género, yo no sé si se podría decir que es cozy Game of Patios. O sea, si lo cozy lo entendemos como un ejercicio estético, de contemplativo, de bonito de ver, de no tener un objetivo claro y sin embargo disfrutar por el camino, ¿no? Cozy es Animal Crossing, ¿no? Pero no sé si lo englobarías en esa categoría, Rafa, lo tuyo.
2: Yo es que no lo quiero catalogar. Es serious game por el hecho de que es un juego educativo que instruye a gente joven y a gente mayor. Y la idea salió de un congreso sobre los patios internacional que se desarrolló también en Córdoba y había una falta de relevo generacional en lo que era el cuidado y el mantenimiento del patrimonio inmaterial de los patios. Entonces, eso fue uno también de los motivos que nos dio para luchar por conseguir hacer este videojuego. No sé qué catalogarlo exactamente, pero yo, dentro de lo que es un videojuego, no es de pegar tiros, ni es de pegar de miedo, ni de terror, ni de, es un videojuego bueno, que educa, que tranquiliza, que estabiliza un poco al personal y ya está. No
0: hemos logrado que quites lo de serios, ¿eh? Pero bueno, eso obvio. Eduardo.
2: Es que tengo que cambiar muchas cosas, las redes, el marketing, es complicado, ¿eh? Que ya le digo que la culpa la tiene Bartasar.
0: Bueno,
2: que fue el que...
0: El rey mago,
2: bueno, ¿no? Lo conocí en Córdoba y estuve charlando con él. Y la verdad que es un hombre encantador, ¿no? Un profesor de la escuela de allí de Madrid.
0: Un saludo. Ya le traeremos por aquí.
2: Ya le
0: haremos proselitismo de la diversión. Eduardo, la categoría de Cozy Games que todos tenemos ahora más o menos en la cabeza, es verdad que tiene una parte muy estética, que luego los Slow Games es como algo también que engloba también lo cozy, pero es verdad que está en esta línea, ¿no? De juegos que no te están pidiendo nada concreto, que te están pidiendo que te sumerjas, que disfrutes, que entres en un flow mental.
1: Sí, aquí
0: relajante.
1: Sobre todo es que porque la idea que un poco el estereotipo, el prototipo que tenemos un poco de los videojuegos suelen ser los juegos competitivos, ¿no? Y juegos a veces incluso bastante, un poquito o bastante violentos, ¿no? De bastante agresión, vamos a matar bichos, ¿no? Entonces, estos géneros, slow games, cozy games, bueno, hay distintas etiquetas que podemos ponerles, ¿no? Pero es un poco para contrastar con esto, esto de pensar que se puede jugar de otra manera, ¿no? Que no todo juego tiene por qué ser ni agresivo ni siquiera competitivo, o sea, que no tengas que conseguir puntos, no tengas que llegar a nada muy concreto, ¿no? Pueden ser juegos como pueden ser ¿no? Animal Crossing o este Pokémon Pocopía o este tipo de juegos que son juegos en los que, bueno, hay elementos creativos, hay elementos de exploración, a lo mejor empiezas a jugar y no sabes muy bien ni de qué va la cosa, ¿no? Y vas un poco pues viendo, descubriendo, ¿no? Un poco un mundo. Y un juego de exploración sobre los patios de Córdoba en los que vas aprendiendo, ¿por qué no va a entrar dentro de esto? Es cozy, yo creo, en ese sentido. Para mí, cozy, ¿no? Yo que soy también de cultura inglesa porque nací en Inglaterra, he vivido en Estados Unidos muchos claro. años. Para mí, la palabra cozy me retrae a pues una tacita de té.
0: Exacto. Acogedor.
1: El sí. Acogedor. Estás ahí en tu saloncito, en el sofá. Hay un,
0: y si encima un llueve, también.
1: Fuego en la chimenea. También. Fuego en la chimenea. Sí, llueve fuera y tú estás junto al fueguito, ¿no?
0: Exacto.
1: Eso es el coziness. Eso es el coziness. Sí, sí. Entonces, yo creo que, de hecho, incluso ahora has dicho algo interesante, lo de la lluvia, ¿no? Bien, o incluso la tormenta. Porque lo de cozy viene un poco en contraste con pues lo desagradable y lo duro, ¿no? Entonces, en este mundo en el que vivimos ahora mismo, que es tan competitivo, tan acelerado, ¿no? Y yo suelo decir, ¿no? En mi libro de Playfulness, digo directamente que vivimos en un apocalipsis zombie, ¿no? Este mundo estresante, acelerado, de no nos matamos estamos siempre luchando, ¿no? Esta cosa de a ver quién sobrevive, ¿no? Es un mundo de supervivencia como el de los zombies. La supervivencia es importante, ¿no? Tenemos que pagar las facturas, hay que hacer una serie de cosas, ¿no? Para sobrevivir, pero la vida no es solo supervivencia, hay que vivir también, ¿no? Hay que dar una parte de nuestra vida a eso, a vivir sin más, ¿no? A poder disfrutar de las cosas tranquilamente, hasta tener una conversación amigable como la que estamos teniendo ahora, el poder pasear por patios de Córdoba o por cualquier sitio, ¿no? O sea, esto de poder hacer las cosas porque sí, como un niño que se pone a saltar en un charco. ¿Por qué saltas en el charco? Pues porque mola, porque ¿sabes? Mira lo que hago, ¿sabes? Fíjate el agua cómo salta, ¿no? Y esto, aunque luego vamos a llegar los psicólogos a analizarlo y decir, hombre, pero es que al saltar en el charco te estás ejercitando, puedes a lo mejor estar haciendo como un experimento de física, porque fíjate cómo se mueve
0: claro,
1: el agua. O sea,
0: acción,
1: luego lo
0: reacción.
1: Puedes analizar. O sea, está claro que el juego tiene un sentido a nivel evolutivo y le podemos buscar estos significados y estos beneficios, ¿no? Desde fuera. Pero para el niño lo que le interesa es saltar el charco porque mola, ¿no? Eso es lo que ibas antes con lo del disfrute del juego, ¿no?
0: Y es que además,
1: aunque sea Sirius.
0: Es que además está dentro de nosotros, es decir, si tú ves en la naturaleza como aprenden los cachorros de cualquier otra especie, ¿no?
1: Claro.
0: A través de roles, de espejos, de juegos, de la teoría de juego, de luego cosas que vas aprendiendo.
1: Experimentación.
0: Pero esa teoría del juego, y bueno, podríamos ir a Huizinga, ¿no? Y Homo Ludens, que estoy claro. plenamente de acuerdo, ¿no? En que somos básicamente Homo Ludens, más que Homo Sapiens, ¿no?
2: Pero todos somos Soma, ¿no?
0: Dime, Soma.
2: El juego de Soma.
0: Sí, sí, sí.
2: Que había hablado de zombie, de cosas raras. Ajá. Que os voy a contar una anécdota que a mí me gusta mucho contarla. Iba yo en un autobús urbano aquí en la ciudad y vi una señora jugando con el móvil, sentada en su asiento, ella muy entretenida. Y me quedé un poco, fue el pistoletazo que me dio ya, decir, vamos a tirar con esto. Entonces le pregunté y el juego era Sherlock Holmes, o sea, un juego que de los que estáis hablando, ¿no? De los que son de tacita de té, ¿no? Entonces me llamó mucho la atención ese, y siempre lo suelo contar, esa anécdota.
0: O el Stardew Valley, por ejemplo, que también es un...
2: Claro, es que son juegos muy relajantes, son juegos... Vamos, yo lo tengo como relajante, ¿no? Luego es muy repetitivo, el Sherlock para mí es muy repetitivo. Pero bueno, es un punto de partida que no hizo tiras para adelante con el proyecto, ¿no?
1: Es que hay muchas formas de jugar, ¿no? La palabra.
2: Sí, sí.
1: O sea, la palabra juego en español, en castellano, es un poco. No, te lleva a los juegos, ¿no? Pero. En

0: En inglés me gusta la palabra play,
1: claro.
0: Porque
1: actuar.
0: Play puede ser actuar, puede ser, ¿no? Juegas un papel, ¿no? Y luego, y luego también juegas un instrumento, play an instrument, ¿no? Entonces es una palabra que abarca más todo el ámbito de lo lúdico, que sería eso que hacemos sin una motivación externa, ¿no? O sea, cantar por cantar, dibujar por dibujar, o saltar en un charco por saltar en un charco, ¿no? Entonces, cuando pensamos en videojuegos, generalmente estamos pensando, como decía, ¿no?, estos juegos competitivos, pero hay muchas formas de jugar en entornos digitales que tienen esos aspectos quizás más, pues, de exploración, de creatividad, de experimentación, a ver qué pasa, ¿no? Sin tener necesariamente que estar, pues eso, ¿no?, ahí con la ametralladora en la mano.
1: Pues el profesor Jáuregui me está dando ahora mismo unas ganas de saltar en un charco y disfrutarlo, y al mismo tiempo una culpabilidad por regañar a mis niños por hacerlo. Que voy a intentar curar esta polaridad, ¿eh? Voy ahora a conectar con los otros mundos, voy a conectar con mi otro amigo niño, con don Víctor, desde el planeta Segovia. Vamos a hablar de cómics contemplativos y enseguida continúo con vosotros, ¿vale? No os vayáis muy lejos, ¿vale? Eduardo,
2: perfecto,
1: Rafa,
2: hasta ahora.
0: Aquí
2: hasta
0: estamos.
1: Hasta ahora.
3: Así que este será su nuevo cuerpo. Durante la transferencia voy a apagar todas sus funciones en red. Esta sala estará completamente aislada de todas las señales electrónicas hasta que su intercambio de cuerpos se haya completado. ¿Me da su permiso?
4: Acabe con esto de una vez. Tengo prisa.
3: Muy bien. Ahora voy a echar un vistazo a sus partes íntimas.
4: Falso.
3: Oh, tiene muy buen cuerpo.
5: Fallo de sistema.
1: Qué paz hoy. Qué bien, qué regomillo. Carmen López hoy asistiéndonos en la Naucodonosor. Y está don Víctor ahí en el planeta Segovia. Muy buenas.
6: ¿Qué tal aquí? Me tienes como absorto.
1: Yo también, estoy contemplativo.
6: Ausente.
1: Hoy vamos a hablar de cómics, donde precisamente la palabra, esto que tantas veces ensuciamos cada semana en el programa.
7: Pero de continuo, de continuo, pero vamos.
1: Virilla por su ausencia.
6: Virilla. Vale. Esto nos da virilla.
1: Sí, sí.
6: Pues claro, cuando me hablabas de estos juegos contemplativos, digo, mira, pues no sé si es un juego contemplativo, porque es un juego que combina todo lo que me gusta a mí, ese diseño caricaturesco con escenarios y personajes dibujados a manos, entiendo, porque habrá más animadores y tal. El principal es Nacho Rodríguez, acuérdate de Many Pieces of Mr. Q.
1: Sí.
6: las varias piezas, o las muchas fragmentos.
1: Un proyecto con sabor segoviano, precisamente porque salió del 3D Wire, en principio se llamaba, y fue pasando ediciones y ahí seguía Nacho presentando este proyecto al final. Pero tiene mucho de Segovia, de 3D Wire. ¿Sí?
6: Pues encargué la edición especial, que además iba con el libro de arte, bocetos del juego, una maravilla, de estas que, a ver, el juego lo llaman point and click, que yo le diría, dale con el cursor, básicamente, ¿no? El desarrollo del juego efectivamente es relajado, es de puzzles, ¿no? Con algún momento a lo mejor un poquito más frenético, y me lleva una sorpresa muy agradable al entrar en la página de Mr. Q. Hay algo nuevo por ahí, pendiente, sin fecha de salida todavía, que se llama Unboxing Mr. Q, que bueno, parece ser que tú sabes, estas cajas sorpresa que tienen un montón de piececitas y engranajes y que hay que intentar abrirlas de distintas maneras, resolviendo enigmas, y pues es lo mismo pero con el personaje de Mr. Q. Tiene muy buena pinta, no sé si será
1: de hecho
6: un minijuego.
1: Hablamos con él de ello, sí, del unboxing, sí, que es su nueva aventura.
6: Y de momento no hay fecha, al menos en la web no figura.
1: Es que
6: pero me he llevado una sorpresa con esto.
1: El propio proceso de este videojuego es también pues cozy, y muy slow game, porque va al ritmo totalmente a contrapié del ritmo que pide el mercado. O sea, es decir, es un proyecto artístico y su tiempo se tiene que tomar, sí señor.
6: Desde luego es una gozada.
1: Y la edición coleccionista es muy...
6: Es una maravilla, es una maravilla, y además viene con un vinilo también en 7 pulgadas. Con la musiquita del Mr. Q, que es fantástica también. Pero bueno, lo que decíamos, para no distraernos, cómics contemplativos en los que realmente podemos deleitarnos con lo que es la viñeta, el grafismo y tal, aquí te traigo una pequeña selección de cómics mudos, mudos entre comillas, sin texto o casi. De vez en cuando puede haber alguna onomatopeya por ahí, pero por lo general Que no tengan bocadillos no significa que no sean suculentos y nutritivos, ¿eh? O sea, pero bueno. Y también, yo creo que también salió del 3 de Wire, Robot Dreams, acuérdate.
1: Sí, señor.
6: El basado en el cómic de Sarah Baron, de 2007, que luego aquí se publicó en 2022 por la editorial Astronave, y es el que inspiró la película de Pablo Berger de 2023. ¿Berger o Berger? ¿Qué estamos diciendo?
1: Yo digo Berger, ¿eh? Lo hemos entrevistado Berger, ¿no? Y no me ha dicho otra Berger. Cosa, así que Berger.
6: Claro, sí. Berger. Lo que pasa es que como nos movemos con estos nombres de gente internacional y tan cósmica también, pues muchas veces pues se me va el Berger. No, pues Berger. Pablo Berger. Y pues en esencia la historia del cómic y la de la película es la misma, ¿no? Es la historia de esa amistad entre el perrete y su robot que tiene que dejar abandonado en la playa porque se le ha oxidado el mecanismo y no puede llevárselo. En fin, es un canto a la amistad, que está muy bien. Yo disfruté especialmente con la película. Yo creo que enriquece mucho la película todo el universo del cómic. Pero bueno, el germen está ahí, indudablemente, y está muy bien, ¿no? Uh-huh. Otro también sin palabras es El día más largo del futuro, de Lucas Varela, que publicó editorial La Cúpula en 2017. Aquí tenemos una historia también muda, con un grafismo muy cuidado, con esos trazos que me gustan a mí, de tirón, sólidos, bien, ¿no? Ahí tenemos dos corporaciones rivales. En una aterriza un alienígena con un misterioso maletín tipo TARDIS, que es más grande por dentro y que tiene una serie de adminículos y cosas que son un poquito peligrosas. Un robot de limpieza doméstica está cerca de la otra corporación, pero tiene un modo matar realmente peculiar. Y luego hay dos operarios de ambas corporaciones con la misión de acabar mutuamente con la competencia. Y ahí ya tenemos el conflicto servido, ¿no? La verdad es que una historia muy bien dibujada. Se lee de un tirón, es lo malo, que te ves un cómic y dices, bueno, es un cómic gordito. Pero es que te lo ventilas, visto y no visto. ¿Por qué? Porque es que efectivamente la narrativa va a través de exclusivamente las imágenes, ¿no? Y bueno, la verdad es que merece la pena darse una vueltecilla por este tipo de TVOs. Albert Monteis también, en su segunda parte de, vamos, su segundo volumen de Universo, que publicó Astiberri en 2024, pues también tiene una historia muda que se llama 701. Ahí no sé si decirte sobre androides mineros con cerebro humano o cerebros trasplantados en androides mineros. Bueno, tanto monta, no tanto da.
1: El resultado, el orden de los factores al final tampoco.
6: Efectivamente, ¿no? Y bueno, es una historia de estas un poquito más pesimista que otras de Monteis, pero bueno, siempre es recomendable darse una vuelta por este universo de ciencia ficción de Monteis que tantas satisfacciones nos da a los aficionados, realmente. Y hace unos días también hablábamos, acuérdate, de Aventuras de un oficinista japonés, de José Domingo, que también es una historia muda con perspectiva isométrica. O sea que si eso es que los cómics mudos están permanentemente con nosotros. Moebius también tiene historias mudas muy interesantes. Y como a mí me gustan mucho las chorradas, pues, muchas veces dices, de un tocho enorme como esa obra hermética, que son más de 500 páginas con todo lo que hizo, o casi todo, yo creo que está todo ahí, lo que publicó en la revista esta que tanto nos gusta, del metal aullador, ¿no? Metal Hurlant, o Hurlant, o como lo quieran decir los franceses. Bueno, metal aullador o acero chillón, ¿no? También podría ser, ¿no?
1: Decía
6: pues
1: Hurlant,
6: hay una aventura que se llama eso, una aventura de John Watercolor, el justiciero anticarteristas y su famosa levita asesina. Una página. Mítico. Moebius siempre es mítico, ¿sabes? Y luego están las de Arzak, que lo podemos leer con distintos grafismos y distintas letras y distintas tipografías, con H, sin H, con CH al final, con una K. Arzak, bueno, ya sabes, es ese personaje misterioso que viaja a lomos de un pterodáctilo blanco, gordaco, enorme, y que se mete en situaciones cuanto menos psicodélicas y un tanto oníricas también. La verdad es que está muy bien.
1: El famoso pterodáctilo blanco de Santiago. Pues
6: ese. ¿Ese? ¿De qué color era? ¿Sabes? Era tú pterodáctilo. El tuyo.
1: Venga, cosifícame. Mézclate conmigo. ¿Qué...
6: ¿Qué cierre le ponemos?
1: ¿Qué música podemos poner?
6: Ya que habíamos hablado antes del Mr. Q, pues mira, del vinilo de Mr. Q, de Julie Reyer, que es la autora,
1: ¿sí?
6: Pues tiene un sonido peculiar, ¿eh?
1: Muy vintage.
6: Muy vintage, también un tanto contemplativo, te puedes relajar, puedes leer. A ver, es verdad que no puedes leer durante mucho rato porque el single dura 10 minutos, cara A y cara B, no tiene más historia, pero bueno, puedes relajarte con esta música, ¿no?
1: ¿Tú la usas en tu rutina mientras te Te vistes, ¿te parece poca rutina, sales de la ducha?
6: ¿Te parece poca rutina esta rutina que tenemos aquí en Radio 3? ¿Te parece poca rutina? Pues lo estamos usando. No, sí es una musiquilla que de vez en cuando sí que en reproducción aleatoria me emerge, sin previo aviso, y está bien, se ha agradecido.
1: Sí, señor. Pues ahí tenemos a don Víctor preparándose el café.
6: Claro.
1: Buscando,
6: con mis adminículos, pues, mis teteras.
1: La camiseta, es de todo. Camiseta interior, ¿eh? Bueno, ya la estamos abandonando en estas fechas.
6: Sí, ya vamos empezando a sacarla por fuera también, para que entre un poquito de ventilación, ¿sabes? Pero es que no, en invierno tienes que llevar la riñona bien cubierta, cuidado.
1: Ay, sacando por fuera todo. Que mañana
6: sácalo,
1: más, don Víctor.
6: Sácalo fuera, claro que sí.
1: Sácalo. Hasta mañana.
6: Adiós.

0: vida es como un videojuego. 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
0: Representando la Alpujarra. 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
3: Quizás no representando a la Alpujarra, pero no tan lejos, representando a Córdoba, a los patios de Córdoba. Tenemos este Game of Patios de uno de nuestros invitados, Rafa Porras, muy buenas de nuevo.
4: Hola, buenas tardes.
3: Y don Eduardo Jauregui, muy buenas de nuevo.
5: Buenas tardes.
3: Playfulness, ¿eh? Despierta tu espíritu lúdico. ¿Vale?
5: Eso es.
3: Quedaros con ello. que es un libro que hablaremos también del. En breve, tú tienes una trayectoria, Eduardo, de reivindicar también el humor, no solo el juego, sino en ese vaso comunicante que muchas veces es el humor también como juego. No hay nada más bonito que tener esa distancia del humor que al mismo tiempo te hace tocar la realidad de una manera, la haces más juguetona, ¿no? El humor te hace también jugar con las palabras, con generar una sonrisa, que puede ser un objetivo también en un videojuego. El humor, bien entendido, también tiene mucho de juego, ¿eh?
5: Totalmente. Pero ahí has puesto el dedo en la llaga, porque es bien entendido.
3: Claro.
5: Porque, claro, el humor es un
3: tema.
5: Si
3: no te entienden la broma, mejor retírate, ¿no?
5: No, estaba pensando más bien que, o sea, las distintas definiciones que hay de humor, ¿no? Ya. Porque a veces el humor puede ser también, ¿no? Sobre todo cuando pensamos en el humor, a veces un poco agresivo, el humor, ese humor de reírte del otro, ¿no? Ahí entramos en,
3: ¿qué son los
5: en
3: humor?
5: Tipos de humor que son menos juguetones. Bueno, yo diría que no es humor, pero es un humor, en la psicología del humor se habla de humor positivo y humor negativo, ¿no? Estilos de humor positivos y negativos, porque hay muchos tipos de humor que son muy divertidos, o sea, tú te partes de la risa, pero que tienen una diana que si la persona se entera de que te estás riendo de lo de ella, pues lo iba a pasar muy mal o incluso podría venir luego a por ti, ¿no? Entonces, el humor es un tema muy complejo, y yo por eso la empresa que monté de humor aplicado, ¿no?, se llamaba Humor Positivo justamente por esto, ¿no? Y el humor positivo es el humor más juguetón. El humor, por lo menos, o se podría decir el humor en el que todos entramos en el juego, ¿no? Todos nos reímos los unos de los otros, compartimos el humor o nos reímos de nosotros mismos y bueno, pues sin daños colaterales, ¿no? Es verdad que dentro de lo que decía antes, ¿no?, de este mundo zombie, por ejemplo, el mundo de la política, ¿no?, hay mucho uso del humor que es muy agresivo, ¿no?, de meterte con el otro. Y bueno, eso es una parte de la vida, o sea, no voy a decir que no nos riamos ahora de nadie, pero, claro. Pero tiene sus consecuencias, ¿no? Y hay tipos de humor más, eso, ¿no?, más limpios, más juguetones, más de disfrutar danza.
3: Y en España, qué buena tradición hemos tenido de humor también, y de humor blanco, sí. De humor no necesariamente hiriente, pero también hundiendo, sí. Y que, bueno, pues evidentemente, pues Tony Leblanc, Gila, Tipicol,
5: por supuesto,
3: Martes y Trece, o sea,
5: tantísimo, Goma Espuma en la radio, vamos, muchos, claro. Muchísimos, sí.
3: También hay humor en Córdoba, ¿no, Rafa?
4: Sí, bastante, además, muy serio, como yo digo. Sí. Somos un poquito, no seco, pero bueno, tenemos un humor que nos viene de la época de los filósofos, como Averroes, como Séneca, como. Somos antiguos, tenemos mucha sabiduría, como yo digo, y ya queremos aplicar el humor. A mí me encanta el humor. Yo desde que jugaba a Come Coco, jugaba al Tetris, estoy riéndome con los videojuegos, ¿eh? Uh-huh. Y pasándomelo genial, ¿no? Uh-huh. Hasta de los últimos videojuegos, ya he dicho el Soma, por ejemplo. Uh-huh. Pero que a mí cualquier videojuego me encanta, ¿eh? Pero es verdad que con el humor se lleva mucho mejor, porque irte con tu amigo a tomarte un café o una cerveza, a echar un rato de videojuego, eso. Sabes de lo que hablo, ¿no?
3: Sí, hombre.
4: Eso es amistad divina, vamos. Eso es de los mejores ratos que yo recuerdo, por ejemplo, en Madrid, cuando estaba la productora de cine, nos íbamos allí a
3: los recreativos.
4: Silvera, a jugar, íbamos a jugar a un videojuego que nos quedábamos por las tardes para irnos a jugar, vamos. Y yo ya no era ningún niño. Y lo recuerdo con mucho cariño.
3: Incluso las timbas. Vamos a echar un pique, ¿vale? O sea,
4: sí, sí. Era genial.
3: Una bolsa de risquetos, una de Coca-Cola de 2 litros y venga a tirar la tarde ahí.
5: Bueno, a mí me hace mucha gracia que en España se dice directamente, hay la expresión, que no hay en otros idiomas, sí. Vamos a salir a echarnos unas risas. O sea, eso sí. Como concepto de algo que vamos a hacer, ¿no? O sea, el hecho ya de juntarte con tus, ¿no? tus amistades y tal, ya es en sí algo que va a favorecer eso de, bueno, pues poder reírte, ¿no? Aunque hables de cosas, de las cosas más terribles que te han pasado en la semana, ¿no? Pero enseguida, pues ya sacándolas, ¿no? Exponiéndolas, es como que eso cobra distancia y puedes reírte de ello.
3: Pero fíjate que eso que antes, pues echarte la tarde en el parque, en un banco y tal, ahora mismo se ha perdido por el ritmo de vida que llevamos, por una exposición a redes, además, y que como que parece que se pierde el tiempo, ¿no? Si no lo llenas de cosas, aunque sean luego superfluas, ¿no? Pero es verdad que el videojuego yo creo que de alguna manera concita y vuelve a recuperar ese espíritu de compartir. Porque yo hay una cosa que siempre lucho contra ese cliché que dice que el videojuego te hace asocial. Precisamente los que hemos jugado en recreativos y siempre ha sido un acto social. O sea, no tenía sentido pasarlo bien si solo lo pasabas tú, si lo podías compartir con alguien, si podías competir con alguien o compartirlo ahora mismo online, pero en su momento físicamente te tiraban más tiempo viendo jugar que jugando tú, ¿no? Y, oye, ¿qué truco has hecho?
4: Falta,
3: y tal.
4: Falta de money, vamos.
3: Sí, era eso, pero también te obligaba a una cierta interacción, ¿no? Y a una...
4: Sí, jugar solo no iba a un recreativo.
3: Pero es que hoy en día nuestros niños, o sea, no tiene mucho sentido que se lo esté pasando bien y no lo comparta, ¿no? Qué bonito es compartir y decir, oye, juega esto, mira lo que estoy haciendo, ¿no?
5: Sí, de hecho, vamos, yo creo que este mundo digital, ¿no? Y los videojuegos concretamente, es como de los pocos refugios que siguen quedando para los jóvenes, ¿no? Para poder jugar verdaderamente, porque como desafortunadamente, ¿no? Se ha perdido no solo el conversar en los parques, sino antes es que las calles y las plazas y los bosques estaban tomados por los niños, o sea, que iban sueltos por ahí, vamos, yo en mi generación, yo que crecí en los años 70 y 80, se jugaba en la calle, ¿no? Y ahora, como bueno, pues las generaciones actuales, ¿no? de progenitores, pues tienen miedo de soltar a sus hijos por ahí porque, uy, ¿qué pasará? ¿No? El mundo es peligroso y que si los coches y tenemos esta conciencia de los peligros. Y entonces no dejamos que los niños jueguen fuera, ¿no? Yo creo que esto es un drama. Y los videojuegos es uno de los pocos espacios donde realmente pueden dar rienda suelta a ese instinto que es necesario, realmente es importantísimo.

0: y irlo sacando. Cuando ya la gente empieza a criticar los videojuegos, digo, no, no, vamos a ver, un momentito, porque es que si les quitáis eso ya es lo último que les queda. O sea, si les quitáis eso, le tenéis que dar lo otro. Algo les tenéis que dar, porque si no, o sea, es que esta especie no sale adelante, ¿eh? O
1: Que
0: sea, que no.
1: jueguen, o sea, que jueguen, porque
0: Que jueguen, por favor,
1: jugar es
0: de una
1: un.
0: manera o de otra.
1: Sí, que es un. Es un acto enorme de enfrentarte a un problema, probar, fracasar, volverlo a intentar. Y oye, es maravilloso. Bien es cierto, y ojo, no, no quiero ser yo el que ponga el elefante aquí de la habitación y diga aquí está, ¿no? Que hay ciertos juegos que tienen ciertas mecánicas que no son los más recomendables, pues para que dejes jugar solo a un niña o a un niño, ¿no? Es decir, ojo, cuidado, porque hay ciertos modelos de monetización, ciertos esquemas y patrones que se aplican en juegos aparentemente naive, que cuidado con ellos, ¿eh?
0: Claro,
1: Hablamos de
0: el
1: ruletas,
0: problema,
1: de
0: sí.
1: y de pronto aparecen ahí, que sí, que está dentro de un juego, pero que ya no es. Aunque tu objetivo no sea más que jugar, el objetivo de quien ha construido ese juego es otro bien diferente, y es que pases la mayor parte de tiempo en ese juego y que gastes dinero en ese juego.
0: Claro, es que el problema del juego, aquí ya podemos entrar también en la definición del juego, es jugar cuando estás simplemente adicto a un... a una acción concreta, ¿no? ¿Es esto juego realmente? Porque yo creo que el juego tiene que ver mucho con la libertad, ¿no? Entonces, yo creo que estamos entrando en una sociedad en la que nos equivocamos a veces sobre lo que es el juego verdadero. Se nos ha olvidado lo que es
1: Sí.
0: jugar de verdad, ¿no?
1: Aunque no sé, tú, evidentemente tú me lo puedes decir, ¿no? Pero el término adicción es un término clínico bastante serio.
0: Sí.
1: Y bien es cierto que tú puedes tener una obsesión, digamos, entre comillas, sana, ¿no? Decir, voy a dedicarle 5 horas y las dedicas, ¿no? Decir, porque es que quiero meterme de lleno en el juego, pero sigues teniendo todo el control. Otro caso que aparentemente es el mismo inversión de tiempo, son las mismas 5 horas, pero que cambia radicalmente el asunto es cuando tú no tienes control sobre ese acto porque ya dependes de ello.
0: Claro,
1: Pero
0: esa es la
1: puedes pasar
0: clave.
1: las mismas 5 horas enganchado, o es que claro, hay que tener cuidado con las palabras, conectado a ese juego, conectado, obsesionado con intentar pasar un nivel, pero porque lo estás viviendo de esa manera y eso no es esencialmente negativo, ojo. O corrígeme si me equivoco.
0: Sí, bueno, a ver, aquí hay puede haber zonas grises, ¿no?
1: Es
0: Pero
1: decir, yo me puedo
0: la
1: obsesionar por
0: clave
1: el
0: está,
1: Quijote y
0: sí.
1: leerlo cada verano y decir, oye, ¿por qué lo haces? Y nadie me va a decir nada porque es un libro, es un sacrosanto de la cultura y tal. Pero me sienta muy mal cuando dices, tienes el mismo tipo de obsesión con un juego, dices, no, no, es que cuidado que está enganchado a un videojuego, ¿no?
0: Sí, a ver,
1: Es que esto
0: es que hay que
1: tiene
0: decir
1: mucha
0: que
1: zona gris, sí.
0: es que hay que decir que el juego no es necesariamente siempre bueno. O sea, yo
1: Exacto.
0: recuerdo leyendo a Mikhail Csikszentmihalyi, que es el autor de este libro muy conocido de Flow, ¿no?
1: Sí.
0: Que es un libro muy conocido en ámbitos de psicología y también fuera de él, sobre estos estados óptimos de conciencia en los que pues, te metes en algo de una manera
1: Casi
0: muy, o sea, como que
1: lisérgica.
0: casi si te olvidas de todo,
1: Sí.
0: te olvidas de ti, de tus problemas,
1: Sí,
0: de tus
1: sí.
0: situaciones, estás totalmente inmerso en lo que
1: Una
0: haces, ¿no?
1: evasión
0: Es
1: casi
0: como,
1: lisérgica puede ser, sí.
0: de hecho, sí, o sea, se asocia mucho, de hecho, a la contemplación, al mindfulness, a estos conceptos un poco, digamos, como casi de los místicos, ¿no? Pero lo curioso y lo que es muy poca gente sabe es que Csikszentmihalyi en realidad escribió esta teoría o desarrolló esta teoría a partir de su estudio del juego. O sea, él estaba intentando entender cómo era la experiencia de jugar en adultos. Porque su pregunta de investigación era, ¿pero por qué no podemos ser los mayores? ¿Por qué no podemos disfrutar como cuando éramos niños? Esa era su pregunta de investigación. Y entonces ahí es muy interesante porque en ese libro él habla de cómo el juego a veces puede resultar obsesivo, ¿no? Y cómo también hace falta, hay como un juego de más alto nivel, un metajuego, ¿no? De decir, a ver, ¿en qué me estoy metiendo? Y a lo mejor me paso de un tipo de juego o de otro, ¿no? Entonces, leer, aunque en nuestra cultura a un niño nunca se le va a decir, oye, que está leyendo demasiado. Bueno, en mi caso sí, porque yo de verdad leía muchísimo, ¿no? Me llegaban a decir,
1: Niño, te
0: decirme,
1: quitamos el libro.
0: Sí, este es el libro de ciencia
1: castigado.
0: Ficción. Bueno, pero luego ves, luego me invitan a programas como este. Pues es verdad que...
1: Ojo, es que el friquismo tiene una parte también de obsesión. Tiene una parte de obsesión.
0: Claro, siempre lo ha tenido.
1: Pero es que esa, para mí es una obsesión sana, te quiero decir. Es una obsesión de coleccionar, sí, de querer, sí, seguir en contacto. Sí. Por eso mismo, ya, Lucas empieza a explotar la IP, sí, de decir, yo sé que vas a querer saber más de Star Wars, te lo voy a poner hasta en la taza, literalmente, donde vas a desayunar.
0: Claro,
1: ¿sabes?
0: Claro, claro.
1: Y bueno, la vas a comprar.
0: Yo soy un friki de los originarios, yo soy de Star Wars. Yo, de hecho, no quería ser profesor de mindfulness, yo quería ser maestro Jedi. Y por eso ahora, he acabado con lo del playfulness.
1: Es lo más cerca, ¿no?
0: Es lo más cerca, exacto. En este planeta es lo más cercano que hay. Entonces, yo, de hecho, vamos, hago como parte de mis prácticas contemplativas, y esto ya no puedo evitar decirlo, como parte de las prácticas que hago, saco la espada láser, ¿no? Y me pongo a enseñar a mis alumnos, pongo a enseñarles ahí como... como, digamos, llaves de movimientos con espada láser, ¿no? No sé de qué venía. Ah, sí, lo obsesivo, ¿no? Entonces, es verdad que hay que tener un cierto control, ¿no? Y ahí volvemos a lo del control, o una cierta atención al equilibrio en el juego, ¿no? O sea, quiero decir, si tú te pasas todo el tiempo leyendo o jugando videojuegos y no mueves el cuerpo, ¿no? Estás siempre en mundos virtuales y no mueves el cuerpo, te va a pasar lo que me pasó a mí, que a los 23 años tenía dolores de espalda, ¿no? Y ahí es cuando acabé descubriendo el yoga, y por eso al final acabé enseñando mindfulness, ¿no? Porque me
1: primero descubriste el Yoda y después el yoga, ¿no?
0: Primero el Yoda, exacto. Primero el Yoda. Bueno, yo creo que George Lucas me estaba mandando un mensaje, ¿eh?, con esto, porque claramente había una relación ahí. Pero empecé con estos mundos virtuales y no me gustaba nada el deporte, porque era malísimo, ¿no?, jugando al fútbol y esas cosas. Y entonces, pues, acabé metiéndome en estos mundos. La lectura, los videojuegos, los cómics, lo todo, ¿no? Y el cine también, por supuesto. ¿Y qué pasa? Que pues no utilizaba mi cuerpo. Y entonces el equilibrio en el juego también es importante, ¿no? Pero eso ya es un discurso un poco más allá que simplemente, ¿no?, el juego.
1: Aquí, fíjate, mañana vamos a hablar de neuronas en marcha, lo importante que es el deporte, también el ejercicio para el bienestar cognitivo, neuronal y... Y para
0: pero si puede ser se puede ser ejercicio divertido, mejor. O sea, ejercicio juguetón.
1: Ese es mi problema, que solo hago ejercicio si es compitiendo con alguien o divirtiéndome, ¿no? Y al final, pues eso me castigo, las rodillas y estas cosas. Pero...
0: Ah, ya. Bueno, o sea, a ver, yo creo que se puede hacer ejercicio que sea divertido, pero no necesariamente
1: pádel.
0: Machacón, ¿no? Sí, exacto, no necesariamente pádel. O sea, que puede ser más cozy, puede ser un poco más cozy.
1: El pádel es poco cozy, la verdad. voy a ver si me practico un poco la pesca, ¿no? Eso sí que es cozy. Bueno, depende, sí, también.
0: La lucha con espada láser también puede ser peligrosa.
2: Jugar a cuidar un patio, por ejemplo.
1: Exacto. Fíjate, Rafa, cómo se lo ha llevado a su terreno. Tú practicas yoga, porras. ¿Tú empiezas tu día a día, tu rutina saludando al sol? O
2: pues mira, ahora mismo, como te he comentado, que me han operado el tendón de Aquiles, que es una fractura, por una forma artroscópica, una cosa nueva, que estoy alucinado. Sí. Entonces, llevo una semana operado. Bueno. Y bueno, por la mañana me intento mover un poquito, bueno, dentro de lo que puedo, la cama, pero bueno. A mí siempre me ha gustado mucho el deporte. Pasa que, claro, ya tenemos una edad que a lo mejor de tanto friki, pues ya no tenemos tanta edad de correr maratones y cosas de esas. Pero bueno, ahí seguimos luchando, ¿eh? Que no...
1: Pero seguimos teniendo edad para seguir jugando, ¿no? No me neguéis eso, por lo menos.
0: Siempre se puede jugar.
2: Eso de tener un videojuego, el Jetway, me lo terminé entero y todavía lo tengo grabado en la memoria, ¿no? El segundo no me gustó mucho, pero la primera versión me enganchó.
1: ¿De cuál has dicho? Perdona que te...
2: Jetway.
1: Ah, Jetway.
2: Uh-huh. Y me encantó, vamos. Y terminarlo, yo nunca sabía que iba a terminar un videojuego entero, acostumbrado a eso.
1: Bueno, yo tampoco soy
2: completista. Tetris se me daba muy bien también.
1: No soy completista, pero sí que me gusta jugar. De hecho,
2: no, pero luego el orgullo ese no se te olvida nunca, ¿eh? Y te hablo ya hace muchos años.
1: No. El high score. Hay una... Yo aquí me considero un poco supremacista de lo lúdico, ¿eh? O sea, yo tengo una teoría, y es que cuando dejas de jugar, dejas de ser. O sea, es casi... para mí lo cercano a la muerte, lo cercano a la vejez, es que no sea capaz de jugar y de divertirme. Es, claro, ese para mí es la clave.
0: Eres de los míos, Santiago.
1: Esa es la clave, de verdad.
0: Sí, sí, yo también estoy convencido.
1: Y seguir sabiendo quién soy, claro, si mi cabeza me deja. Pero, claro, pero el poder jugar.

0: Conozco, te conozco a ti, Emiliano Brunner, que también creo que es un referente en el buen, en el, la buena aplicación del mindfulness, y fuera todos aquellos vendehumos o coach que de...
1: Bueno, porque hay, porque como todo, pues
0: igual se, que lo coachy, se te mete, sistema, se te mete de estos coachy, bueno, pues porque lo digas tú.
1: Porque, porque el sistema, ¿no? El comercial en el que vivimos, ¿no? Entonces, cuando algo pega, pues todo el mundo lo va a vender, ¿no? Entonces se acaba desvirtuando, ¿no? Desafortunadamente. Pero claro, yo hacía por un lado mindfulness, por otro lado hacía mucho juego, ¿no? Mucho juego. Y, sobre todo, yo hacía mucha improvisación teatral, mucho teatro de este alocadísimo, ¿no?
0: Y, entonces sí que eres de los míos, porque yo hice teatro también, o sea que...
1: Ah, sí, ¿eh? Mira.
0: De hecho, lo recomiendo pues, en las escuelas, ¿eh? El ejercicio de comunicar con tu voz y con tu cuerpo.
1: Maravilloso, maravilloso. Y claro, me di cuenta que al final ambas, estos dos lados, ¿no? La parte del juego puro y duro, ¿no? Y, o más clásico, ¿no? Y luego lo que es el mindfulness, al final si tú escuchas a los grandes gurúes de ambos lados, te están hablando de lo mismo, que es de la vitalidad, o sea, de estar vivo. O sea, de estar vivo, ¿no? El que juega está vivo. El que juega nunca envejece realmente, ¿no? Porque está vivo. Y si tú escuchas a, no sé, Thich Nhat Hanh, ¿no? Por citar uno de los grandes maestros de la meditación y tal, pues al final te das cuenta si le escuchas que a lo que te está atrayendo es a ser como un niño. O sea, es decir, la sencillez de flipar con una mosca que está zumbando en esta habitación, porque dices, ¿pero qué es esto? ¿No? ¿Qué es esto? Si te pones a mirarlo de verdad, ¿no? Es que generalmente ya, como adultos,
0: pasamos de largo.
1: Sí, es como que, bueno, ya lo hemos visto, y pasamos página y vamos a ver algo distinto, algo que no hemos visto, ¿no? Y así es como nos venden tantas cosas, ¿no? Porque estamos... nos aburre todo, ¿no? Nos aburre todo. Y justamente en el desaburrirnos, ¿no? En el volver a ver algo aparentemente anodino y el descubrir que es una absoluta flipada, pues ahí es donde volvemos a ser, pues como pues lo que decía de Groucho Marx, o sea, rápido, búsqueme a un niño de 4 años, porque es que el niño de 4 años flipa con todo y se pone a saltar en el charco porque de verdad que es increíble lo que pasa con el agua cuando lo haces, ¿no? Y las sensaciones físicas, ¿no? Es increíble, probadlo y me diréis.
0: Otra vez me ha dado gana. Pues que lo que sí que está claro es que he disfrutado mucho hablando con vosotros, que al final... Pues fíjate, un espacio como este, amable, no viene más que a reivindicar que simplemente sin un objetivo concreto, ya se me había olvidado si en realidad cuál era el objetivo de esta conversación, ¿no? Pero
1: claro,
0: como la
1: esto
0: buena
1: es un espacio playful.
2: Era reino.
1: Esto claro. Es un espacio playful, echarnos unas risas.
0: Claro, pero al final si olvidas un poco ese objetivo, dejas de mirar el reloj un tiempo y te has dejado llevar por una conversación que además se va contagiando con las ideas que vas escuchando, pues bienvenido sea este inventito de la radio, que por cierto hemos celebrado hace nada un año del apagón, ¿eh? Y donde precisamente un encuentro como el de la radio, un encuentro nuevamente de la palabra compartida y las ideas bullendo juntas, pues volvieron a coger su espacio, ¿no? Pero esto es como lo de la pandemia, duró un espejismo. Luego volvimos al tren de vida este que nos tiene...
1: Otro ensayo del apocalipsis,
0: sí,
1: que tuvimos ahí.
0: Sí, pero bonito, ¿no? En el sentido de que te señala un poco lo importante. Lo que pasa es que pronto lo olvidamos. Que ha sido un placer, profesor Jauregui. No sé si llamarte profesor. O
1: igualmente. Puedes llamarme sí. Profesor. O maestro Jedi, como quieras.
0: Estoy esperando tu libro, ya hablaremos de ello. Y,
1: genial.
0: Y Rafa Porras, que espero que también llevéis a buen puerto Game of Patios, ¿eh? Sin tomároslo muy serio.
2: Lo intentaremos.
1: Por cierto, me encanta seriamente.
0: Sí,
1: me encanta el nombre, Game of Patios, tengo que decirlo.
0: Claro. Lo ves, ahí está el humor cordobés, ¿eh? Ese que parece que no está, y dices, qué tío,
2: serio, divertido.
0: ¿Cómo lo han liado, eh?
1: Total.
0: Mira,
2: en serio no se va a olvidar nunca más ya, en el programa.
0: Sí, señor. Que os voy a pedir como invitados de lujo que os voy a dar unas palabras clave, en función de la que digáis va a sonar una cosa u otra para los oyentes. Si hemos estado hablando de lo que hemos estado hablando, ¿qué esperabais? ¿Una despedida convencional? Por supuesto que
1: bueno,
0: no.
1: Bueno, a ver.
0: Baba Blanca, desde Rusia con amor. Universo de amor, puesta de sol.

0: Cuásares, mis amores, ¿qué creéis?
1: Cuásares
0: y puesta. Venga, ¿quién desempata? ¿Quién le da su voto al otro?
1: Puesta de sol está bien.
0: ¿Puesta? ¿Lo dejamos en puesta?
1: Venga.
0: Pues venga, vamos con ello.
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0: Y aquí está la puesta de sol, la de Miami Vice, ¿eh? Qué palmeras, qué Ferrari blanco, qué reflejos. Puesta la puesta de sol y encima con don Constantino Romero aquí sonando. Pues esta es la despedida que habéis cogido al final y que ha sido un placer. Eduardo Jauregui.
1: Maravilloso, gracias por recordarnos a Croquet.
3: Buen ratito.
0: No. Saludos a Florencia. Gracias. Saludos a Córdoba, ¿eh? Parezco ya un artista de gira. Hola, Florencia. Hola, Córdoba. Seguimos en contacto, ¿vale? Un abrazo.
3: Vale, gracias. Venga,
1: hasta luego, gracias.
0: Y a vosotros, deciros que seguimos conectados en @fallodesistema, en @bustalter, en X, Twitter, que en Telegram. Seguimos ahí. Si tecleas Fallo de Sistema, llegarás a la cantina de Fallo de Sistema. Y hackeándote la razón, si nos dejas y me dejas, si quieres, cada sábado, cada domingo, aquí en Radio 3 a las 13. ¿Te apetece? A mí un montón, así que hasta mañana. ¡Adiós!

0: Son las 2, la 1 en Canarias.
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¿Qué tal? Estás escuchando Capitán Demo en Radio 3, tu espacio para conocer nuevas bandas y nuevas propuestas musicales. Quiero empezar dando las gracias a toda la gente que se acercó la semana pasada en Guadalajara a ver el programa que hicimos en directo allí con Ona Mafalda, que si te lo perdiste y quieres conocer a Ona Mafalda un poquito más en profundidad, puedes hacerlo escuchando el podcast que está en la web y en la app de Radio 3. Nosotros aquí hoy vamos a lo que vamos, que vamos a la música, aunque os adelanto que en un ratito nos vamos a adentrar en el disco de La Línea del Tiempo. Es un disco que firman Marco Polo, Daga y Pinardi, tres chicos muy jóvenes de Parla que han sacado su primer trabajo y les ha quedado de maravilla. Esto será en un ratito. Pero bueno, lo dicho, de momento vamos a lo que vamos, vamos a la música y vamos a empezar con Nacho, Nacho con TX, que con un sonido muy naif y casero es capaz de crear una atmósfera con mucha sensibilidad, y la canción suya que vamos a escuchar se llama Parque.

Parque de Nacho sonando en Capitán Demo de Radio 3 y seguimos escuchando a Infanta, que con música de club han querido bailarle y homenajear a los 2010. La canción precisamente se llama 2K10 2010.

¿Y cómo nos íbamos a perder en Capitán Demo de Radio 3 este trabajo de Minibus Intergalactic? Acabamos de escuchar Cap de Trons, la segunda canción de su nuevo disco titulado, ojo al título, Movimiento Oscillant Polynomic igual a 1 partido de X. ¿Psicodelia? Pues aquí tienes toda la que tú quieras. Es un disco que suena genial, te va a causar buenas sensaciones, te va a sacar una sonrisa. Y les damos la enhorabuena por este trabajazo que han hecho. Venga, vamos a conocer a otro músico. Este se llama Gasolinera y me gusta cómo él mismo describe su propio proyecto, porque pone: esto es Gasolinera contra la lógica empresarial que ha secuestrado la música. Gasolinera es un proyecto que es totalmente visceral y casero, tiene una forma totalmente libre de hacer las canciones, y para los que conozcan a Marcelo Criminal, sus canciones me recuerdan un poco a la anarquía que lleva Marcelo Criminal a la hora de componer y sobre todo de grabar sus canciones. Esta canción que vamos a escuchar se llama Apertura.

Gasolinera sonando en Capitán Demo de Radio 3, y vamos ahora a aumentar la intensidad de las guitarras eléctricas con el álbum debut de Colegas y Tal. El álbum se llama Tanto para Nada y cuenta con colaboraciones como la de Ya Veremos, una banda que ya conocemos por aquí en Capitán Demo, y vamos a escuchar la canción que tienen juntos en este disco, que se llama Dinosaurio Junior.

guitarras hiper contundentes las que han creado colegas y tal para este disco y que han dado como resultado a canciones súper coreables como las que acabamos de escuchar. Vamos a seguir ahora con otro grupo llamado Arroye, les conocimos gracias al buzón de Capitán Demo y les vamos a recordar con su última canción, también de guitarras muy contundentes. Esto se llama Romper el Plan.

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1: Ha llegado el momento de conocer a Marco Polo, Pinardi y Daga, tres chicos de 19 años que se han juntado en su ciudad, en Parla, para hacer sus primeras canciones. El resultado ha sido un disco con un diseño sonoro, una fuerza y un concepto con muchísimo peso. Son 9 canciones con diferentes géneros musicales que están todas unidas por una misma esencia y ya veréis, el concepto es bastante potente. Vamos a darle un repaso al disco entero, vamos a escuchar trozos de diferentes canciones del álbum para ir conociendo un poquito y quedarnos con el sabor de boca para después escucharlo entero cuando cada uno tenga el tiempo o le apetezca, y ellos serán los que nos vayan guiando para conocer un poquito más en profundidad todo lo que han creado. Os dejo con ellos. Esto es La Línea del Cielo.
2: Hola, soy Marco Polo y soy el vocalista y compositor de lo que ha sido este álbum, de La Línea del Cielo.
3: Yo soy Pinardi, uno de los productores del álbum, y yo me he encargado más de toda la parte de instrumentos reales, complementándome con Daga, que se encarga de todo lo virtual, básicamente. Y también he sido el encargado de la mezcla y el mastering de todas las canciones, por lo tanto he acabado dando el sonido final a todo el álbum.
4: Yo soy Daga, productor, y he hecho principalmente la programación de baterías y sintetizadores, sobre todo.

0: Bueno, pues yo con Daga llevo trabajando aproximadamente de 2022-2023 y en agosto de este año sacamos un EP de 4 canciones y mediante ese EP Pinardi pues me escribió a mí por redes porque él y yo íbamos juntos al colegio y habíamos coincidido y habíamos sido amigos de pequeños.
1: Yo conocí a Marcos de la infancia, pero llevamos muchísimo sin hablar. Y me dijo de hacer un tema en acústico, no sé qué. Entonces yo cogí, al día siguiente le mandé la demo inicial de La Colmena, que se me ocurrió. Y le moló mucho. Entonces ya cuando acabó el verano y todo, pues decidimos ir al estudio. Conocí a Daga y empezamos a hacer tema tras tema, desarrollar el concepto del círculo, la hormiga, la línea del cielo. Y a dar un álbum.
2: ¿Estamos ya para rodar? ¿Está esto ya? Vamos con prisa, hostia. ¿El sonido graba? ¿Cámara grabando? Vale, ¿estamos? Acción.
0: Por supuesto que tengo miedo. Por supuesto que tengo miedo. Y estar aquí subido me da vértigo. Me asusta. Pero creo que solo tengo dos opciones ahora mismo. Mirar al vacío. No, es que no puedo.
2: Mirar al vacío.
0: Vale. Mirar al vacío y pensar en la caída. O mirar al horizonte y seguir. Da igual el tiempo que haga. Solo desearía un cielo azul, un sol dorado y seguir. Muchas veces sin saber hacia dónde.
2: Muchas veces sin saber.
0: Pues básicamente la intro del disco surge de una idea mía y del director creativo, que es Adrián Picazo, que aparte de dedicarnos nosotros a la parte musical, hemos contado también con un equipo audiovisual, que son también amigos nuestros del barrio, gente de aquí, de Parla. Y básicamente surge de una conversación que tuve yo con mi psicólogo y que habla un poco de lo que es el concepto del disco, ¿no? Que ya explicaré más adelante, pero que básicamente esas barreras que tienen miedo a... como esas barreras mentales que te separan de lo que realmente quieres. Y habla un poco de... sí, estábamos tratando de emular una conversación como si fuera un trozo de una película. A ver, yo no diría que es tanto una película de nuestras vidas. Evidentemente, por mi parte, a nivel de composición, sí que tiene varias cosas que son bibliográficas, me atrevería a decir. Pero en general también se mezcla mucho con ficción y con muchos adornos para que sea artístico. Pero sí que podría decir que es una representación de una parte de mi vida que ha sido esta última parte de mi vida más reciente.

0: El álbum nace de un concepto, del concepto de, del círculo rojo y la hormiga, que es básicamente que una hormiga no puede cruzar un círculo hecho con un bolígrafo rojo. Entonces nosotros cogemos este concepto porque al final la hormiga no puede cruzar, no porque no pueda físicamente, sino porque cree que no puede. Y lo hilamos con el concepto de la línea del cielo, que es como una especie, como el horizonte, por así decirlo, que es como esa cosa que te separa del cielo, de la vida soñada que tienes, de lo que quieres hacer con tu vida y dedicarte. Y es esa línea que hace el símil con la línea roja de la hormiga.
1: En mi caso no, la verdad. Pero sí que es verdad que el tema es un tema en el que todos nos podemos sentir bastante identificados, sobre todo la gente en el mundo artístico, la gente que apuesta por un camino distinto al que estamos acostumbrados, de estudiar esto y esto y esto para luego tener un trabajo, no sé qué. Al fin y al cabo, nosotros lo que hemos buscado es eso, representar la gente que sale de ese ciclo, apuesta por sí mismo, piensa que de verdad tiene talento para hacer X cosas. Y yo creo que ese es un poco el significado de todo el disco, con la línea del cielo, el concepto inicial de la hormiga en el círculo y cómo sale de él.

0: El concepto principal del disco a nivel sonoro al principio sí que iba muy marcado por instrumentos orgánicos y algo muy melódico y como muy íntimo. Pero sí que es cierto que al principio el concepto iba más a intentar hacer canciones populares y canciones más pop, pero al final sí que ha sido un poco más, un sonido más melancólico y más interno.
1: Todo ha ido saliendo según algunas demos que sacábamos de distintos géneros o distintas ideas que teníamos, y al final hemos ido congeniando todo lo mejor que hemos podido.

0: Pues lo de las canciones, yo creo que es lo más curioso, lo de que ninguna tiene el mismo género. A mí esto, la verdad, me ha dado muchas comeduras de cabeza a la hora de mezclarlo, porque tú imagínate a alguien mezclando, siendo principiante, que de repente le den un día un corrido, al otro día una bachata, día al otro día no sé qué, pues te acaba turullando. Pero a mí es de verdad por lo que más me gusta hacer música con ellos, porque estamos abiertos a cualquier cosa, porque no se basa en el género que hagamos, sino en la esencia que tiene nuestra música, la forma de hacer las cosas, el cuidado que tiene. Y yo creo que eso es lo bonito, ser capaz de experimentar cualquier cosa y no encasillarte, porque hoy en día estamos en un mundo en el que todo tiene que ser prácticamente blanco o negro. Nosotros estamos haciendo todo lo posible, estamos haciendo música, no estamos haciendo un género, estamos haciendo nuestros géneros, lo que a nosotros nos gusta, lo que nos apetece y lo que nos pide el cuerpo, básicamente.
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1: Al final nosotros venimos de un background un poco de la música urbana, del trap, así melódico, y hemos intentado salir de lo que es nuestra zona de confort y no quedarnos en temas genéricos.
2: Sí, al fin y al cabo además nos hemos juntado con una persona que está muy metida en otros géneros, que nosotros no tenemos nada que ver prácticamente. Entonces, pues es una mezcla de todo lo que nos gusta a todos, que al fin y al cabo son cosas bastante diferentes. Y ha salido algo muy bonito, la verdad.
3: Y aprendió muchísimo en todo el camino, porque son muchísimos géneros. Un corrido, una bachata, un tema más de trap con guitarras. Es como muchísimas cosas distintas y te suponen nuevos retos. Y ahora pues todo se hace más fácil, aprendes mucho más. Y nos damos cuenta de que en realidad el sonido es que... es nuestra esencia, no es como tal, pues, nos define un género, sino que en cualquier género seguimos manteniendo esa esencia, que es lo importante, yo creo.

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1: La verdad es que está siendo un camino muy bonito el de la línea del cielo. Mucho esfuerzo también, porque compaginarlo con los estudios y con todas las movidas que tenemos todos los días, pues está siendo complicado, pero lo hemos hecho adelante. Y que sepáis que si os ha molado alguna canción, os ha molado el concepto o algo, vamos a terminar todo este concepto de la línea del cielo a finales de junio, principios de julio, con el deluxe, la ampliación del álbum. Entonces, pues yo la verdad os lo recomiendo, porque nos hemos superado incluso con el álbum normal y tiene canciones muy chulas, muy pegadizas, se reinventa completamente pero sigue con esa misma esencia de la que hablábamos, así que de verdad si os ha molado, yo os lo recomiendo muchísimo.

Es un pequeño regalo para los oídos cada vez que nos adentramos más en este nuevo proyecto de Claudia Zuazo. Como ya sabéis, es ex músico y compositora de Muro María y teclista actual de Niña Polaca. Y ahora está plasmando toda la creatividad que lleva dentro en un proyecto musical personal que lleva su nombre, Claudia Zuazo. Esta canción que acabamos de escuchar se llama De mí y, como has podido ver, no canta sola. Es una colaboración con Anouk The Band. Y si os parece, nos vamos a romper este ambiente de calma que hemos creado gracias a esta canción y vamos a escuchar ahora una canción de Chiva de Flor. Les conocimos también gracias al buzón de Capitán Demo y qué suerte tuvimos. Esto se llama Colchón Blando, Colchón Duro.

Sigues escuchando Capitán Demo, por supuesto, en Radio 3. Y esta aventura que acabas de escuchar es la que ha creado Chiva de Flor en esta canción que se llama Colchón Duro, Colchón Blando. Y ya que nos hemos metido en historias y aventuras, ¿por qué no conocemos la nueva historia del universo? Este es el título del primer EP de una banda llamada Super Danés y lo que vamos a escuchar es su tercera canción, la tercera canción del EP que se llama El Salto.

Ya no hay temas comunes de los que hablar y entonces se tira de bromas pasadas y te ríes porque hay que rellenar ese silencio, pero es muy incómodo todo. Bueno, así es como yo lo vivo, pero me encantaría saber cómo cada uno lo vive y cómo cada una también recibe la canción. Así que por aquí os la dejo. Un besito muy fuerte.

Y ya estamos llegando al final del programa, pero no nos vamos a ir sin una canción más, aunque antes yo me despido, os deseo un buen fin de semana. Nos vemos el sábado que viene a las 2 aquí en Radio 3. Y lo que vamos a escuchar para cerrar es una canción de Todo Bien, Todo Mal, una canción que acaban de publicar y se llama Tantas Flores, una canción dedicada al amor.

0: Son las 3, las 2 en Canarias.
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Concerto Grosso, Allegro, The New Trolls, un grupo italiano de los años 70. Hoy, en Tres en la Carretera, pasamos a recoger personal en Inglaterra y nos vamos un poco más atrás. Cuatro ingleses en el cine italiano de los años 60. Vamos mucho. Con Zeffirelli, Antonioni, Pasolini y Visconti. Los cuatro mosqueteros.

La Premiata Forneria Marconi, Celebration. No menos italianos que los New Trolls y no menos de los años 70. Tres en la

0: carretera, Radio 3. Pasan los años y pasan hacia atrás. Hoy, otra vez de viaje por los años 60, cuando cuatro británicos famosos, entre otras cosas por su físico agraciado, desembarcan en el gran cine italiano: Zeffirelli, Antonioni, Pasolini y Visconti. Los cuatro mosqueteros ingleses van a Italia. El primero, aunque no fue el primero en llegar, Michael York, el mosquetero de la amistad, quien más tarde, y sin que tenga que ver con nuestra historia, salvo en su definición de mosquetero, protagonizó justamente Los tres mosqueteros de Richard Lester.
1: What about some chicken? That's always popular on a Wednesday. It's Tuesday. Chops, sir?
2: Oh, no. Quite revolting. What about half salad, please, for something really worth?
3: Tell him to cook this, will you?
4: You great overgrown child!
0: Los tres mosqueteros, Richard Lester, de 1973, con Michael York. Lo que pasa en los viajes, que te detienes a comer en posadas y en vez de pollo lo que te dan es revuelo de espadas. Tres en la carretera, Radio 3. Cuatro mosqueteros ingleses en el cine italiano. La comida italiana. Michael York, que por ejemplo nunca hizo spaghetti western, ni, aunque sí hizo ciencia ficción, probó el alimento de los dioses, Soylent Green, cuando el destino nos alcance, Richard Fleischer, también de 1973, como los tres mosqueteros. Por lo que a nosotros se refiere, cuatro. Cuatro mosqueteros ingleses que protagonizaron en la Italia de los años 60 cine de calidad. Cine con Zeffirelli, con Antonioni, con Pasolini, con Visconti. Michael York, muy de moda en los años 60. Además de Los tres mosqueteros, además de Justine, además de La fuga de Logan, además de Zeffirelli, por lo que es principalmente conocido es por Cabaret.
5: Money.

Cabaret. El dinero es lo que hace girar al mundo. Radio 3. Tres en la carretera. Hoy, cuando viajamos hasta Italia con los cuatro mosqueteros ingleses, a los que Zeffirelli, Antonioni, Pasolini, Visconti llamaron para que les peleasen sus películas. Y hemos empezado por Michael York, el mosquetero de la amistad, también con Zeffirelli, y que después de Zeffirelli fue mosquetero de la amistad en Cabaret, 1972, Bob Fosse. Tampoco está de más que otros ingleses nos reclamen dinero.

0: Los Beatles, Money, Radio 3, tres en la carretera en su viaje a cierto cine italiano de los años 60 para el que Zeffirelli, Antonioni, Pasolini y Visconti llamaron a cuatro mosqueteros ingleses que, como todo el mundo, lo primero que piden es dinero. Y no vamos a poner hoy el Money Money de Tommy James y de Sondels, porque ese es un grupo norteamericano. Nos limitamos hoy a los ingleses. Cuatro mosqueteros británicos en el cine italiano de los años 60. Nuestro primer mosquetero, quizás porque fue también mosquetero en el cine, está siendo Michael York, el mosquetero de la amistad. Dice una amistad, ¿y verdad que le viene a una a la cabeza el mercucho de Romeo y Julieta? En 1968, Michael York, mosquetero en Italia, era el mercucho de Romeo y Julieta de Franco Zeffirelli.
1: Dry beat the rest of the eight.
2: Please, good Mercutio.
1: Will you pluck your sword out of his pilcher by the ears? Make haste, lest mine be about your ears and it be out.
3: I'm for you, sir.
2: Gentle Mercutio, put thy rapier up.
0: Inconfundible la voz de Michael York, aunque solo si una conoce a Michael York, que es la condición para que una voz te suene. Conocerla. Tres en la carretera, Radio 3, hoy hablando de ingleses, espadachines, mosqueteros, en el cine italiano, años 60. Zeffirelli, Antonioni, Pasolini, Visconti. Vale, no lo diremos más. Mencionaremos solo a cada uno de ellos cuando llegue. Michael York en Italia, espadachín. Mercucho con Franco Zeffirelli. De nuevo el mosquetero de la amistad en Romeo y Julieta. Amigo en cada caso, Michael York. De los otros tres mosqueteros ingleses en el cine italiano de los años 60, solo vamos a decir ahora que, con el mosquetero de la amistad, fueron el mosquetero que robaba las almas, el mosquetero de la seducción y el mosquetero de la derrota. Quienes tengan alma cinéfila y un espíritu inquieto sabrán ya los nombres de esos tres mosqueteros. Quienes no, por esperar, no pierden nada. Pudo haber un quinto mosquetero en Italia, asimismo con Franco Zeffirelli y en Romeo y Julieta, el mosquetero del amor, Leonard Whitling, Romeo. Whitling no tuvo una carrera brillante como los otros cuatro mosqueteros que nos visitan hoy, siga usted escuchando, pero tampoco fue Zeffirelli un Antonioni, un Pasolini o un Visconti. Zeffirelli, Romeo y Julieta. Romeo, inglés, Leonard Whitling. Julieta, inglesa de origen argentino, Olivia Hussey. Mercutio, inglés, Michael York. ¿Por qué todos ingleses en el Romeo y Julieta de Franco Zeffirelli? Los malintencionados podrían pensar en una concesión al mercado, pero seguro que se trataba de un guiño a William Shakespeare. 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

0: Delilah, interpretada por Tom Jones, mosquetero inglés, más bien galés, en la historia sagrada. Aunque la Delilah de Tom Jones nada tiene que ver con la que fue Barbera de Sansón, la pérfida Dalila, es solo el nombre, que parece que la marca a una. En la canción, el amante engañado por Delilah la asesina de una cuchillada. Radio 3. Tres en la carretera viajando al cine italiano de los años 60 con cuatro mosqueteros británicos. Michael York, el primero. Tal vez Michael York no fuese para algunos, el más guapo del barrio, pero tenía su público. Como tuvo su público David Hemmings, el protagonista de Profondo Rosso, de Darío Argento, el de La última carga, de Tony Richardson, el Mordred de Camelot, de Joshua Logan. Tras Michael York, David Hemmings, nuestro segundo mosquetero, el mosquetero que robaba las almas.
1: What do we do then?
2: I send you the photographs.
1: No, I want them now.
2: Now! What's the rush? Don't let's spoil everything. We've only just met.
1: No, we haven't met. You've never seen me.
0: Blow Up, de Michelangelo Antonioni. Radio 3, tres en la carretera. Cuatro mosqueteros ingleses en el cine italiano de los años 60. ¿Es la cámara hoy la que te arrebata la existencia? Quienes hayan visto Blow Up recordarán a Vanessa Redgrave exigiendo la entrega inmediata de las fotografías, a lo que se resiste David Hemmings. No, no nos hemos encontrado, tú nunca me has visto, dice ella en un intento vano por recuperarse ante sí misma. Hemmings tiene razón, es tarde ya, es tarde para siempre. Claro que siempre es mucho decir. El inglés, por ejemplo, y más el inglés en el cine, viaja por el tiempo hacia adelante, hacia atrás. No somos dioses, somos ingleses, que es casi lo mismo, dice Sean Connery en El hombre que pudo reinar, John Huston, 1975, que tuvo la decencia de, para Danny y Peachy, contratar actores ingleses. Bueno, Sean Connery, escocés. Y en Italia, el cine de los años 60 trajo a David Hemmings, el mosquetero que robaba las almas para protagonizar Blow Up, de Antonioni, como se sabe, sobre un cuento de Cortázar, escritor que ejercía de mosquetero en París por esos años. Tras Blow Up, David Hemmings, Thomas, algo borde con el género opuesto, un inglés en la Italia de Antonioni, regresó a Inglaterra. Tres años después, ¿qué puede haber de más inglés que David Hemmings interpretando al rey Alfredo el Grande, quien tampoco se lleva muy bien con las mujeres?
3: Creo que aburres a las damas.
4: De ningún modo. Nos gusta oír la Biblia.
3: ¿La Biblia? ¿Pero no os gustaría más si yo os la tradujera?
4: Si tú lo deseas.
3: El que es sabio nunca mezcla súplicas con besos. Si ella se resiste, entonces fuerza los besos que ella no da. ¿Fuerza bruta? La fuerza es lo que las mujeres quieren. Les gusta negarse a lo que más desean.
4: Esta no es la Biblia que a mí me enseñaron.
5: No, pero los necios pueden escribir en latín como en cualquier otra lengua.
6: Perdón, señora, ¿el poeta Ovidio no era...?
3: No, es que ese manjar no es bastante fuerte. No conoces las jóvenes de Mercia, Asher. Aquí hay algo más adecuado para vuestro paladar.
4: Puede ser.
3: Cuando dos amantes se encuentran a solas, no es menester ningún poeta tras la puerta cerrada. Sin su ayuda, las palabras surgirán entrecortadas y las manos no permanecerán ociosas. Los dedos hallarán por sí solos el tibio camino de la caricia.
4: Imagina, Edith, lo que nos hemos perdido por no aprender a leer.
3: Saber leer no malogra lo que el amor enseña.
4: Gracias, mi señor. En Mercia, nuestros príncipes saben ganar corazones y batallas sin haber aprendido. Dejamos los libros para los sacerdotes.
3: Ah, bien. Muy bien. Oye, Sasher, ¿cuánta sabiduría puede encerrar un pecho tan pequeño?
7: Pero resérvalo para la maternidad. Y guarda tus labios para el beso. La ignorancia solo te llenará el regazo, no la cabeza. Eres ignorante y soberbia. Me das náuseas.
0: Alfredo el Grande, 1969. Clive Donner. Radio 3. Tres en la carretera con cuatro mosqueteros ingleses en el cine italiano de los años 60 y algunas cosas de las que le sucedieron al volver a su tierra. Alfredo el Grande. Una primera fase del cortejo a la princesa Demencia, que será su esposa. Pronto Alfredo saldrá a pelear, justo contra Michael York, que al mando de sus vikingos viene de Romeo y Julieta y pretende conquistar Inglaterra antes de que a nadie se le ocurra bautizarla Inglaterra. Alfredo era sajón, o sea, anglosajón, anglos y sajones, y su reino el de Wessex. No era tampoco inglesa su futura mujer, Ethelswitha, ya se ha dicho, descendiente por línea materna de los reyes de Mencia. Y no menos invasores que los vikingos fueron los sajones, como no menos invasores que los sajones fueron, antes que ellos, los celtas. Luego, los normandos. O eso dicen los libros. ¿Qué es más discutible, el machismo asqueroso de los autores clásicos o la ignorancia farruca de quien ni siquiera podría leer lo que han escrito? David Hemmings, el mosquetero que robaba las almas, a quien algunos afean un rostro a medio hacer. Reconocidamente guapo era Terence Stamp, el mosquetero de la seducción, captado por el cine italiano de los años 60.
8: Me accorgo ora que yo no he mai avuto alcun interesse reale, per nulla. Non parlo di qualche grande interesse. Ma nemmeno dei piccoli interessi naturali come quello di mio marito per la sua industria, o di mio figlio per gli studi, o di Odetta per il suo culto familiare. Io nulla. E non so capire come ho potuto vivere in tanto vuoto. Eppure ci sono vissuta. Se qualcosa c'era, un po' distintivo amore così per la vita, esso ne arridiva, come un giardino dove non passa nessuno.
0: Teorema, 1968, Pier Paolo Pasolini, Radio 3, Tres en la carretera, cuatro mosqueteros ingleses en el cine italiano de los años 60. Para protagonizar Teorema, Pier Paolo Pasolini llamó a Terence Stamp. El argumento, un cuerpo extraño se introduce en la familia y esta, la familia, construye a ese cuerpo extraño como perla. En la escena, Silvana Mangano se preocupa por su marido, por su hijo, por su hija, y se lo cuenta a Terence Stamp. Ella misma se siente como un jardín por el que no pasa nadie, que es de lo que se trata, de decirle al extraño justo eso. Juego de seducciones. Pasolini fue el primer seducido. Terence Stamp había interpretado ya el papel de Billy en Billy Bad, de Peter Ustinov, titulada en España La fragata infernal, y el de Freddy en El coleccionista, de William Wyler. Aunque no era su tipo, seguramente a Pasolini no le hizo falta más. Ninguna de sus siguientes películas. Ni siquiera Lejos del mundanal ruido, de John Schlesinger. Eligió a Terence Stamp, el mosquetero de la seducción. Teorema, de Pier Paolo Pasolini. La ostra se abre y se queda sin perla.

0: Language, Scott Matthew, que no puede creerse que vayan a dejarle. Una de las canciones más hermosas que puedan escucharse. Son las penas de amor, juegos sexuales, trío en cabaret con Michael York, mosquetero de la amistad en Romeo y Julieta, juegos sexuales, sexo en grupo con Terence Stamp, mosquetero de la seducción en Teorema, y la película que lanzó a Terence Stamp, Billy Budd, La fragata infernal, latente la tensión sexual, barco sobre aguas turbias.
1: You won't come to attention when I address you. You have only two duties here, to fight and to obey.
2: You're after Mr. Claggett.
3: Well?
2: Mr. Unkincaid, he knows. He's waiting for you. Give me that knife.
4: Why did you try to stop him?
2: Why should I want you?
4: Killed?
3: I said this, William Budd. Heads in the crew a spirit of rebellion against the officers, the mates, and me, and urges them to the outrage of mutiny. I say this man threatened his officers with murder.
5: Defend yourself, Budd.
3: I don't think he can.
0: La fragata infernal, Billy Budd, Peter Ustinov, 1962, donde el capitán Bear es el propio Ustinov. Billy Budd, marinero reclutado a la fuerza, es Terence Stamp, nuestro mosquetero de la seducción, y el suboficial de armas, John Claggart, es Robert Ryan. En este es en quien tenemos que fijarnos, que a Billy Budd, Claggart, duro, implacable, un sádico, no le quita ojo. Hay amores que matan, aunque igual es solo una impresión que nos produce a algunas La fragata infernal, Tres en la carretera, Radio 3, mosqueteros ingleses en el cine italiano de los años 60 y de camino, hoy, una visita a la Armada Británica por los albores del siglo XIX. La vida no debía de ser fácil. El cine pasó mucho por allí, por esos años y esas circunstancias. La fragata infernal, Peter Ustinov, 1962, con Terence Stamp. Rebelión a bordo, 1935, Frank Lloyd con Clark Gable y Charles Laughton. Y luego, 1962, Louis Milestone, con Marlon Brando y Trevor Howard. Y asimismo, en 1962, Motín en el Defiant, Louis Gilbert, con Dirk Bogarde. Y la tripulación bajo cubierta, antes, después de los combates, conspirando. ¿Por qué temen todos hablar de motín? Tomas toda la flota y no pueden hacer nada. No pueden ahorcarnos a todos. Motín en el Defiant, Louis Gilbert, 1962, con Dirk Bogarde haciendo allí lo que Robert Ryan hacía en La fragata infernal. En 1797 se rebeló la flota inglesa, que llegó a enarbolar bandera roja y a bloquear la desembocadura del Támesis, impidiendo los suministros y el comercio. Dos motines. Spithead, en abril, que se resolvió favorablemente para los amotinados, y Nore, la flota del norte, en mayo. En el segundo, los delegados de la marinería acabaron ahorcados. Pero, en definitiva, las condiciones mejoraron.

0: The Chieftains, La Marcha de O'Sullivan, Tres en la carretera, Radio 3, Cuatro mosqueteros ingleses en el cine italiano de los años 60 y de paso una visita a la Marina Británica, donde al menos dos de ellos pelearon, Terence Stamp, La Fragata Infernal, y Dirk Bogarde, Motín en el Defiant. Ya en Italia, Zeffirelli, Romeo y Julieta con Michael York, El mosquetero de la amistad como Mercutio, Antonioni, Blow Up con David Hemmings, El mosquetero que robaba las almas como Thomas el fotógrafo, Pasolini, Teorema con Terence Stamp, El mosquetero de la seducción como El visitante. En 1971, Luchino Visconti llama a Dirk Bogarde, El mosquetero de la derrota, para Muerte en Venecia.
1: La creación de la belleza o de la pureza es producto del espíritu.
2: No, Gustav. No. La belleza pertenece a los sentidos. Solo a los sentidos.

0: Muerte en Venecia, Luchino Visconti, 1971, con Dirk Bogarde, el mosquetero de la derrota, como Gustav von Aschenbach. Tres en la carretera, Radio 3. Cuatro mosqueteros ingleses en el cine italiano de los años 60. Para 1971, Dirk Bogarde tenía ya cara de Thomas Mann. Bogarde había sido considerado un guapo inquietante. Perversión, seducción... Von Aschenbach no está para esas cosas, está para sufrir, y Tadzio para poner las cosas en su sitio. Antes de Muerte en Venecia, antes incluso de Teorema, Dirk Bogarde había sido un Terence Stamp en Inquietante.
1: I'm so sorry I fell asleep. 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

0: Leo.
1: El sirviente, Joseph Losey, 1963, con Dirk Bogarde, el de, entre otras, Extraño suceso, el de A las 9 cada noche, el de Justine, donde coincidió con Michael York. Tres en la carretera, Radio 3. Cuatro mosqueteros ingleses en el cine italiano de los años 60. Cosas que tiene el cine. Corrientes subterráneas que conectan unos cines con otros. Losey

y Luis Gilbert con Visconti, Peter Ustinov con Pasolini, Clive Donner con Antonioni, Richard Lester y Bob Fosse con Zeffirelli. De Richard Lester fue una nueva versión de Los Tres Mosqueteros, la nuestra siempre la de George Sidney, con Gene Kelly, que ni canta ni baila en la película. Cuatro mosqueteros ingleses en Italia. Michael York, el mosquetero de la amistad. David Hemmings, el mosquetero que robaba las almas. Terence Stamp, el mosquetero de la seducción. Dirk Bogarde, el mosquetero de la derrota. Cuatro incursiones que merecen celebrarse. La premiata Forneria Marconi, Celebration, al principio del programa. La música y el cine y algunos de los múltiples cruces a los que la vida nos invita. Con Italia de nuevo, italianos como los New Trolls, italianos como la premiata Forneria Marconi, como Leorme y sus suspendidos en lo increíble, nos despedimos hasta la próxima semana.

0: Son las 4, las 3 en Canarias.
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¿Qué tal, hermandad de soñadores? Abro una sobremesa más para vuestra descompresión mental, las cancelas de la reserva de la sonosfera de Radio 3 que pueblan la literatura, la ficción y la evocación sonora. El no lugar en el que prácticamente

Haremos un fin de más el escapismo a través de la lectura de oído en un vuelo sin motor junto a la palabra, la música y la libélula, aquella cuyo aleteo suena como soñar un sonido. La libélula se ha dado cuenta de que a los humanos que integramos su tribu nos han enseñado a buscar fuera, a elevarnos, a trascender, a perseguir algo que siempre parece estar un poco más allá, pero... Pero, ¿y si lo importante no estuviera ahí arriba? ¿Y si lo esencial ya estuviera ocurriendo aquí mismo sin necesidad de escapar? Porque hay algo que no se eleva, hay algo que no necesita salir para existir, algo que simplemente está. Hoy sobrevolaremos ese territorio a través de Inmanencia, la novela de Víctor Lapuente publicada por ADN. Víctor, a quien Rodrigo García ha llevado al refugio, proviene del ensayo político, pero ha dado el salto a la ficción para intentar entender hacia dónde vamos como sociedad. Él mismo nos presentará su libro, del que algo leeremos, y os haremos llegar además Spoken Word de Víctor López y otro texto de Simone de Beauvoir en las voces de Irene Rivas, Natalia Sprenger, María José Parejo, Nacho Álvaro y Elmenda Lerenda. En cuanto a la música, a esta hora de evasión, DJ Pitito pinchará canciones de Las Rodilleras, Don Ile, Fangoria, Emily Jane White, Pumuki y Villalobos, temas que Puerto Martín lanzará puntualmente y con mimo a la sonosfera desde el control de sonido. Desde este refugio, al borde de la charca de la libélula, se presenta y os saluda esta voz sin rostro que es la de Juan Suárez.

Hay palabras que es verdad que sí, parecen muy conceptuales, pero suenan a hueso. Inmanencia es una de ellas. Y aquí no viene envuelta en filosofía, sino en purita electricidad. Las rodilleras, una de las propuestas más sugerentes del underground español, construyó en su disco 3 un trabajazo de punk oscuro con ecos del post-punk ochentero y letras que se mueven entre lo cotidiano, lo irónico y lo inquietante. En ese paisaje de canciones breves y directas aparece Inmanencia. Apenas 2 minutos que no explican nada, pero lo dejan todo vibrando, como si lo importante no estuviera fuera, sino latiendo ahí mismo, sin necesidad de elevarse. Y desde ese pulso comenzamos este vuelo sin motor, no hacia lo alto, sino hacia adentro. Señoras, señores, pasen y vuelen.

Porque el hombre es trascendencia. Jamás podrá imaginar un paraíso. El paraíso es el reposo, la trascendencia negada. Un estado de cosas y ha dado imposible superación. Pero en ese caso, ¿qué haremos? Para que el aire sea respirable, tendrá que dejar paso a las acciones, a los deseos, que a su vez tenemos que superar. Tendrá que dejar de ser paraíso. La belleza de la tierra prometida es que ella prometía nuevas promesas. Los paraísos inmóviles no pueden prometer más que un eterno aburrimiento.

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1: Me llamo Víctor Lapuente y soy catedrático de Ciencias Políticas. Siempre he estado escribiendo ensayos, más bien sesudos y más bien grises, sobre distintas cuestiones relacionadas con la política, pero muy fundamentalmente con el ascenso de los populismos y el desgaste de la democracia. Y mi primer libro, pues El retorno de los chamanes, en el año 2015, hablaba sobre eso, sobre los chamanes, sobre los nuevos populistas. Y pues desgraciadamente creo que después pues vino el Brexit, vino Trump y todo lo que hemos visto a continuación, y a partir de entonces pues todavía se ha acentuado un poco más mi interés por el futuro de las libertades políticas y económicas que vivimos en nuestra sociedad. Y siempre he hecho, pues como te comentaba, investigaciones más bien grises, más bien académicas, mirando muchos datos. Y al final, pues un poco repasando a lo largo de la historia quiénes habían sido quizás las mejores voces pulsando los cambios y anticipando lo que nos venía encima, pues siempre me venían a la cabeza pues George Orwell, 1984, más bien novelas, ¿no? Así que me dije, ¿por qué no me adentro en el terreno de la ficción para intentar ver hacia dónde vamos, ¿no? Como civilización. Pues yo creo de una necesidad de entender hacia dónde vamos. Creo que la inmensa mayoría de las predicciones de hacia dónde se encamina el mundo suelen apuntar en la línea de que vamos hacia un mundo menos democrático, más autoritario, en que vamos a estar controlados o bien por una gran corporación, como una especie de gran hermano, o por un gran estado autoritario, ¿no? Ya sea como un modelo pues chino o ruso, o incluso la degeneración autoritaria que estamos viendo en Estados Unidos o en otros países de nuestro entorno. Y yo creo que por la influencia de la inteligencia artificial y de las redes sociales y de las nuevas tecnologías vamos hacia exactamente un mundo opuesto, pero no menos siniestro, y es un mundo sin poder ninguno, ¿no? Yo creo que lo que podemos vislumbrar que no puede ocurrir es que venga alguien y nos diga: con los algoritmos ya no necesitamos gobiernos, ya no necesitamos profesores, ya no necesitamos policías, ya no necesitamos curas, ya no necesitamos medios de comunicación, ya no necesitamos ningún medio de intermediación. Nos podemos comunicar los unos a los otros de manera libre sin nadie que nos tenga que decir qué hacer. Yo creo que esa especie de ciberanarquía, desgraciadamente, es cada vez tecnológicamente más posible y creo que puede ser muy perturbadora. Yo creo que a ningún editor, incluyendo a los que muy generosamente me han publicado en ADN, le gusta mucho el título Inmanencia porque es un poco oscuro, pero yo creo que en una palabra resumimos el mundo de hoy en día. Si me dijeras, solo utiliza un término para describir qué es lo que está ocurriendo en el mundo en estos momentos, cuál es la tendencia, el denominador común de lo que estamos viviendo, de esta angustia vital que estamos sintiendo mucha gente, de esta sensación de mayor desigualdad, de mayor desconexión de los unos con los otros, de una mayor soledad, de la ruptura de los lazos, ¿no? Familiares o empresariales también, esta idea de que vamos permanentemente a salto de caballo entre una cosa y la otra. Pues yo creo que la mejor palabra es inmanencia, porque inmanencia es lo opuesto, la trascendencia es la idea de un ser que solo piensa en sí mismo, que no tiene ninguna otra meta más allá de sí mismo, de sí misma. Y creo que eso es lo que está ocurriendo en estos momentos. Creo que nos han ido vendiendo las empresas, pero también los gobiernos, los colegios y los partidos políticos, la idea de que no necesitamos a nadie, que nos valemos por nosotros mismos, que somos muy importantes y que si queremos hacer el bien en el mundo debemos perseguir única y exclusivamente nuestra felicidad, ¿no? Y creo que esa persecución, esa búsqueda de la felicidad y de la satisfacción inmediata de nuestros deseos, pues está empujando el mundo en una línea contra la trascendencia, contra pensar en el mundo que estamos dejando a nuestros hijos y a nuestras hijas y pensar solo nosotros mismos. Y creo que esa es la tendencia más preocupante que sufrimos ahora. Yo quería escribir una distopía sobre el mundo al que vamos en el futuro. en la década de los 2080, pero quería hacerlo de una manera que al mismo tiempo se describiera cómo en el presente la gente está diseñando ese mundo futuro, ¿no? Y cómo las buenas intenciones de quienes en estos momentos está intentando luchar contra el mal y construir un mundo mejor acaban transformándose unas décadas después en un mundo tremendamente opresivo, ¿no? Era mi objetivo intentar hacer ese contraste entre las buenas intenciones de los diseñadores del presente y el resultado en el futuro, que no es, desde luego, como se lo imaginan en la actualidad. Pero como no hay presente ni futuro sin un pasado, pues yo creo que era importante también hablar de cómo se construye ese presente, ¿no? Cómo tanta gente hoy en día, que hemos visto pues el 15M y hemos visto muchos movimientos políticos a lo largo de los últimos años, con mucha gente muy interesada en cambiar el mundo, y cómo esa gente que está cambiando el mundo generó esas ideas y cómo nos volvimos todos muy políticos. Nos hemos vuelto muy políticos en los últimos años. Hay politólogos, yo soy politólogo, pero hay politólogos por todos los sitios, y hay mucho interés en la política, en los medios de comunicación, en muchos programas de entretenimiento / política, ¿no? Y cómo nos hemos vuelto tan políticos, creo que era importante investigar nuestra adolescencia, los años que nos formaron a finales, en mi caso, del siglo pasado, en los años 90, y en mi caso en la España rural. Así que el libro también es un trayecto geográfico y a través del tiempo entre un presente en Suecia, que es donde escribí esta novela, un pasado en mi pueblo, Chalamera, en cerca de los Monegros, en Aragón, y un futuro en un mundo pues indeterminado, ¿no?
2: Inmanencia, 2086. Suena la puerta. Llega puntual. Viste de gris, a conjunto con sus incipientes canas. Tú de azul. Él sonríe y abre los brazos. Tú lo aprietas contra ti, sin tiempo para mirar la pulsera. Pero tendréis que hacerlo, porque habrá que oficializar vuestro intercambio. Ahora os miráis, os besáis, y pasáis la tarde dando mordiscos a la eternidad. A medianoche estáis sentados en la cama, acabando el vino en las dos copas de cristal. Él deja la copa en el suelo. Te acaricia el cuello.
3: ¿Crees en el amor?
4: ¿Qué es el amor? Creo en el amor propio, en el amor a nosotros mismos. Durante siglos intentaron subyugarnos con el candor del amor. Hija mía, ama a este Dios. Hijo, ama a este rey. Y sobre todo, hija, ama a tu esposo, que te maltratará y vejará por el resto de tus días.
3: Y amarte a ti misma te hace más libre que amar a otros. No creo que Cleopatra y Marco Antonio, o Romeo y Julieta, se caracterizaran precisamente por ser dóciles.
4: Bueno, no acabaron muy bien.
3: A ver, depende de cómo definamos bien. ¿Qué es un puñal en el pecho y los dientes de una víbora en el brazo al lado de toda una vida de noches vacías?
4: Pero, ¿no eres tú quien siempre defiende la vida por encima de todo? Hay que amar a la vida más que a la lógica. Como dice un personaje de esa novela que me dejaste, los hermanos Karamazov, el remilgado y sensible Alyosha.
3: Lo que hay que defender no es la vida de uno mismo, sino la de los demás. Eso es algo sagrado. La nuestra propia es menos importante. Debemos convertirla en un vehículo para algo más grande, algo que nos trascienda.
4: ¡Uf! ¿Esa mentira de la trascendencia? Dioses, patrias, familias, empresas son instrumento para sacrificarnos por un propósito que servía para que unas personas dominaran al resto. La revolución nos liberó de esas cadenas, diciéndonos a cada uno: escúchate solo a ti mismo.
3: ¿Y no fue peligroso eliminar todos esos instrumentos y sustituirlos por uno solo, nuestros deseos individuales? Al ascender a la nube de Dios, ¿no nos ha cogido vértigo?
4: Mejor el vértigo de las alturas que vivir de rodillas.
3: Quizás. Pero creernos demasiado importantes puede tener consecuencias siniestras. Carl Jung decía que el árbol cuyas ramas se elevan hasta el cielo deben tener raíces que lleguen al infierno.

0: inmanencia, 2025.
1: Evadirte de la vida, de sus miserias y sus dolores, es la actitud tradicional de la gente acomodada. Horas para aprender a valorar la música clásica o comprender los escritos de filósofos crípticos o novelistas rusos les distrae de los problemas reales mientras llena sus egos.
2: Sí, una forma de vida egoísta. Culturetas mostrando su culturita como pavitos agitando la cola. Como coloridos cortesanos en el Versalles de Luis XVI, embriagados de teatro y música, ajenos a la miseria de sus conciudadanos.
1: Hasta que los pasaron por la guillotina.
2: Sí. Narciso nunca deja de mirar el reflejo de su rostro en el agua. Y la tragedia de hoy es que todos somos narcisistas. Antes lo eran solo los ricos, pero ahora se ha extendido a toda la población. Bueno, date una vuelta por los suburbios de Madrid o Barcelona. Eran lugares que se llenaban de banderas rojas el 1 de mayo, repletos de asociaciones vecinales. ¿Y qué queda ahora? Jóvenes desperdigados por los parques, enganchados al móvil, enviándose fotos, posando como imbéciles.
1: Sí.
2: Y si quedan algunos interesados en política, son de extrema derecha. Las nuevas generaciones tienen más oportunidades que nunca para escaparse de las preocupaciones globales y centrarse en su físico. ¿Y en qué mierda de filtros se pondrán en la millonésima foto que se han hecho hoy? Facebook, Snapchat, Instagram, TikTok... Sitios para comunicarse, pero en realidad para hablarte a ti mismo, para decirte lo guapo que estás.
1: Y no es una elección personal. Somos narcisistas porque así lo han decidido unas empresas tecnológicas. Mira, si a un viajero del tiempo del año 1980 le dijéramos que los jóvenes de hoy interrumpen su quehacer diario unas 500 veces al día para hacer la cosa A, diría que esa cosa A es una adicción terrible.
2: Es total.
1: Dicen los estudios que los jóvenes pasan más de 6 horas al día en las redes sociales, en fragmentos cortos que rompen sus rutinas. Los adolescentes están de media, ¿qué? 7 segundos mirando una página, una noticia, un vídeo, lo que sea. ¿Qué nivel de profundidad puedes alcanzar en 7 segundos? Ninguno. Pero llena los bolsillos de las grandes corporaciones. No es libertad. Es una esclavitud colectiva programada para vendernos algo. Ropa, cremas antiarrugas, la mierda que sea.
2: Sí, sí.
1: Los reels, stories y demás son glucosa. Subidón inmediato, pero nocivo a largo plazo.
2: Y aún así, mi pareja, Irene, dice que el mundo es cada vez un lugar mejor. Bueno, hoy el 90% de los niños acaba la primaria. Antes del capitalismo, el 90% no sabía leer ni escribir. J.P. Morgan, el hombre más rico del mundo hace un siglo, murió de una infección de muelas, que hoy en día se cura en un plis con antibióticos.
1: Martín, a mí lo que me preocupa de tu relación con Irene son las consecuencias que pueda tener para nuestro proyecto.
2: ¿Qué quieres decir? Irene no sabe nada relevante. Conoce mi interés general por cambiar las cosas, por construir una ciberdemocracia, pero nada más.
1: Es suficiente para que no estemos tranquilos.
2: ¿Quiénes?
1: Somos un nosotros. Los involucrados en este proyecto debemos protegernos conjuntamente.
2: Bueno, ¿y cuál es el problema con Irene?
1: Pues con ella ninguno, pero hemos de velar porque quienes tengamos cerca no sean ideológicamente demasiado opuestos o demasiado curiosas, que no se conviertan en obstáculos o en confidentes de la policía. No queremos que nos ocurra como a Lunardini.
2: ¿Lunardini? ¿Qué le ha sucedido?
1: Era uno de los más talentosos, pero ya no está en nuestro grupo.
2: Pero
1: su familia descubrió en qué estaba trabajando, intentó convencerle de que abandonara y tuvimos que prescindir de él. Era demasiado arriesgado.
3: De Inmanencia, Víctor Lapuente.
4: A La paradoja que intento mostrar en el libro es que persiguiendo el bien máximo, que sería la libertad absoluta, podemos acabar un régimen muy opresivo, ¿no? Un régimen que solo atienda nuestras necesidades individuales, y eso puede llevar a que a nivel colectivo persigamos el sacrificio de determinadas minorías, ¿no? Las personas que son inútiles, que no saben valerse por sí mismas, etcétera, son molestas para la sociedad. Un poco esa idea de que el mayor enemigo que puede tener un Estado es la libertad absoluta de sus ciudadanos, y quería un poco mostrar esta paradoja. Y la inteligencia artificial juega un papel, de hecho, muy secundario, porque yo empecé a escribir esta novela antes de que hubiera el boom de la inteligencia artificial. La idea, el malo en la novela no es la inteligencia artificial, no es la tecnología, no son unas personas que se aprovechan de la tecnología, sino que somos un poco todos nosotros, ¿no? Y la persecución de nuestros propios deseos, esto nos puede llevar a resultados perversos a nivel social. Quería, en línea con Solzhenitsyn, que cito pues en el libro, que dice que la línea que separa el bien y el mal no separa países, ni ideologías, ni géneros, sino que atraviesa el corazón de cada ser humano, pues quería un poco mostrar eso, ¿no? Que dentro de nuestro corazón, si nos dejamos llevar todos por esto, por las pasiones inmediatas, por la satisfacción de nuestros deseos, por dar satisfacción a esta idea de una libertad absoluta, pues podemos acabar generando entre todos un monstruo colectivo. Irene y Martín representan los dos arquetipos de personas que nos encontramos en la sociedad. Martín, que quiere cambiarlo todo, y Irene, que tiene unas metas mucho más concretas, son un poco Sancho Panza y Don Quijote en este sentido. Irene busca, como los personajes que hay, algunos de los personajes que hay en el libro, no buscan salvar a la humanidad, sino salvar a las personas una a una, ¿no? Entonces, alguna defensa de los trabajadores del sector público, de los servicios públicos básicos, de la educación y de la sanidad, que se focalizan en su trabajo, en hacerlo lo mejor posible para ayudar individualmente a unas personas, los que tienen más cerca, mediante el amor, el cariño y una atención pues profesional lo mejor posible, y hago una crítica a los soñadores utópicos que quieren cambiar el mundo y al final pueden acabar pues creando un mundo mucho peor. El libro es una defensa de dos cosas: de los servicios públicos esenciales y de Dios. Creo que es una cosa a lo mejor muy de izquierdas para unos y la otra muy de derechas para los otros, pero yo entiendo por Dios la definición básica de Dios, que es Dios existe para que ninguna persona se sienta Dios, para que ninguna persona se sienta por encima del bien y el mal, se sienta por encima de los demás, ¿no? Dios como la idea de alguien al que todos respondemos, incluso nuestros gobernantes, ¿no? Alguien que se impone a todos para evitar que ninguna persona se imponga a otra, y esa es un poco la defensa que hago de la religión, pero al mismo tiempo también defiendo los servicios públicos, ¿no? Como la idea de la vocación comunitaria, la idea de volcarnos a los demás. Tanto los servicios públicos como Dios representan dos formas de trascendencia, que me temo que están en retroceso en una sociedad tan individualista, que pues donde los servicios públicos están siendo abandonados de manera creciente, y a Dios lo hemos abandonado, lo hemos matado también un poco entre todos, ¿no? El libro es una defensa del modelo en el que vivimos ahora, ¿no? Y una defensa de que es un modelo imperfecto, pero lo debemos de ir mejorando con reformas incrementales, poco a poco, no haciendo tabla rasa, no tratando de sustituir este modelo por un modelo alternativo en el que se priorice pues eso, la igualdad extrema o la libertad absoluta de todos los individuos, porque eso pueda acabar generando muchos problemas. Una defensa de la política tradicional, de la política que podríamos decir aburrida, de resolver los problemas poco a poco, de ver, por ejemplo, cómo podemos mejorar el acceso de los ciudadanos a la educación, a la sanidad, para que haya la igualdad de oportunidades y ese cumplimiento de los sueños pequeños, pero al mismo tiempo trascendentales de la ciudadanía. Yo creo que eso es lo que la política puede hacer, ayudar a cumplir un poco esos sueños de pequeñas reformas que en el fondo son las más trascendentales, ¿no? La profesora que está en nuestra radio de Barcelona, pues dando clases a chicos y chicas desfavorecidos, o la médica

0: que se va a, en este caso, a África, siendo cardióloga, a operar a niños. Pues muchísimas gracias por esta oportunidad. Y Malencia es varias cosas. Primero, es la novela que me hubiera gustado leer a los 18 años, sobre el sentido de la vida, sobre qué es lo que deberíamos buscar en esta vida. He intentado escribir para ese chico que fui a los 18 años, para tratar de guiarlo, y espero que pueda servir para esto. Pero también es una novela pues para todas las personas que están un poco preocupadas hacia dónde avanza el mundo, hacia dónde nos movemos, y también es un rescate de viejos valores o de vieja sabiduría perdida, ¿no? Tanto del cristianismo como de la socialdemocracia, ¿no? Así que espero que guste a un público diverso.
1: Inmanencia, 1996.
2: Martín está en un inmenso campo de árboles frutales, rodeado de claridad deslumbrante. Se pone a trotar sobre el mullido césped entre un aroma a rosas, lima y laurel. Oye una voz a su derecha y se esconde detrás de un arbusto.
3: ¡Ay! ¿Qué ha sido ese ruido? Creo que eran unas pisadas.
4: No tengas miedo, Adán, no pasa nada. Y deja de cubrirte tus órganos reproductivos con esa hoja de parra.
3: ¿Cómo que no pasa nada? Hemos comido una manzana del árbol prohibido. Hemos desobedecido la única advertencia de Dios.
5: Puedes comer del fruto de todos los árboles del jardín, menos del árbol del bien y del mal. Porque si lo comes, ciertamente morirás.
4: Pues ciertamente era una exageración. Estamos bien vivos, ¿no?
3: Eva, hemos pecado.
4: Que solo pecan los que son conscientes del bien y del mal. Lo dijo la serpiente.
6: El día que de este árbol comáis, serán abiertos vuestros ojos y seréis como Dios, conociendo el bien y el mal.
4: Los niños no pecan. No pueden distinguir qué es lo correcto y lo incorrecto. Éramos niños y al comer la manzana hemos madurado.
3: Pero Eva, Eva, hemos querido ser Dios.
4: Así estamos hechos, a su imagen y semejanza. Tenemos la posibilidad de elegir qué hacer en función de lo que consideramos bueno o malo. Ahora lo sabemos.
3: Ya. Y lo sufriremos, ¿verdad?
4: Sí, sí, sí. Nos ganaremos el pan con sudor y daremos a luz con dolor.
3: Ay.
4: Trabajaremos penosamente la tierra y esta nos producirá cardos y espinas, pero ese rábano amargo que habremos protegido con nuestras callosas manos contra los vientos, las heladas y las orugas nos sabrá a gloria, porque será el resultado de nuestro esfuerzo, de nuestras elecciones, de nuestra libertad.
3: Pero si podemos elegir, ¿por qué no elegimos quedarnos aquí, en el Edén? ¿Por qué renunciar a los cocos y mangos que caen de los árboles y a las bandejas de cordero que los ángeles dejan ahí a nuestros pies?
4: Te cansarías de tener todos los goces sin ningún esfuerzo. Nos hemos cansado ya. Se cansarán además todos los linajes de reyes que nos sucederán. Todos los privilegiados a los que criados obedientes servirán perdices confitadas y los mejores vinos en vasijas de plata. Por no hablar de los que se entregarán a los placeres más extremos, del sadomasoquismo de los filósofos ilustrados de París a los opiáceos de los rockeros de San Francisco. Estarán encerrados en una dorada jaula de felicidad, una jaula que se precipitará a un abismo insondable. El placer no da la felicidad, no, la emborracha. Y después siempre viene la resaca.
3: No, mira, quédate tú con la libertad y déjame a mí en esta bendita esclavitud, ¿eh?
4: La capacidad de elegir es lo único que no podemos elegir, Adán. Es lo que nos hace divinos. Es difícil de entender. Y nuestros vástagos a menudo querrán escoger no tener que escoger, entregando su libertad a un tirano que elija por ellos. Acabarán mal.
3: ¿Sí?
4: Y no porque el rey caudillo, presidente o déspota de turno los engañe, que también, porque con la libertad habrán entregado su propósito vital y se sentirán vacíos.
3: Quizás tengas razón y tengamos que irnos del Edén. Pero, ¿y Dios?
4: Es que en el fondo es lo que quiere, que sigamos nuestro propio camino. Por cierto, Dios te creó de una costilla mía mientras yo dormía.
3: ¿Sí?
4: Pero como intuyo que los hombres padecerán inseguridad, diremos que fui yo quien salió de tu costilla, ¿te parece?
3: Pues, bueno, anda, dame la mano, vamos.
4: Vamos.
2: Y ambos echan a andar, él pesado como un buzo, ella ligera como una bailarina, hasta que Martín los pierde de vista.

0: de Inmanencia, Víctor Lapuente.
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Hay fuegos que no iluminan hacia afuera, sino hacia adentro. Ella era Emily Jane White, una cantautora californiana que construye en el álbum Immanent Fire un universo oscuro y delicado donde lo espiritual y lo emocional se entrelazan. The Gates at the End suena como una puerta que no sabemos si se abre o si se cierra. Quizás eso quede a nuestra elección, no sé. Bueno, por si acaso, ahora vamos a dejar que el sonido indie de la banda canaria Pumuki nos invite a entrar en su castillo interior, un EP que toma su nombre del texto místico de Santa Teresa. Aquí la exploración es íntima, casi ascética, un viaje hacia las estancias internas. O sea, que parece que eso que pensamos que es lo trascendente, si no está arriba sino dentro, es lo inmanente. Bueno, sea como sea, déjate llevar.

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1: El gozo no está en lo que es visto, sino en el que ve. Descubre el azote. Descubre el bajo techo que marca el miedo. Descúbrete persiguiendo sombras en los tiempos no atendidos. En la entrega escatimada descubre que las cotas son altas. Arrodíllate ante ti mismo en los campos generados. Por encima de ti mismo con ovillos y ofrendas y desiertos en las manos. Tú dibujas tu infierno. Tú dibujas tu alegría. Tú recibes. Tú das. Tú eliges. Tú lo sigues. Tú tensionas. Tú dilatas. Tú transitas. Tú aquí y ahora. Trascender es aquí y ahora. Todo cuanto sucede es mejor que todo cuanto podría haber sucedido. Todo se manifiesta, belleza y majestad, cáptala con las antenas, tus manos caer de bruces ante la fuerza. Cada átomo se esfuerza por abrirse a la vida y nadie ni nada es una excepción. ¿Qué control deseas tener? ¿Qué temes? ¿Cuál es tu lucha? ¿Ante quién te estás postrando? ¿Qué quieres que te sea dado? No es suficiente para ti la constancia, el pálpito y el regalo. Afirmo, niego, neutralizo y tambo en punto en las profundidades como nenúfar sobre el lago. Soy un aro de sangre penetrado, traspasado. Soy un hilo enlazado, un paisaje cubierto de perfume más allá de mi nombre. Y si todos los fenómenos apuntan a mi corazón, y si todos los fenómenos salen de mi corazón, ¿qué me impide? ¿Qué me corta? ¿Qué me obstruye? Por encima de todo lodo está el cielo, y es por encima de todo lodo donde asoma el tallo y el milagro de la flor y sus formas geométricas y los números sagrados. Hay un coro que abraza el silencio, el instante al esplendor, y su eco es el valle donde todo besa todo y todo gira y nada cesa, donde todo se celebra. Bienvenidos a la fiesta del aliento, de las fuentes en la fuente, de los seres que son seres, de los niños que son niños, de los hombres y mujeres que son hombres y mujeres que no saben olvidar. Y su canto al recuerdo es constante, es eterno al recuerdo, es el canto que te baña por entero y te dice: recuerda que más allá de ti mismo, es aquí dentro.
2: Es Víctor López, chamán sanador, poeta y spoken worder, quien nos ha traído a pulso y latido de vuelta a la charca de La Libélula. 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Después de atravesar el lodo y de mirar por encima de él, quizá lo que queda es lo que no se ve. Villalobos, proyecto que se mueve en los márgenes de la canción de autor y la experimentación, propone en Tula Hiperbórea una mirada poética casi visionaria. Y este tema con el que vamos a cerrar, Reino Invisible, no describe un lugar, lo sugiere. Y a ti, yo te sugiero que retornes mañana a las 4, las 3 en Canarias, a la Reserva de la Sonosfera. Y en ella me encontrarás listo para dar otro vuelo sin motor con La Libélula de Radio 3. Hasta entonces, resiste.

0: Son las 5, las 4 en Canarias.
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Muy buenas tardes, queridos amigos, amigas, oyentes, todos de este nuevo episodio del programa Extrañas Heterodoxias aquí en Radio 3. Un nuevo episodio, el de hoy, dedicado a una figura muy recurrente en este espacio radiofónico, tanto por su música como por su filosofía artístico vital. Hace ya varios años, seguramente superé la decena, que cayó en mis manos un librito titulado Pensamientos Verticales con un conjunto de escritos del compositor norteamericano Morton Feldman. Un maravillosísimo libro editado por la editorial amiga Caja Negra y que supondría uno de mis libros de cabecera y que no paro de referenciar en infinidad de espacios, tanto en entrevistas como conferencias o espacios de trabajos creativos. Hasta esos años, Morton Feldman suponía en mi biografía un compositor más que me interesaba sobre todo por sus piezas de piano, pero que gracias a leerlo y conocer más su filosofía gracias a este libro, es decir, conocer gracias desde dónde hacía y componía música, pude entablar una conexión muy profunda con su música y desde ahí comprender mejor todo su bagaje reflexivo al respecto. A partir de leer sus escritos, Morton Feldman se convertiría en uno de mis músicos más referenciados y reverenciados, y el cual siempre aparece en un sinfín de enfoques donde él siempre tiene cabida. Aquí, en Extrañas Heterodoxias, es más que sabido dicha fascinación por su figura y hoy le dedicamos este programa titulado Año Feldman. Un año Feldman, el presente 2026, donde su figura será homenajeada en múltiples espacios de música contemporánea, de los cuales un servidor participará con una propuesta bautizada como Entre Feldman, acompañado por mi amigo y compañero, el músico Héctor Caballaro. Desde esta conjunción y profundización de su obra, hoy haré un repaso subjetivo de lo que supone Feldman, ya no solo para mí, sino también para el contexto actual del arte. Un músico que supone comprender muy bien la disciplina pictórica y la teatral, así como desarrolló una gran labor en relación a la idea del tiempo, el silencio y todo lo que suponía también las formas de hacer en época de vanguardias y clasicismos varios. Su figura, relevante cada vez más que pasa el tiempo, sigue siendo fuente de inspiración para muchos de nosotros y sin lugar a dudas hoy intentaré que sea no tanto un homenaje, sino más bien una revelación para todo aquel que aún no se haya sumergido en su mar de influencias. Un año Feldman no es tanto conmemorar su obra, que también, sino más bien utilizarla como trampolín para nuevas experiencias y posibilidades para otros. Es un honor ser partícipe de esa labor con Feldman y con tantos otros que pertenecen o deberían pertenecer más bien a nuestra mochila cultural, a nuestra forma de escuchar y ver el mundo. En Feldman, tanto su sonar como su decir son aportes para mi vida y espero que a partir de hoy también sean parte de la vuestra. Comenzamos.

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3: Cuando me encontré con Beckett y le comenté que tenía una comisión de la Ópera de Roma y que quería hacer algo con alguno de sus textos, él me comentó que odiaba la ópera. Yo también le respondí, raramente voy a la ópera. Además, me dijo él, no me imagino mis palabras puestas en música. Y yo le respondí algo que era absolutamente cierto, que si bien había escrito bastante música vocal, en ninguna de las obras se pronunciaba palabra alguna. Entonces, ¿qué es lo que usted quiere hacer?, me preguntó Beckett. Le respondí, no tengo la menor idea. Desde esta conversación podemos presentar lo anteriormente escuchado, es decir, la pieza radiofónica que realizaron Morton Feldman y Samuel Beckett, titulada de forma muy sencilla y descriptiva, Palabras y Música. Es conocida la pasión de Samuel Beckett por la música. No solo era un pianista dotado y un concurrente asiduo a la sala de conciertos, sino también alguien preocupado e interesado por la construcción de la música. Beckett fue interesándose progresivamente tanto por el sonido y el ritmo de las palabras como por lo que ellas significaban. Por ejemplo, podemos referenciar la escritura musical que aparece en What, una novela de 1944, y que atraviesa toda su producción hasta culminar en Quad, quizás seguramente sea su obra más enigmática. Beckett define a la música como perfectamente inteligible y absolutamente inexplicable. En sus piezas, la música siempre es una presencia autónoma y misteriosa, pero siempre, siempre integrada. Nunca supone una ruptura.

0: La pieza radiofónica Palabras y Música fue escrita en 1962 y tuvo un estreno fallido. La música que había compuesto para esa oportunidad John Beckett, primo del escritor, no gustó a ninguno de los dos. Cuando en 1977 Morton Feldman estrenó en Roma la ópera Nater sobre un texto de Samuel Beckett, este último propuso a Feldman como el compositor ideal para una nueva versión de Palabras y Música, una nueva versión que se estrenaría en 1987. Después de casi un año de trabajo, el grande de Feldman culminó la partitura consistente en 33 fragmentos escritos para un ensamble de dos flautas, trío de cuerdas, piano y vibráfono. Fue uno de sus últimos trabajos antes de su muerte en 1987.
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1: Precioso pasaje que acabamos de escuchar de nuevo de esta magistral pieza radiofónica en cuanto a palabra y música se refiere. Una pieza extensa y seguramente extensiva para muchas disciplinas como la teatral, la poética, la fonética y la voz en su faceta de canto. Desde ahí, desde la extensión que supone la música de Feldman para muchos, atendamos a sus piezas también tituladas como Extensions para piano, esta vez para tres pianos, una serie de composiciones magistrales donde el bueno de Feldman nos trae una noción del piano algo más puntillista y amplia de la que yo estaba acostumbrado y de la que me enamoré en tiempos pasados. Recordemos cómo entre 1953 y 1958 abandona las piezas gráficas, como él mismo nos cuenta en Pensamientos Verticales. Deja escrito que sintió que si los medios eran imprecisos, el resultado debía ser presentarse terriblemente claro. Cuenta que carecía de la claridad necesaria como para continuar. Dice que tuvo la esperanza de hallar esa claridad en la notación precisa en Extensions for Three Pianos, pero la precisión tampoco le resultó grata. Era demasiado unidimensional, nos cuenta. Era como pintar un cuadro en el que siempre hay un horizonte en algún lugar.

Extensions for Three Pianos, pieza de Morton Feldman, hoy aquí ilustrando parte del año Feldman al que estamos refiriéndonos. Sigamos pues con las extensiones, esta vez de la mano de un disco realizado por los músicos Murkoff y Virginia Wagner, donde la pieza Piano 1952 versión 2 toma otros vuelos junto a la electrónica y otro tipo de procesamientos más allá de los instrumentos clásicos. Una extensión que nos demuestra las posibilidades estéticas y compositivas o recompositivas que ofrece la música de Feldman. Como él bien apuntaba, le gusta mucho más una traducción que una variación. Ideas feldmanianas al fin y al cabo, donde este tipo de acercamientos nos muestra, como diría Stravinsky, las costuras de su trabajo.

Y después de escuchar esta preciosa interpretación del piano 1952 versión 2 por Murkoff y Virginia Wagner, referenciaremos un maravilloso disco de guitarra por el genial guitarrista francés Noël Achoté, disco dedicado a la obra de Feldman titulado Numbers. Este gran guitarrista, seguramente para mí uno de los mejores de nuestra actualidad, en su fascinación de traducir otras partituras al mundo de la guitarra, nos ofrece esta preciosa pieza para ensemble en el año 1964. Escuchemos esta preciosa interpretación para después leer algunas reflexiones más que interesantes del grande de Morton Feldman.

Uno dibuja de manera más libre en un papel sin renglones. Es necesario aclarar que el hecho de identificarse con la historia no significa necesariamente identificarse con el pasado. Un artista puede estar enamorado de lo nuevo como de lo antiguo, pero nunca podrá estar comprometido con ambos. El arte en relación con la vida no es otra cosa más que un guante al revés. Pareciera tener las mismas formas y contornos, pero nunca podrá ser usado con el mismo propósito. El arte no nos enseña nada sobre la vida, del mismo modo que la vida no nos enseña nada sobre el arte.

Hemos escuchado la pieza de viola In My Life No. 3, preciosísima composición extensiva de las piezas de voz que también realizó y compuso el grande de Morton Feldman. Hemos comenzado el programa con la palabra y lo terminaremos con las referencias a las voces. Unas ideas que referencia Feldman a partir de una cita de Proust diciendo que yace un error en el hecho de buscar la experiencia en el objeto en lugar de buscarla en nosotros mismos. Las voces, aquello tan sensible en referencia a la atmósfera que rodea la obra de arte, en este caso la que recae, surge y reside en el cuerpo. Se canta lo que se pierde, decía el poeta, pero también, como dijo Feldman, para que el arte triunfe, su creador debe fracasar. ¿Cuántas veces percibí, nos dice, nos recuerda, al escuchar una obra de John Cage, una sensación de pesar o de pérdida por parte de su creador?

Y escuchando a la maestra Joan La Bárbara interpretar esta genial pieza vocal titulada Three Voices, me quiero despedir del programa dedicado al año Feldman, no sin antes rememorar esa frase que Feldman dejó clavado en mi ser cuando dijo que escuchar supone suspender tus propias convicciones. Una suspensión que no es eliminar, sino es más bien posibilitar de que entre otras informaciones en tu conocimiento, en tu ser, nuevas informaciones siempre, nuevos mundos para uno. No se puede escuchar con la mochila a cuestas del prejuicio. Feldman sabía muy bien lo que se decía y en ese libro, Pensamientos Verticales, lo dejó más que claro. Un libro que ojalá los buenos amigos de Caja Negra vuelvan a editar y podamos seguir disfrutando y nutriéndonos de su amistosa sabiduría. Con este deseo y sonando las voces de Joan La Bárbara, me despido hasta la próxima semana desde aquí, desde Extrañas Heterodoxias en Radio 3, junto a mi abrazo.

0: Son las 6, las 5 en Canarias.
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1: Rica estás, Dolly, así tituló esta versión del clásico Hello Dolly, Diego Carrasco, una adaptación que firmó hace años Augusto Algueró, con la guitarra de Diego del Morao, la batería de Tino Di Geraldo, el contrabajo de Manolo Nieto y una sección de vientos espectacular. En los estudios Bola se hizo esta grabación, con la que hoy hemos empezado Duendeando, y que formó parte de un álbum recopilatorio titulado Territorio Flamenco, en el que distintos artistas flamencos hacían suyas versiones de lo más dispares, el breve espacio en que no está. Por ejemplo, cantó José Mercé Nostalgias, Estrella Morente, Rancapino se atrevió con Bésame Mucho, la Susi, Susana Amador, hizo una versión de Polis, Miguel Poveda, Cuesta Abajo, de Gardel, Remedios Amaya, Maldigo tus ojos verdes, igual que Arcángel, que hizo La Bien Pagá, Se equivocó la paloma, de Alberti, ese poema fue el que cantó Carmen Linares, y solo me queda recordar a Ángeles, la hija de Tomatito, que hizo Me recordarás, también de Polis, la versión del Every Breath You Take. Así hemos comenzado hoy Duendeando, el tiempo flamenco de Radio 3, que en esta sintonía escuchas los fines de semana de 6 a 7 de la tarde, una hora menos en Canarias, o vete tú a saber cuándo nos escuchas, si descargas nuestros podcasts. Hemos empezado con Diego Carrasco haciendo esa versión por bulerías del Hello Dolly. Y la bulería va a ser protagonista de nuestro programa de hoy, al menos en esta primera parte. Vamos a escuchar a continuación la primera bulería de la historia. Al menos la primera vez que este estilo es denominado como bulería. Fue una grabación que se grabó a finales del año 1909, que se publicó en 1910 en un disco de 78 revoluciones por minuto, un disco que grabó Pastora Pavón, la niña de los peines. La bulería, hasta entonces, poco transitada, por cierto, se conocía como chufla, jaleo o fiesta, pero fue la niña de los peines quien bautizó la bulería, con la guitarra de Ramón Montoya.
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1: Era el año 1910. El disco de 78 revoluciones por minuto tenía el nombre de Niña de los Peines y Ramón Montoya a la guitarra. La primera bulería discográficamente hablando de la historia. Al menos con ese título. Nunca antes se había dado ese nombre a este estilo. ¿Qué se llamaba antes? Chufla, fiesta, jaleo.
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La primera bulería de la historia es la que hemos escuchado, al menos bajo ese nombre. Antes, artistas como El Pena o Garrido de Jerez habían grabado algo parecido, que denominaban chuflas habitualmente, por ese carácter festivo, jocoso, bailable, con referencias cercanas, por cierto, en el tiempo, como las que grabó El Niño Medina y que publicó ese mismo año de 1910. El omnipresente Ramón Montoya al acompañamiento de un estilo que, por tanto, consideramos moderno, ya que no formaba parte hasta entonces del corpus fundacional de los estilos flamencos fetén. Bulería, burlería, bulla, bul, hipótesis variadas en torno a la etimología de la palabra bulería. El flamenco, ya sabéis, es siempre algo misterioso. En reconocimiento al impulso que dio a la bulería, Pastora Pavón, la niña de los peines, grabó más de 30 bulerías en su repertorio. Escuchamos ahora esta otra, junto a la guitarra de Niño Ricardo.

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Bulerías, con la guitarra de Niño Ricardo, el cante de Pastora Pavón, la niña de los peines, que como contábamos, estuvo en el origen de la bulería, que hoy vamos a escuchar de forma monográfica en este tiempo de flamencos y pelícanos de Radio 3. Vamos a seguir con la variante gaditana de las bulerías, en la voz de Pepe el de la Matrona, que grabó esta bulería gaditana como con las cantiñas de Bejer. El aire de la bulería de Cádiz.

Pepe, el de la matrona, grabó esa bulería característica de Cádiz con las cantiñas de Vejer y esa relación que tenía con el baile, los inicios de este estilo, bulería a la que hoy estamos dedicando unos minutos en este tiempo flamenco de Radio 3. Seguimos en Cádiz con la bulería de Cádiz. Cuando la canta, la perla.

Las bulerías de la perla de Cádiz, heredadas en su familia a través de los cantes de su madre, Rosa la Papera, y su tía, la perla, con ese brillo que tenía su voz y que, desde luego, es otro de los baluartes invencibles del cante flamenco gaditano. Espejo fue la perla en el que se miraron otros artistas muy cercanos, por ejemplo, Rancapino y, por supuestísimo, Camarón de la Isla. En el álbum que grabó junto a Tomatito y Paco de Lucía, producido por Ricardo Pachón y que tituló Calle Real, como los fandangos de Alosno, estaba explícitamente ese reconocimiento. Bulerías de la Perla, Camarón de la Isla, José Monje Cruz.

0: Las Bulerías de la Perla, del año 1983, registradas en el álbum Calle Real, Camarón de la Isla, que fue, desde luego, la bulería otro de los estilos que más frecuentó a lo largo de su discografía el genio de la isla. Ya muy joven, con 16 años, cantaba así por bulerías en la venta de Vargas.
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Se escuchaban incluso los motores de los camiones que en los años 60 pasaban por la carretera delante de la venta de Vargas cuando Camarón cantaba así. No tengo el dato, pero 50-60 bulerías habrá grabado sin duda Camarón a lo largo de su discografía. Emperadoras y emperadores de la bulería esta tarde en nuestro tiempo de flamencos y pelícanos de Radio 3. Reina de la bulería, la vaquera. Emperatriz del compás salvaje. Con esa salida tan característica que tenía. La Méndez. Francisca Méndez. Vaquera de Jerez. Si hablamos de bulería, tenemos que hablar de Jerez. Cuanto más mejor. Antonio Gallardo escribió esta letra también para ella.

0: Una grabación de 1969 con las guitarras de Luis Morales y Manolo Sanlúcar, la paquera de Jerez. No tuve quien me dijera. La bulería y Jerez son sinónimos. La bulería es una manera de andar por la vida, por aquellos territorios. Una forma fácil, asequible, cotidiana de expresarse entre los gitanos de Jerez de la Frontera.
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0: ¿No? Otra emperadora. De voz ronca. Y mandil. Y peina. Y vestido de lunares. Juana la del Pipa. En plan caloto, de Manuel. Mujeres. Mujeres de Jerez, por las bulerías.

Juana, la del Pipa, la Tina Turner de La Calle Nueva, como ella misma se define precisamente en esta grabación. Mujeres, las mujeres y la bulería, con morao al toque. La expresión natural de los gitanos de Jerez. En Jerez, la soleá se acelera y se convierte en bulería, en soniquete, en la fiesta de la bulería, otro de los símbolos de este estilo y de Jerez de la Frontera. Hoy estamos ofreciendo pequeñas muestras de territorios, de artistas y de compás por bulerías. Un compás que se ralentiza cuando se desplaza hacia el norte y llega, por ejemplo, a Utrera. Allí la bulería se hace más lenta y se hace incluso cuplé. Esta es una bulería reciente de Tomás de Perrate, haciendo una canción de Pancho Céspedes. Olvidarte por bulerías.

Del álbum Perraterías, con la guitarra de Antonio Moya. Allí encontramos esta grabación que podríamos catalogar como couplet por bulerías, tan característico de los artistas de Utrera, cuando el compás de la bulería se ralentiza, casi, casi se mastica. Y allí tenemos baluartes también invencibles, otra emperadora, Fernanda de Utrera, que no es de Madrid.

Fernanda, su hermana Bernarda. Serrate, Gaspar. Miguel Vargas. Bambino, también por bulerías.

0: Miguel Vargas, bambino de Utrera, en este tiempo de Flamencos y Pelícanos de Radio 3, y hablamos de Utrera, no nos resistimos a escuchar la voz de Miguel, de Bambino. Bambino de Utrera, también protagonista hoy, como no, la bulería formó parte, junto con la rumba, de su repertorio, con el que triunfó por el mundo. Y sigue estando presente su triunfo en este tiempo contemporáneo. Se reivindica la figura de Bambino una y otra vez. Y vamos, bueno, hemos escuchado esa bulería de Bambino con una letra, con un poema clásico del repertorio de Manuel Alejandro. Y vamos a seguir con otro poeta, más clásico todavía, si cabe. Manuel Machado escribió esta salada claridad para que la cantase muchos años después Juan Peña Lebrijano.
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0: Venga. Sí. Bulería, ¿no?
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0: Eso. De Lebrija. La voz poderosa. Dale. De Lebri. En su álbum Casa Blanca.
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0: 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La conexión de Diego Carrasco con Lebrija va más allá de lo familiar, que también, en este caso, lo artístico. Se nota la mano de Diego en ese compás que acabamos de escuchar acompañando a su primo Juan Peña Lebrijano. Hemos empezado el programa con la versión de Diego Carrasco de Hello Dolly y vamos a terminar también con Diego Carrasco, un programa que hemos dedicado al compás de la bulería, haciendo un recorrido por algunos de sus intérpretes. Diego Carrasco también, para cerrar el programa, suelta el pavo con la guitarra de Moraito. Mañana volvemos, hasta entonces, que gocéis.
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1: Son las 7, las 6 en Canarias.
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7: Bienvenidas, bienvenidos otro sábado más aquí en Radio 3, aquí en La Flor, en el Hormigón. Soy Raiden y espero, quiero, deseo que estéis de puente, que estéis descansando, que a pesar de haber salido la Semana Santa, remontáis pa' puente, que os estéis bañando, que estéis disfrutando, que estéis juntando camas, que os estéis amando. Canciones que ponen palabras, palabras que hablan de emociones, emociones que no se podrían decir de otra manera. Hoy toca hablar no de un verbo, sino de los problemas, así, en general.

uno de los problemas puede ser morirse sin decir las cosas. Si me callo, muero, nuevo single de La Plazuela, un mes después de ese lugar número cero, una vez más producido por ellos, talentazo, antes de empezar la gran gira.

Y otro de los problemas que cuanto más te quites, más te llene, que lo que más evites, más te empuje. Tu problema, tercer adelanto de la nueva etapa de Ultraligera, que con el primer disco con Pelo de Foca se les puso como punta de lanza rápidamente. ¡Pa! Y ahora vienen con este lapsus cuando todo vaya mal y ahora tu problema.

luminosos y que son ellos, Marc Seguí junto con Pim Flaco, con este Dame Luz. De estas canciones que te promete la luna, eso también es un problema. Pero como dijo Rafa, no te fíes de los cantantes, pero de Marc Seguí y de Pim Flaco, un poquito.

esta colaboración que no sabías que necesitabas. Leo Ricci junto con Santi Balmes, pasado el cuarto de hora de La Flor en el Hormigón. Aquí nadie se puede morir. Esta canción que fluye con naturalidad para celebrar la vida, dejando atrás el dolor desde un lugar luminoso. Qué problema cerrar con amor.

Y aquí seguimos en Radio 3, La Flor en el Hormigón, con Santa Marta, con Melancolía. El problema de la nostalgia, cuando tiene billete de vuelta y le trae cargamento pesado, vehículo longo, cómo pica, cómo duele.

Ay, por Dios, qué bien le sienta este estilo a María José Hiergo, madre de Dios del amor hermoso. Ah, por favor, que el disco lo saque así y acelera. Nu Genea, ese dúo de productores y DJs italiano junto con María José Hiergo.

0: LP Hoy por Ayer, que ya ha salido de Iván Ferreiro, con esa revisión que une generaciones y con canciones como este Reiniciar de Piratas, pero te lo cuenta el mejor.
1: Se cumplen 35 años casi de carrera que llevo, se cumplen 20 años desde que Amar y yo sacamos Canciones para el Tiempo y la Distancia. Me parecía que era un buen momento para hacer un repaso de canciones, un repaso de lo que hemos vivido Amar y yo, lo que he vivido yo, y hemos decidido cantar canciones de piratas, canciones que llevaban sin ser tocadas 30 años algunas. Revisar todas esas canciones que me han acompañado, ver quién soy, quién he sido, para ver quiénes somos ahora, ¿no? A veces hay que mirar atrás para saber quiénes somos ahora, ¿no?

Y otro de los problemas modernos, llegando a la mitad del programa, es pues que te pique, que necesites ahí darle al movimiento, darle al sudor, darle al amor casual, ocasional. Yo quiero una Fire, Jimena Amarillo.

De Tristán, el prodigio, el menor de los integrantes del colectivo Rusia y Daykei, al que pertenecen Rafichu o Rusoski, por poner unos ejemplos, que viene más vitelado que nunca, aunque siempre ha gustado por estos derroteros. Y eso nunca es un problema.

y el problema envenenado de los recuerdos envueltos en regalo. Papel maché, nueva canción de Hawaiano junto con Muerdo, Ukelele y Grubazo Mediante. La Flor en el Hormigón, Radio 3, hoy hablando de los problemas.

nueva canción acá, nuevo Misilaco del dúo formado por el malagueño Alex Domínguez y el santafesino Franco Felici. Cheetah es la nueva canción que tú podrás conocer a la banda con el nombre de Cosmic Guacho, llevando el buen rollo, llevando la música disco, llevando sonoridades de otra época a los tiempos actuales. Un abrazo.

Otro de los problemas de la sociedad, sobre todo de la sociedad masculina, es este miedo a mostrarse vulnerable. Por cierto, te recomiendo una serie de TF, creo que se llama San Luis, que abordan este tipo de temas, envuelto en otras cosas y otras tramas, pero esta es una de las premisas que abordan Rata, la banda de moda, con Tipos Duros, una de las canciones que forman parte de su disco No Me Quiero Morir Nunca.

y nueva canción del grupo inglés The Temples, que con este Vendetta te están anunciando el nuevo disco que van a sacar en 54 días, ese Bliss, que ya te liberaron el Jet Stream Heart y ahora te sacan este Vendetta.

Fuegos de Barrio, nuevo discazo de La Pegatina y cómo me gustan las canciones de bandas donde uno coge el que creías que no coge la batuta y el ritmo, como es el caso de Romain.

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Y te enseño mi rapera favorita, que ya la he empezado hasta seguir por ya por admiración pura, genuina, Bewis de la Rosa, Muchas Casas, que te mezcla la tierra, la España, ¿cómo dio el término? Vaciada. La España desatendida mejor, y te lo trae con Muchas Casas. Cada persona es una casa, una generación. Soy Ryan, esto es Radio 3. Hasta aquí el programa de hoy hablando de problemas. Yo te podría hablar de muchos de mis problemas, que tengo los pies planos, que solo sé guiñar con el ojo, con uno solo, que de pequeño pensaba que era un poder pensar y lo sigo pensando. Nos escuchamos los sábados a las 7 en Radio 3, un podcast de Radio 3 cuando quieras, y te dejo con la sensación del año, Storm 2 Generation junto con Jung Lin. Por favor, mírate el vídeo. Chao, chao, chao, chao, chao.

0: Son las 8, las 7 en Canarias.
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Muy buenas tardes. ¿Qué tal? ¿Cómo estás? Bienvenida, bienvenido a una nueva entrega de Patillismo Ilustrado aquí en Radio 3. Recibe un abrazo del que te habla, Nacho Álvaro.

Hoy celebramos un programa especial porque a partir de las 9 de la noche, una hora antes, si estás en Canarias, dará comienzo la retransmisión del Festival Warm Up de Murcia con Julio Ródenas y Virginia Díaz al frente de los micrófonos. Así que vamos a resumir la entrega de hoy con una sesión que garantiza el baile y va a poner a punto tu sistema nervioso. Así que te recomiendo que hagas un hueco generoso en tu salón, subas el volumen al 10, empieces a tomar nota de todo lo que suena y prepárate porque al final tendremos la visita, eso sí, telefónica, de un ilustrísimo del rock and roll. Ahora, que empiece el espectáculo.

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0: En una edición singular de Patillismo Ilustrado de Radio 3, como es la de esta tarde, porque ya sabes que prácticamente dentro de un momentito los compañeros Julio Ródenas y Virginia Díaz nos van a acercar todo lo que esté sucediendo en esta jornada del warm-up desde Murcia, pues vamos a estar a la altura de las circunstancias con un invitado excepcional, amigo del programa y uno de esos músicos que hace que todo tenga sentido. Y al otro lado del teléfono damos ya las buenas tardes al señor Dani Nelo. ¿Qué tal?
1: Muy bien, Nacho. Muy encantado de hablar contigo.
0: Como siempre. Sí. ¿Dónde te pillamos ahora mismo? No sé si andas por casa ya descansando a estas horas de la tarde. ¿Te pillamos en mitad del estudio entre ensayo y ensayo o delante de la mesa de ahí con los botoncitos ahí haciendo alguna producción?
1: No. Ahora estoy en casa y me voy para Valencia para un ensayo con los rebeldes con los cuales estoy haciendo algunos bolos de presentación de su último disco, Gente Estridente, que he tenido el placer y el honor de producir. Pues entre la actividad de los Mambo Jambo, de mi celebración de los 40 años, que estoy haciendo estas actuaciones de celebración de los 40 años de carrera, y otros menesteres, pues encima pues tengo el honor de colaborar con Rebeldes como productor y como saxofonista. O sea que muy bien.
0: Te iba a decir, porque estás ahora mismo en un momento muy dulce dentro de tu actividad y de tu producción, Dani. También, en consecuencia, por lo que acababas de mencionar, casi casi de puntillas, 40 años sobre los escenarios, se dice pronto, y esto está suponiendo una celebración por todo lo alto, una serie de conciertos que ya has ido ofreciendo y que la próxima parada va a tener lugar precisamente el próximo 8 de mayo en Madrid.
1: Sí, señor. En Clamores estaremos el día 8 de mayo a las 10 de la noche. Sí, lo hicimos en diciembre en Barcelona, fue el primero, el 27 de diciembre, en la Sala Polo, fue un soldado, fue fantástico, fue un regalazo de actuación fantástica, con amigos y con mis músicos favoritos y con mis amigos. Yo no sé tocar con gente que no sean amigos, ¿sabes? Uh-huh. Es una cosa muy curiosa. Y nada, y ahí pues repasé hago un repertorio que es un poco recorrido de todas mis facetas, mis vidas musicales, ¿no? O sea, temas de Nelo de la Banda del Zoco, temas de Mambo Jambo, temas del proyecto Saxofonistas Salvajes, canto algún tema de Rebeldes, alguna cosa de instrumental. O sea, paso un poco por todos los proyectos en los que he participado, he hecho, he liderado, o como le quieras llamar, ¿no? Uh-huh. Claro, esto da una variedad al repertorio que nos divertimos muchísimo, en los cuales pues hago de cantante, de saxofonista, de todo, de todos los papeles, ¿no? Hago, y es divertidísimo, la verdad. Entonces, en Barcelona tuve un par de invitados locales, en Valencia también. También estuvo Segarra, estuvo Carlos Segarra también, estuvo Jorge Rebenaque, teclista de Bumburi. Ahora voy a tener a Dani Niño en Madrid y algún amigo más. Tampoco busco aquello llena carteles o, ¿sabes? Aquello anzuelos. No, busco amigos que les guste esto, subir al escenario a gozar un poquito, que de eso se trata al fin y al cabo, tío.
0: Porque si no te lo crees tú ni tus camaradas que estén en ese momento contigo sobre las tablas, difícilmente los que os estamos viendo desde el gallinero nos contagiaremos. Y eso sí es digno de elogio, ¿eh?
1: No, esto ya ni se discute, es una cosa que como el valor en el ejército, no, esto no ni se discute. O sea, yo creo que toda mi carrera responde a este sentimiento de entrega y de cada noche es la última, ¿no? Cada bolo ha de ser como el último concierto y hasta mañana ya Dios dirá, pero ¿sabes? Esto es una constante. La música siempre ha sido mi primer mi faro, ¿no? La vocación musical siempre ha sido lo primero y después lo demás. ¿Sabes qué pasa? Que en 40 años he visto tantos despropósitos comerciales, no comerciales, tendencias, no tendencias, gente que sube, gente que baja, ¿sabes? Que yo creo que lo más importante de esto, ¿no? Que te guste lo que haces, que no te veas obligado a tocar cosas que no te creas, como tú muy bien decías, y seguir fiel a tu instinto, ¿no? Yo creo que esto ha sido mi marca y mi activo, mi valor ha sido este y lo seguirá siendo. Levantarte cada mañana, coger el instrumento, coger el lápiz y papel y para adelante, ¿no? Este es mi decálogo.
0: Y además, con toda la confianza que da ser fiel a uno mismo y, por tanto, la tranquilidad de dormir más a gusto que nadie cada noche. Sí. Dani, 40 años, lo que estamos comentando, brevemente, porque te quiero emplazar a una entrevista larga, sosegada,
1: sí,
0: al más puro estilo patillismo ilustrado.
1: Yeah.
0: Pero antes de que llegue ese momento y cuadremos nuestras agendas, quería preguntarte si hay algo de nostalgia a la hora de afrontar un número tan redondo como son 40 años, o eso no va contigo, simplemente son fases, casi como lo que decías, o etapas que vas quemando, pero ahora que las estás resucitando, como ese encuentro con Los Rebeldes, donde además ahora has sido el productor de su último álbum, las colaboraciones, rescatar repertorio que ya estaba a priori, entiéndeme, no enterrado, pero sí ya más escondido. No sé, ¿qué se despierta en ese momento por tu sistema nervioso, por tu cerebro, por tu alma?
1: Mira, uno de los errores, pero una de las cosas es que yo, una vez hago un disco, me olvido. Una vez acabo un proyecto, tiro para adelante, soy de mirar para adelante. Y entonces esto me ha obligado un poco a ver un poco el diario de bitácora, a ver qué coño ha pasado en estos 40 años. ¿Sabes qué quiero decir? Porque no soy nada de esto, de nostalgia, de qué buenos que éramos y ahí éramos los campeones, ¿no? Todo esto a mí no es que lo desprecie, es que no me interesa mucho, ¿no? Pero entonces esto ha sido como una cosa de reflexión con uno mismo, decir, a ver, un momento, para, chaval, a ver, mírate a ver lo que hayas hecho y joder, que tiene un valor, ¿no? Y entonces, bueno, no, simplemente mira, otra vez lo musical. Sí que he repescado algunas cosas que dices, hostia, este tema estaba de puta madre, ¿por qué no lo tocas? ¿Por qué no lo estás tocando?
0: Claro.
1: ¿Por qué tal? Tanto es así que, por ejemplo, al reencontrarme con parte del repertorio de Nelo y la Banda del Foco, claro, he vuelto a cantar, que yo no cantaba desde hacía, pues yo qué sé, 14 años, ¿no? Que hemos estado con los Mambo Jambo. Tanto era así que en junio entro a grabar un disco con temas nuevos y cantando y tocando el saxofón.
0: No me digas.
1: Las dos cosas. Sí. Estoy componiendo ahora como loco y con muchas ganas porque... Sí, tío, porque... yo estoy enamorado de mi saxo, la voz, mi voz musical es la del saxo, sí. Pero ¿por qué no jugar un poco, ¿no?
0: Claro,
1: o sea,
0: que sí.
1: No soy un cantante, un natural born singer, que dirían, soy una persona que, bueno, pues que también me puedo expresar con la voz y con, sobre todo con las letras y todo esto, y joder, me apetece un montón poder reencontrarme con esa faceta y ya te digo, el lunes de junio entro a grabar para trabajar este disco. En cuanto a las otras cosas, de verdad que me han

0: Y menos en lo musical, cada vez tenemos menos celebraciones, celebraciones o sí, y entonces pues de repente, joder, una celebración así me creo que 40 años así pues de seguir la vocación musical, pues sí, se podría decir que es un éxito. Sí,
1: Hombre.
0: sí.
1: Y algo que hay que celebrar. En ese
0: Sí.
1: caso, apuntamos esa fecha en rojo en nuestros calendarios. 8 de mayo, Sala Clamores de Madrid a partir de las 10 de la noche. No sé si hay alguna otra oportunidad de poder verte danzando por distintas salas
0: Sí.
1: con este 40 aniversario, Dani.
0: Sí, después estaremos en Gerona, en Zaragoza también, ya lo iremos publicando por redes y ya lo iréis viendo. Yo,
1: Perfecto.
0: ¿vale? Pues
1: Pues
0: oye, os espero ahí, ya sabéis, será un
1: sí.
0: placer compartirlo con vosotros.
1: Eso será un gustazo, Dani, y
0: Venga.
1: lo reitero, quedas emplazado cuando te lo permitan los conciertos y tu
0: Sí.
1: agenda de grabación a que vengas a Patillismo Ilustrado y podamos estar haciendo un
0: A
1: poco, bueno,
0: gusto,
1: el
0: claro.
1: recuerdo musical de estos 40 años de trayectoria y lo que queda todavía por venir. Así que
0: Genial.
1: de momento eso, 8 de mayo, Sala Clamores a las 10 de la noche en Madrid. ¿Con qué pieza te gustaría poner el broche de oro a esta primera toma de contacto, Dani?
0: Wow, me lo pones difícil. Pero mira, vamos a con una que es un tiro seguro, que uno de los temas que recuperé de Mambo Jambo para tocar en este repertorio, que es Lago Salado, que es
1: Oh.
0: un tema con el que siempre tiene que estar en mi repertorio, ya que es una composición mía con el permiso de mis Mambo Jambo lo toco, ¿no? Con otra formación.
1: Fenomenal. Pues con Lago Salado ponemos el broche de oro a esta conversación concisa, cortita, pero con una segunda parte que vendrá más adelante. Dani, felicidades,
0: Perfecto.
1: muchísimas gracias por este ratito de radio y
0: Sí.
1: estamos en contacto, ¿vale?
0: Genial. Fuerte abrazo a todo el mundo.
1: Un abrazo enorme.
0: Yeah.
1: Así te deseo una semana a Tutiplén. Recuerda que tenemos una cita el sábado que viene a las 8 de la tarde, las 7 si estás en Canarias, en una nueva entrega de Patillismo Ilustrado, aquí en Radio 3. Recibe un abrazo de Nacho Álvaro.

0: Son las 9, las 8 en Canarias.
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2: ¿Qué tal? ¿Cómo estáis? Nos encontramos en el Warm Up Festival, en la FICA, en el recinto ferial de la FICA, en Murcia, en Radio 3, para ofreceros lo mejor de la segunda jornada de este festival que abre, bueno, pues la temporada de festivales en esta primavera que estamos viviendo, primavera que todavía nos está respetando aquí el tiempo en Murcia. Un saludo fuerte y buenas noches, Virginia Díaz.
3: Un saludo fuerte y buenas noches, Julio Rodenas. El tiempo está respetando muchísimo.
2: Sí.
3: Hace menos calor que otros años, pero también se agradece, ¿eh? Porque
2: se agradece un poco de fresquito.
3: Si ayer decíamos que había muchísima gente,
2: ¡buah!,
3: hoy está a reventar. Hemos, o sea, a estas horas no cabe un alfiler.
2: Después, totalmente, pero vamos, está hasta la bandera. Después vamos a ver si podemos dar datos de toda la afluencia de gente,
3: es
2: todo el aforo de gente, toda la asistencia de estas dos jornadas. Recordemos que, bueno, ayer estuvimos viviendo conciertos como el de Guitarrica de la Fuente.
3: Fue maravilloso.
2: Que nos encantó. ¿Cuál fue tu momento favorito de ayer? Si te preguntaran de pronto...
3: Conciertos,
2: vivir ayer, sí.
3: O sea, Guitarrica me gustó muchísimo porque era la primera vez además que lo veía y que yo por lo menos lo retransmití a través de Radio 3 y me emocionó muchísimo la puesta en escena, las canciones, cómo las defiende sobre el escenario, lo entregadísimo que estaba, lo que se acordó de la tierra, de Murcia, entre otras cosas porque hace 3 años no venía y me gustó muchísimo, la verdad.
2: Pues
3: ¿a ti?
2: A mí, mira, me gustó mucho Guitarrica, por supuesto, porque tampoco había tenido la oportunidad de verlo en directo. Y me gustó especialmente, por supuesto, Biznaga.
3: Bueno,
2: que
3: Biznaga,
2: acabamos
3: la
2: transmisión, la programación especial con
3: ¿qué
2: Biznaga.
3: Jefes.
2: 21 también,
3: 21,
2: que estuvieron
3: claro.
2: Geniales. Y mira, hay dos cosas que pasaron ayer que vamos a poder contar hoy, que no pudimos contar ayer, pero hoy lo vamos a poder vivir. Pero antes, si te parece, hacemos así como un poco de repaso del menú que vamos a tener.
3: ¿De lo que vamos a escuchar hoy?
2: Lo que vamos a escuchar.
3: Perfecto. Sí,
2: vamos
3: sí.
2: a escuchar a Repion, que han estado abriendo hoy el festival.
3: A las 6:10 estaban.
2: A las 6:10 vamos a escuchar también parte del directo de La La Love You.
3: Uh-huh.
2: Vamos a, bueno, por supuesto, vamos a irnos al directo con Lori Meyers. De hecho, terminaremos con ellos la
3: Sí, Lori Meyers, que a mediodía estaban ofreciendo un acústico en la ciudad de Murcia. ¿Dónde estaban exactamente? ¿En una plaza?
2: Sí, pues
3: Polines, qué rabia me da esto. Pero bueno, han estado en Murcia tocando a mediodía
2: en un acústico
3: en el centro de Murcia.
2: Sí, eso es.
3: Un acústico, pero después, a partir de las 12, sobre la medianoche, vienen, por supuesto, con todo el arsenal, como siempre, con el cuchillo afilado entre los dientes, como son Lori Meyers, que son unos jefazos sobre el escenario y adelantando nuevo disco, efectivamente.
2: Sí, sí, sí. Y las dos cosas que vamos a recuperar de ayer, bueno, pues una es el concierto de Ginebras.
3: Que fueron las segundas,
2: eso es,
3: después de 21.
2: Justo como estábamos ahí fuera de emisión, no lo pudimos dar, pero vamos a poder vivirlo hoy. Y otro fue, pues uno de los platos fuertes de la noche de ayer, una banda de Manchester que sigue en muy buen estado de forma, cuyo cantante se llama Tim Booth, que siempre ofrece espectáculo. Además, bueno, se tiró al público, estuvo ahí como surfeando entre la masa.
3: Directamente sobre el público.
2: Sobre el público.
3: Literalmente estuvo sobre el público. Y hicieron además un grandes éxitos, un setlist de grandes éxitos que vamos a poder disfrutar ahora aquí en Radio 3 en concierto, bueno, en directo, de sonido directo.
2: Eso
3: desde
2: es.
3: Desde el recinto de la FICA en el Warm Up 2026 y la verdad es que fue un gustazo y va a ser un gustazo escucharlo ahora.
2: Pues vamos con ellos, vamos con James, lo escuchamos aquí desde el Warm Up Festival en Radio 3 desde Murcia.

0: Recordemos que James se apuntaron al warm-up a ultimísima hora, hace apenas 2 semanas, porque iban a estar de Cooks, pero por motivos médicos tuvieron que cancelar el concierto. Y oye, pues que todas las sustituciones sean así, porque dieron
1: ni tan
0: un
1: mal,
0: bolazo,
1: la verdad,
0: increíble.
1: Vamos, James siempre son garantía de éxito. Comenzaron su concierto con 5-0, una de las canciones de Late, uno de sus discos más exitosos, ese álbum que la banda de Tim Booth publicó en 1993. Y vamos a ver con qué continúan James en esa actuación que ofrecieron anoche en el Warm Up Festival. Te lo estamos contando aquí, por supuesto. ¿Dónde va a ser, si no? Radio 3.
0: Claro que sí.

0: Es que claro, Vir, lo que tú decías, setlist infalible. Ahora han tocado Come Home, que es una de sus canciones también más famosas, de su álbum, bueno, del álbum que publicaron en 1990, el Gold Mother, que habíamos viajado un poquito al rollito Manchester, ¿eh?
1: Sí, es
0: porque
1: verdad.
0: Porque tiene toda esa onda
1: sí,
0: de...
1: Sí, pero que bien siguen sonando esas canciones, ¿eh? O sea...
0: Han envejecido bien, sí.
1: Sí, sí, absolutamente, son eternas. Y luego ellos, que tienen una puesta en escena impoluta, un sonido sublime. Él con una especie de gorro que llevaba, que de repente se lo quitaba, luego se lo volvía a poner.
0: Sí, sí, sí. Iba brigadico.
1: Iba brigadico,
0: sí. Tim Booth. Bueno, pues seguimos recordando el concierto de James en el Warma Festival. Te lo estamos contando en Radio 3.

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0: Y es el momento en el que James, pues han sacado ya un poquito la artillería pesada, han metido más presión, más agresividad a su set ahí con Spells. Así que vamos a seguir disfrutando de ese concierto. Recordemos que James actuaron anoche y que estamos ofreciéndotelo ahora mismo para, bueno, pues para disfrutarlo, para gozarnos ese show, como decíamos, impoluto
1: Por
0: de la
1: cierto, que
0: banda de Manchester.
1: por lo visto, la gira nueva de James en castellano se titula, o la han llamado, La respuesta es el amor.
0: Mira.
1: Desde luego, mucho amor había.
0: Pues me parece
1: Forma de
0: buen lema.
1: canciones, sí.

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0: preciosa canción How to Get You del 93, una canción, por cierto, que produjo Brian Eno.
1: Sí, ese álbum se lo produjo Brian Eno, el de Late. Sí, ahí estaba. De hecho, por aquella época, y también imagino que por haber trabajado con Brian Eno y tener ese sonido, les llevé alguna comparación con U2 también.
0: Es que te iba a decir que esta canción tiene momentos bastante celtas.
1: Sí,
0: se oye por ahí
1: también
0: como, sí, un sonidito como muy de acantilado irlandés.
1: Sí, me lo he imaginado perfectamente, lo he visualizado. Sí. Me parece la imagen perfecta para evocar y para acompañar esa canción de James. Vamos a seguir escuchando ese concierto aquí en el Warm Up, en Radio 3.

0: Rey.
1: Pues estará Way Over Your Head, James, en la octava edición del Warm Up en Radio 3, el concierto que ofrecieron ayer y que fue uno de los momentos álgidos de la primera jornada de este 2026. Está presentando una nueva canción.
2: Es una canción realmente bonita, dice Tim Booth.
0: So new that I'll be reading the lyrics.
2: Que tiene que leer las letras porque la letra es tan nueva.
1: Es verdad, ayer lo veíamos.
2: Iba siguiendo en un papel el texto, la letra de esta nueva canción que, como dice el propio Tim Booth, es tan nueva que tiene que leer la letra, tiene que seguir la chuleta.

James combinando elementos del folclore con la electrónica y también con ese puntito épico en este nuevo tema, esta nueva canción titulada Nantucket, que ya han tocado en varios conciertos, incluyendo el que celebraron anoche en esa primera jornada del Warm Up Festival, aquí en el recinto ferial de La Fica, en Murcia, donde estamos con Radio 3, un año más para ofrecerte lo más destacado de esta jornada, bueno, de estas dos jornadas festivaleras, este festival que abre, bueno, así por todo lo alto, la temporada festivalera en esta primavera, así que vamos a seguir disfrutando de ese concierto que pudimos gozarnos anoche de James.

0: Y hemos viajado al año 2001 ahora para recordar pues una de las mejores canciones del disco Pleased to Meet You. Este lo tenías en compact, ¿no, Virginia?
1: Lo tenía y lo tengo,
0: me gusta
1: querido
0: decir,
1: Julio.
0: Y lo sigues conservando. Me
1: hombre,
0: gusta la palabra compact, ¿eh?
1: Compact
0: yo tengo muchos compact también.
1: Yo también, yo también. Esta es una canción de un disco del año 2001. Que justo la primera vez que yo los vi también fue cuando sustituyeron otra banda a Travis en 2001 en el Festival de Benicassin del primer fin de semana de agosto de 2001. Y fue un golazo. Pues como el de ayer, como el que estamos escuchando ahora en Radio 3.
0: Vamos a escuchar, este es otro de los grandes momentos de James.

0: Claro,
1: de
0: es que
1: nuevo,
0: fíjate, qué viajazo, ¿eh?
1: Sí, uah, claro, qué viaje. De nuevo eso, hemos viajado a 1993, al disco Late con Sometimes, que es una de las canciones más emocionales de James, sí, con esa melancolía que transmite la melodía, la voz de Tim Booth.
0: Es que estamos escuchando en directo la cantidad de arreglos que hay en cada una de las canciones, que suenan, sí, violines, suenan sintes que a veces parecen como arreglos de viento,
1: sí,
0: suenan muchísimas cosas.
1: Muy cuidado.
0: Está muy cuidado, sí, sí, sí. Y seguimos con ellos, vaya manera de empezar la segunda jornada del Warm Up en Radio 3, con James.

0: Pues esta era Sound, ya nos remontamos a un año antes, a 1992. Vamos a escuchar lo que dice Tim Booth.
1: We're going to play tomorrow, just for the sound and lights and everybody. We're going to play tomorrow.
2: Para tocar tomorrow.
1: So pretend we've gone off stage, you've applauded for 2 minutes and we've come back on again. Okay? And we've wasted a lot of time. You can give us the energy of the applause and then we'll put that into the next song.
2: El clásico de los bises, ¿no?
0: Total, claro.
2: Se va, es lo que dice, nos vamos a ir del escenario, aplaudir durante 2 minutos ahí
0: claro.
2: A tope y después saldremos y tocamos tomorrow.
0: Pues hasta entonces eso, que la canción anterior es de Seven, que es el cuarto disco de James, del 92, y estábamos comprobando el parecido con los U2 de finales de los 80,
2: sí, sí,
0: incluso
2: sí.
0: Anteriores incluso a Joshua Tree.
2: Total,
0: pero
2: sí,
0: esperamos
2: sí.
0: El sonido, incluso
2: Booth,
0: la voz,
2: te recuerda a la de Bono.
0: De hecho los comparaban por aquella época
2: sí.
0: Con U2 y con Simple Minds.
2: Sí.

0: That was beautiful. 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
1: Y ahora yo. Seguimos escuchando a James en directo en el Warm Up. Desde Murcia, en Radio 3.

0: Vaya dos canciones seguidas, Tomorrow con ese acústico tan bonito y esta, este es patrimonio de la humanidad. Late es patrimonio de la humanidad, es una de las canciones más bonitas de James. ¿Cómo sonó y cómo está sonando ahora en Radio 3 desde el lugar MAP 2026? Qué gustazo de bolo, ¿eh?
1: Y con un Tim Booth que demuestra que sigue conservando la voz perfectamente, ahí lo escuchábamos.
0: Impoluta,
1: ese
0: vamos.
1: Falsete.
0: Sí, sí.
1: Impoluto concierto, exquisito, el directo de James que pudimos vivir anoche. Y antes decía Tim Booth, nos vamos a ir y aplaudís mucho y volveremos a salir. ¿Tocaremos Tomorrow? Sí, sí, ya lo han tocado.
0: Ya lo han tocado.
1: Tocaron Tomorrow. Por cierto, que no sé si todo el mundo sabe, imagino que, hombre, los fans de James, por supuesto, pero ¿por qué la banda se llama James?
0: Porque la banda se llama James?
1: Hay gente que piensa que James es el cantante.
0: Claro, claro, no, no, es Tim Booth. Bueno, es como Alex Capranos y Franz Ferdinand, ¿no?
1: Eso es, sí, sí, de algo nos suena esa historia. Pues James viene por Jim Gleaney, que es uno de los componentes de la banda, pero en realidad él dice que nadie le llama James. Y estaban barajando nombres y decidieron que James sonaba bonito, sonaba sonoro y fue así, tan random como eso, no había
0: sí,
1: ninguna
0: estrategia
1: hay veces
0: que no, comercial exactamente.
1: Ni
0: no hay
1: nada.
0: Una historia detrás misteriosa,
1: no,
0: ni
1: es muy prosaico.
0: No, tal cual.
1: De hecho, estaba leyendo por aquí nombres que barajaron, ahora voy a encontrarlo porque hay algún nombre que dice, wow, ojalá se hubiesen llamado así, porque mira, entre los nombres que barajaron, es que el primero es increíble. Venereal and the Diseases.
0: Bueno,
1: creo que no
0: hace
1: falta ni traducción. Volume Distortion. Model Team International. Luego acortado a Model Team. Y después Tribal Outlook.
0: Mucha mejor James. De todos estos, muchísima mejor James.
1: Exactamente.
0: Desde luego.
1: Sí, y luego... De hecho, consideraron el de Team, el de Gavin, Paul. Pero bueno,
0: claro, los nombres de cada uno de ellos. Sí, James.
1: Y finalmente James.
0: De todas formas. Estaba pensando que es jugar a caballo ganador. Si tú tienes en el cartel de un festival o en cualquier concierto de cualquier sala, muchísimo mejor incluso, si eres muy fan de James, pues en una sala va a durar más el concierto. Es jugar a caballo ganador. Siempre te van a dar un buenísimo concierto. Y es que lo que tú decías es que incluso la voz de Tim Booth está en pleno estado de gracia. Sigue con ese falsete maravilloso, incluso volando por encima de los brazos del público.
1: Verdad,
0: ayer.
1: Es verdad, que lo vimos y
0: sí, sí.
1: Todavía se atreve a tirarse a hacer crowdsurfing ahí.
0: Total.
1: Sí, es que siempre da espectáculo. Estoy recordando ahora mismo un concierto que vivimos juntos en un Sonorama hace ya muchos años.
0: Pero igual 2009,
1: 2010,
0: por ahí,
1: sí, por ahí.
0: Sí, sí.
1: Y yo flipé con Tim Booth. Yo no había visto a James nunca en directo y ya flipé con la energía, con el carisma.
0: Es verdad. Es que es eso, o sea, se coma el escenario él solo, sí. Aunque, y bueno, la banda que lleva es espectacular.
1: La banda suena increíble.
0: Y se está notando en pues lo que decíamos antes, ¿no? En todos los detalles, en los arreglos que tienen de viento, de cuerdas, sí. En los sintes, la batería suena potentísima, pero es que él se come el escenario, sin grandilocuencias.
1: Sí, da igual.
0: Porque tampoco tenía una puesta en escena muy espectacular.
1: Con gorro y sin gorro, ¿eh?
0: Con gorro y sin gorro, se lo iba poniendo, se lo quitaba. Al principio
1: muy abrigado, como de
0: como de lana, de estos lana, que ¿no? cuelgan así, que, sí, son, que son como sí, largos,
1: sí, sí, sí,
0: ¿no?
1: Sí,
0: que
1: sí,
0: dices,
1: sí.
0: Bueno, si tuvieras un montón de pelo, también te cabría dentro del...
1: Totalmente, con rastas. Pues,
0: sí,
1: y todo,
0: sí. Y,
1: de todo ahí.
0: Y se lo, apareció con él, después se lo quitaba, después se lo volvió a poner otra vez. Se tiró por encima del público, como te contábamos. Bueno, fue un concierto increíble, la verdad.
1: Que todavía, bueno, no, ya terminó o nos queda todavía un poco, ya terminó, sí, terminó ahí,
0: vale. Bien arriba,
1: no, no
0: con
1: sabía yo
0: Late.
1: Si con Late, claro, digo, a ver si había algo de traca final, pero no, creo que no,
0: terminó
1: ahí con Late.
0: Una hora y 10 minutos, una cosa así, de concierto y bueno, pues que

0: Nos gustó muchísimo y por eso lo recogimos para ofrecértelo hoy. Nada, ya son las 10 y 15 minutos, 9 y 15 minutos, si nos escuchas desde las Islas Canarias. Y vamos a seguir recuperando conciertos que ayer no pudimos compartir contigo porque, bueno, pues en esta ocasión se celebraron antes de la conexión.
1: De la programación especial que estamos
0: ofreciendo. Pero bueno, yo creo que sí que merece muchísimo la pena por lo menos recuperar parte de esos conciertos, porque en el caso de nuestras siguientes invitadas es uno de los primeros conciertos de la gira. Creo que es el segundo concierto de la gira Donde Nada Es Para Tanto.
1: Eso es, coincidiendo con el nombre del disco, que es uno de los discos importantes de la escena nacional de este año. Un disco que estuvimos desgranando con sus autoras, además, también
0: hace
1: en el
0: poquito,
1: típico programa de Radio 3. Y estuvieron también en la radio encendida,
0: estrenando las canciones en directo.
1: Eso es. Y bueno, pues vamos a escucharlas, si te parece.
0: Vamos a escucharlas, a ver cómo comienza aquí el concierto. Vamos a poner no el concierto entero para que puedas escuchar todas las cosas que no te hemos podido ofrecer, que no entraban dentro de la retransmisión. Pero vamos a ver cómo suena Ginebras.
2: Bienvenidos a bordo. Les habla la tripulación. En unos minutos cerraremos las puertas para el despegue con destino Berlín. Les rogamos encarecidamente que dejen sus problemas en el compartimento superior o debajo del asiento delantero. Gracias por volar con Ginebras.
3: Ay, chicas, estoy aquí con Nelly hablando del viaje. Es que nos vamos ya, es muy fuerte.
4: Qué ganas.

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Pues esta es la fiesta de Con las chicas en Berlín, una de las canciones del tercer álbum de Ginebras, a quien estamos escuchando en Radio 3 desde el Warm Up de Murcia.

0: Gracias, Sandra, por hacer esta canción tan bonita.
1: Sandra Sabater, de Ginebras. Bueno, pues recuerdo perfectamente cuando salió esta canción como segundo single de Nada es para tanto.
2: Antes de verano fue, ¿no?
1: Sí,
2: no creo.
1: Sí, sí.
2: Antes de verano de 2025.
1: Que nos dejó un poco descolocados porque fue como, ostras, vaya cambio, menuda experimentación.
2: Como tenían razón cuando decían que iban a cambiar.
1: ¿Iban a hacer cosas nuevas? Pues sí, aquí tenemos la muestra. A ver qué cuentan Ginebras.
3: Terminó siendo una canción para los gigantes que me acompañaron durante ese proceso tan duro, concretamente ellas. Por favor, un aplauso enorme. Por entenderme que no es fácil, por hacerme las cosas más fáciles últimamente y por todos los gigantes que quedamos por hecho que están ahí, pero que al final son la luz, ¿no?, que nos guía, cuando a lo mejor no es su misión. Y nada, nos va a acompañar Hernán Greco al piano. Por favor, un fuerte aplauso.
2: Bueno, pues.
3: Y eso va, esto va por todos esos gigantes y también por ese amor, ese gran amor que tuve la suerte de vivir, aunque haya terminado. Muchas gracias.
2: Hernán es un nuevo componente de Ginebras en directo. A alguien que han reclutado para esta nueva gira. Y los gigantes, pues esto, a la gente que te quiere, sí, y te arropa en los peores momentos y que también están los mejores.

0: Todo está en mi cabeza y he dejado de fumar. Muchas gracias.
1: Wow.
2: Qué emocionante, Magui.
1: Pues sí, qué emocionante.
2: Un aplauso para Magui, que es súper valiente.
1: Pues sí, la verdad es que Magui sincerándose mucho en esta canción, en Gigantes.
2: Con todo.
3: Bueno,
2: y
3: bueno.
2: También. Bueno, con casi todo, Magui.
0: Y lo guapa que estás tú, Raquel.
2: ¿Eh?
0: Y lo guapa que estás tú.
3: Ah, claro, porque es que Raquel había salido con un look, con
1: es
3: un
1: verdad.
3: Peinado, así como con cuernos para arriba.
1: Sí, sí.
2: Hay gente en el escenario. Bueno, nos ha acompañado Hernán, que es también nuestro backliner, es un crack. Quiero aprovechar para dar las gracias a todo nuestro equipo. A Hernán, a Pablo, a Lara, a Lola, a Manu, a Huevo. A Alberto, a Iván, es que nos veo, por eso estoy como... ¡Ay, bien, se ha ido como el humo! A Raúl, que nos ha acompañado, a Francis, a Fernando, a Pablo y bueno, y a todas vosotras y a toda la gente que estáis aquí. Porque llevamos mucho tiempo sin tocar, bueno, tocamos el sábado pasado, pero sin tocar en un festival y la verdad es que está siendo un gran estreno en festivales. Así que muchas gracias por acompañarnos en este momento tan especial.
3: Son muy bonitas,
4: y también gracias a nuestras amigas Adela y Claudia que han venido. ¿Dónde están? Pero por ahí
2: y
4: están.
2: Y a mi novia.
4: Amigos, amigas, gente que conocemos, que estáis por ahí, a mis padres que están aquí delante. Sois gigantes todos los que estáis aquí apoyándonos porque nos hacéis tener cada día más ganas de subirnos a un escenario a pesar de los nervios terribles que pasamos. Pero estamos entre estas paredes construidas por Fernando, que hacen que este entorno de aquí arriba, aquí todos nuestros problemas no sean para tanto, pero los de ahí tampoco. Así que mandemos a tomar por culo la ansiedad con un poquito de música de fondo.
3: Pues sí.
1: Vamos
4: ahí. Es lo que creo que mejor sabemos hacer. Esta os la dedicamos a todos y a todas esta noche. Vamos a disfrutar.
0: ¡A tope, que

0: Ayer hablábamos, comentamos lo de la ansiedad en las nuevas generaciones con Biznaga, sí. Y bueno, Ginebras dedicaron una canción en su segundo disco, donde está Billy Max.
1: ¿Quién es Ginebras? Eso es.
0: ¿Quién es Billy Max?
1: ¿Quién es Billy Max? ¿Y dónde estaba también?
0: Hay que hacer una mezcla entre el nuevo disco y el anterior.
1: Es verdad, perfecto.
0: ¿Quién es Billy Max?
1: Perfecto mix,
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0: Claro, Mi Diario ya nos lo sabemos porque pues casi casi tiene un año. Es la primera canción de este tercer disco. De donde nada es para tanto.
1: ¿Por qué escribimos canciones cuando estamos en la mierda?
0: Eso es.

0: Bueno, esa sí que es tipiquísima, tipiquísima.
1: Bueno, eso es que es típica, típica, la más típica canción.
0: La más típica canción, efectivamente.
1: Con los típicos locutores aquí, los típicos periodistas de Radio 3, en el típico festival, Warm Up Festival.
2: Nuestro lugar seguro también sois vosotros, aunque no nos conozcamos ni nos hayamos tomado nunca unas cañas. Hace dos días dudaba mucho de mí, no sabía si esto iba a tirar para adelante, pero no. Estamos donde tenemos que estar. Un aplauso para mis tres princesas de rock. Y nos vemos el 23 de abril. Muchísimas gracias. Hoy es un día muy especial para nosotras. Gracias por vivirlo con nosotras. Y nos vamos con una canción que os gusta mucho.

0: Pues esto es, por supuesto, la típica canción.
1: Claro, ¿cómo no la van a tocar? Es
0: por
1: que,
0: supuesto,
1: a ver.
0: Han cerrado así su concierto, el concierto que ofrecieron en el Warm Up Festival y que hemos recuperado hoy en esta segunda emisión, esta segunda jornada de programación especial que estamos ofreciendo en Radio 3. Recordemos que vamos a estar hasta la 1 de la madrugada. Acabamos de escuchar a Ginebras en directo, como decíamos antes, fuera de micro. Qué disfrutonas son, qué fiestas montan.
1: Son increíbles.
0: Me encantan los jaleos que hacen entre canción y canción, como una dice una cosa, como otra dice otra, como chillan, como gritan. Y bueno, pues el buen rollo que crean, ¿no? en el concierto.
1: Es que estaba viendo, porque ha dicho Mavi, nos vemos el 23 de abril. Y claro, hemos dicho, se estará equivocando. De mes, obviamente. Pues será de mayo, de todas formas.
0: O de 2027,
1: formas,
0: no sabemos si hay algo el 23 de abril del año que viene.
1: Pero
0: no sé.
1: Bueno, que estoy ahora mismo en su web, en la gira 2026. El próximo concierto que tienen es en Gijón, el 16 de mayo, el sábado 16 de mayo. Y el siguiente es un día muy bonito, que es el 29 de mayo.
0: ¡Hombre!
1: Que ese día, pues, ellas estaban en el Spring Festival de
0: Por
1: Alicante.
0: Por lo que sea, ese día es muy bonito.
1: Sí, es muy bonito. Encima que es viernes, o sea...
0: Perfecto.
1: Cumple Noel Gallagher.
0: Ah, sí. Por eso lo decimos, ¿no?
1: Sí, por eso lo
0: claro,
1: digo.
0: Claro. Bueno, ya felicitaremos Noel a Noel, sí. Y a otra persona también.
1: Exactamente. Y saca disco Paul McCartney ese día, ¿eh?
0: Es el día de que Paul McCartney saca el nuevo álbum. Me gustó mucho la primera canción, ¿eh? Sí, muy, bonita, recordando esos viejos tiempos en los que todavía no eran famosos.
1: Exacto.
0: Recordando
1: contando cosas que inéditas. Que no sé,
0: justo,
1: de
0: Paul
1: McCartney.
0: Antes de que
1: todo empezara, o sea, estaban los Beatles. O sea, primero todo era campo, luego vinieron los Beatles.
0: Total.
1: Pues está contando cosas de cuando todo era campo.
0: Oh, qué maravilla.
1: De sus primeros encuentros con John Lennon y George Harrison y tal.
0: Justo.
1: Y luego aparte es que a Ginebras les encantan los Beatles.
0: Eso
1: iba a
0: decir, que conecta con los Beatles. Bueno, es campos de fresa por siempre.
1: Efectivamente.
0: ¿No? En su día.
1: Sí.
0: Ay, qué buena la típica canción. Y terminando con Parque Jurásico, recordemos.
1: Sí,
0: ese guiño yo
1: la primera
0: vez que lo escuché con la canción, bueno, la pieza de John Williams ahí para la banda sonora de Parque Jurásico de Steven Spielberg. Bueno, me encantó. Qué maravilla.
1: No
0: sé cuál es la típica canción que no me gustaba y ahora ya me gusta. Hay algunas, ¿eh?
1: Sí, yo estaba pensando.
0: Yo tengo una de Pet Shop Boys, Suburbia.
1: ¿Ah,
0: que
1: sí?
0: Ya
1: ¿no
0: os
1: te
0: lo
1: gustaba?
0: Conté, creo que en su día, sí.
1: Pues
0: y al final me acabo gustando y ahora me gusta mucho.
1: Pues fíjate,
0: por ejemplo, entre otras.
1: Por ejemplo, es que un día hicimos algo de eso.
0: Sí,
1: no, hicimos un típico programa con Diego,
0: sí,
1: Arroyo 21,
0: sí,
1: de qué canción te hizo reconciliarte con un género que no te gustaba.
0: Eso es.
1: Yo dije, Titi me preguntó de Bad Bunny, que no me gustaba el reggaetón, y ahora hay canciones de reggaetón que sí me gustan. Bueno, el disco Bad Bunny me mola,
0: bueno,
1: el último disco
0: mola,
1: de tirar más fotos es maravilloso. Pero no sabría decirte de canción antes no me gustaba y ahora sí. Lo tengo que pensar, ¿eh?
0: Bueno,
1: sé que hay canciones que no me gustaban y me siguen sin gustar. Eso... Hay canciones así.
0: Y no va a cambiar.
1: No. Bueno, ya me gustaría.
0: No, claro, claro. Bueno, ya está. Tampoco hay que forzar.
1: Porque, claro, es verdad. Igual esto no lo hemos dicho nunca en micro, pero realmente a lo que nosotros queremos y lo que nos emociona de verdad es escuchar una canción que te levante de la silla. O sea,
0: claro.
1: Nos encantaría que todas las canciones que nos llegaran o que nosotros buscando y tal encontrábamos, dijéramos, ostras, qué canción más impresionante. Pero pues a veces pasa, muchas, afortunadamente, y otras veces no.
0: Eso es, conectas o no conectas.
1: Exacto, y no quiere decir que la canción sea mala, quiere decir que a ti no te ha conectado de esa manera.
0: Eso es, tal cual. Con las siguientes sí que conectamos.
1: Sí, con las siguientes conectamos bastante.
0: Y además, otra banda de mujeres, cosa que reivindicamos, que haya más mujeres en los carteles de los festivales.
1: Efectivamente.
0: Todavía queda mucho camino por hacer. Hay festivales que están incorporando más, pero creo que todavía se pueden incorporar muchas más porque hay muchísimo talento.
1: Por lo menos que haya un 50-50, ¿no?
0: Pues sí, por lo menos eso es. Pues después de escuchar a Ginebras, vamos con otras talentosas que son las cántabras Repion. Vamos con las hermanas Marina y Teresa Iniesta junto a Iris Vanegas, que
1: exacto,
0: las acompaña al bajo en directo. Y vamos
1: que
0: a
1: son unas jefas
0: recordar
1: en directo.
0: Bueno, qué jefazas, cómo suenan. Así que vamos a disfrutar ese bolazo de Repion desde el Warm Up Festival. Te lo contamos en Radio 3.

0: los miércoles. Muchas gracias.
1: El sueño dura una semana, una de las mejores últimas canciones de Repion.
2: ¿Esta no fue el primer avance de 201?
1: Sí.
2: Puede ser, ¿verdad?
1: Sí, que fuera esta, sí. Sin duda es una de las canciones más importantes de ese disco, último álbum hasta la fecha, de Repion, a las que seguimos escuchando en directo en el Warm Up.

0: Repion han juntado con una especie solo de batería de Teresa en todo momento y X, que es lo
1: Buenas
0: que acabamos de escuchar.
1: Que no os he dicho nada. Muchas gracias por acudir a nuestra llamada. Muchas gracias.
0: Es Teresa, ¿no? ¿Quién está hablando en estos momentos? Sí,
1: bueno,
0: es Teresa.
1: Vamos a... Perdón, es que casi no sé.
2: Sí, sí, sí.
1: Que vamos a aprovechar ahora para presentar esta canción que... Bueno, no la solíamos presentar y en esta gira lo estamos haciendo porque habla de una cosa importante en esta vida, que es la amistad. Y es que un día Marina y yo, bueno, pues tuvimos una conversación sobre todas esas amigas y amigos que aunque quieres mucho, con el paso del tiempo y con el paso de los años, pues sin querer vas perdiendo de vista. Y es una cosa que nos pone muy tristes, pero que hemos terminado por aprender a aceptar. Hicimos esta canción que se llama ¿Qué hay de ti? Vamos a cantar el estribillo, quien se lo sepa, que nos ayude.

0: Muchísimas gracias.
1: Qué bien armonizan las dos voces, Marina y Teresa. Es uno de los puntos fuertes de Repion, sin duda.
2: Sí.
1: Qué bien empastan sus voces. Estaba, ¿cómo se van haciendo las dos armonías?
2: Estaba pensando que antes, cuando estaba hablando Teresa, estaba como muy jadeante. Bueno, es que, claro, ahora, toca la batería.
1: Claro, es que recordemos que Teresa,
2: que es una clase de CrossFit,
1: está haciéndole la segunda voz a Marina casi
3: eso
1: todo el tiempo mientras toca la batería.
3: Gente,
2: eso es.
3: Mucha gente, porque sois muchos. Así que esperemos que lo estéis pasando bien, que ya os quedéis. Y voy a presentar la siguiente canción, que va justo del momento exacto en el que se te pasa un enfado.
0: Efectivamente. Bueno, resulta que según la ciencia, supuestamente solo puedes estar enfadada 2 minutos, ¿vale? Y a nosotras, cuando descubrimos este dato, pues nos pareció imposible, porque nosotras, bueno, somos capaces de estar enfadadas más rato que 2 minutos. Luego, hablando y hablando, pensamos, joder, quizás hay muchas veces que estamos enfadadas más tiempo del que es necesario por una cuestión de orgullo o por una cuestión de no saber ceder. Y también es una pena que por esa frustración interna, ¿no?, que te impide salir del bucle, pues igual te pierdes un plan bonito, igual te pierdes un día guay, igual te pierdes una cosa donde te habría gustado estar. Y eras tú la que llegabas con el pelo mojado después de pasarlo muy bien. Y esto tiene que ver con la canción que hicimos, que se llama Vienen de pasárselo bien. Os la vamos a cantar a todas vosotras y a todos vosotros. Dice así.

0: Muchísimas gracias. Cantáis.
1: Gracias.
2: Qué bien cantáis y qué bien cantan, por supuesto. Bueno. Está guay que digan ellas al público qué bien cantáis, qué bonitas son.
3: Qué bonita es esta canción también,
2: ¿eh? Sí, qué bonitas son, sí, sí. La verdad es que las canciones, y sobre todo esta, en la que, bueno, se quedan ellas así en acústico.
3: Formato íntimo.
2: Íntimo. Bueno, pues estamos ya escuchando el final del concierto de Repion desde el Warp Up Festival en Radio 3. Estamos aquí en Murcia.

0: muchísimas gracias. Ya nos vamos. Elisa va a venir un momento aquí a saludar y a despedirse.
1: Nos disponemos a tocar la última canción de este nuestro show en el Warm Up, donde nos habéis acogido también. Vengo a despedirme de todos vosotros y todas vosotras. Nosotros somos una banda de largo recorrido. Llevamos ya un tiempo tocando y tocando. No siempre ha venido tanta gente a vernos. Esto ha sido a base de tocar, tocar, tocar. Al final, con el paso del tiempo, hemos conseguido convenceros y queremos daros las gracias a todas vosotras y a todos vosotros por haber venido aquí a vernos y permitirnos llevar esta vida tan bonita que llevamos. Muchísimas gracias por venir.
0: Y ya nos despedimos con una canción que nos lleva a nuestro origen, a nuestra tierra, Camargo, se llama Barrio Somavilla y queremos que la cantéis ahora mismo con nosotras este trocito. ¡Vamos! Un, dos, tres, sí.

Muchísimas, muchísimas gracias por haber.

0: Barrio Somavilla, así han terminado Repion su concierto en el warm-up, precedido el tema de Brillante, que para mí es la canción con la que me conquistaron, me cautivaron ahí totalmente, sí, de su anterior disco.
1: Buque insignia ya de Repion. Oye, había clásico. Peña cantando, ¿eh?
0: Había mucha gente y cantando muy bien, como decían ellas.
1: Sí, sí, sí. Barrio Somavilla había mucha gente.
0: Sí,
1: o
0: sea,
1: con la letra sabida y aprendida, vamos.
0: Eso es. Ahí, bueno, pues haciendo el guiño también ahí a Camargo, a su tierra, en Cantabria, esta canción, también de ese mismo disco en el que está
1: La Piscina Municipal.
0: La Piscina Municipal, claro. Eso es, todos esos recuerdos.
1: Sí,
0: bueno,
1: sí.
0: Pues una vez más, Repion demostrando que es una de las grandes bandas de nuestra escena, por canciones, por melodías, por ejecución en directo.
1: Sí, la puesta en escena, o sea, el directo de lo que tú dices, ¿no? Como tú dices, el power trio de Iris y de que acompaña a Teresa y a Marina es increíble. El power que tienen, el sonido que tienen, la potencia y
0: la presencia.
1: Y la presencia, eso efectivamente. Es. Sí, sí.
0: Bueno, pues vamos a seguir recordando más conciertos de este warm-up. Esto ha sucedido hoy.
1: Eso es, después de Repion.
0: Justo después de Repion.
1: Poquito antes de que empezáramos nosotros la retransmisión.
0: Sí, sí, sí, exacto.
1: Estaba aquí otra de las grandes bandas de nuestro país.
0: Eso es, una de las bandas imprescindibles, autora de éxitos como El Fin del Mundo. Ya si digo esto, pues evidentemente sabréis todos que estamos hablando de La La Love You, a los que vamos a escuchar también. Desde el warm-up.

0: Pócima del amor es lo que acabamos de escuchar, una de esas canciones del álbum que la Lalovio publicaron en 2013, álbum importante para el grupo, muy
1: sí,
0: importante.
1: Desde luego.
0: Ahí empezaron muchas cosas para ellos.
1: Sí.
0: Una banda que ya había arrancado hace mucho tiempo, pero que, bueno, a partir de ese momento, por lo que sea,
1: sí,
0: empezó a vivir cosas muy importantes.
2: ¿A quién le han roto el corazón?
3: Mucho desamor.
2: Sí, hay mucho.
1: ¿Te han roto el corazón a una? A mí no, ¿eh?
0: No,
2: pues
0: la verdad es que no.
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0: no. Tengo esa suerte.
2: Es mucho cuidado a quien dejáis vuestro corazón.
0: Seguimos escuchando a...

0: Muchísimas gracias. Oye, de verdad que emocionante. Sois un montón de peña. Muchísimas gracias por recibirnos así. Muchísimas gracias al warm-up. Mía, ¿tú habías tocado alguna vez para tanta peña?
1: Nunca en mi vida.
0: Un saludo para Mía, de todos. Coño, pues tu primera vez. Tanta
2: claro, Mía es la nueva bajista de la
0: Lobby. Bueno, esto está casi acabando. Pero esto es un momento siempre muy bonito, muy especial. Insisto de corazón, muchísimas gracias por regalarnos momentos así, por venir. A nuestros compis de Parla por esa pancarta. Aquella niña que pone el "I love you" en su cartulina. Hola, ¿qué tal? ¿Cómo estás? Gracias por venir. Que nos veamos muchas veces más, muchas noches más así, muchas tardes, son increíbles. Y que podamos cantar juntos canciones como esta, que es lo que os vamos a pedir, que quien se la sepa la cante, la grite, una sus voces a la nuestra. No sé si alguien ha identificado ya esta canción solo por los acordes de la guitarra acústica. Pero si no, cuando empecemos a cantar, yo creo que muchos otros la vais a identificar. Así que os voy a pedir, quien se la sepa, quien no, da igual, todo el mundo va a berrear, pero que se os oiga desde ahí abajo, que unamos voces, escenario y público. Porque esto, amigos, es el principio de algo. Todos juntos, por favor.

0: suena esto, warm up. Wow. Wow.
1: Okay, ya voy.
0: Que solo intento.

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1: Wow.
2: Lo que acabamos de escuchar es el principio de algo, otra de las canciones.
3: Este mardo, ¿eh?
2: Sí, este mardo, este mardo. Sí, este una de las mardo. Canciones más populares de La La Love You, de su disco Blockbuster, de 2023.
3: Y ahí está, y mogollón de gente cantándola y gritándola.
2: Sí. Y ahora aparece un ovni en el escenario. Y seguimos contándote en Radio 3 el concierto de La La Love You desde el Warm Up 2026 en Murcia.

0: Bueno, tengo que decir una cosa. Muchas gracias a los que habéis subido a salvar el mundo, pero el mundo se va a la mierda.
1: Amigos, la invasión es un hecho. Ya están aquí. Dijo el otro día Trump que iba a desclasificar los documentos. No hace falta, en la lobby ya lo sabíamos de siempre. Los aliens estaban por llegar. Han llegado, han aterrizado en Murcia. Y esto es el fin. Claro, pero vamos a hacer como en la tele. Que
0: no, yo creo que no se han enterado. Mira, a ver, mía, a ver si se lo dices tú.
2: ¡Que esto es el fin!
1: Bien, bien, bien. Lo hacemos otra vez como en la tele, Robert, tú.
0: ¿Seguro que soy Miliki?
1: Sí. A ver quién es más
0: popular. ¡Que esto es el fin!
1: Amigos, os queremos que nos volvamos a ver. Y esto es el fin del mundo.

0: nos volvamos a ver.
1: Ah, bueno, pero terminan con El fin del mundo y ponen El fin del mundo, el remix que hicieron Inmir y Eliella.
2: Y Eliella, sí, sí.
1: Que, por cierto, anteriormente...
2: Que nada nos pare.
1: Que nada nos pare, entre paréntesis, todo lo más importante, que es la canción que interpretaron con él y ella.
2: Eso es, y que se incluyó en el disco lo más importante del año pasado, de él y ella, disco repleto de colaboraciones.
1: Sí, sí.
2: Como Lesbian, también, Lori Meyers. A quienes, por cierto, vamos a escuchar hoy en el warm-up, meto la cuña ahí.
1: ¡Qué conexión más buena, todo hilado!
2: Perfectamente hilado.
1: No se nos escapa nada.
2: A partir de la medianoche escucharemos en directo a Lori Meyers y adelantando cositas del nuevo disco. Ya sabéis que está fuera en lo total, el primer single,
1: primer
2: avance.
1: Igual tienen alguna otra canción que mostrarnos. Hemos de decir que esta mañana hemos escuchado la prueba de sonido.
2: Sí, y os los habéis encontrado por ahí, ¿no?
1: Y nos los hemos encontrado también, aparte del acústico que mencionábamos antes que han
2: dicho. En la Plaza de la Merced, por cierto, que me acaba de venir Plaza de la Merced ahí
1: en
2: la universidad.
1: En el centro de Murcia. Pues hemos escuchado la prueba de sonido y... las canciones que van a tocar son increíbles, como siempre. Pero bueno, que no sabemos. Igual sí que adelantan otra de las canciones de ese próximo disco.
2: Habrá que esperar a la medianoche. Mientras tanto, vamos a recordar el concierto de otra de las bandas importantes de estos últimos años en nuestra escena, La Paloma.

0: Acabamos de escuchar Sale el Sol, uno de los momentos del concierto de La Paloma. Es una de las canciones de su último disco, de Un Golpe de Suerte, el álbum que la banda madrileña ha publicado esta temporada.
1: Qué guapo, de verdad. Un aplauso para ustedes. Y pásenlo muy bien y cuídense mucho esta noche, que hay peña mala por ahí.
2: Hay peña mala por ahí. Bueno, en el warm-up no hay peña mala, ¿eh?
0: Aquí, peña muy buena, hombre.
2: Aquí son todos seres humanos
0: buena
2: excepcionales.
0: Buena gente.
2: En Murcia, por supuesto.
1: Pues sí, ya va quedando menos. Muchas gracias por estar aquí. Vamos a tocar una canción viejita, ¿vale?
3: Que las celebres.

La Paloma, que estaban en directo en el escenario 3 a eso de las 9 y 25 de la noche y lo estamos recuperando ahora cuando faltan, bueno, 8 minutos para alcanzar la medianoche, las 11 en Canarias, en Radio 3 desde el Warm Up 2026, Murcia.

Seguimos escuchando a La Paloma en ese concierto que han ofrecido hoy en el Warm Up Festival, donde continuamos con una de las canciones ya más populares de la banda madrileña. Te lo contamos aquí en Radio 3.

0: Como decíamos, una de las canciones más populares de La Paloma, una de las canciones más queridas por su público, La Edad Que Tengo. Que por cierto, a colación de la publicación de su último disco, ellos decían, quizá nos estamos haciendo mayores, aunque no nos sentimos así. Una de las bromas que decían ellos. ¡Viva!
1: ¡Viva Murcia!
2: Es que en Murcia se mete en cada persona que llegamos aquí, ¿eh?
0: Murcia levanta pasiones.
2: Sí, absolutamente. No somos murcianos porque no queremos.
0: Murcianos de adopción.
2: Sí, yo me siento murciana un poco de adopción.
0: Claro que sí.
3: Vámonos a casa ya, ¿no?
4: No se escucha también desde arriba aquí como se piensa.
5: ¿Qué dicen? Policía municipal o algo así.
0: Bueno, recordemos que a partir de la medianoche vamos a estar ofreciéndote en directo el concierto de Lori Meyers desde el Warm Up. Mientras tanto seguimos recordando el de La Paloma.
3: Esta canción se llama Bravo Murillo. A ver si nos la vacían de maderos ya.

0: Esta es nuestra última canción, nos vamos a ir ya. Pásenlo muy bien y cuídense, porfa, ¿vale?
1: Entonces hay un minuto de la noche, ya pues como decíamos ayer, el directo manda, dejamos la última canción del concierto de La Paloma y este sonido es absolutamente reconocible.
2: Van a hacernos volar, Lori Meyers.
1: Lori Meyers.
2: En directo desde el warm-up te lo contamos en Radio 3.

0: Pues sospechamos, para bien, que el concierto de Lori Meyers va a ser, pues como decíamos antes, a cuchillo.
1: A cuchillo, a machete, sacando una navajilla, sí, lo que tú quieras. Hit tras hit, noche de éxitos.
0: Eso es.
2: Teníamos muchas ganas de estar aquí, hemos estado hoy en la plaza, disfrutando con mucha gente también ahí. Y no sé, es como que siempre estamos como un poco unidos. Y vamos a presentar nuestro nuevo single después de tanto tiempo. Lo total lo vamos a presentar aquí. Ya no haré mucho más speech, así que disfrutad del concierto, pasároslo muy bien con todos los demás grupos. ¡Y viva Murcia!

0: En lo total...
1: Será una de las primeras veces que la toquen en directo, ¿sí? Porque esta canción tiene muy poquísimo tiempo.
0: Primer single del próximo disco de Lori Meyers, ese álbum que llegará este 2026. Y seguimos con ellos en el Warm Up en Radio 3.

0: Planilandia, una de las canciones de Impronta. Pues
1: que
0: otro
1: tiene
0: de los 23, éxitos.
1: O sea, perdón, 13 años.
0: 13 años. Ya pasa el tiempo volando, pero sí, ha llovido bastante desde entonces. Y es otro de los éxitos que están rescatando Lori Meyers. Bueno, que van a tocar, pues otra. Esto no hace falta.
1: Qué maravilla.
0: Presentación.
1: En Radio 3, bueno, si es que Lori Meyers son casa.
0: Son casa, son familia.

0: Pues nos hemos ido a 2008 con Cronolania, la 12ª canción del tercer disco de Lori Meyers. Bueno, era Luces de Neón.
1: Luces de Neón, por supuesto. Por si alguien andaba despistado o no los conoce, que no pasa nada.
0: No
1: envidio a la gente que haya escuchado por primera vez esa canción
0: y vaya a
1: descubrir ahora a Lori Meyers. Envidio
0: a mí me encantaría,
1: esa sensación.
0: Sí,
1: estaría guay.
0: Que lo disfruten.
1: Eso.
0: En Radio 3, en directo, Lori Meyers.

0: Pues acabamos de hacer un viaje de estudios.
1: A 2004, ¿eh?
0: 2004, ojo. Ese álbum, Viaje de Estudios, con Tokio Ya No Nos Quiere, que por cierto fue versionada por Vera Fauna en el álbum homenaje por los 20
1: Lori
0: años.
1: Meyers, es verdad.
0: Salió ese álbum tributo al disco Viaje de Estudios hace
1: ese
0: un par de años.
1: Precioso, Viaje de Estudios. Bueno, esto no se queda atrás, ¿eh?

0: Era mentira, voy a hablar aquí también. Tengo 12 speech. Pero porque me han dejado hoy. ¿Cómo estáis? Bueno, esta era la parte lenta del bolo. Ahora ya vamos para arriba. Oye, quería decir una cosa. ¿Cuántos de aquí os gusta Radio 3? No habéis escuchado. ¿Cuántos de aquí os gusta Radio 3? Ahora sí, porque están retransmitiendo el concierto también para otra gente que no puede estar aquí. Así que un saludo y un aplauso para Radio 3.
1: ¿Cómo queremos a Lori Meyers?
2: ¿Cómo los queremos? Sí, claro que sí.
0: La imagen de la linterna y todo el rollo de la luciérnaga. Si queréis hacerlo, lo podéis hacer. Para la imagen también. Pero eso, que sepáis que es para Radio 3, no para nosotros. Así como la foto la cogen ellos.
1: Bueno, ya tenemos una cuña bonita, ¿eh?
2: Una cuña perfecta hecha por Lori Meyers.
1: Siempre se acuerda, Noni. Siempre
2: gracias,
1: se acuerda de Lori Meyers.
2: Qué pues lo seguimos escuchando aquí en el Warm Up Festival desde Murcia, Lori Meyers en directo en Radio 3.

0: Es que esas luciérnagas, esas mariposas, son tan bonitas. Que seguimos con Lori Meyers en Radio 3 en directo, desde el Warm Up 2026.
1: Ya lo ha dicho Loni. Esto está sonando por Radio 3.

0: El tiempo pasará. Para mí una de las melodías más bonitas también, sí. De Lori Meyers.
1: Muy bailable.
0: Muy bailable, con ese puntito así disco.
1: Sí.
0: Y con unas armonías vocales también muy bonitas. Hay que recordar también que Ale hace ahí muy buenas armonías muy buenos coros.
1: Y con una puesta en escena donde veíamos un montón de lucecitas por detrás. Bueno.
0: Es de noche, pero va a brillar el sol.
1: Exacto, ya no necesitan presentación las canciones de Lori Meyers en Radio 3.

0: Pues estamos a 14 minutos de alcanzar la una de la madrugada y en la recta final del concierto de Lori Meyers. Nos lo estamos bajando, ¿eh?
1: Pero mucho. Y es que mira lo que llega ahora.

0: Bueno, pues ahora mismo el warm-up se ha convertido en un mega karaoke.
1: Exacto. Iba a decir,
0: espectacular, todo no el mundo cantando.
1: No sabemos si se percibe bien a través de Radio 3 las canciones de Lori Meyers, obviamente sí, pero todo lo que está cantando el público. No, es que no le hará falta a Noni cantar.
0: No, tal cual, podría hacerlo el público, pero vamos.

0: Nos despedimos por todo lo alto con este Han Vuelto de Lori Meyers. Muchísimas gracias a Ángel Gómez, Antonio Conchillo, Gani García Ramiro, Federico Moreno, Julio Rodenas.
1: La gran Virginia Díaz, ha sido un placer compartir contigo un nuevo warm-up aquí desde Murcia.
0: Un lujazo.
1: Oye, muchas gracias también a todas las bandas.
0: Eso es, que han permitido que las escuchéis, estéis donde estéis. Que es muy importante. Las bandas que han hecho posible esta retransmisión, las 4 horas de hoy y las de ayer.
1: Eso es. Que nada más. Nos quedáis aquí en Radio 3. Hasta el año que viene.
0: Warm-up 2027.
1: Un abrazo.
0: Un placer. Chao, chao.

0: Gracias, compañeros, por esta segunda jornada de cobertura del Festival Warm Up 2026, que ha empezado a las 9 de la noche. Y en la próxima hora, para que no perdáis el hilo, nosotros vamos a añadirle un DJ set extra que aglutina algunas de las referencias que hemos recolectado este último año para que las disfrutéis con auriculares. Y aunque está claro, hemos empezado. Hola y hasta la semana que viene.
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